0: todo encuentro verdadero no se puede comprar, sea el que se tiene con Dios como el que se tiene con los demás o incluso con la naturaleza. Se necesita solamente hacerse huésped, hacer espacio y también pedirlo, acoger y deshacer, acoger. Tenemos mucho que recibir y no solo que dar.
1: Amén. Qué hermosa reflexión de nuestro querido Papa León XIV. Qué importante que cada encuentro verdadero no se puede comparar. No se puede comprar, más bien. No se puede comprar. Cada encuentro es único. Y cada encuentro con nuestro Rey Salvador nos trae algo nuevo para compartir con los demás. Dios no nos da bendiciones para solamente nosotros y los que amamos. Él nos da bendiciones para compartir con todos los que nos rodean. Con esa persona que nos traicionó, con esa persona que nos dejó una herida, con esa persona que es difícil amarlos. Él quiere que tú compartes esa bendición que te dio con ellos. No de un aspecto, no de porque no quieres ir al infierno, sino por caridad, por amor. Recordando la importancia de acoger al hermano o hermana, como Dios se acoge de nosotros. Y qué importante disfrutar en una manera católica, en una manera cristiana, lo que Dios nos ha dado. Estas personas a nuestro alrededor, la naturaleza, la vida misma, qué bendición que Dios nos ha dado colaborar en esta obra evangelizadora y en la obra de la salvación de la humanidad. Hay que seguir en este caminar juntos con nuestra Virgencita y con todos los santos, pidiéndoles su intercesión para que Dios nos dé su fuerza. Que Dios me los bendiga.
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0: Aquí estamos de regreso en este su programa de Young Soul, Alma Joven. Y como dice la cortinilla, las palabras convencen, pero el testimonio arrastra. Y hay que arrastrarnos hacia los pies de Cristo con este bendito día que nos ha mandado un testimonio lleno de sinceridad, lleno de esa valentía de decir, sí, yo amo a Cristo y Él vive en mí. El día de hoy tenemos a nuestro hermano en Cristo, Nicolás de la Rosa, originario de un pueblito en Guerrero que se llama San Juan Tetelcingo. ¿Cómo estás, mi bro?
1: Doing pretty good, bro. Doing pretty good.
0: Eso es todo.
1: Un poco nervioso, pero es parte de...
0: Iba a decir eso, y I love the realness, right? Es because los nervios son buenos. Yo me acuerdo cuando me decían en el fútbol americano, cuando era más joven, me decían, los nervios son buenos, hay que utilizarlos, ¿verdad? Y ahora, pues ya en mi caminar con Cristo, digo, cada vez que me toca dar una charla o pues más bien compartir mi perspectiva a veces, digo, Dios, ilumíname, porque estos nervios tengo que utilizarlos por tu gloria. Entonces, gracias, Nicolás, por hacer el tiempo de estar aquí con nosotros. Like, it's such a blessing to know, like, desde que tú viviste tu retiro en Search, like, I've had the blessing to know you. No nos conocemos así como perfecto, pero you're a Dodgers fan, I'm a Giants fan, y Dios nos ha unido con amor, aún siendo different sides, right? Like, pero queríamos comenzar, hermano, con tu testimonio de tu niñez, ¿verdad? ¿Quién fue esa persona quien te presentó la fe cristiana católica, Nicolás?
1: Pues la verdad fue mi mamá. De muy niño no éramos muy involucrados en la iglesia. Me acuerdo que una cosa chistosa que me acuerdo fue que en la iglesia cerca vendían tacos, ¿verdad? Y mi mamá pues no era muy activa. Y nos decían, hey, apúrense, ya va a ser los de la misa, tenemos que ganarles para que nos toquen los tacos y no se acaben. Pero sí, mi mamá siempre ha estado muy involucrada, gracias a Dios, you know? Y gracias a ella conocimos a Dios, o conozco a Dios, porque nunca se ha rendido de orar por mí, la verdad.
2: ¡Qué bendición! Quisiera saber, en referencia a cómo fue tu niñez, cuántos hermanos tienen, hasta qué tiempo estuvieron en México.
1: Somos yo, un hermano y dos hermanas. Mis hermanos nacieron aquí. A mí me trajeron a los 5 años a Ontario, se llama la ciudad, cerca de Los Ángeles. Pero los por más, no los conocía hasta que fueron por mí en México. Yo no los conocía, no conocía a mi mamá, a mi papá. Me habían dejado con unas tías, hermanas de mi papá. Me dejaron, creo que, si me acuerdo bien, según son eran de 3 años, me dejaron allá con ellos.
0: Wow. Entonces, desde 3 años estabas allá con tus tíos.
1: Y me trajeron cuando tenía 5 años. Me trajeron por mí y yo conocí a mis hermanos y a mi papá y mi mamá.
0: ¿Y cómo fue eso, si te acuerdas? ¿Cómo fue ese encuentro?
1: No me acuerdo mucho, nomás me acuerdo cuando jugué con mi hermano, porque mis tías estaban cocinando una casa y tenían ya es que me dijo cuando echan la tierra lo dejan en palos. Y me acuerdo que estábamos jugando yo y mi hermano y uno se venía dando vueltas y mi mamá nos dice, no hagan eso. Me acuerdo poquito de eso y me acuerdo de mi hermana Josefa. Tenía un corte de medio raro también.
0: Como Dora,
1: sí, me acuerdo de ella.
2: Shout out, Josefa.
1: La chiquita, la Miriam, se llama Miriam, mi hermana, la menor. Ella estaba recién nacida, creo. No me acuerdo muy bien de ella.
0: Ahí está.
2: Wow, eso es súper fuerte al saber que te criaste con esas tías. ¿Y cómo fue ese transcurso? ¿Sentiste indiferencia? ¿Sentiste frialdad? ¿Comprendiste a esa joven edad? ¿Cómo fue como tus 5, 6, 7, 8 años? ¿Tenías algo de resentimiento? ¿Tenías algo de como tristeza? ¿O todo pudo estar bien con tus papás?
1: Sí, me acuerdo poquito que me quería... Me cuenta mi mamá, yo no me acuerdo muy bien, pero sí me acuerdo que yo lloraba en las noches porque mi tía aquí en México vive en Sonora. Yo le decía mamá a ella. Yo le decía mamá. Es mi mamá, pues también. Sí, es mi mamá. Y me acuerdo, pues yo quería regresarme porque pues, yo no conocía a mis papás. Y me acuerdo, es lo que me cuenta mi mamá, que 5 o 6 años. Y me acuerdo que me decían que yo era muy flojo para hacer la tarea. Pero era mi excusa, lloraba para regresarme. Es lo que me acuerdo poquito. Y ya a los 6, 7 años, pues sí, me acuerdo que me fui adaptando, me fui adaptando. Y de ahí, pues ya fui creciendo aquí. Y como que Se me olvidó de allá, pues, porque yo cuando llegué aquí, pues, yo no sabía comer nada de las comidas americanas. Mi mamá me llevaba comida a la escuela.
0: Ah.
1: Que yo no podía comer como las pizzas o stuff like that. Yo no... las hamburgers, yo no comía todo eso.
2: Te llevaba eso comida hecha en casa a la escuela. Chipilo.
0: Pues, muchas gracias, mami. La verdad, eso, qué bendición es tener una madre tan, pues, acogedora así, ¿verdad? I love the realness, right? It's like... desde una temprana edad, tus papás, pues claro, buscando mejor por ti, tus hermanos, vinieron acá y bendito sea Dios, después de unos años te pudieron traer acá. Quisiera preguntarte, en esa niñez, ¿cómo fue la catequesis? ¿Recibiste tu primera, fuiste bautizado luego, o cómo fue eso de tus sacramentos, comenzando con el bautizo?
1: Pues en el bautismo, yo era, pues, obvio, como México eran, los bautizan desde niños.
0: Sí.
1: Y pues, me dijeron que me bautizaron de niño. Yo no conocí a mis padrinos tampoco. Yo ya sé quiénes son,
0: sí.
1: Pero no tenemos comunicación, lamentablemente, ¿no? Y también es un error mío que también puedo hablarle, ¿no? Pero no tengo mucha comunicación. Primera comunión, lo tuve hasta los 15 años, si me acuerdo. Y me acuerdo que, algo chistoso es que... si me acuerdo bien, es que mi mamá decía que estábamos muy grandes para hacer la primera comunión. So, yeah, we were behind, so she's like,
0: yeah, yeah.
1: I'm going to throw you guys into the catechism. So, me tocó nomás hacer un año. Igual la confirmación, yo ya tenía, fui al programa de Rica.
0: Oh,
1: ya tenía 21 años cuando tomé la confirmación.
0: Y platícanos un poquito de esa, 15 años, ya vas a hacer tu primera comunión. ¿Cómo fue tu perspectiva en el ir al catecismo? ¿Querías ir o estabas como, ay, mami, de veras?
1: Sí me gustaba. Siempre me ha gustado las, ¿cómo se dice?, las cosas de Dios. Pero a la vez estaba en mi etapa donde, I think I was like a freshman.
2: Yeah.
1: So me andaba gustando todo eso, lo del mundo, you know?
0: Sí, sí.
1: Y me acuerdo, pues sí me enojaba, y era cada jueves, me acuerdo que eran los jueves, y eran 2 horas, bro. Eran de 6 a 8 o de 5 a 7, pero sí no me gustaba, bro, no me gustaba ir.
2: Me encanta escucharte porque yo me puedo asimilar porque yo recibí, I went through Rica, uh-huh. I was baptized at 12, and then mi primera comunión 13, so totalmente te comprendo, o 10 y 12, se me olvida. Sí. El punto es que al recibir el catecismo, al recibir que este trocito de pan ya no es un trocito de pan, es Jesús, Dios, uh-huh. Como que, wow, like, uh-huh. We're older, you know,
1: yeah, yeah.
2: And it kind of clicked a little bit more. So yo quisiera saber cómo fue ese transcurso de tú siendo un adolescente rebelde, ¿verdad? Uno, todos somos rebeldes, me incluyo, en esa etapa que cuando nuestros padres nos dicen negro, nosotros, no, azul. Quisiera saber, ¿tú sentiste en algún momento que Dios estaba allí más presente o tú seguiste como no queriendo escuchar? Like, ¿hiciste tus sacramentos kind of numb or were you open? Like, ¿entendiste lo que estaba pasando?
1: I was open to it. Siempre he sido muy abierto. Pero yo creo que la terquez de mí mismo, el orgullo, siempre era como que no quiero saber de Dios, you know? No quería saber de Dios, porque me acuerdo que mi mamá, ella iba mucho al grupo de oraciones, y llegaba y lo regañaba, y yo la criticaba, yo le decía, hey, ¿para eso vas al grupo? ¿Para que es lo que te enseñan? Y ya, y me acuerdo que, yo siempre supe que Dios estaba ahí, ¿verdad? Pero como que yo no quería ser parte, y es como dicen... es para los viejitos, you know, pero es lo que nos cuenta el mundo, que es para los viejitos. Y pues yo estaba en, como te digo, estaba en la high school y me acuerdo, pues todos estaban haciendo en mi tiempo eran los flyer parties. So me acuerdo que pues yo quería estar ahí, pero mi mamá siempre tuvo una mano dura, gracias a Dios, y como que ella siempre, nos llevaba las fuerzas al grupo de oración, me acuerdo, y llegamos bien enojados después, yo y mi hermano, nos llevaba las fuerzas, me acuerdo.
0: De la
2: bendita
0: oreja.
2: Madres.
1: Sí.
0: Y eso es ser padre, ¿verdad? Uh-huh. Padre y madre, porque yo también tengo la misma experiencia, like, how many times my mom, hasta los que creo que eran ya como a las, más o menos ya 13, 14, ya son de, she started backing up uh-huh. a little bit, pero me ayudó mucho y por eso estoy donde estoy. Yo estoy aquí por gracia de Dios, uh-huh. pero también porque mi madre, pues, fue mano dura en ese aspecto de, no, tú vas a tener la fe inculcada en ti, tú vas a saber dónde ir cuando suceden las cosas difíciles de la vida, ¿verdad? Quisiera preguntarte, ¿cómo fue esa dinámica entre tus hermanos? Dijiste que tú y tu hermano decían, ay, pues, ¿para qué nos van a llevar? ¿Cómo se junta? Like, did you guys team up on your mom ever to be like, no, why are we going to come to this? Or, ¿cómo fue ese tipo de dinámica? O sea,
1: I feel like my brother was more lenient. Mi mamá es como que él era más calmadillo en ese tiempo. No sé por qué, pero siento que el que fui más rudo fui yo, you know. Mm-hmm. Y mi mamá sabe, pues, el que la criticaba más era yo. Y, pues, mis hermanos, Josefa y Miriam, estaban chiquitos en ese tiempo. They were like 8 or 9, so tampoco tenían mucha palanca, you know.
0: Yeah,
1: pero sí me acuerdo que mi hermano casi no decía nada, pero era yo el que me molestaba más. Me acuerdo que yo le echaba cosas en cara de que, ¿por qué vas a la iglesia? ¿Es lo que te enseñan? O más cuando no me dejaban salir, like, ¿es lo que te enseñan? ¿Para eso vas a...? ¿Ya ves que en grupos de oraciones hay música?
0: Sí.
1: Y digo, ¿para eso vas a alabar a Dios y todo eso? Yo siento que yo fui el más rudo en ese aspecto.
2: Yeah. Yeah, wow. Yeah. ¿Y cómo fue el rol de tu papá? ¿Cómo fue todo esto en el transcurso de estas...? ¿Él también iba activo con tu mamá? ¿O
1: mi papá? Él fue un poco forzado, si me acuerdo. Pero gracias a Dios, él también ya siento que ya cambió mucho de como yo cuando lo conocí, cuando era pequeño. Ha cambiado mucho y, gracias a Dios, siento que también tiene el amor de Dios, ¿no? Pero sí me acuerdo que tampoco no le gustaba tanto ir a esos eventos.
2: Lo más importante que quiero llegar aquí es como, like, en tus años, like, de niñez y de adolescente, ¿qué importante fue tener esa mamá y papá, pilar, en casa y verlos hacer cosas de Dios, o si los viste no estar tan en el camino de Dios?
1: Pues como les dije un ratito, you know, como que se involucraron más también ellos cuando tuvimos los sacramentos nosotros, porque los obligaban también a ir a los a las pláticas, you know, sí, las pláticas. Y me acuerdo como que de ellos cambiaron mucho, como que vieron las cosas diferente, que no nomás era de ir a inscribir a tus hijos al catecismo, porque mira que también ya aprendían cosas y llegaban y nos inculcaban las cosas ya.
0: Órale. ¿Y cómo fue eso? ¿Te acuerdas tú, Nicolás, de tu primera vez, the first time you received Jesus in the sacrament of the altar?
1: I do, yeah, sí me acuerdo. Sí me acuerdo poquito, la verdad, pero como que, de mamá, no sé, guys, ese día, digo que yo tenía 15 años, o ese día, mi mamá hicimos una fiesta grande. So I was more focused on the party instead of the sacrament, yeah. Because yeah. Me acuerdo que hicimos una fiesta grande, que agarramos grupo, me acuerdo, y nada, no sé dónde se me olvida, un señor hizo carnitas para nosotros, mm-hmm. And we were focused on that, we were like, yeah. Okay, the party, yeah. El sacramento, yeah.
0: Sí, y creo que eso es lo que el mundo, like, it gets us to do that, right? It gets us, nos hace enfocarnos en la fiesta, en la quinceañera, oh, pues tenemos que hacerlo grande, pero la bendición... ¿Dónde cae la bendición? ¿Dónde cae ese sacramento que nos prepares us to live our life worthily or to party happily? Like, los católicos somos bien, nos encantan las fiestas, déjame decirles. Y no les tengo que decir porque ustedes saben. Cada solemnidad, ¿cómo están? Me imagino el cielo, brincando. Eso es ser católico, es ser alegre y le gustar la fiesta, ¿verdad? Pero claro, en la manera, pues, adecuada, ¿verdad? Uh-huh. Pero me encanta esa sinceridad, bro. I thank you, because creo que hay muchos de nosotros que caemos en eso, todos, y me incluyo a mí mismo, ¿verdad? Yo me acuerdo hace unos años recibió los sacramentos mi sobrina, y yo estaba siendo su padrino, teniendo el privilegio de ser su padrino. A veces, como uno que también en su propia vida se distrae por las cosas que uno está viviendo personalmente, pero Dios es tan misericordioso y nos da este tiempo para compartirlo, siendo sincero de que tal vez uno no valora el momento, pero ahora sí, ya mirando para atrás, dices, man, God is so good. Yeah. Entonces, qué hermoso. Quiero seguir ahora. Ya recibiste sus sacramentos, ya estás capacitado de soldado de Cristo. Platícanos cómo fue ese desarrollo ya estando en la prepa. ¿Tenías amigos que vivían la fe o were you like kind of like,
1: still teeter-tottering? I was kind of like teeter-tottering. Pero fíjense, lo curioso es que aunque tenía amigos así, Pero yo fui servidor en la iglesia. Yo era lector.
0: Oh.
1: Yo leía los domingos.
0: ¿A los 15 años?
1: Como, si me acuerdo, like 15, like como 16, 18 años, creo, si me acuerdo muy bien.
0: Wow.
1: That was my high school time.
0: Y platícanos de eso.
1: Me gustaba, la verdad me gustaba. Nomás que como siempre, you know, siempre he estado en mi mente, or when, before I met God, honestly, como que siempre era como de, eso no es para mí, you know, como que yo quería regresar para el mundo, like, quería vivir para el mundo, no para, like, aunque sabía que estaba en el paso correcto, pero no quería hacerlo, porque me daba miedo de que, como dicen, cuando Dios te agarra, ya no te suelta, you know, y ese era mi miedo, you know, que me mirara la gente y dijera, nah, estás muy morro, estás muy joven para que andes sirviéndole a Dios, you know, so ese era mi miedo, I don't know why, pero...
0: It's a real fear. Yeah. It's honest. It's natural.
1: Y mi mamá siempre me decía, like, entrégale al Señor. Y sí lo hacía, pero como que I didn't really mean it. You know what I mean? Like,
0: mm-hmm.
1: I would do it, but then I'd be like, yeah, but then I want to go back to the life I'm living. I don't want to do God's will, you know?
0: I know what you're talking about.
1: Yeah,
2: me encanta, te escucho y dijiste un comentario, dijiste antes de que conociera a Dios.
1: Yeah.
2: Y me encanta, quisiera saber quién era Nicolás antes de haber conocido a Dios. A ver, cuéntame un poquito eso, porque dijiste antes de que conociera a Dios. Wait a minute, okay, eso quisiera saber para ese joven que está escuchando.
1: Hice muchas cosas feas, la verdad. Lastimé a mucha gente, hermanos. Gracias a Dios no llegué, pero creo que estaba como borderline alcoholic. Incluso tomando, no nomás era tomadera, ya era otras cosas de aparte de tomar, you know. Y el mal ejemplo es otra persona, ¿verdad? Pero a veces era yo el que era el mal ejemplo sin darme cuenta, you know. Pero sí, hice muchas cosas. Y me arrepiento,

0: It was rough. Like, I don't want to go back to it, honestly.
1: Yeah. Y eso son esas cosas, ¿verdad? De que a veces, y me encanta que lo mencionas ahora, lo dices así, I don't want to go back to that. Like, yo no quiero regresar a esa vida. Pero en la perspectiva, antes de conocer a Cristo, no querías cambiar.
0: Correct.
1: Y ahí está la distinción, ¿verdad? Cuando uno tiene un encuentro con Cristo, cuando uno tiene a Cristo en su corazón, no quiere vivir de la misma manera que vivía antes. Es literalmente como te estaba comentando antes de comenzar, la perspectiva cambia y de allí es el comienzo, la perspectiva, y luego van los hechos, van los actos, cómo respondes a ese amor. Creo que hemos llegado al punto, Nicolás, de preguntarte cuándo y descríbenos cuándo y cómo fue ese encuentro con Jesucristo, con el amor verdadero, ese amor de amores, Rey de Reyes, Señor de Señores.
0: I mean, viví varios retiros antes del retiro que te comenté, you know?
1: Sí.
0: Viví varios retiros, iba incluso a los congresos en los de ESNE.
1: Okay.
0: The big ones they do.
1: CDJ.
0: Fui a varios, pero como les vuelvo a repetir, como que todavía no quería entregarme completamente, you know? Y igual me invitaron al grupo de jóvenes aquí en Sacramento cuando me vine para acá, y me invitaron. Y me dijo mi hermana, son jóvenes adultos. Le dije, nah, bro, like, on a Friday night. Y me dice, yeah, bro, let's go. Le dije, on a Friday night, who goes to church on a Friday night, especially our age?
1: Yeah.
0: Le dije, pues son, ¿de quién va a la iglesia los viernes de nuestra edad? Y me dice, come on, te va a gustar. Y ya fui y me invitaron fui con los jóvenes guadalupanos. Creo que ahí los conocí a ustedes.
1: Mm-hmm.
0: Después me invitaban a Tacos de Teología, ¿se acuerdan?
1: Sí.
0: Y me invitaban a Santa Rosa, también tenía grupo de jóvenes, pero como que siempre no quise como involucrarme muy adentro, you know, como que I was always one step in, but one step out, you know, so, I was scared, my man, tenía miedo, y pues me invitaron a Search, y también, me involucré, viví mi retiro, no ayudé, and then I came back, right, y me acuerdo que, no sé cómo explicarlo, pero me acuerdo como que Dios ya venía telling me, okay, you're next in line, you know, you're next in line. Porque me acuerdo que fuimos, Josefa me invitó, mi hermana Josefa me invitó a un concierto en Hayward, creo que era Hayward, era de John Carlo.
1: Oh, okay.
0: John Carlo, y me acuerdo que hubo el Santísimo, y me acuerdo que yo sentía como que llevaba mucha carga, y le dije a Dios, le dije, ya estoy cansado, le dije, ya no quiero, like, ¿cómo se dice? I was living, neutral, you know, like, whatever happens. Ya no me importaba. Ya no me importaba lo que pasaba, you know. Si pasa, pasa. Si no pasa, pasa. You know, like, ya nomás era así como que la vida pase, you know.
1: Mm-hmm.
0: Y ya después pasó eso, pero como que vuelvo a repetir, como que siempre tuve ese miedo de meterme bien a fondo. Y hace como 2 semanas viví un retiro maravilloso. Y la verdad es donde, conocí a Dios, lo sentí, I felt the Holy Spirit that day, something unforgettable, even when I think about it, my heart jumps around, brinca de emoción mi corazón, like, y ese día me acuerdo que, like, me acordé de ustedes, la verdad me acordé de ustedes, y me acordé de una muchacha que conozco, ya te comenté.
1: Yeah.
0: Y dije, ah, ahora entiendo por qué siempre están contentos, you know, por qué siempre están emocionados, por qué siempre están felices, porque tienen el amor de Dios que yo sentí. You know, es una cosa muy bonita, la verdad, like no, yo no esperaba, porque como digo, me acuerdo de mis cosas que yo hice y como me pongo a pensar ahora, digo, bro, like, I can't believe God. From out of all the people, he chose me. You know, like, that's something that hit me hard. I'm like, bro, like, I've done so many stuff. I've insulted so many people. And, like God just tells me, okay, you're the one. You know, es como dice mi mamá, de las 100, regresó por mí. Y después, me gusta mucho ese dicho y me gusta mucho lo del hijo pródigo porque es, man, when I came, when they were preaching, they were praying for us, they were like, imagínate que tú eres el, they told us, close your eyes. Imagínate que eres el hijo pródigo, que vienes y tu papá te pone la... You're talking about God, right?
1: Sí.
0: Te pone la túnica blanca y te da un anillo de oro. I was like, bro, like... Sentí como, like... Yo miraba...

0: So, like, como no sé si era, I mean, I'm not, I'm sure it's not a vision, pero yo siento que es como, como una imagination. Y este, me miraba yo mismo cómo llegaba Dios y me abrazaba, you know, a pesar de todo lo que he hecho, o todo, sentí como, ¿cómo se dice? Me
1: palmeaba,
0: me acariciaba, bro, like. Es algo muy bonito, la verdad, when, cuando de veras entregas a Dios. Like, something inexplicable, bro. Like, yo creo que enfadé a mis roommates. Que les decía, hey, bro. Fui un domingo, ¿verdad? Creo que ese día fue research. Y yo no fui a research, yo fui a ese retiro.
2: Sí.
0: Y me acuerdo que le decía cómo les fue. Y me acuerdo que decía, tienes que vivir ese retiro, tienes que vivirlo, bro. El amor de Dios, el amor de Dios. Y así creo que por 2 días anduve y creo que los enfadé. No sé si los enfadé, pero creo que los enfadé. Que ya me miraba como, ok. Pero es la emoción, bro, like, que sientes cuando Dios te toca o cuando Dios de veras te dice, ok. O cuando uno personalmente se entrega a Dios. Porque es, como nos dijeron allá, you know, tú tienes la llave del corazón. Mm. You know, tú tienes tu llave. Like, porque Dios no va a entrar. Aunque si no me dejas entrar. So you're the one in charge of letting him in. And I regret it. I haven't been in a long time. I regret it. But thank God it's not too late. Yeah. And it's never too late.
1: Amen. Gloria a Dios. Te escucho y digo, gloria a Dios, porque Nicolás, aunque tú no creas, nosotros decimos, no, yo no soy digno de proclamar el amor de Dios o de decirles a las personas de que Él me ha recibido en su misericordia. No. You don't know how many people are going to listen maybe to having a relationship with God sooner because it's coming from you. You know, a sincere person que ha pasado por las, you know, the gut wrenches.
0: Sigue pasando, yeah, bro. Sigue pasando.
1: Y eso es lo más hermoso. Quisiera saber ahora que tú tienes este corazón encendido por el Señor, ¿qué son algunos hábitos que tú ya sabes que tú quizás haces para asegurar que ese corazón sea encendido para Dios?
0: Okay, honestly, antes no rezaba el rosario. Y ahora ya lo cargo y lo rezo todos los días. I mean, me duermo tarde y lo rezo todos los días. Oro más frecuentemente. I started reading the Bible too, just because I want to learn more. I want to learn more about Him, about God. I want to learn more about Himself. Quiero conocerlo más porque siento que no me lleno. O sea, es algo, ¿cómo se dice? Es algo, ¿cómo lo puedo decir? ¿Cómo lo puedo decir? Es algo que te emociona. Es like, kind of like when you have a girlfriend and you want to learn more about him, you know?
2: Yeah.
0: Casi así, pues.
2: Un enamorado.
0: Cuando tengo un enamorado, pero es real. Like, you know, like, yo también pensaba que eso no existía. You know, pensé, ¿cómo te vas a enamorar de Dios? Y ahora sí veo que sí. Quiero aprender más de él. Quiero try my best. Vivir en santidad, you know? I mean, todos somos llamados para ser santos.
2: Yeah.
0: Y
2: eso es tan, tan hermoso porque eso es lo que nos traen los retiros, ¿verdad? Esos encuentros. Nos retiramos del mundo, nos retiramos de nuestros problemas y nos vamos a dejar más bien a abrir esa puerta como con esa llave, ¿verdad? Y qué hermoso que tuviste esta oportunidad de ir a este retiro. Me acuerdo cuando llegamos a la junta y como comenté contigo, le dije, ¿cómo fue tu retiro? Y me empezaste a comentar y dije, dude, you gotta come share this. Like, this is, esto es lo que hace el Espíritu Santo. Te llena tanto del amor de Cristo de que no te puedes quedar con eso por ti mismo, ni con solamente los tuyos, sino lo tienes que gritar de la montaña, como esa samaritana, la buena samaritana, ¿verdad? La importancia de compartir lo que Cristo nos ha revelado, que es el amor suyo. Ahora quisiera preguntarte, Nicolás, en tu caminar, ¿cómo tú sientes en tu corazón que has respondido, o estás más bien ahorita respondiendo a ese amor que te dejó experimentar en este retiro?
0: I mean, la verdad, me siento menos como less stress, o más relajado todo, you know, pasan cosas, y como que digo, next time, you know, and there's no time to, because mi amigo aquí que trabajamos, hacemos yardas, you know, y nos, a veces la gente como que te quiere gritar, y como, okay, I don't got time for you right now, you know, like, God, do your thing, y como que me mandan mensajes y como que regañándome. Y ya, when I show up, como que se los olvida. Como, like, sorry about that, you know. So, siento como que Dios ya tiene el control, se puede decir. como que ya tiene el control, como que te pasan las cosas, pero como que Dios te dice, okay, I got you, don't worry, I got you back, you know, I got you back. Yeah, so, pero más relajado, cada vez que me acuerdo de ese retiro, o cuando me encuentro, pues, como que me emociono, you know, bro, like, como que mi corazón empieza a latir, like, se emociona de más, o escucho así como escucho los alabanzas que nos pusieron allá, y como que my heart starts bumping, or like, oh, man, I want to go back, I want to feel your presence again, you know?
2: Yeah.
0: And I mean, I pray, you know, I pray, like, I'm praying often, just because I don't want to lose that anymore, because I feel like he did so much for me that weekend, that I don't want to lose it no more, you know, I want it to be with me all the whole time.
1: Yeah. Amen. Me encanta el lema de esta radio Santísimo Sacramento. Es cambia de radio, cambia de vida. Literalmente tenemos que ver qué es lo que nos estamos alimentando. Estamos perdiendo el tiempo en los descansos de 10, 5 minutos cuando podemos hablar con Dios o escuchar alabanzas throughout the day, you know? Like, ¿qué clase de música estamos escuchando? So yes, definitely invite you to listen to la radio because the programs are amazing. Pero yo quisiera preguntarte en referencia a tu familia. ¿Qué es lo que está diciendo tu mamá, tu papá? Oh. Tus hermanos, tus amistades, con quién trabajas,
0: mom,
1: like, what's up?
0: Mamá, cuando le hablé, también escuché su emoción. Me dice, ya sé lo que sientes, que es, mi mamá también ha habido un retiro de esos, ¿no? El retiro de sanación, y también ha habido su retiro. Mi mamá, ya sé lo que sientes, you know, you wanna scream, decirle a todo mundo, you know. Y también Josefa, porque Josefa fue la que me invitó. Josefa, mi hermana, fue la que me invitó. Ella vivió el retiro hace como un año, creo, 2 años, y me invitó ella, y la verdad, ¿cómo se dice? También estaba muy emocionada cuando me miró, de bueno, go pick us up, como también llegan a hablar a tus familiares para que vengan por ti, y me recogió, y la miré bien emocionada, y me acordé del pasaje bíblico donde dice que cuando María fue a ver a su prima Isabel, y llevaba el bebé y se emocionó, y le dije a mi hermana, bro, that's what just happened. And he's like, my heart's happy that I have the Holy Spirit, and your heart's happy too because I lived that retreat. So se emocionó, bro, and it's like my heart started like, como que se empezó a latir. Le dije, bro, that's the Holy Spirit doing his thing.
2: Yeah.
0: That's the Holy Spirit.
2: Y es tan hermoso cuando por esa intercesión de tu hermana. Mm-hmm. Pudiste ir a vivir ese retiro. Me relaciono mucho porque I would have never gone to Live Search if it wasn't for Lisa.
0: Uh-huh.
2: Son esas cosas, son diosidencias,
0: yeah.
2: Pero también nosotros tenemos que colaborar con la gracia, con esa diosidencia, para que se haga la diosidencia, ¿verdad? Lisa me invita al retiro de Search, y luego 5 retiros después, ella lo vive. Y como and I didn't know that. I was over here thinking que ella me lo dijo de experiencia. Ah, tú tienes que ir a vivir este encuentro porque yo lo viví y fue bonito. No, al contrario. Yo lo viví y luego 5 retiros después, pues Lisa estaba pasando por un tiempo difícil. Y Dios le llamó. Y es algo tan hermoso. ¿Dónde vemos esa comunidad? Ahorita quisiera preguntarte, Nicolás, ¿qué le sirves a Dios ahorita en este tiempo actual, en estos, ya después de tener este encuentro, ya de pues estar creciendo en esta relación con Él? ¿Cómo tú le sirves?
0: Estoy en el movimiento de Search también.
2: Gloria a Dios.
0: Y ahorita también me invitaron al movimiento de ellos, que se llama Conquistando Naciones para Cristo. No van a estar en Red Bluff, están lejitos.
2: Ok.
0: Pero también I'm thinking of serving with them too. Quiero servir con ellos también, porque quiero servir más para Dios, ¿me entienden? Porque siento que por lo que hizo Dios para mí ese fin de semana, yo sirviéndole es lo poquito que yo puedo hacer por Él. Aunque yo sé que Dios no te cobra, nunca te va a cobrar, porque Él lo hace por amor. Pero siento que es lo poquito que yo puedo hacer es servirle a Dios. Y por eso pues me quiero involucrar más con los ministerios de la iglesia. Yo sé que hay muchos. Maybe go back to lectores, I don't know.
2: I'm thinking about it.
0: Nomás que a veces me trago, you know.
2: Sí. Eso. Es parte, mira, aquí.
1: Tenemos que decir la historia.
2: Ya me lo iba a decir.
1: El rey de los no sabo.
2: No, pero ahí está la cosa, es de que Dios no elija al preparado, prepara al elegido. Y cuando uno se pone al servicio de Dios, ves las maravillas de cómo, por decir, di que yo no me llevo bien con esta persona, pero luego le pido a Dios, estamos sirviendo juntos en este ministerio, vemos cómo Dios transforma corazones, pero esos corazones que están dispuestos, porque eso es lo que nos toca a nosotros, estar dispuestos, abrir el corazón. That's all we got to do, which is, let's be real, it's no es fácil hacerlo, abrir tu corazón a Dios, pero tampoco no es lo más difícil. Uh-huh. Lo más difícil es lo que hace Cristo, lo que hace el Espíritu Santo. God always does the heavy lifting. Nosotros solamente tenemos que, de un aspecto a otro, para ponerlo con un tipo de metáfora, pero tenemos que, por decirlo así, Dios ya nos dio la salvación, ya nos compró el boleto, tenemos que llegar al aeropuerto. Y eso, llegar al aeropuerto, no es lo más difícil, es comprar el boleto, es todo lo demás, pero tienes que llegar al aeropuerto. Entonces, ¿cómo vamos a llegar a ese aeropuerto? ¿Vamos a llegar solos o vamos a llegar con los demás? Con otras personas, ¿verdad? Y creo que eso me encanta, que tienes encendido esa voluntad de servir en un ministerio, ¿verdad? Seguimos orando, seguimos orando para que se haga, ¿verdad? Uh-huh. Porque también muchas veces, y esto yo lo digo por mí mismo, digo, yo quiero hacer esto, quiero hacer eso, y al fin Juanito sale haciendo nada porque puros quereres. Yeah, yeah. Pero Dios se manifiesta cuando lo dejamos, ¿verdad, Lisa? Yeah.
1: Me encanta porque es tan cierto, y recordar todas esas personas que tenemos nuestras capacidades, sabemos, ¿verdad? Yo quizás no sé tocar la guitarra, pero tengo esa intención. Okay, get some classes, you know, y trata y ayuda en el coro. Pero eso es lo más importante, que aunque uno se sienta tartamudo, lo que sea, hey, te prometo que tú pídele a Dios, Él te va a aclarar esa voz, porque lo hemos visto en Search. Uh-huh. Gente que no podía ni hablar ni tres frases en español, están dando tema tras tema, conquistando corazones para Dios y almas para Dios, para decir, wow, yo quiero hablar como tú. Si supieran la historia de las personas que están dando temas. Ni podían dar tres frases completas sin tartamudear. Entonces, sí se puede, hermano. Yeah. Quisiera, Nicolás, que de tu corazón le des un mensaje de esperanza a todos esos jóvenes que nos escuchan, jóvenes de corazón, que quizás tienen un amigo que está un poco deprimido, un poco triste, heartbroken, de whatever happened in their life. ¿Qué mensaje nos puede dar, Nicolás? You know, tell us perhaps about an experience where you were perhaps, you know, the world let you down or something. But what, now that you know God's love, how can you inspire them to want to search this for this love that God gives us?
0: Can you repeat that question again?
1: So, como qué mensaje les tienes tú para los jóvenes que nos escuchan, que están totalmente quizás tristes, desanimados, dicen, no, pues Dios tocó el corazón de Nicolás, pero aún no es mi tiempo. Aún no es mi tiempo.
0: Pues que no tengan miedo, la verdad, que no tengan miedo, I mean, sí da miedo por lo que la gente va a decir, you know, pero al fin sale sobrando, la verdad. Ese era mi miedo, en realidad. Yo tenía amigos que, o tengo amigos que les gusta andar de, you know, de andar tomando y de lo que dirán, ¿no? Mm-hmm. Pero que no les dé miedo, I mean, que abran su corazón y que de veras dejen entrar a Dios. Es algo muy bonito, la verdad. Ves las cosas diferentes, piensas diferente, hasta siento que la manera de hablar uno es diferente, you know. Como que tuve un, like, ¿sí? Apenas me pasó que un mi hermano espiritual, you know, es hijo de mi mamá. Uh-huh. Me preguntó unas cosillas y le dije, like, bro, like, why are you asking me this, you know, and like, pero como que Dios te pone las mismas palabras en la boca que decirle, you know, como que Dios te deja que Dios fluya en ti, you know, que dejes, que no tengas miedo. I mean, la gente te va a criticar, la gente se va a burlar de ti, pero, you know, hay alguien que no se burla de ti, incluso por más sucio que estés, por más maltratado que estés, sino Él va a recogerte y te va a abrazar y te va a apapachar, la verdad, te va a apapachar como un bebé, ¿no? O como, sí, te va a apapachar como un bebé. So, que se dejen, que abran sus corazones para Dios, la verdad, que es, mire, una vez me pongo a recordar, y no, I can't believe it took me that long. I regret not doing it before, pero que no tengan miedo, la verdad, que se dejen tocar por Dios, la verdad. Es algo muy bonito. Y que no se rindan, you know. There's always something better, you know. There's always something better, especially with God, la verdad. Sí, es muy bonito, la verdad.
2: Y me encanta que lo mencionases. It's not too late. It's not too late. Like, creo que eso es la exhortación para todos que nos sintonizan, que nos escuchan. Tal vez dirías, no, pero yo ya he hecho mucho mal. Yo, no, no. Oh, Dios, Dios es tan grande, pero ¿cómo me puede perdonar? Te puede perdonar, déjame decírtelo. Es algo... lo difícil es de que lo único que Dios no puede perdonar es lo que tú no le permites perdonar. Y ahí ese detalle, cuando when we really like really saborearlo, like la misericordia de Dios, y tuve el privilegio de vivir un retiro una vez que decía tu perdón es más fuerte que mi pecado. Y eso es para, es tan real, es tan sincero, porque el pecado no es nada y la misericordia lo es todo, es Cristo. Quisiera preguntarte, Nicolás, ¿tienes un santo favorito? Un santo que dices, este es mi gran intercedor y gran intercedora. Yo cuando necesito de un aspecto u otro, o un abrazo, lo que sea, unas palabras de aliento, este santo es el quien voy para pedir su intercesión.
0: Nunca le he orado, la verdad, a este santo, pero siento que me conecto mucho con él por las cosas que yo he hecho. Even before, you know, before even my God. Porque I've always, ya San Pedro, our first pope. Y siento que me conecto mucho. No le he orado. Siento que me hace falta aprender muchas cosas todavía. Pero como devociones a un santo, you know, siento que me hace falta aprender eso. Pero es un santo que me puedo conectar mucho con él because... Me pongo a pensar, él lo negó varias veces y yo siento que yo fui esa persona que negaba a Dios porque no dejaba que entrara, you know. Y siento que a pesar de que lo negó, lo hizo primer papa, you know. And same thing, me conecto mucho con él porque digo, a pesar de que yo nunca dejé entrar a Dios a mi corazón mucho tiempo, o incluso cuando me preguntaban, ahorita que me acuerdo, something popped up, me preguntaban, hey, what do you think about religion? I would hide it, okay, I don't want to talk about it, you know. Y sabiendo, you know, sabiendo mi religión, you know, y digo, wow, cómo, me conecto mucho con él. ¿Por qué? Porque a pesar de que yo he sido malo con Dios o con papá Dios, pues, él siempre me ha ido, you know, I still got you, you know, no matter what you've done to me. Como te digo, como, no sé mucho de devociones o, and that's what I need, something I want to learn, pero sí, es algo que San Pedro siento que es mi santo favorito.
2: Eso.
1: Me encanta. San Pedro ruega por nosotros. Amén. Y todos los tercos, porque somos todos un poco terco. El que diga que no es
2: necio,
1: terco,
2: me gusta
1: necio,
2: más necio.
1: Necio. Okay, perdón.
2: No, sí, bueno.
1: ¿Se escucha menos negativo? Pero no, sí, me encanta, Nicolás, me encanta tu sinceridad, porque es muy cierto. Nosotros en veces cuando estamos en el principio de nuestro caminar, decimos, wow, tantos santos de qué agarrarte, pero supiste de quién agarrarte, man. Alguien que lo negó y que Dios dijo, hey, you're the first pope of the Universal Catholic Church that I founded. That is the epitome of mercy. Y pues ese es el Dios que tenemos, y ahora lo has conocido, lo estás compartiendo a todos los que te escuchan. Ahora yo quiero un mensaje para esos papás de familia que nos están escuchando, dicen, ay, Nicolás, yo tengo rezando tanto tiempo y mi hija no quiere ir a la iglesia. ¿Qué mensaje les tienes para todos esos papás?
0: Que sigan rezando, la verdad. Mi mamá, desde los que digo como 15 años, les digo, tengo 31 y siempre ha rezado por mí, la verdad. Y siempre me ha dicho, y no me dijo, yo tengo mis oraciones. Y yo siempre he sido como, okay, I get it, typical kid, you know, I get it. Pero siento como que ahora veo que sí vale la pena de todo lo que oraba por mí. De las noches que se quedaba despierto orando por mí, pues mi mamá hace mucho eso, yo sé. O va al Santísimo y yo sé que ora mucho por sus hijos y que no se rindan, you know, que siguen orando por sus hijos. Y va a haber muchas batallas, mi mamá sabe, y a veces por el que más oras es el que más te echa tierra. I can say that by experience, you know, because I've done that. So, les digo, you know, que no se rindan, que le echen ganas, you know, que metan mucho en oración por sus hijos, la verdad. Gracias a mi mamá, que nunca se rindió. Y aquí me tiene, you know. Yo nunca pensé que estaba en la radio, hablando de Dios.
2: Y nunca pensé. Exacto, ¿verdad? Y esas son las hermosuras ¿Cómo vemos la manifestación del Espíritu Santo? Cuando uno le da entrada, ¿verdad? Porque el Espíritu Santo que vive en mí, vive en ti, vive en cada uno de nosotros, quienes estamos sacramentados, ¿verdad? Y los que no, pues pueden ser sacramentados, gracias a la institución de la Iglesia Católica, la Iglesia Universal. Quisiera preguntarte, hermano, ahora sí, ya estás conociendo a Cristo, sigues conociéndolo, ¿para quién es Cristo para ti? ¿Quién es Dios para ti?
0: Es alguien, para mí Cristo es alguien que me sanó de muchas cosas, la verdad. Nunca me ha defraudado, a pesar de que yo lo he defraudado varias veces. Es alguien que me ama, a pesar de cómo soy, o a pesar de mi pasado. Es alguien que nunca me va a dejar solo. Por más que quiera que me deje solo, nunca me va a dejar solo, you know. Es alguien que siempre va a estar ahí, you know, like, if you're ever down or anything like that, just, he's always going to be there for you, no matter what, no matter what anyone told you, he's always going to be there for you. Te van a, like, you know, se van a burlar de ti, I get it, it's part of it, pero he's always going to be there for you, he's always, people want to, la gente va a decir que eres fanatismo, you know, va a decir, oh, crees en cosas que no existen, pero he's always going to be there for you, no matter what, like, he's there for me, es lo que es para mí, you know, siempre está para mí, y siempre que me tropiezo, bueno, siempre va a estar ahí, like that picture, you know, where he's holding you up, you know?
2: Yeah.
0: Yep.
1: Me encanta. Creo que es verdad. Tienes un diferente rostro, Nicolás, porque te hemos visto bastantes veces. Y esa sonrisa, siempre la tenías grande, pero de veras, oreja a oreja, gloria a Dios por este hermoso retiro que tú viviste. Gloria a Dios que estás pensando en regresar a ser lector de nuevo, porque nunca hubiera pensado que eras lector de joven.
0: Yeah, well,
1: gloria a Dios.
0: No, y la verdad, pues, como... cuando en el retiro, pues yo le dije a Dios, you know, que me usara para lo que él quisiera, you know, like, yo le entregué, yo le, like, se puede decir que yo le entregué, yo no le dije, you know, use me for whatever you want, you know, like, you know, como le dije hace rato, siento que lo que hizo por mí es mucho a lo que yo puedo hacer por él, you know, y como digo, like, if it's something that he wants me to do, missionary work for him, I'm willing to do it, y como le dije aquí a mi compa, le dije, you know, si llego, tengo el llamado de Dios de que deje mi trabajo por él, I'm willing to do it. I'm open to it, you know. That's how much I fell in love, or that's how much I felt his presence, you know. Because I feel like he did so much for me in that certain time that I was there for the retiro. So I'm open for all that, you know. So le dije a Dios, you know, úsame para lo que tú quieras, you know. I'm open to it, you know. Y no voy a renegar como antes lo hacía, porque ya sé que al fin valdrá la pena todo lo que él me decida hacer.
2: Sí, y es tan hermoso cuando nos rendimos, ¿verdad? Eso es un superpoder, déjame decirles, rendirse, quedarte rendido, pero a Cristo, no a la problema, no a la dificultad, sino a Cristo mismo, reconociendo que Él, cuando nosotros somos débiles, Él es más fuerte. Ahí reconocemos que Él es nuestra fuerza y sin Él no somos nada. Pues muchas gracias, Nicolás, se acabó el tiempo, gracias por estar aquí, por tu entrega, por ese corazón ardiente. Hay que seguir orando, por favor, familia radial, por nuestro hermano en Cristo, Nicolás de la Rosa, por su familia, por su mamita, para que siga con salud de cuerpo, alma y espíritu, para que siga orando por sus hijos. Lisa, gracias por estar aquí, Inocente, por estar aquí, también gloria a Dios, nuestro Padre bueno. También ustedes, familia radial, quédense con nosotros. Tenemos el rezo del Santo Rosario en vivo en unos minutitos. Les agradecemos de todo corazón su sintonía y les mandamos un caloroso abrazo lleno del Espíritu Santo. Que Dios me los bendiga.
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13: Buenas tardes, Soy el diácono Daniel, como todos los lunes, saludando y agradeciendo a EWTN por este enlace con el mundo entero. Hoy nos unimos a las intenciones del Papa León XIV para este mes de julio, por el respeto de la vida humana, de que toda vida humana debe ser reconocida y custodiada desde su concepción hasta su ocaso natural, en cada circunstancia de su existencia. También pedimos por las intenciones de todas las personas que nos escriben en el banco de oración de nuestra página de Radio Santísimo Sacramento.com y la querida audiencia que se une a nosotros en este momento. Si tienes oportunidad de rezar con nosotros, llama ahora a cabina al 916-469-9092 para rezar una decena con nosotros. Por la señal de la Santa Cruz, de nuestros enemigos, líbranos, Señor, Dios nuestro, en el nombre del Padre, del Hijo y del Espíritu Santo. Amén. Hoy vamos a rezar los misterios gozosos. Creo en Dios Padre Todopoderoso, Creador del cielo y de la tierra. Creo en Jesucristo, su único Hijo, Señor nuestro, que fue concebido por obra y gracia del Espíritu Santo, nació de Santa María Virgen, padeció bajo el poder de Poncio Pilatos, fue crucificado, muerto y sepultado, descendió a los infiernos, al tercer día resucitó de entre los muertos, subió a los cielos y está sentado a la derecha de Dios Padre Todopoderoso. Desde ahí ha de venir a juzgar a vivos y muertos. Creo en el Espíritu Santo, la Santa Iglesia Católica, la comunión de los santos, el perdón de los pecados, la resurrección de los muertos y la vida eterna. Amén. Nuestro primer misterio, la Anunciación. Al sexto mes, el ángel Gabriel fue enviado por Dios a una ciudad de Galilea llamada Nazaret, a una virgen desposada con un hombre llamado José, de la estirpe de David. El nombre de la virgen era María. El fruto del misterio, la humildad. Le damos la bienvenida a Elia para que nos acompañe en esta decena. Padre nuestro que estás en el cielo, santificado sea tu nombre. Venga a nosotros tu reino, hágase tu voluntad en la tierra como en el cielo. Danos hoy nuestro pan de cada día. Perdona nuestras ofensas, como también nosotros perdonamos a los que nos ofenden. No nos dejes caer en tentación y líbranos de todo mal. Amén. Dios te salve María, llena eres de gracia, el Señor es contigo. Bendita eres entre todas las mujeres y bendito el fruto de tu vientre, Jesús.
14: Santa María, Madre de Dios, ruega por nosotros los pecadores, ahora y en la hora de nuestra muerte. Amén.
13: Dios te salve María, llena eres de gracia, el Señor es contigo. Bendita eres entre todas las mujeres y bendito el fruto de tu vientre, Jesús.
14: Santa María, Madre de Dios, ruega, Señora, por nosotros los pecadores, ahora y en la hora de nuestra muerte. Amén.
13: Dios te salve María, llena eres de gracia, el Señor es contigo. Bendita eres entre todas las mujeres y bendito el fruto de tu vientre, Jesús.
14: Santa María, Madre de Dios, ruega por nosotros los pecadores, ahora y en la hora de nuestra muerte. Amén.
13: Dios te salve María, llena eres de gracia, el Señor es contigo. Bendita eres entre todas las mujeres y bendito el fruto de tu vientre, Jesús.
14: Santa María, Madre de Dios, ruega por nosotros los pecadores, ahora y en la hora de nuestra muerte. Amén.
13: Dios te salve María, llena eres de gracia, el Señor es contigo. Bendita eres entre todas las mujeres, y bendito el fruto de tu vientre, Jesús.
14: Santa María, Madre de Dios, ruega, Señora, por nosotros, los pecadores, ahora y en la hora de nuestra muerte. Amén.
13: Dios te salve, María, llena eres de gracia, el Señor es contigo. Bendita eres entre todas las mujeres, y bendito el fruto de tu vientre, Jesús.
14: Santa María, Madre de Dios, ruega por nosotros, los pecadores,
13: Dios te salve María, llena eres de gracia, el Señor es contigo. Bendita eres entre todas las mujeres y bendito el fruto de tu vientre, Jesús.
14: Santa María, Madre de Dios, ruega, Señora, por nosotros los pecadores, ahora y en la hora de nuestra muerte.
13: Dios te salve María, llena eres de gracia, el Señor es contigo. Bendita eres entre todas las mujeres, y bendito es el fruto de tu vientre, Jesús.
14: Santa María, Madre de Dios, ruega, Señora, por nosotros, pecadores, ahora y en la hora de nuestra muerte. Amén.
13: Dios te salve María, llena eres de gracia, el Señor es contigo. Bendita eres entre todas las mujeres, y bendito el fruto de tu vientre, Jesús.
14: Santa María, Madre de Dios, ruega, Señora, por nosotros, los pecadores, ahora y en la hora de nuestra muerte. Amén.
13: Dios te salve María, llena eres de gracia, el Señor es contigo. Bendita eres entre todas las mujeres, y bendito el fruto de tu vientre, Jesús.
14: Santa María, Madre de Dios, ruega, Señora, por nosotros, los pecadores, ahora y en la hora de nuestra muerte. Amén.
13: Gloria al Padre, al Hijo y al Espíritu Santo.
14: Principio, ahora y siempre, por los siglos de los siglos. Amén.
13: Oh Jesús mío, perdona nuestros pecados, líbranos del fuego del infierno, lleva al cielo a todas las almas, especialmente a las más necesitadas de tu divina misericordia. Muchas gracias, Celia. Le damos la bienvenida a Armando para nuestro segundo misterio. Segundo misterio, la visitación. Y sucedió que en cuanto Isabel oyó el saludo de María, saltó de gozo el niño en su seno, e Isabel quedó llena del Espíritu Santo, y exclamando a voz en grito dijo: bendita tú entre las mujeres, y bendito el fruto de tu seno, el fruto del misterio, el amor a los demás. Padre nuestro.
15: Padre nuestro que estás en el cielo, santificado sea tu nombre. Venga a nosotros tu reino. Hágase, Señor, tu voluntad, así en la tierra como en el cielo.
13: Danos hoy nuestro pan de cada día, perdona nuestras ofensas, como también nosotros perdonamos a los que nos ofenden. No nos dejes caer en tentación y líbranos del mal. Amén.
15: Dios te salve María, llena eres de gracia, el Señor es contigo. Bendita tú eres entre todas las mujeres, bendito es el fruto de tu vientre, Jesús.
13: Santa María, Madre de Dios, ruega por nosotros pecadores, ahora y en la hora de nuestra muerte. Amén.
15: Dios te salve María, llena eres de gracia, el Señor es contigo. Bendita tú eres entre todas las mujeres, bendito es el fruto de tu vientre, Jesús.
13: Santa María, Madre de Dios, ruega por nosotros pecadores, ahora y en la hora de nuestra muerte. Amén.
15: Dios te salve María, llena eres de gracia, el Señor es contigo. Bendita tú eres entre todas las mujeres, bendito es el fruto de tu vientre, Jesús.
13: Santa María, Madre de Dios, ruega por nosotros pecadores, ahora y en la hora de nuestra muerte. Amén.
15: Dios te salve María, llena eres de gracia, el Señor es contigo. Bendita tú eres entre todas las mujeres, bendito es el fruto de tu vientre, Jesús.
13: Santa María, Madre de Dios, ruega por nosotros pecadores, ahora y en la hora de nuestra muerte. Amén.
15: Dios te salve María, llena eres de gracia, el Señor es contigo. Bendita tú eres entre todas las mujeres, bendito es el fruto de tu vientre, Jesús.
13: Santa María, Madre de Dios, ruega por nosotros pecadores, ahora y en la hora de nuestra muerte. Amén.
15: Dios te salve María, llena eres de gracia, el Señor es contigo. Bendita tú eres entre todas las mujeres y bendito es el fruto de tu vientre, Jesús.
13: Santa María, Madre de Dios, ruega por nosotros pecadores, ahora y en la hora de nuestra muerte. Amén.
15: Dios te salve María, llena eres de gracia, el Señor es contigo. Bendita tú eres entre todas las mujeres y bendito es el fruto de tu vientre, Jesús.
13: Santa María, Madre de Dios, ruega por nosotros pecadores, ahora y en la hora de nuestra muerte. Amén.
15: Dios te salve María, llena eres de gracia, el Señor es contigo. Bendita tú eres entre todas las mujeres y bendito es el fruto de tu vientre, Jesús.
13: Santa María, Madre de Dios, ruega por nosotros pecadores, ahora y en la hora de nuestra muerte. Amén.
15: Dios te salve María, llena eres de gracia, el Señor es contigo. Bendita tú eres entre todas las mujeres y bendito es el fruto de tu vientre, Jesús.
13: Santa María, Madre de Dios, ruega por nosotros pecadores, ahora y en la hora de nuestra muerte. Amén.
15: Dios te salve María, llena eres de gracia, el Señor es contigo. Bendita tú eres entre todas las mujeres y bendito es el fruto de tu vientre, Jesús.
13: Gloria, Santa María, Madre de Dios, ruega por nosotros pecadores, ahora y en la hora de nuestra muerte. Amén.
15: Gloria al Padre, y al Hijo, y al Espíritu Santo.
13: Como era en un principio, ahora y siempre, por los siglos de los siglos. Amén.
15: María es Madre de Gracia, Madre de Misericordia.
13: En la vida y en la muerte, ampáranos, Gran Señora.
15: Cristo Jesús mío, perdona nuestros pecados, líbranos del fuego del infierno. Lleva todas las almas al cielo, especialmente las más necesitadas de tu divina misericordia.
13: Muchas gracias, Armando. Le damos la bienvenida a Esther para este tercer misterio. Y sucedió que mientras ellos estaban ahí, se le cumplieron los días del alumbramiento y dio a luz a su hijo primogénito. Le envolvió en pañales y le acostó en un pesebre, porque no tenían sitio en el alojamiento. El fruto del misterio, la pobreza. Padre nuestro que estás en el cielo, santificado sea tu nombre. Venga a nosotros tu reino, hágase tu voluntad en la tierra como en el cielo.
16: Pan de cada día, perdona nuestras ofensas, como también nosotros perdonamos a los que nos ofenden. No nos dejes caer en la tentación y líbranos de todo mal. Amén.
13: Dios te salve María, llena eres de gracia, el Señor es contigo. Bendita eres entre todas las mujeres y bendito el fruto de tu vientre, Jesús.
16: Santa María, Madre de Dios, ruega por nosotros los pecadores, ahora y en la hora de nuestra muerte. Amén.
13: Dios te salve María, llena eres de gracia, el Señor es contigo. Bendita eres entre todas las mujeres, y bendito el fruto de tu vientre, Jesús.
16: Santa María, Madre de Dios, ruega por nosotros los pecadores, ahora y en la hora de nuestra muerte. Amén.
13: Dios te salve María, llena eres de gracia, el Señor es contigo. Bendita eres entre todas las mujeres, y bendito el fruto de tu vientre, Jesús.
16: Santa María, Madre de Dios, ruega por nosotros los pecadores, ahora y en la hora de nuestra muerte. Amén.
13: Dios te salve María, llena eres de gracia, el Señor es contigo. Bendita eres entre todas las mujeres, y bendito el fruto de tu vientre, Jesús.
16: Santa María, Madre de Dios, ruega por nosotros los pecadores, ahora y en la hora de nuestra muerte. Amén.
13: Dios te salve María, llena eres de gracia, el Señor es contigo. Bendita eres entre todas las mujeres, y bendito el fruto de tu vientre, Jesús.
16: Santa María, Madre de Dios, ruega por nosotros los pecadores, ahora y en la hora de nuestra muerte. Amén.
13: Dios te salve María, llena eres de gracia, el Señor es contigo. Bendita eres entre todas las mujeres, y bendito el fruto de tu vientre, Jesús.
16: Santa María, Madre de Dios, ruega por nosotros los pecadores, ahora y en la hora de nuestra muerte. Amén.
13: Dios te salve María, llena eres de gracia, el Señor es contigo. Bendita eres entre todas las mujeres, y bendito el fruto de tu vientre, Jesús.
16: Santa María, Madre de Dios, ruega por nosotros los pecadores, ahora y en la hora de nuestra muerte. Amén.
13: Dios te salve María, llena eres de gracia, el Señor es contigo. Bendita eres entre todas las mujeres, y bendito el fruto de tu vientre, Jesús.
16: Santa María, Madre de Dios, ruega por nosotros los pecadores, ahora y en la hora de nuestra muerte. Amén.
13: Dios te salve María, llena eres de gracia, el Señor es contigo. Bendita eres entre todas las mujeres, y bendito el fruto de tu vientre, Jesús.
16: Santa María, Madre de Dios, ruega por nosotros los pecadores, ahora y en la hora de nuestra muerte. Amén.
13: Dios te salve María, llena eres de gracia, el Señor es contigo. Bendita eres entre todas las mujeres, y bendito el fruto de tu vientre, Jesús.
16: Santa María, Madre de Dios, ruega por nosotros los pecadores, ahora y en la hora de nuestra muerte. Amén.
13: Gloria al Padre, al Hijo y al Espíritu Santo.
16: Como era en el principio, ahora y siempre, por los siglos de los siglos. Amén.
13: Jesús mío, perdona nuestros pecados, líbranos del fuego del infierno, lleva al cielo a todas las almas, especialmente las más necesitadas de tu divina misericordia. Amén.
16: Amén.
13: Le damos las gracias a Esther y le damos la bienvenida a Berta para nuestro cuarto misterio. La presentación del niño en el templo. Cuando se cumplieron los días de la purificación de María, según la ley de Moisés, llevaron a Jesús a Jerusalén para presentarle al Señor, como está escrito en la ley del Señor, el fruto del misterio, la obediencia a las leyes de Dios. Padre nuestro que estás en el cielo, santificado sea tu nombre. Venga a nosotros tu reino, hágase tu voluntad en la tierra como en el cielo.
17: Nuestro pan de cada día.

0: de todo mal. Amén.
1: Dios te salve María, llena eres de gracia, el Señor es contigo. Bendita eres entre todas las mujeres, y bendito el fruto de tu vientre, Jesús.
0: Santa María, Madre de Dios, ruega, Señora, por nosotros los pecadores, ahora y en la hora de nuestra muerte. Amén.
1: Dios te salve María, llena eres de gracia, el Señor es contigo. Bendita eres entre todas las mujeres, y bendito el fruto de tu vientre, Jesús.
0: Santa María, Madre de Dios, ruega, Señora, por nosotros los pecadores, ahora y en la hora de nuestra muerte. Amén.
1: Dios te salve María, llena eres de gracia, el Señor es contigo. Bendita eres entre todas las mujeres, y bendito el fruto de tu vientre, Jesús.
0: Santa María, Madre de Dios, ruega, Señora, por nosotros los pecadores, ahora y en la hora de nuestra muerte. Amén.
1: Dios te salve María, llena eres de gracia, el Señor es contigo. Bendita eres entre todas las mujeres, y bendito el fruto de tu vientre, Jesús.
0: Santa María, Madre de Dios, ruega, Señora, por nosotros los pecadores, ahora y en la hora de nuestra muerte. Amén.
1: Dios te salve María, llena eres de gracia, el Señor es contigo. Bendita eres entre todas las mujeres, y bendito el fruto de tu vientre, Jesús.
0: Santa María, Madre de Dios, ruega, Señora, por nosotros los pecadores, ahora y en la hora de nuestra muerte. Amén.
1: Dios te salve María, llena eres de gracia, el Señor es contigo. Bendita eres entre todas las mujeres, y bendito el fruto de tu vientre, Jesús.
0: Santa María, Madre de Dios, ruega, Señora, por nosotros los pecadores, ahora y en la hora de nuestra muerte. Amén.
1: Dios te salve María, llena eres de gracia, el Señor es contigo. Bendita eres entre todas las mujeres, y bendito el fruto de tu vientre, Jesús.
0: Santa María, Madre de Dios, ruega, Señora, por nosotros los pecadores, ahora y en la hora de nuestra muerte. Amén.
1: Dios te salve María, llena eres de gracia, el Señor es contigo. Bendita eres entre todas las mujeres, y bendito el fruto de tu vientre, Jesús.
0: Santa María, Madre de Dios, ruega, Señora, por nosotros los pecadores, ahora y en la hora de nuestra muerte. Amén.
1: Dios te salve María, llena eres de gracia, el Señor es contigo. Bendita eres entre todas las mujeres, y bendito el fruto de tu vientre, Jesús.
0: Santa María, Madre de Dios, ruega, Señora, por nosotros los pecadores, ahora y en la hora de nuestra muerte. Amén.
1: Dios te salve María, llena eres de gracia, el Señor es contigo. Bendita eres entre todas las mujeres, y bendito el fruto de tu vientre, Jesús.
0: Santa María, Madre de Dios, ruega, Señora, por nosotros los pecadores, ahora y en la hora de nuestra muerte. Amén.
1: Gloria al Padre, al Hijo y al Espíritu Santo.
0: Como él en un principio, ahora y siempre, por los siglos de los siglos. Amén.
1: Oh Jesús mío, perdona nuestros pecados, líbranos del fuego del infierno. Lleva al cielo a todas las almas, especialmente las más necesitadas de tu divina misericordia. Amén. Le damos las gracias a Berta y la bienvenida a Eduviges para nuestro quinto misterio. El hallazgo del niño en el templo. El niño Jesús se quedó en Jerusalén sin saberlo sus padres. Y sucedió que al cabo de 3 días le encontraron en el templo, sentado en medio de los maestros, escuchándolos y preguntándoles. Todos los que lo oían estaban estupefactos por su inteligencia y sus respuestas. El fruto del misterio, el gozo de encontrar a Dios en nuestras vidas. Padre nuestro que estás en el cielo, santificado sea tu nombre. Venga a nosotros tu reino, hágase tu voluntad en la tierra como en el cielo.
2: Danos hoy nuestro pan de cada día, perdona nuestras ofensas como también nosotros perdonamos a los que nos ofenden. No nos dejes caer en tentación y líbranos de todo mal. Amén.
1: Dios te salve María, llena eres de gracia, el Señor es contigo. Bendita eres entre todas las mujeres, y bendito el fruto de tu vientre, Jesús.
2: Santa María, Madre de Dios, ruega, Señora, por nosotros los pecadores, ahora y en la hora de nuestra muerte. Amén.
1: Dios te salve, María, llena eres de gracia, el Señor es contigo. Bendita eres entre todas las mujeres, y bendito el fruto de tu vientre, Jesús.
2: Santa María, Madre de Dios, ruega, Señora, por nosotros los pecadores, ahora y en la hora de nuestra muerte. Amén.
1: Dios te salve, María, llena eres de gracia, el Señor es contigo. Bendita eres entre todas las mujeres, y bendito el fruto de tu vientre, Jesús.
2: Santa María, Madre de Dios, ruega, Señora, por nosotros los pecadores, ahora y en la hora de nuestra muerte. Amén.
1: Dios te salve, María, llena eres de gracia, el Señor es contigo. Bendita eres entre todas las mujeres, y bendito el fruto de tu vientre, Jesús.
2: Santa María, Madre de Dios, ruega, Señora, por nosotros los pecadores, ahora y en la hora de nuestra muerte. Amén.
1: Dios te salve, María, llena eres de gracia, el Señor es contigo. Bendita eres entre todas las mujeres, y bendito el fruto de tu vientre, Jesús.
2: Santa María, Madre de Dios, ruega, Señora, por nosotros los pecadores, ahora y en la hora de nuestra muerte. Amén.
1: Dios te salve, María, llena eres de gracia, el Señor es contigo. Bendita eres entre todas las mujeres, y bendito el fruto de tu vientre, Jesús.
2: Santa María, Madre de Dios, ruega, Señora, por nosotros los pecadores, ahora y en la hora de nuestra muerte. Amén.
1: Dios te salve, María, llena eres de gracia, el Señor es contigo. Bendita eres entre todas las mujeres, y bendito el fruto de tu vientre, Jesús.
2: Santa María, Madre de Dios, ruega, Señora, por nosotros los pecadores, ahora y en la hora de nuestra muerte. Amén.
1: Dios te salve, María, llena eres de gracia, el Señor es contigo. Bendita eres entre todas las mujeres, y bendito el fruto de tu vientre, Jesús.
2: Santa María, Madre de Dios, ruega, Señora, por nosotros los pecadores, ahora y en la hora de nuestra muerte. Amén.
1: Dios te salve, María, llena eres de gracia, el Señor es contigo. Bendita eres entre todas las mujeres, y bendito el fruto de tu vientre, Jesús.
2: Santa María, Madre de Dios, ruega, Señora, por nosotros los pecadores, ahora y en la hora de nuestra muerte. Amén.
1: Dios te salve, María, llena eres de gracia, el Señor es contigo. Bendita eres entre todas las mujeres, y bendito es el fruto de tu vientre, Jesús.
2: Santa María, Madre de Dios, ruega, Señora, por nosotros los pecadores, ahora y en la hora de nuestra muerte. Amén.
1: Gloria al Padre, al Hijo y al Espíritu Santo.
2: Como era en un principio, ahora y siempre, por los siglos de los siglos santos. Amén.
1: Oh Jesús mío, perdona nuestros pecados.
2: Líbranos
1: del fuego del infierno. Lleva al cielo a todas las almas, especialmente a las más necesitadas de tu divina misericordia. Amén.
2: Amén.
1: Muchas gracias, Eduviges. Dios te salve, Reina y Madre de Misericordia, vida, dulzura y esperanza nuestra. Dios te salve, a ti llamamos los desterrados hijos de Eva, a ti suspiramos gimiendo y llorando en este valle de lágrimas. Ea pues, Señora abogada nuestra, vuelve a nosotros esos tus ojos misericordiosos, y después de este destierro muéstranos a Jesús, fruto bendito de tu vientre, oh clemente, oh piadosa, oh dulce siempre Virgen María. Ruega por nosotros, Santa Madre de Dios, para que seamos dignos de alcanzar las divinas gracias y promesas de nuestro Señor Jesucristo. Amén. Oh Dios, cuyo Hijo nos obtuvo la salvación eterna por medio de su vida, muerte y resurrección, concédenos a quienes meditamos estos misterios del Santo Rosario de la Virgen, imitar lo que enseñan y alcanzar lo que

Ruega por nosotros, Santa Madre de Dios, y que yo te lo sabré agradecer. Santa María de Guadalupe, ruega por nosotros. Te doy las gracias a todos los que participaron y a todos los oyentes, y pues es hora de retirarnos, les doy la bendición. El Señor esté con ustedes y con tu espíritu, y la bendición de Dios Todopoderoso, Padre, Hijo y Espíritu Santo, descienda y permanezca en cada uno de ustedes y conmigo también. Muchas gracias, buenas tardes.

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0: Gandolfo, en un ambiente de cercanía y fraternidad.
1: A 20 días del terremoto en Venezuela, los fallecidos superan los 4.000 y continúan las labores de rescate. También se reportan más de 20 iglesias dañadas en Caracas y alrededores.
0: Un sacerdote cubano denuncia que le impidieron viajar a Estados Unidos para una ordenación episcopal y pide libertad para los cubanos.
1: Un experto propone claves para el desarrollo de la inteligencia artificial con principios católicos. Hola amigos, hola, iniciamos la semana informativa.
0: Así es, Natalie, qué gusto iniciarla como siempre contigo y con esos televidentes desde los estudios en Lima, Perú.
1: Bienvenidos a su noticiero con enfoque católico EWTN Noticias. Soy Natalie Paredes.
0: Soy Eddie Rodríguez Morel, gracias por acompañarnos. En la fiesta de Santa Teresa de los Andes, iniciamos el programa contándoles que fue nombrado el nuevo rector de la Basílica de Guadalupe en México. Se trata de Monseñor Daniel Villalobos, canónigo guadalupano, vicario episcopal para el clero desde agosto de 2024 y exorcista del santuario. En un comunicado difundido este domingo, el cardenal Carlos Aguiar anunció el nombramiento tras escuchar las propuestas del venerable Cabildo de Guadalupe y el Consejo Permanente del Episcopado Mexicano. El procurado indicó que le ha encargado al nuevo rector conducir una nueva etapa de renovación institucional y pastoral. De acuerdo a la arquidiócesis, la Basílica de Guadalupe recibe cada año alrededor de 35 millones de peregrinos. Tan solo durante las celebraciones guadalupanas de diciembre de 2025, unos 13 millones de visitantes acudieron al santuario, según cifras de la Secretaría de Gobierno de la Ciudad de México.
1: Y ahora nos vamos hasta Castel Gandolfo, en Italia, con nuestro corresponsal Javier Romero, quien nos comentará del especial almuerzo que tuvo el Papa León XIV con un grupo de escasos recursos.
2: Así es, 200 personas en una situación económica delicada y que son atendidos por distintas asociaciones caritativas de la Iglesia Romana. Todos estaban en los jardines de Castel Gandolfo en torno a una gran mesa, como en un festín familiar presidido en este caso por nada menos que un papa.
3: Gracias por estar aquí.
4: Gracias por estar aquí. Vine sin discurso, pero con hambre. Hambre de justicia, hambre de auténtica caridad, con hambre de una iglesia que sabe abrir las puertas de verdad, acoger, recibir a todos.
2: Entre los presentes estaba Irene, de Perú. Llegó a Roma con sus tres hijos sin prácticamente nada entre las manos. Esa misma mañana no se imaginaba que iba a estar al lado de León XIV.
5: Yo estaba sentándome en la mesa con todos normal y me dijeron, no, tú eres Isabel. Y yo, sí, soy Isabel. Y me dijeron, ven conmigo. Y yo, Y me sentaron al costado. Y me dijeron, no, aquí no, siéntate al costado propio. Y yo, ok, perfecto. Yo estaba temblando, pero es una experiencia increíble. Y él todavía me servía a mí el agua, me servía todo. Y yo decía, no, yo no se lo sirvo a usted. No, tranquila, pero yo te lo sirvo a ti. No hay ningún problema. Hemos hablado de Chiclayo, que en Perú, en Lima, hay una casa que también ellos mucho frecuentaban. Está justo casi al lado de mi casa. Es increíble cómo es el mundo tan pequeño. La bendición que me ha dado, el concilio que me ha dado de la paz, del amor, de que siempre hay que mantener la fe y que Dios todo lo puede. Y ha sido increíble. Es un ser humano que transmite tanta paz, tanto amor y no me lo, esto me lo llevo a la tumba, es increíble.
2: Entre los presentes también estaba Condé, de Guinea Ecuatorial. Arriesgó su vida para llegar a Europa. Llegó a las costas de Lampedusa a finales de 2024.
6: Estoy muy feliz de participar en esta fiesta. Comí con el Papa, había mucha comida, hablé con él y estoy muy contento de poder verle cerca de mí.
2: Condé, además, ha recibido un curso de formación en cocina en las instalaciones de Borgo Laudato Si de Castel Gandolfo. Es un ejemplo de lo que el Vaticano hace por integrar a las personas que llegan desde países cuyas culturas son distintas. Fue una mañana inusual, el único encuentro que el pontífice ha tenido estos días. Prácticamente no ha mantenido reuniones oficiales ni con responsables de la curia, ni con jefes de Estado o de gobierno, solo con estas 200 personas en situación de vulnerabilidad. El otro encuentro que el pontífice mantiene en su agenda es este.
7: Cari fratelli e sorelle, buongiorno, buona domenica.
2: El Ángelus. El Papa sale a la entrada del Palacio de Castel Gandolfo, a la plaza. El pueblo recupera el ambiente festivo de las grandes ocasiones y desde allí el pontífice, además de mostrar cercanía a los habitantes de esta pequeña localidad, manda mensajes al mundo como ayer, cuando pidió paz en Ucrania y Oriente Medio. En Roma, Javier Romero, EWTN Noticias.
0: Estados Unidos y Irán han continuado intercambiando ataques en esos días. El último intercambio fue provocado por un ataque iraní a un buque portacontenedores el domingo frente a la costa de Omán. Irán señaló que está apuntando a bases estadounidenses en Jordania, Bahrein y Kuwait y sistemas de radar en Omán. Bahrein acusa a Irán de apuntar. matar a civiles, reporta la BBC. En redes sociales, el presidente Donald Trump indicó que están restableciendo el bloqueo a los puertos iraníes y que el estrecho de Hormuz está abierto y permanecerá abierto con o sin Irán.
1: En el día 20, desde que ocurrió el doble terremoto en Venezuela que dejó miles de fallecidos y heridos, nos trasladamos a Caracas para conversar con nuestro corresponsal Andrés Enríquez, quien sigue de cerca la emergencia y la situación en las zonas afectadas. Andrés, bienvenido.
8: Muchas gracias.
1: Andrés, ¿cuál es la última actualización oficial sobre la emergencia?
8: Bien, la última cifra oficial de fallecidos que fue compartida este fin de semana por el gobierno interino de Delcy Rodríguez habla de una cifra de 4.490 personas que han perdido la vida producto del doble terremoto que afectó gravemente a toda Venezuela, pero especialmente la ciudad de La Guaira y Caracas el pasado 24 de junio. La cifra de heridos también alcanza alrededor de 17.000 y estimaciones independientes, como ya he dicho en otras ocasiones, pues varía mucho, pero también se habla de decenas de miles de personas que están desaparecidas, de las que no se tiene conocimiento de su paradero. Es una situación verdaderamente lamentable. A esto se le suma una situación muy precaria en temas de servicios públicos, sobre todo en La Guaira, y labores de rescate que también, como he dicho antes, pues se desarrollan con muy pocos recursos. Los trabajadores y el personal de rescate trabaja con las uñas y con muy pocas herramientas, y pues en ese sentido la situación es muy precaria aún, y la cifra de fallecidos y de heridos y de desaparecidos sigue subiendo con el pasar de los días. Esta situación yo creo que ha sacado también lo mejor del venezolano, que desde el 24 de junio pues se ha organizado en masa para ayudar y atender a la gente que ha resultado afectada. Se han visto muchas organizaciones que han contribuido con insumos de primera necesidad, con alimentos y con todo el apoyo que sea necesario. Incluso de otras partes muy lejanas del país se han dirigido hasta La Guaira personas por iniciativa propia para atender a los afectados y aportar un granito de arena para ayudar a esta gente y para colaborar con la reconstrucción de La Guaira, de Caracas y de todo el país.
1: Andrés, además del drama humano, la iglesia también ha sufrido las consecuencias de estos terremotos, ¿no? ¿Qué daños hay en los templos de la arquidiócesis de Caracas y cómo está respondiendo también la comunidad católica ante esta situación?
8: Sí, la semana pasada el vicario general de la arquidiócesis de Caracas informó que de las más de 100 iglesias que conforman esta jurisdicción eclesial, alrededor de 25 sufrieron daños considerables en su estructura. Gracias a Dios, por el momento de los terremotos no se registró ningún fallecido ni ningún herido dentro de los templos parroquiales, pero sí es cierto que muchas iglesias, como la iglesia de San José de Ñaraulí en Cotiza, la catedral de Caracas, varias iglesias sufrieron pues daños muy considerables en su estructura, y pues en ese sentido la arquidiócesis también está evaluando planes de reconstrucción para poder rehabilitar estos templos y que las misas y los servicios religiosos dejen de celebrarse fuera de estos recintos y puedan volver hacerlo dentro de cada una de esas parroquias afectadas.
1: ¿Cómo se puede seguir ayudando a los hermanos venezolanos?
8: Bueno, lo pueden hacer a través de Cáritas Venezuela, que ha habilitado diferentes centros de acopio en casi todas las ciudades del país. Y además, si usted desea colaborar y se encuentra fuera de Venezuela, pues también Cáritas ha habilitado cuentas bancarias en donde se pueden hacer llegar donaciones y tener la plena seguridad de que estos aportes van a efectivamente ayudar directamente a las personas que han sido afectadas por los terremotos.
1: Gracias, Andrés Enríquez, por la información.
8: Un placer.
0: Continuamos con información desde Cuba, donde el sacerdote de la diócesis de Camagüey, Castor Álvarez, denunció que las autoridades cubanas le impidieron salir del país cuando se disponía a viajar a Estados Unidos para asistir a la ordenación episcopal de Monseñor Emilio Bosca, nuevo obispo de la diócesis de Venice, Florida. Estaba por abordar el vuelo y me impidieron hacerlo, expresó el presbítero en un video publicado en Facebook, donde lamentó no haber sido informado previamente sobre la prohibición y pidió que algún día los cubanos puedan vivir en libertad. El sacerdote estaba invitado a la ordenación episcopal de Monseñor Bosca, que se llevó a cabo el sábado 11 de julio. Tras el incidente, el Observatorio Cubano de Derechos Humanos condenó la medida y aseguró que esto forma parte de una escalada represiva contra líderes religiosos. Escuchemos al presbítero.
9: Me comunicaron que no puedo salir del país, tengo prohibición de salir. Estaba por abordar el vuelo y me impidieron hacerlo. Que Dios nos acompañe. Confiamos que Cristo es el Mesías y a Él lo crucificaron, le pusieron una corona de espinas, así que a nosotros nos pasa también. Es penoso que ni siquiera me hayan avisado y haya tenido que venir y los amigos sacar el pasaje y aquí mismo me haya enterado. No obstante, peor es que no pueda yo salir de mi país libremente. así que espero que Dios tenga una buena ordenación y que un día tengamos la libertad los cubanos en nuestra isla, y espero que sea pronto, que podamos echar el gol en el Mundial y seamos libres.
0: A raíz del enfoque de León 14 en la inteligencia artificial, por supuesto, se ha vuelto un tema importante también dentro de la Iglesia, porque sabemos que es una herramienta que ha llegado para quedarse, pero es una herramienta que maneja información y, por lo tanto, da a las personas contenidos en base a los cuales hacen también decisiones, toman decisiones. Para saber cómo se puede manejar mejor este instrumento tan poderoso, estamos con Raúl Haro. Él es un especialista, un experto en inteligencia artificial. Gracias, Raúl, por estar con nosotros el día de hoy.
10: Muchas gracias por tenerme aquí.
0: Un gusto. Raúl, pues tú sabes que la preocupación que surge, claro, es que es una herramienta tan poderosa que se dice está por redefinir toda la sociedad. Entonces las personas dicen, uy, ¿qué tipo de criterio deberíamos aplicar para poder manejar ese instrumento? Y también personas, por supuesto, dentro de las mismas, los mismos expertos o líderes de esta inteligencia artificial tienen esa preocupación.
10: Sí, claro. El problema, y es algo que muy bien ha dicho el Santo Padre, es de que no son herramientas neutras. Primero, la inteligencia artificial carga con información, y esa información, por el mismo paradigma de Silicon Valley, de las grandes como Anthropic, como OpenAI, el mismo ahora que se ha cambiado el nombre a SpaceXAI, entonces todas estas parten del paradigma que hay que conocer absolutamente todo, y en la medida en que conozcas todo vas a poder encontrar la respuesta probable más certera a un problema determinado. De hecho, una de las cosas por las cuales se gasta tanta energía es por esta idea de que para conocer la realidad tienes que conocer cada vez más datos, y que al final todos son probabilidades. Nosotros, a partir de la lógica, por ejemplo, aristotélica atomista, podemos saber que el principio de no contradicción podemos meterla directamente en el silicio. Eso nos ahorra energía. Por ejemplo, que la vida es inalienable, que la dignidad de la persona es un principio, que eso esté desde la base, sin que la inteligencia artificial, sin que el modelo tenga que estar evaluando parámetros, evaluando la siguiente palabra más probable, hace que realmente eso se transforme en ahorro de energía, se transforme también en una guía para la persona.
0: Justamente escuchaba el otro día un experto sobre esos temas y hablaba de que los discos duros han multiplicado su valor así como al 1000% en muchos casos del último año, justo por esta hambre que hay de tener sistemas inmensos que gastan una cantidad enorme de energía, y esto justamente porque se parte de un principio relativista en principio, mientras que pienso en lo que decía Aristóteles, ¿no? Para entrar a un tema con provecho, mucho ayuda a comenzar de los que mejor lo han tratado, o sea que ya tenemos unos parámetros de la verdad, podemos poner eso como base y en base a eso trabajar, y entonces no solamente vamos a tener respuestas mejores, más acertadas, correspondientes al bien humano, sino que también vamos a poder evitar este dispendio que es, para los que por otro lado serían perfectamente relativistas, es la mayor preocupación de cómo se está desarrollando lo que aparentemente necesita este modelo de inteligencia artificial de la Big Tech.
10: Una de las cosas que, por ejemplo, nosotros nos hemos esforzado, y es un trabajo desde 2022, es hacer Aquinas. Y Aquinas es un motor lógico que incluso va a llegar a entrar en una laptop que tiene justamente este fundamento realista, en una lógica aristotélico-tomista, y la idea es que pueda ser una guía y que ocupemos ese espacio como católicos que están ocupando ahorita estos grupos relativistas y este paradigma de Silicon Valley.
0: Pues qué importante pensar que en la filosofía también la voz católica en Tomás de Aquino pudo llegar a, digamos, zanjar y plantear también las cuestiones, que por qué no también pensar esa inteligencia artificial dentro de ese enfoque que nos permitirá que sea en efecto un instrumento mucho más provechoso para los seres humanos. Importante trabajo. Gracias, Ruth, por haber estado con nosotros el día de hoy.
10: Gracias.
0: Hacemos una pausa y al volver, el presidente de gobierno español sobrevuela las zonas afectadas por el incendio en Almería, que dejó al menos 13 muertos. Además, Perú elige el himno oficial para la visita del Papa León XIV prevista para noviembre. Regresamos con más noticias con Enfoque Católico.
1: Así sobrevoló hoy el presidente del gobierno español, Pedro Sánchez, las zonas afectadas por el devastador incendio forestal que asoló la provincia andaluza de Almería el jueves último, dejando 13 muertos, informó el gobierno regional. El presidente español expresó sus condolencias a las familias de los fallecidos y pidió a la población que esté alerta ante los fuegos, que por desgracia cada vez son más comunes. comunes en pleno cambio climático. Asimismo, prometió recursos para la reconstrucción tras el incendio. Hasta el cierre de este noticiero, 10 personas seguían desaparecidas. Las autoridades regionales informaron que el incendio fue controlado el domingo último tras afectar a unos 70.000 kilómetros cuadrados de bosques y tierras de cultivo. España está experimentando un calor extremo que, combinado con el viento y la escasez de lluvias, está creando las condiciones ideales para que pequeños incendios forestales se propaguen sin control. Europa es el continente que se calienta más rápidamente en el mundo, con temperaturas que aumentan el doble de velocidad que el promedio mundial desde la década de 1980, según el Servicio de Cambio Climático Copernicus de la Unión Europea.
0: En Ciudad de México reabrieron dos templos que permanecieron cerrados al culto público durante casi 9 años y donde ahora comienza el reto de reconstruir la vida de una comunidad parroquial. Nuestro corresponsal Diego López Colín nos cuenta.
11: En 2017, dos fuertes sismos sacudieron el centro y suroeste del país, dejando cerca de 470 personas fallecidas y miles de inmuebles dañados. La vida religiosa tampoco quedó al margen de la tragedia. Decenas de templos católicos sufrieron afectaciones estructurales que obligaron a cerrar sus puertas. Tan solo en la Ciudad de México, alrededor de 160 iglesias resultaron dañadas. Ese fue el caso de la rectoría de San Juan de Dios y de la parroquia de la Santa Veracruz, uno de los templos con mayor valor histórico de la capital.
12: Primero había una razón de importancia histórica. Esta iglesia fue la tercera parroquia erigida en la ciudad. Y por tanto tiene una tradición de fe desde el siglo XVI.
11: La restauración tomó casi 9 años. Al tratarse de inmuebles históricos, los trabajos estuvieron a cargo del Instituto Nacional de Antropología e Historia. Se forzaron los campanarios, se repararon las grietas provocadas por los sismos, se dio mantenimiento a los pilotes hidráulicos para corregir el hundimiento del terreno y se impermeabilizaron las bóvedas. En la Santa Veracruz también fue necesario reparar los daños ocasionados por un incendio registrado en 2020 que afectó parte de su estructura y patrimonio artístico.
13: Me dio mucha alegría de verla abierta, que ya están arreglando. Dije, bueno, yo te chequeé la Virgen María, Jesús, y dije, bueno, con algo de mi trabajo, pues dije, bueno, voy a saludarlo.
14: Entonces siento que es una tranquilidad el que está abierta la iglesia, el que se pueda entrar, el que se pueda orar, y más que nada para la gente que no podía ir a otro lado porque no había una iglesia cercana.
11: Ahora el desafío será devolver la vida pastoral a estos templos, ubicados muy cerca uno del otro, en una de las zonas más complejas del centro histórico, rodeada de comercios, museos, turistas y pocas familias residentes, en un barrio que durante décadas ha enfrentado problemas de violencia, desintegración social y narcotráfico. Por ello, la parroquia prepara un proyecto que busca ir mucho más allá de las celebraciones litúrgicas para integrar a la comunidad con actividades culturales y religiosas.
12: Los espacios que tenemos en ambas iglesias queremos que estén literalmente usados y llenos por los programas de formación que queremos dar a los adultos, porque son padres de familia y necesitan aprender a acompañar a sus hijos en su crecimiento, y también a los jóvenes, porque los jóvenes son muchachos sin oportunidades.
11: Por el momento únicamente hay celebraciones dominicales. Y así nuevamente abren dos templos que no solo son dos joyas arquitectónicas, sino que buscan ser espacios de fe para transformar a la comunidad. En Ciudad de México, EWTN Noticias, Diego López.
1: En Perú se realizó la gran final del concurso León de la Esperanza, donde se eligió el himno oficial que acompañará la histórica visita del Papa León XIV a este país, prevista para la primera quincena de noviembre. Fueron 394 canciones presentadas de diferentes géneros, de las cuales quedaron 10 finalistas. El viernes, en una especial ceremonia en el Teatro Municipal de Lima, se dio a conocer al grupo ganador. Se trata del coro Aguchita, con la canción León, hermano del camino, y precisamente me acompaña hoy Carla Polo, solista y parte de la producción del coro Aguchita. Carla, bienvenida y felicitaciones.
15: Muchas gracias, Natalie. Bueno, en primer lugar, agradecer para que a través de este medio puedan dar a conocer la canción ganadora para el himno del Papa León, hermano del camino. Bueno, nosotros nos sentimos muy contentos como grupo, ¿no? Muy bendecidos realmente, porque se congregaron muchos artistas peruanos, todos muy profesionales, pero aquí pienso que también está lo divino, ¿no? Es una canción que transmite mucho mensaje para la preparación para la llegada del Papa, ¿no?
16: ¿Cómo se sintieron en ese momento? ¿Esperaban que ser parte de, bueno, esperaban ganar este gran premio, o qué pasaba por su cabeza, por su mente en esos momentos?
15: Bueno, nosotros dimos todo de sí, ¿no? Nosotros hemos ensayado mucho, todos profesionales, ensayamos en la noche hasta altas horas de la noche, juntamente con el director Jaime Montoya, él desde Barcelona en madrugada. Todos pusieron sus esfuerzos y sí teníamos esperanza de que ganara, ¿no? Porque la letra es muy linda, es muy profunda, habla sobre la paz, sobre la unión, sobre la fraternidad, que involucra a todo el pueblo peruano, ¿no? Entonces, nosotros estábamos con esa convicción de que sea la elegida.
16: ¿Qué es lo que ustedes esperan que las personas, los peruanos sobre todo, sientan, experimenten al poder escuchar esta canción?
15: Que la sientan como suya, ¿no? Porque esta canción es para todos, para el Perú. Y habla de una iglesia viva, una iglesia saliente, porque nosotros somos iglesia y tenemos el deber de salir a pronunciar la palabra del Señor, y a través de nuestro canto transmitimos un mensaje. Como dice el Señor, el que canta ora dos veces, y de esa manera llegamos a cada rincón de cada del país.
16: Del país, así es. Carla, y sobre el coro Buchita, ¿cómo es que deciden también poner el nombre de Buchita, y cuántas personas conforman este coro que han sido también los premiados?
15: Mira, yo te comento, el coro Buchita fue creado más o menos el año 2021 por Jaime Montoya, que es el actual director, pero convocó a diferentes cantantes de parroquias para la preparación de Agustina Rivas López, más conocida como Buchita. Ella fue beatificada en el año 2022, fue mártir del ataque terrorista, una misionera muy sencilla de la congregación de Nuestra Señora de la Caridad del Buen Pastor, y justamente es a la congregación que nosotros participamos, parte del grupo, yo participo en la iglesia del Buen Pastor, y donde la conocimos profundamente, sus actividades. Y cuando fuimos a la beatificación, sin pensar, ahí estaba el que ahora es el Papa. Entonces, no es nada por casualidad, ¿no? Entonces, definitivamente hay una misión, y nosotros, como le decía al grupo, no hay que tener miedo a lo que vendrá, porque el Señor si nos ha puesto aquí es por una misión, somos instrumentos solamente, y a sentir la iluminación y para adelante.
16: Definitivamente, y también el Papa ha escuchado el himno. Monseñor Carlos Castillo comentó que envió una carta donde felicitó también a ustedes como grupo por este gran premio.
15: Lo tomamos con mucha humildad. Este reconocimiento es para el Perú, ¿no? Esta canción es para todos.
16: Definitivamente, y nosotros también nos sentimos muy emocionados, ¿no? De este gran premio que ustedes han recibido, y que ahora de repente también está el sueño de poder interpretarlo cuando venga el Papa aquí. No sé si ya les han confirmado si ustedes van a poder interpretar este himno en alguna misa especial que realice el Papa o en alguna de las ciudades que va a visitar.
15: Mira, las coordinaciones me imagino que se estarán dando próximamente, los próximos días, y sí nos gustaría cantarle al Papa, ¿no? Esta canción, primero que todo el Perú, y los invito a que todos se los canten, todos lo aprendan en sus parroquias, en las comunidades donde trabajan, porque cuando llegue el Papa todos debemos cantar a una sola voz.
16: Carla Polo, y definitivamente la canción, el himno va a quedar grabado en el corazón de todos los peruanos. Yo tenía la oportunidad también de escucharlo ese día en que se realizó la premiación en el Teatro Municipal. También debe haber sido muy emocionante poder haberlo interpretado ahí. Gracias por haber estado aquí con nosotros.
15: Muchas gracias a ti, Natalie, y bendiciones para todos.
16: Gracias, y también nos despedimos con la canción para que quede grabado también en el corazón no solamente de los peruanos, sino de todos nuestros televidentes que nos están viendo. Hasta mañana.

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cosas que detesta el Señor y 7 que aborrece su alma: los ojos altaneros, la lengua mentirosa, las manos que derraman sangre inocente, el corazón que trama designios perversos, los pies que corren presurosos al delito, el falso testigo que profiere calumnias y el que siembra discordias entre hermanos.

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0: nueva semana con ustedes a mediados del mes de junio. Gracias a todos por estar en la sintonía de Fe Hecha Canción. Aquí cada día de la semana nos encontramos para escuchar la música de nuestros grupos y cantantes católicos. Si quieren estar al día de todas las nuevas canciones, toda la nueva música de esos grupos, de esos cantantes, pues hay que estar aquí en la sintonía de Fe Hecha Canción. Bueno, hoy tenemos estrenos y tenemos novedades que vamos a escuchar. Y por supuesto, amigos, tengo espacio para poner alguna que otra que ustedes quieren que escuchemos. Así que les invito, como siempre, a comunicarse con nosotros aquí en Fe Hecha Canción a lo largo de esta hora. Si me quieren llamar, acuérdense, amigos, me pueden llamar aquí a la cabina cuando estamos en vivo todas las mañanas. Si están escuchando la emisión en directo, me pueden llamar aquí al estudio 3 marcando desde los Estados Unidos 1-866-398-6377. O desde fuera de los Estados Unidos, marcando el 1-205-271-2976. Y mándenme sus mensajes por correo electrónico fehechacancion@ewtn.com. Enviarme un mensaje es la forma de comunicarse conmigo si me están escuchando en la noche, en la madrugada, a través de los podcasts, porque obviamente no están escuchando la emisión en directo si escuchan en la noche o en otros horarios, ¿no? Entonces, mándenme un mensaje por correo electrónico fehechacancion@ewtn.com o búsquenme por las redes en Facebook, Fe Hecha Canción. En Instagram, Arquero de Dios.
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0: Oh, sí, tenemos estrenos, amigos, el día de hoy. Vamos a comenzar con una nueva canción de Beto Scarpetta, de Colombia. Su nueva canción se llama Sana. Acaba de salir hace un par de días. Aquí está.

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1: Esa es la nueva de Beto Scarpetta de Colombia. Se llama Sana. Y seguimos, amigos, con más estrenos y más novedades aquí en Fecha Canción. Acuérdense, ¿se acuerdan, amigos? Pregunto, que el viernes pasado, Katia del Cid lanzó un nuevo disco. Es una tremenda producción. Es una idea muy creativa, única, diría yo, porque no, casi no tenemos nada así en nuestra música católica contemporánea, quiero decir. Porque claro, cuando yo les digo por qué, me van a decir, ¿pero qué estás diciendo, Douglas? Que si tenemos, ¿qué? Siglos y siglos de música así. Bueno, ok. Pero bueno, la cosa es que este nuevo disco de Katia del Cid se llama Mater Spei. Eso significa Madre de la Esperanza, ¿verdad? Pero adivina en qué idioma, amigos. En latín. Todas las canciones, Katia las cantó en latín. Entonces, pero son oraciones, ¿ok? Son oraciones muy conocidas de nuestra fe, pero con nuevas melodías. O sea, Katia las ha musicalizado todas, ¿ok? De su propia inspiración. Entonces, hay una famosa oración que ustedes conocerán seguramente, que se llama en latín Subtuum Praesidium, que significa bajo tu amparo. Y Katia ha hecho una canción con esa oración. Y aquí está, amigos. Increíble la producción de Gerson Pérez, venezolano que vive en España. Aquí está Subtuum Praesidium, Katia del Cid.

Parece película, ¿verdad, amigos? ¿Verdad que sí? Katia del Cid, de su nuevo disco Mater Spei y su adaptación musical de la oración Sub Tuum Praesidium. Vamos a ir escuchando más canciones del nuevo disco de Celinés en estos días. Sí, bueno, pues seguimos entonces, amigos, con una nueva canción que salió también la semana pasada. Es la nueva canción de Celinés que se llama Yo Confío en Ti. Bueno, Confío en Ti, así se llama.

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1: Y esa es la cantante Serinés con su nueva canción Confío en Ti. Gracias a todos ustedes, amigos, por estar aquí en la sintonía de Fe Hecha Canción el día de hoy. Vamos a seguir con otro estreno que salió el viernes pasado, Ítala y Juanjo featuring Paola Pablo tocando.

0: Pasa.
1: Ahí escuchamos a Ítala y Juanjo con Paola Pablo tocando tu puerta. Y bueno, pues saludos a mi amiga Alicia, que nos escucha por allá por Washington. Muchísimas gracias, Alicia. No sé, perdóname, pero no sé cuál es la que tú querías escuchar. Ella dejó un mensaje de una que quería que escucháramos el día de hoy, pero no sé cuál es esa, la verdad, Alicia. Necesitaría un poco más de información. Pero voy a poner una aquí que no sé si es esa la que querías escuchar, pero bueno, esta es una canción de Fruto del Madero junto con Pablo Martínez y que se llama Volver a Empezar.

Ahí escuchamos a Pablo Martínez junto con el grupo Fruto del Madero con la canción Volver a Empezar. Bueno, pues amigos, nos da tiempo para una última antes de tener que ir al corte por un par de minutos. Y vamos con Ailu López, la joven argentina, y esta que es su segunda canción que salió hace unos días, se llama Me Enseñas a Amar.

Amigos, llegamos al final del primer segmento. Luego de estos mensajes regresamos, amigos. No se me vayan porque nos queda media hora más aquí en Fecha Canción. Oh.

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1: La hoja de papel. Una hoja en blanco es como una página de la vida, esperando a ser escrita. Es una oportunidad para dejar nuestro recuerdo en el mundo, para expresarnos, para crear algo nuevo, algo significativo, algo memorable. Recuerdo lo que dice el Salmo 139. Tus ojos vieron mi embrión y en tu libro se escribieron todos los días que me fueron dados antes de que ninguno de ellos existiera. Esto nos recuerda que nuestras vidas ya están escritas en el libro de Dios, incluso antes de que naciéramos. Pero también Él nos da la libertad de escribir nuestras propias historias en cada página en blanco que se nos presente. Tú y yo tenemos la oportunidad todos los días de escribir nuestras vidas al lado de Dios. Cada decisión que tomemos, cada palabra que digamos, cada acción que realicemos es como un trazo en esa hoja en blanco. ¿Qué historia estás escribiendo con tu vida? Recuerda, no importa cuántas veces hayamos cometido errores o nos hayamos equivocado en el camino, siempre hay una oportunidad para empezar de nuevo, para volver a tomar el lápiz y escribir una nueva historia. Así que te pregunto, ¿estás aprovechando al máximo cada oportunidad para hacer de tu vida algo significativo, hermoso y memorable? ¿Qué historia estás escribiendo en tu hoja de papel en blanco?
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sintonía de Fecha Canción, aquí con ustedes Douglas Archer, el arquero de Dios, hablándoles desde el Estudio 3 de EWTN. Muy contento de poder pasar esta hora con ustedes, escuchando la música de nuestros grupos y cantantes católicos de todo el mundo hispano. Si nos quieren ayudar, amigos, a escoger la música que vamos a escuchar en este segundo segmento, nos pueden llamar, nos pueden escribir. Tengo las líneas abiertas. Si nos quieren llamar aquí al Estudio 3, marquen el 1-866-398-6377. Desde fuera de los Estados Unidos, 1-205-271-2976. Y por correo electrónico, escríbanos fehechacancion@ewtn.com y búsquenos por las redes Facebook. Ahí estamos, Fe Hecha Canción. Instagram, búsquenos por ahí. Arquero de Dios es la cuenta en Instagram, para que nos manden un mensaje, un saludo, mensaje de voz. También me encantaría recibir un mensaje de voz de ustedes el día de hoy. El sonido, si sale nítido, yo pongo el mensaje al aire. Y es como si estuviéramos sentados aquí, hombro a hombro, en el Estudio 3, platicando y hablando. Así que mándenme sus mensajes de voz también desde Facebook Messenger o desde Instagram. Bueno, pues, vamos a comenzar el segundo segmento con el nuevo disco del grupo Hesed, que se llama Dios en la Empresa. Y aquí está una canción que se llama Administrador por Amor.

Ese es el grupo Hesed y su nuevo disco que se llama o se titula Dios en la empresa, y escuchamos esta canción Administrador por Amor. Y este grupo, pues es que ellos son expertos en adaptar los pasajes bíblicos a la música, ¿no? Como por ejemplo en este caso, ¿no? Este pasaje del Evangelio que hemos escuchado tantas veces, ¿no? Y lo han puesto a música de una forma excelente en esta nueva canción y en este nuevo disco, Dios en la empresa. Y saludos a mi amigo Ángel, que está en España y siempre está en la sintonía de Fecha Canción. Y me dice que si podemos poner una canción del grupo Estación Cero. ¿Qué tal, Ángel? Si vamos con su más reciente, que se titula Espíritu Santo.

del grupo Estación Cero de Colombia, su más reciente Espíritu Santo. Y vamos ahora con Chio López de Panamá. Aquí está su más reciente Mi Oración.

Ah, escuchamos a Chio López de Panamá y su más reciente tema que se llama Mi Oración. 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Nos pueden escuchar después a cualquier hora del día a través de la aplicación nuestra de EWTN, también a través de EWTN.com/es. Solo buscar Fe Hecha Canción y van a tener acceso a todos los programas de estos últimos días en una calidad de sonido altísima. Igual, pues, amigos, vamos con Luis Po, el padre Luis Po, con el coro de Tajamar, un colegio allá en España, y esta maravillosa canción a Jesús en la Eucaristía que se llama Adoro Te Devote. Aquí está esta nueva versión. Bueno, es una musicalización de esa oración famosísima.

¡Qué bonita esta musicalización de la oración a Dorote de Bote! Y escuchamos al Padre Luis Po de España junto con los chicos del Colegio de Tajamar en España. Y bueno, pues gracias a todos ustedes nuevamente por estar aquí en la sintonía de Fe Hecha Canción. Siempre me pueden enviar un mensaje por correo electrónico fehechacancion@ewtn.com y síganme por las redes, por Facebook Fe Hecha Canción y por Instagram, ahí estoy como Arquero de Dios. ¿Qué tal si vamos con Jacqueline desde España? Que tengo recuerdos de su reciente visita aquí a Fe Hecha Canción hace unas cuantas semanas. Esta versión que ha hecho con la cantante, creo que es de Argentina, Robbie Rivero, del clásico Alma Misionera.

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6: ¿Cómo sabríamos, queridos oyentes, si cuando peco y me arrepiento es un dolor verdadero o no es verdadero? Hoy lo vamos a descubrir en el programa, y también algo muy interesante: de qué pecados no podría absolverme ningún sacerdote. Qué interesante, ¿verdad? Bueno, creo que todos están muy atentos a ver todo esto, cómo lo vamos a resolver. Lo vamos a resolver de manos de un invitado muy especial que ya conocen y creo que intuyen quién es. Pero primero voy a saludar a nuestros compañeros técnicos aquí en Barcelona, desde donde estamos haciendo el programa en España. Me acompaña nuestro técnico Carlos Quequesana en el control, y en Estados Unidos, en la ciudad de Birmingham, en Alabama, nuestro queridísimo compañero Jorge Graña, de Radio Católica Mundial. Bueno, pero antes de saludar a nuestro invitado, que creo que todos ustedes lo aprecian mucho por la claridad que tiene en los programas, segurísimo que saben a quién me refiero. Bueno, antes vamos a decir la respuesta de las preguntas de la semana pasada. ¿Cómo se llamaba el lugar en el que el patriarca Abraham recibió la visita de tres ángeles? Mambré. La segunda, cada uno de los evangelistas tiene un símbolo. ¿Cuál es el símbolo de San Juan Evangelista? El águila. Y la tercera, ¿quién fue el primer mártir del cristianismo y dónde se relata su martirio? Fue San Esteban diácono, y su martirio se relata en la Biblia, en los Hechos de los Apóstoles, capítulo 3. Voy a decir ahora las preguntas de esta semana. La primera: ¿en qué siglo vivió Santo Tomás de Aquino? ¿En qué siglo vivió? La segunda: ¿qué santa escribió el libro de las moradas del alma o castillo interior? ¿Qué santa escribió ese libro, el de las moradas? Está muy fácil. Y la tercera es un poquito más difícil: ¿qué nombre se da al tipo de canto llano que se usa en la liturgia en lengua latina, en latín, especialmente por parte de los monjes, de tradición muy antigua? ¿Cómo se llama este canto, que normalmente es, o siempre es, en latín? Bueno, ahora sí nos vamos, ya saben dónde nos vamos, a saludar a nuestro queridísimo invitado. Bueno, nos vamos a nuestro querido Perú, que tanto apreciamos, tan católico, este país de Sudamérica, y allí ya estamos en conexión con el padre Javier Crosby, que es el superior de la Asociación Misionera de la Obra de Jesús en el Monasterio del Callao, en Perú. Padre Crosby, bienvenido al programa.
7: Muy amable, hermana Dolores, qué alegría saludarla.
6: Bueno, hoy, padre, va a ser un poquito controvertido. Claro que yo no le voy a llevar la contraria en nada, ¿eh? Lo digo controvertido porque vamos a tener mucha claridad en lo que vamos a preguntar al padre Crosby, que ya antes del programa me dijo que lo va a decir con mucha claridad para que todos aprendamos. El programa lo hemos titulado Dolor de haber pecado. Bueno, la primera pregunta, padre, si nos podría un poquito explicar qué es la contrición y qué es la atrición de los pecados.
7: Bueno, la pregunta es muy hermosa, pero después voy a hacer un contrapreámbulo para más o menos poder comprender un poquito. En el catecismo se nos ha enseñado siempre, hoy en día por desgracia la gente no lo practica, no lo vive, que es un tipo de arrepentimiento ante los pecados cometidos, ¿no? Entonces tenemos la atrición y la contrición. La contrición es un dolor del corazón por haber pecado, por haber ofendido a un Dios tan bueno, ¿no? Entonces me conmueve el haber herido a Dios, el querer, aunque Dios es todopoderoso y Él es feliz siempre, entonces, pero yo me conduelo, ¿no? Me conduelo de haber hecho semejante maldad. No por mí mismo, no por soberbia de haber yo caído, sino por el hecho de haberlo ofendido. La atrición, que de alguna manera perdona los pecados también, ahí está metido un poco el interés. El interés que es, no es tanto por ofender a Dios, sino que es por el hecho de que tengo miedo de irme al infierno, no tengo miedo de condenarme, tengo miedo al castigo. Entonces viene la atrición, un tipo de arrepentimiento, pero por conveniencia, ¿no? Y respecto a esto, por eso yo le quería decir antes un preámbulo, pero ya le respondí porque la pregunta estaba hecha. Es que tenemos que ser conscientes, y eso tiene que ver con las lecturas del Evangelio del día de ayer, la parábola del sembrador. Ya Jesucristo nos había dicho, hablándole a una multitud de gente, que no todos somos iguales, pues, ¿no? Entonces, y por eso que menciona que la palabra de Dios, que siempre es buena, cae a veces al borde del camino, a veces en terreno pedregoso, y el que tenga oír, que oiga, pues que puede entender, que entiende. Es decir, no todo se entiende. Hoy en día ha tenido que pasar 2000 años para dársela de los sabios de este mundo, de que han descubierto la pólvora, y comienzan a decir con la prueba PISA, que no se imagino que en España también hay, que es para ver la capacidad de la comprensión lectora.
6: Sí.
7: Entonces se ha dado cuenta la gente que hoy en día la gente está más burra que antes y entonces no entiende lo que lee, ¿no? Resulta, en España pasa lo mismo. Escuché yo a una doctora de la universidad de la Complutense decir que toda la vida han habido analfabetos, pero nunca que hayan salido de las universidades. Pues ahora resulta que salen egresados con grados y títulos, pero son analfabetos. O sea, no comprenden nada. Pues esto ya lo había dicho Jesucristo hace 2000 años. ¿Cuándo nos daremos cuenta que no tenemos que estar perdiendo el tiempo y que volvamos al Evangelio para saber esta realidad? ¿Qué tiene que ver esto con la contrición y la atrición? Supone un acto de conciencia de que yo he pecado. Hoy día hay gente que no tiene conciencia de pecar. ¿Por qué? Por dos motivos, ¿no? Por un lado, ya San Juan Pablo II había mencionado en la Fides Ratio que es indispensable conocerse a sí mismo y saber si nuestra conciencia está sana o está enferma. Porque si está enferma, no soy consciente de nada y por lo tanto no voy a tener dolor del corazón, no me va a interesar nada. Y le va a decir simple y llanamente, no tengo pecado. ¿Cuánta gente hay que tiene su vida hecho un desastre? Y dice, quiero irme al cielo.
6: Sí.
7: No, pues hay que ser frescos, ¿no? Hay que ser frescos. Es decir, gente, yo conozco gente adúltera, tiene hijos por aquí, por allá, mienten, roban. No, pero yo quiero irme al cielo porque Dios es tan misericordioso que Dios no castiga. Hasta se han inventado una doctrina muy cómoda, ¿no? Para decir, no, entonces quememos el confesionario porque Dios no castiga, ¿no? Entonces, todo eso tiene que ver con la pregunta del dolor de corazón. Hoy en día se sabe lo que ya Jesucristo había dicho hace 2000 años, por medio de la psicología. ¿Qué cosa es un psicópata? Un psicópata es una persona que no tiene ningún tipo de remordimiento. Y hay variedad de psicópatas. Hay psicópatas que son muy evidentes y hay lo que se llama el psicópata incorporado, ¿no? El que se ha educado y ha aprendido a pedir perdón, ha aprendido a confesarse, ha aprendido a decir esto está malo, pero en el fondo de su corazón no tiene el sentimiento de reconocer su falta. lo dice porque se ha incorporado a la sociedad y lo repite, ¿no? Ahí en España hay un especialista que siempre lo llaman para examinar allá en los penales a los delincuentes, que se llama Vicente Garrido Genovés, ¿no? A ver, es bueno que vayan leyendo, ¿no? Él habla mucho sobre los psicópatas. No es que él sea un creyente ni nada, pero bueno, dice verdades al respecto, ¿no? Entonces, tenemos que darnos cuenta que nos vamos a topar con personas que pueden venir porque son psicópatas incorporados al confesionario. Y supuestamente vienen a confesar su pecado, pero sin embargo, no, les duele nada. Uh-huh. Entonces, si nosotros vamos a pensar que tiene que haber en los requisitos de una buena confesión un dolor de corazón, estas personas que están incorporadas socialmente pueden fingir o fingirse a sí mismos, ¿no?, que se están arrepintiendo, pero sin embargo, en el fondo no, y por eso es que vuelven a lo mismo, y vuelven a lo mismo, como el perro su vómito, como ya los salmos también lo mencionan, ¿no?
8: Sí.
7: Entonces, tenemos que conocer esa realidad. Los sacerdotes no podemos ser ingenuos de pensar que todo penitente que se arrodilla ante el confesionario, es una, antes se decía, ¿no? Bueno, comenzaba Ave María Purísima, tu acto de contrición. Muy bien, el dolor del corazón por haber ofendido a Dios, bueno, hay oraciones hechas preciosas, ¿no? Me duele, Señor, por haberte ofendido, por el cielo te ha temido, como dice ¿cómo se llama? Ya ahorita no me acuerdo el nombre. Pero es una oración que verdaderamente supone un dolor de corazón, pero que en realidad en el psicópata no existe.
8: Sí, sí.
7: Entonces hay personas, por eso que Jesús dice, el que tenga oídos para oír, que oiga, el que pueda ver, que pueda ver, que vea, porque hay quienes no lo van a ver. Ese es el daño del pecado, de haber dejado abierto la puerta a Satanás. O sea, no pensemos nosotros que toda persona, como usted me dijo fuera de cámara, me dijo, pues no se trata de simplemente llorar, porque hay gente que puede llorar lágrimas de cocodrilo, ¿no? Porque como son psicópatas incorporados, dicen, ay, estoy arrepentido, y han aprendido el guión teatral, ¿no?, y se lo han creído, pero en el fondo del corazón no les duele. Estos psicópatas pueden llegar a asesinar y no tienen remordimiento.
8: Uh-huh.
7: Ya, o sea, simplemente son personas que son capaces de hacer barbaridad en un trabajo, por ejemplo, son capaces de, y sí, han inventado los psicópatas una serie de lemas, de axiomas, ¿no? Y por ejemplo, esto, en el amor y en la guerra todo vale.
8: Uh-huh.
7: ¿Eso quién lo puede haber inventado? Un psicópata, ¿no? ¿Cómo que todo vale? ¿Cómo que todo vale? ¿No? ¿Qué es esto? Es decir, es que su argumento es, como es amor o como es guerra, entonces me permito todo, porque entonces con eso tranquilizo mi conciencia, ¿no? Entonces, ¿por qué? Porque simplemente esa conciencia no le va a remorder nunca. Entonces, por eso es bueno, cuando si hablamos de atrición y de contrición, pisar tierra, porque Jesús nos llama eso, a pisar tierra, en este pasaje que hemos visto del Evangelio del día de ayer, a pisar tierra y darnos cuenta que en la semilla, la palabra de Dios, no va a caer pues siempre en terreno bueno. Y ese terreno bueno no siempre va a estar bien labrado por el hecho de la oración de virtud o por las éticas, no va a estar labrado, no va a estar labrado, porque simplemente piensan, no tengo nada que labrar. Ahora, estos psicópatas pueden ser muy inteligentes, muy hábiles, como el esquizofrénico también, ¿no?, que suele ser muy inteligente, pero tiene una anomalía mental. Entonces, de esta forma, el psicópata incorporado también puede ser muy hábil, muy inteligente, por eso se incorpora, aprende, hay costumbres que las asimila, en fin, y que pareciera, pues, un penitente maravilloso que viene y se confiesa, y sin embargo sigue la misma. Con esta realidad es que comprendemos nosotros que hayan llegado algunos psicópatas al poder eclesiástico, que hayan llegado a ser padrecitos, obispos, y qué sé yo, ¿no? Entonces, y que tengan carguitos. Y uno dice, ¿cómo puede haber tanta indolencia en un padrecito, tanta indolencia en tal obispo? ¿Cómo puede haber pasado tal cosa? ¿Cómo puede haber pasado tal cosa en un presidente de la República? ¿Qué sé yo, en un rey? Bueno, pensemos en Calígula, ¿no? Que Calígula era pues un emperador. Era un psicópata, por supuesto, totalmente incorporado a su realidad, ¿no? Entonces, esa realidad se repite y se repite. Así que es bueno saber que, porque el hecho que nosotros repitamos el catecismo y nos lo memoricemos, no significa que lo vayamos a vivir. Porque yo puedo repetir la palabra contrición o atrición y puedo yo mentalizarme y decir, bueno, yo por lo menos me arrepiento por atrición, ¿no? Y que, ¿cómo se llama? Bueno, que lo que me da miedo es el infierno. Es que es una persona que puede ser que es verdaderamente es egoísta, pero puede ser un psicópata que simplemente no le duele ofender ni pecar. No, él, si pues se le presenta la oportunidad, como en la guerra y en el amor todo vale, entonces como ya tiene sus argumentos, ¿no? Entonces simplemente, porque el diablo tiene pues argumentos excelentes para convencer la mente humana, ¿no? Entonces, para ser realistas, porque si no uno dice, caramba, 2000 años de iglesia, 2000 años de confesores, de tantos santos confesores, tenemos a como San Juan María Vianney, tenemos al Padre Pío, tenemos cantidad de santos maravillosos que han confesado, y la maldad sigue cundiendo por todos lados. Porque ¿cuántos de esos que se han confesado, que creen que ya cumplieron con Dios, no? Son psicópatas que no les remuerde de verdad el corazón de lo que han hecho, ¿no? Entonces hay que pisar tierra. Nosotros los sacerdotes tenemos que ser muy realistas, ¿no? A la hora de confesar, porque somos jueces en ese sentido a la hora de absolver. Entonces, a poder observar un poquito al penitente. Claro, no nos vamos a poner a hacer terapias en el confesionario ni nada por el estilo, ¿no? Pero hay que ser objetivos y decir, ¿por qué, a pesar de que existe el confesionario y que viene gente que se confiesa, el mal sigue cundiendo?
8: Así, ¿no?
7: Y también, ¿por qué hoy en día, en estos tiempos, con la liberalidad, se ha disparado como una cajita de Pandora, la gente frecuenta menos el confesionario? ¿Por qué? No sé si me estoy dejando entender, mi querida hermana Dolores, pero hay que pisar tierra para poder entender si es que yo hago un acto de contrición verdadero o un acto de traición. No sé si me he dejado entender, hermanita.
9: Padre, muy bien, perfectamente. Le quería preguntar, para conocimiento de nuestros oyentes, que cuando ha explicado el de atrición nos ha quedado muy claro que es un arrepentimiento por interés, pero es válido, claro, también, ¿verdad, padre?
7: Sí, es válido, por supuesto, porque la misericordia divina está lista para atender y ayudar. O sea, es como el padre que recibe al hijo pródigo, ¿no? Que antes de que pida perdón ya lo está perdonando. O sea, el amor de Dios es infinito. Jesucristo está crucificado y lo primero que dice es perdónenlo porque no saben lo que hace. Y que se da cuenta Jesucristo que hay personas que no saben porque tienen un mal incorporado ya en su vida.
9: Así es.
7: No, a eso voy yo. O sea, que es válido, sí, que es lícito también, por supuesto. Pero para la persona que lo hace de corazón, que es consciente de, ¿no? Por eso que el Código de Derecho Canónico habla de las personas que son lúcidas o que tengan amencia. Amencia, o nosotros diríamos demencia, ¿no? O amencia, cualquier mal mental. Y el psicópata del cual estoy hablando es una persona que tiene una amencia. Es decir, el pecado del demonio ha dañado las mentes y la sensibilidad de los corazones. Claro, ahí en la traición, que es válido, por supuesto que es válido, cuando es verdaderamente lúcido. Porque cuando hay conciencia, aun cuando hay egoísmo, pero hay conciencia. Porque hay persona que es egoísta porque se le ha educado egoísta, pero no porque sea psicópata.
9: Así
7: o sea, ¿cuánta? Nuestra sociedad está generación mala y perversa, como le llama nuestro Señor Jesucristo, que maleduca. A veces hay papás que le dicen a sus hijos, eres un malcriado. El hijo puede decirle, pero tú me criaste, ¿no? Tú me has criado mal. Entonces hemos criado mal a nuestros hijos egoístas, más en estos tiempos en los cuales a los hijos no se les quiere poner ni disciplina, ni orden, ni límites, y donde se les deja pues crecer como si fueran con el famoso constructivismo, que se construyan solos como animalitos y qué sé yo, que se dejen llevar por instinto. Es decir, el abandono que sufre hoy en día la humanidad por no ser educada por un hogar, porque el demonio ha atacado certeramente destruyendo al hogar, familia, ¿no? Entonces, es lógico, crecen ya personas que tienen una conciencia deformada. No sé si me estoy dejando entender,
9: hermanita. Sí, padre, muy bien. Y ciertamente lo que usted ha dicho, este punto de la familia, qué certero ha sido el demonio, porque en la familia es la primera escuela de espiritualidad.
7: Claro.
9: Pero es verdad, padre, el demonio quiere destruirlo, primero la familia, porque de ahí va a destruir, y por ende la sociedad se va a destruir, porque está destruida la familia. Padre, le estamos entendiendo perfectamente, ya que siempre me lo pregunta, padre, pero sí, muy bien. Si le parece, vamos a hacer la primera pausa, porque vamos a seguir con unas preguntas muy interesantes con respecto a este dolor de haber pecado, y por ende ya luego viene la confesión, pero es muy importante tener ese dolor de haber ofendido al Señor.
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9: Bueno, padre, excluyendo de que yo sea un psicópata de estos que usted dice, bueno, a lo mejor también lo soy, no lo sé, pero excluyendo este de ser un psicópata incorporado, padre, entonces, ¿cómo sé si yo tengo dolor de mis pecados? Porque a veces es que uno tiene experiencia de todos los colores, a veces... Ha venido alguien, ay hermana, yo creo que no me confesé bien, porque es que, bueno, yo veo a otros que lloran después de una confesión, y entonces baso mi arrepentimiento en un sentimiento y no en lo que ciertamente da el dolor de los pecados. Porque claro, los que se confiesan con frecuencia, pues no es que siempre uno llore en el confesonario como un termómetro que me diga que realmente estoy arrepentido. Díganos, padre, en cuanto a lo del sentimiento o en cuanto que es un acto de la voluntad el arrepentirse o el dolor.
7: Claro. Así, mire usted. Eso tiene que ver con el temperamento y el carácter, ¿no? O sea, cada persona tiene una forma de reaccionar. Si es una persona melancólica, se le va a pasar llorando cada confesión. Si es una persona no lo es, si es sanguínea, si es, no. O sea, no tiene nada que ver. Ya San Agustín habla al respecto, ¿no? Que dice que hay lágrimas que Dios no las tolera ni las acepta como arrepentimiento. Porque son... lágrimas o de cocodrilo, o sea, de por un teatro, como ya mencioné,
9: sí.
7: O simplemente son lágrimas de rabia, lágrimas de rabia, porque ¿por qué yo puedo haber fallado? O sea, hay soberbia de por medio, ¿no? Entonces, esas lágrimas no. ¿Cuáles son las lágrimas que sí pueden, que valen, por supuesto, en el dolor del corazón? Cuando va del el otro requisito para que haya una buena confesión, el propósito de enmienda. Es decir, si yo tengo a la vez que ese dolor de corazón, llore o no llore, de acuerdo a mi carácter o temperamento, pero tengo un dolor de corazón sincero, y eso me mueve a cambiar, es decir, a dejar de pecar, a convertirme, por lo menos, como decía Santa Teresa de Jesús, ¿no? Que hay cosas en la humildad, es de andar en verdad. Andar en la verdad, aunque de pasito a pasito, pero andar en la verdad, ¿no? O que sea de a poquito, pero que se vea ese progreso que de escalón en escalón uno va dejando. Hay gente que puede dejarlo de la noche a la mañana, bendito sea Jesús, ¿no? Pero hay gente que no. Entonces, repito, si se ve ese cambio, entonces el dolor de corazón era sincero. Pero si no existe el cambio, es decir, no hay el, usted ha mencionado la voluntad. Es decir, si no hay ese propósito de enmienda a la voluntad, el deseo de cambiar, y que pongan de su parte de verdad, que eso es lo que estábamos hablando ayer también con la misma prédica de cómo se llama la parábola del sembrador, que es labrar la tierra para que caiga la semilla. Labrar la tierra, Santa Teresa de Jesús decía, ¿no? Decía, si la tierra no se labra sabiendo que la semilla es buena, no dará fruto aunque la tierra sea fértil. Esas son palabras de Santa Teresa de Jesús, doctora de la Iglesia, ¿no? Entonces, ¿qué cosa es labrar la tierra? Es quitar los abrojos, quitar las piedras, quitar los hongos, oxigenarla, removerla, para que esa buena semilla caiga y siendo fértil de mucho fruto. Si no hay ese labrado, entonces no va a dar fruto. Pues lo mismo pasa con el dolor del corazón. Si es que yo tengo la voluntad de hacer el propósito de enmienda, que ya es labrar mi tierra, labrar la tierra de mi alma, labrar la tierra de mi ser, entonces si no hay ese propósito y quiero seguir en lo mismo, y quiero que venga un ángel del cielo para que me convierta, porque yo no doy un solo paso, no ando en verdad, aunque sea pasito a pasito, entonces soy un psicópata incorporado.
9: Sí.
7: Pero si es que yo, si yo verdaderamente estoy dando pasitos, porque tengo vicios, tengo malas costumbres, he cometido pecados graves, pero ya poquito a poco, por eso es la importancia de la ascesis. La importancia hoy en día no se habla de la ascética ni de la mística, es una en muchas palabras no se habla, incluso de acto de contrición tampoco se habla, ¿no? Entonces, tampoco se habla de atrición, no se habla de muchas cosas. El diablo ha querido que nos olvidemos de todas las enseñanzas del magisterio, ¿no? Uh-huh. Entonces, no se va a hablar de eso tampoco. Entonces, la persona va a mostrar lágrimas sinceras y buenas, que son positivas, que van a seguir de riego para esa tierra labrada, si es que hay el propósito de enmienda. Si no hay el propósito de enmienda, si no doy un solo pasito para cambiar, entonces serán lágrimas de cocodrilo, no servirá para nada. Quiero yo conmover como el chico berrinchudo que hace un escándalo al papá y a la mamá para que le compren un regalo, no porque quieren ir al cielo fruto de su capricho, no porque se lo merezca, ¿no? Entonces, lo mismo pasa con el penitente que no tiene dolor de corazón sincero. Entonces, una persona puede llorar en el confesionario de acuerdo a su temperamento, sí o no, o su carácter igual, ¿no? Por cómo fue educado. Entonces, eso es al margen, pero la cosa es que si es verdadero, se va a ver, se va a notar que poquito a poquito esa persona va cambiando porque ha tomado conciencia que ese proceder, que ese actuar es pecaminoso, que no le gusta a Dios. Y entonces va a hacer todo lo posible para irse ejercitando poquito a poco para ir dejando ese mal. Y aquel que lo hace de la noche a la mañana y lo puede vencer, bendito sea Dios por la gracia que ha recibido del cielo. No sé si me dejó entender, hermanita.
9: Sí, sí, muy bien, padre. Pero le voy a preguntar, saliéndole sí. al paso en esto, porque algunos oyentes dirán, bueno, yo cuando me confesé, porque fui a unos ejercicios, estaba en concubinato, me confesé de ese pecado mortal, sí cambié de vida. Por lo tanto, yo sí, del día para de la noche para el día, sí cambié. Pero, padre, cuando son pecados veniales, que somos, perdón la expresión, como burros que siempre tropezamos en la misma piedra, que a lo mejor puedo confesarme,

0: con pecado venial, porque lo está haciendo adrede, sabiendo que es malo. Por ejemplo, un pecado venial deliberado o no deliberado. Tengo mal genio, ¿ya? Sí. Entonces, si yo sé que tengo mal genio, entonces yo puedo utilizar ese mal genio a voluntad para fastidiar al otro. Ya, entonces dije, estoy diciendo deliberadamente, estoy llevando mi mal genio, que yo no me lo he creado porque me han criado así, vengo con temperamento malo y encima pésima educación, mal carácter, entonces, pero lo utilizo. Pero si es que, por ejemplo, ha sido no deliberado, ¿no?, sino que ya tanta presión y ¡pam!, exploté, ¿no? Exploté. ¿Por qué? Porque es una cosa no deliberada y uno dice perdón, ¿no? Entonces se da cuenta que ha fallado, no ha sido deliberado. Ese pecado venial, él está sintiendo dolor de corazón sincero porque ha sido no deliberado. Pero si es deliberado, entonces es puro teatro, ¿no? O sea, entonces uno va juntando los pecados veniales no deliberados, deliberados, y se convierten en mortales, pues. Porque con el cuento de que, bueno, es una mentirita. Bueno, que es un robito, ¿no? Y no, pues, usted vamos dulcificando el pecado poquito a poco, ¿no? Entonces hay que decir al que se confiesa con pecado venial deliberado, porque requiere confesión de todas maneras, en cambio el otro no, el no deliberado no requiere, si es venial, no requiere confesarse. Basta un acto de contrición bien hecho, repito, un dolor de corazón, y eso automáticamente Dios lo perdona. Entonces lo enseño el catecismo de la Iglesia, ¿no? Entonces, tenemos nosotros que darnos cuenta que la enseñanza de la Iglesia es sabia, el Espíritu Santo sabe lo que enseña, y no le vamos a tomar el pelo a Dios. Hay gente que cree que puede palabrear o que puede tomarle el pelo a Dios, engañarlo. No. Que Dios haga silencio no significa que ha sido engañado, ¿no? Entonces, pero hay gente que se lo crea. Hay gente que cree, que dice, bueno, no, pero sin ro-. Y lo dicen, ¿ah? Es una mentirita piadosa, ja, sonso. Sonso se está condenando, porque lo dice adrede, es el pecado venial deliberado. ¿Me he dejado entender, hermanita,
1: sí,
0: o no?
1: Sí, muy bien, y padre.
0: Me alegro.
1: Muy bien, padre. Ya. Pues si quiere, vamos a hacer la segunda pausa, porque ya entonces nos extendemos luego hasta el final del programa, porque ahora sigue habiendo algunas preguntas también muy interesantes. Por eso le digo a los oyentes, no se vayan, porque si se van de escuchar, porque temen lo que va a decir el padre Crosby, ya son culpables por no haber escuchado.
0: Bueno. Sí, pues, de verdad.
1: Bueno, entonces vamos a la segunda pausa.
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1: Bueno, ahora, padre, voy a hacer una pregunta que quizás muchos no sepan. ¿Hay algunos pecados que un sacerdote de a pie, con todo mi respeto, por supuesto, no puede absolverme de él y están reservados a la Santa Sede, al obispo, padre, o todos los pecados que haga, por más gravísimos que sean, cualquier sacerdote me puede absolver?
0: Muy buena pregunta. La palabra puede o debe, hay que aclararla, ¿no? ¿El sacerdote puede? Claro que puede, porque ha recibido la potestad de nuestro Señor Jesucristo para poder absolver todo tipo de pecado. Ahora, si debe o no debe, pues no debe hacerlo todo, porque la Iglesia se reserva ciertos pecados que son dados por la misma Santa Sede o por el obispo, y que son ellos los únicos que pueden levantarlos, ¿no? Sí. Entonces, por lo tanto, se reserva. Por ejemplo, el Papa Francisco dio potestad a todos los sacerdotes de algo que solamente tenía potestad para absolver, no porque no puedan, sino porque no debían, porque había sido reservado al obispo, el aborto. Entonces el Papa Francisco autorizó a todos los sacerdotes de la Iglesia en el planeta, ¿no?, que podían, en la Iglesia militante, podían absolver lo que estaba reservado antes al obispo, y podían absolver el pecado de aborto, ¿no?, que es un asesinato. Entonces eso no es... ¿Y por qué el Papa puede facultar eso? Porque el sacerdote está facultado para eso. O sea, no es que no pueda, es que no deba. ¿Cuándo? Por ejemplo, si el Papa ha excomulgado, la Iglesia ha excomulgado a alguien, la Iglesia entera,

0: ¿ya? Hace poco ha habido un cisma en la iglesia también, ¿no? Entonces, y el único que tiene potestad para levantar esa comunión es el que, en quien la dio, que es el Papa, ¿no? Entonces no puede ningún sacerdote, aunque tenga la potestad para poder absolver, decir no, porque también hay sacerdotes y se pueden absolver entre sí, ¿no? Y sin embargo no, porque la comunión ha venido de más arriba. Entonces es lógico que quien pueda solamente quien deba levantarles esa comunión sea quien se la dio, ¿no? Que es la iglesia, el magisterio, que es el Papa que lo representa, ¿no? Asimismo pasa, por ejemplo, si el obispo ha excomulgado o ha tomado una determinación severa dentro de su diócesis, pues no va a venir cualquier padrecito a decir, no te preocupes, ¿cómo se llama? Aquí en el Perú hay un caso, por ejemplo, de un sacerdote que fue suspendido, tiene suspensión ad divinis, y que no puede ejercer ya su ministerio porque es un tipo que se ha metido, ha hecho barbaridades. Entonces la iglesia ha procedido, pero sin embargo él dice, no, yo soy director espiritual, yo confieso, yo hago misa, es decir, un rebelde, ¿no? Un rebelde que por supuesto denota que es un psicópata incorporado, impuesto por el diablo para hacer lo que le da su real gana, ¿no? Entonces esta persona no se puede autoexcomulgar, ¿no? Ni ningún padrecito le puede decir, o sea, le debe decir, no te preocupes, yo te absuelvo, ya estás libre de la excomunión. No, ese es reservado o al obispo o a la Santa Sede, quien le implantó la sanción. Y por eso el Código de Derecho Canónico, que son las normas bajo las cuales la Iglesia se rige, especifican esas cosas, ¿no? A no ser que el sumo pontífice, repito, como en el caso del Papa Francisco, en ciertos casos dé plena potestad al sacerdote para que deban absolver cuando se lo merecen las personas que han caído en el pecado del aborto, ¿no? O de algún otro crimen o asesinato, ¿no? Esto es importante saber que los que se merecen recibir la absolución, ¿no? Y es importante también aclarar que cuando el sacerdote o el obispo o el papa dice, no te levanto la excomunión, no te levanto, porque hay capacidad, ha dado Dios no solamente potestad para perdonar, sino que ha dado potestad para retener, ¿no? Entonces también puede perfectamente el sacerdote, porque tiene esa potestad, de retenerle el pecado a alguien. No vamos a suponer que ya un cismático el Papa le levanta la excomunión, pero resulta que uno de estos excomulgados vuelve a pecar, pues si un sacerdote común puede decirle, yo te excomulgo. O porque ya queda excomulgado, late sentencia también, que significa que ante Dios está excomulgado, ¿no? No hace falta la excomunión ferente sentencia, que se refrende por una firma, no, sino simplemente ya ante Dios está excomulgado. Entonces, por ahí va el asunto. Los sacerdotes podemos absolver, sí, pero no debemos, en ciertos casos, cuando la pena no ha sido impuesta por nosotros, sino que ha sido impuesta por el magisterio de la iglesia, por un obispo, el Santo Padre, en fin, no sé si me he dejado entender.
1: Sí, padre. Padre, nos lo ha explicado muy bien, y yo, con esto que estaba hablando, le quería preguntar qué es, porque es muy importante lo que ha dicho, qué es retener el sacerdote el pecado, es decir, yo, porque también me he encontrado personas que me dijo, ay hermana, me confesé de esto, pero el padre me dijo que no me absolvía hasta que yo dejara eso. Entonces, claro, eso también es un engaño, porque pienso que me absuelve y ya estoy mi conciencia tranquila. Pero claro, no, padre, usted como sacerdote tiene que ver si esa persona va a hacer lo que usted le dice, ¿no? ¿Cuándo? Claro. Explíquenos un poquito esto de retener el pecado para que nos quede claro también.
0: Claro. Retener el pecado cuando la persona es pertinaz, ¿no? Hay personas que dicen, como mencioné hace un momento, hay gente que dice, yo me quiero ir al cielo, sí, pero es adúltero, sigue fornicando, sigue teniendo hijos por aquí, por allá, sigue mintiendo, sigue robando, pero yo quiero ir al cielo, es un fresco, pues, ¿no? Entonces esa persona no tiene conciencia, es un psicópata incorporado o es una persona maléfica, ¿no? Que quiere irse al cielo, sí o sí, porque el diablo siempre ha querido meterse al cielo también, ¿no? Entonces, aunque ha sido arrojado también del cielo, por supuesto, ¿no? Entonces el sacerdote que es lúcido, cuando está lúcido, tiene que darse cuenta que tiene la potestad de decir, no te absuelvo porque tú no quieres cambiar. O sea, tú vas a seguir en el pecado. Por ejemplo, Un ejemplo sencillo, que hoy está de moda, ¿no? Sí. La convivencia. Sí. La gente se junta, tienen hijos, dicen mi compromiso, y a veces tienen primer compromiso, segundo compromiso, 7 compromisos, tienen 8 hijos con distintos apellidos porque tienen 5.000 compromisos, ¿no? Y tan tranquilos, tan felices, se van y se confiesan. Entonces vienen y uno dice, pero tú vas a separarte de esta persona y vas a comenzar a vivir de tal manera. No, padrecito, porque es bien buena gente, además yo quiero a mí, y le llaman esposo, o le llaman esposa, ¿no? Y no es más que la persona. Y sin embargo, esa persona dice, o sea, se justifica en aras del amor, ¿no? Para mantenerse en el pecado. Es decir, cambian el sacramento por un sentimiento, ¿no? Entonces, aquí pasa que el sacerdote, si es lúcido, le va a decir, simplemente, no te puedo absolver, ¿no? Padre, pero usted es malo, que es un ogro. A mí me han dicho así 100 veces. Yo he crecido con esa fama, ¿eh? Ah, sí, yo he crecido muy... yo tengo 49 años de vida consagrada y 30 y pico de sacerdote, ¿no? Y en eso he sufrido eso, ¿eh? Mucha gente me ha dicho, ogro, malo, condenado, como el padrecito de allá, sí me absorbe, anda para allá, pues, que si vienes de aquí. Yo te voy a decir, en mi conciencia, te digo que si tú no cambias de vida, no te puedo absorber, ¿no? Pero qué malo, que no sé qué, que no, se han quejado hasta los obispos, han hecho cartas, circular, que soy malo, que por qué no le absuelvo, ¿no? Entonces, y bueno, pues simplemente, si hay una razón lúcida, si no es fruto de mi capricho, si no es fruto de mi voluntariedad, sino es fruto de qué sé yo, mi soberbia, ¿no? Sino que es por lucidez, para que no se condene esa persona, para que no crea que está bien cuando está en el pecado, ¿no? Porque entonces yo me hago cómplice del pecado de si yo le absuelvo. Porque esa persona no va a quedar absuelta si ya no es no es solamente pecador esa persona, sino también el cura, por haberle absuelto sin haberlo hecho. Entonces el sacerdote debe tener la lucidez para decir, no te puedo absolver, no te debo absolver, porque no quieres cambiar de vida, no quieres comenzar a vivir como, no quieres seguir a Jesucristo. Jesucristo te va a decir, ven y sígueme. Jesucristo te ama, Jesucristo te quiere, pero Jesucristo te llama a la conversión. Pues hoy en día la gente se queda en lo sentimental, Dios me ama, Jesucristo, yo también soy hijo de Dios. ¿Cuánta gente dice eso, Yo también soy hijo de Dios, pero usted, ¿por qué no lo comprende? Que no sé qué, y los 7 patitos. Pero no, pues es la gente que no quiere comprender, ¿no? Que esa gente necesita cambiar de vida, ¿no? Es como que el diablo venga a confesarse. Sí. Ya, pues, ¿qué va a agarrar el diablo confesando si ya está en el infierno? No, de ahí no hay salida, ¿no? O sea, no me van a decir que se va a arrepentir, va a ser una obra de teatro. Pues la gente pasa, el sacerdote tiene la potestad. Lo que pasa es que, por desgracia, digo, y hay que decir las cosas como son, hay padrecitos que tienen pésima formación, porque serán pues psicópatas incorporados que entraron al seminario, o sabe Dios qué, ¿no? Que por no quedar mal con la feligresía, no vaya a ser que se le vaya y ya después no le den sus limosnas, ¿no? Y le absuelven a todo el mundo. Y dicen padrecitos barbaridades, padrecitos que dicen barbaridades, ¿no? No, si Dios no castiga, no, Dios te perdona, ya, Dios te perdonó, sí, pero te perdonó, pero espera tu conversión, espera tu cambio, o sea, no es una cosa que no somos autómatas, ¿no? O sea, Dios quiere que pues, como personas, espera nuestro sí voluntario, como en el caso de Nuestra Señora la Virgen María, que le dijo sí a Dios para Dios actuar. Entonces, Dios espera nuestro sí voluntario de decir, voy a dejar este tipo de pecado, o de tipo o cualquiera, y poner el máximo de mi empeño. Por eso es que el propósito de enmienda es indispensable. Si no hay el propósito de enmienda, entonces no puede absolver. Normalmente cuando se mencionan los requisitos para la confesión, se mencionan 5, ¿no? Pero siempre se olvidan del 6º, que es la absolución. ¿No? Que dice examen de conciencia, dolor de corazón, propósito de enmienda, confesión de boca, y después, ¿qué cosa dice? Cumplir la penitencia. ¿Y dónde quedó la absolución? Hasta los requisitos de la confesión se olvidan de la absolución. Pues el sacerdote tiene potestad de decir, ¿te absuelvo o no te absuelvo? Uh-huh. ¿Ya? ¿Por qué? Por lucidez. Si tiene lucidez, no por capricho, no por soncera, ni nada. Simplemente porque, si yo tengo aquí delante, yo tengo un narcotraficante, que sé que no, yo caramba, ¿cuántos narcotraficantes eran muy devotos y hacían grandes regalos a la iglesia?
1: Ah, sí, sí.
0: ¿No? ¿Cuántos narcotraficantes, por tranquilizar su conciencia, venían haciendo grandes donaciones, no? Por supuesto, el padrecito, si sabía que era narcotraficante, era cómplice. Pero si es que no sabía, que diga, venga a nosotros tu reino, no hay problema, ¿no? Pero porque es para la iglesia, o sea, para hacer el bien. Pero si sabe que eso es fruto de pecado, ¿no? Entonces no debe recibirlo. ¿Ya? Entonces, ¿cuánto padrecito, repito, no tiene conciencia, no tiene? Por no quedar mal con los feligreses, ¿no? Por no que no vaya a ser que se ofenda. El grave problema está, ¿no? Cuando esos peces gordos, como decía San Juan María Vianney, no se convierten, no cambian, no cambian, ¿no? Entonces, por ahí va el asunto. Si no cambian, no hay absolución. Miren, en el caso del Padre Pío, ahí vemos casos muy interesantes,
1: sí,
0: ¿no?
1: Sí, sí, sí.
0: Muy interesantes, muy evidentes que el Padre retenía el pecado a la persona que no quería convertirse. Al adúltera, al mafioso, a la persona que no quiere cambiar, que quiere decir dos, tres pecaditos y se traga, como dice, no cuelan el mosquito, se tragan el camello, el pecadazo, no, pero están que se confiesan. ¿Qué cosas vienen a promocionarse delante del cura haciendo creer que son pecaditos nomás lo que tiene cuando de repente tiene un pecadazo enorme ahí escondido? Pues el Padre Pío tenía ese don de descubrir ese camello escondido que tenían detrás, ¿no? Entonces, por ahí va el asunto. El sacerdote tiene la potestad, debe decirle, no te absuelvo, debe, en casos graves. A mí me da mucha pena, por ejemplo, cuando veo sacerdotes o obispos que le dan la comunión a personas que saben que están en pecado, ¿no? Sí. Y le dan la comunión en la misa, sabiendo, porque son personas públicas. Cuando debería decirle antes de comenzar la misa, oye, por si acaso no te acerques tú a comulgar porque tú no puedes, ¿no? Puedes asistir, puedes a la misa, puedes recibir comunión espiritual, todo lo que quieras, pero formal no vas a poder recibir. Entonces el sacerdote, el obispo, el cardenal, quien sea, tiene la potestad para decirle, no te resientas si no te doy la comunión. No te resientas porque no estás absuelto. No sigues en tu pecado pertinaz. ¿Cuántos políticos que se acercan a comulgar tan solo porque dicen, soy muy católico, pero de repente porque nadie lo ha catequizado también, porque la gente hoy en día, la catequesis que se dan ahora son un adefesio, entonces la gente de repente nadie lo ha formalizado, nadie lo ha catequizado, y ese político cree que es muy bueno. Así y de repente es. Pues tiene conviviente, tiene hijo por acá, tiene hijo por allá, y de repente nadie le ha dicho, porque como es el político tal, ¿no? Nadie le ha dicho, mire, usted, señor, está en pecado mortal. Uh-huh. No. Y no le puedo dar la comunión. Entonces, hay que saber retenerle la falta a la persona que no se ha arrepentido ni ha cambiado de vida, o simplemente no quiere hacerlo. No sé si me dejen de entender, hermanita.
1: Sí, sí, padre, muy bien. Y la verdad es que, como usted también suele decir, tenemos mucho respeto humano, nadie se atreve, somos ciertamente cobardes, ¿no?, de decirle, mire usted, sí, no puede comulgar porque está en pecado mortal. Ciertamente somos muy cobardes. Padre, como nos quedan pocos minutos, quería hacerle esta pregunta que también me he encontrado en ciertas parroquias hace años, que el padre, bueno, avisaba, el párroco, que iba a haber absolución general en tal misa y que podían venir. Y entonces, claro, esto se presta a que, bueno, entonces ya no me confieso con el padre directamente, no paso la vergüenza porque me van a absolver en esa absolución general que va a haber en la parroquia. Padre, díganos, uh-huh, ¿cuándo se puede dar una absolución general a todos sin confesión de boca y cuándo no?
0: Ya. Bueno, para comenzar, es una imprudencia hacer eso. ¿Por qué? Porque puede ocurrir lo que ha mencionado, ¿no? Entonces hay gente que puede entender mal, porque no todos tienen, como ya hablamos de la prueba PISA, no tienen comprensión lectora, tampoco tienen comprensión de lo que se habla, ¿no?
1: Sí.
0: Entonces, si yo digo, hay absolución general, para las cosas confesadas, pero por ahí alguien dice, no, pero yo solo tengo pecados veniales no deliberados, entonces no necesito, y se autoabsuelven, ¿no? Uh-huh. Entonces dice, yo también voy a la cola y recibo la... Pues no hay que hacer cosas que puedan generar confusión. Entonces no debe hacerse. Ahora, si es que yo, por ejemplo, tengo un grupo humano, he pedido a varios sacerdotes, ¿no?, que por favor me ayuden a confesar, y pasen adelante, y solamente participarán los que se han confesado, ¿no? E incluso en el confesionario, el sacerdote le diga, no necesitas absolución porque tienes pecado no deliberado, venial no deliberado. Entonces no es para él tampoco, sino la absolución se requiere cuando hay pecado venial deliberado para arriba, ¿no? Para abajo ya, para el infierno, ¿no? O sea, pecado más grave. Entonces, ahí sí se requiere la absolución. Entonces, si es un grupo humano así, por ejemplo, cuando hacemos nosotros celebración penitencial en el presbiterio, cuando estamos con todos los sacerdotes, bueno, podemos confesarnos los unos a los otros, que también nos podemos absolver allí, o el obispo puede decir, puede haber una absolución general, porque nos hemos confesado todos, ¿no? Uh-huh. Entonces, ya sabemos que hay un grupo humano que ha ido a esa celebración penitencial y se ha confesado todos. Todos, incluso el que tiene pecados veniales, para que el sacerdote le diga, ¿necesitas o no necesitas absolución?, ¿no? Uh-huh. Entonces, ahí quizá podría ser, pero decirlo así, ¿no?, públicamente, ¿no?, me parece un acto tan imprudente, sí, tan sí, imprudente, porque la gente no va a entender. Es decir, tenemos que saber que la feligresía es heterogénea. Que la feligresía, no todos, como Jesucristo, que vio una multitud de gente, se subió a la barca para distinguirlo bien, y comenzó a decir bien claro que aquí había una persona que iba a recibir la palabra y se la iban a comer los pajaritos, que este era el terreno pedregoso, y comienza a explicar los distintos tipos de personas que hay, ¿no? Entonces, el sacerdote no debe ser imprudente. Una de las grandes imprudencias que están de moda hoy en día es que hay padrecitos que dicen, pero se supone que sabe, no debe suponer, pues. Tiene que tener la certeza, porque para eso somos nosotros sus padres espirituales. Yo no puedo decir, como un papá, por ejemplo, yo, se supone que este hijo ha comido, se supone, y no me preocupo en ver si ha comido o no, ¿no? De repente lo tengo muerto de hambre, ¿no? Y yo tengo que verificar que haya comido mi hijo igualito. Yo no puedo decir, se supone que lo sabe. No se supone, no. No se supone. Tengo que tener la certeza, más en estos tiempos, repito, en que la cristiandad está siendo golpeada y que no, pues la sociedad ya no educa como educaba antes, ¿no? Uh-huh. Antes la sociedad te educaba, por lo menos personas de su casa, la televisión, la radio, todo ayudaba a formar un ambiente cristiano y que impulsaba a que la gente se enterara, ¿no? Sea letrado o no, pero hoy en día la sociedad es totalmente heterogénea, y aquí en este mundanal ruido heterogéneo, el diablo baila. Uh-huh. Entonces no se puede lanzar comentarios tan imprudentes como decir, va a haber absolución general. Oye, pues hijito, reacciona. ¿Dónde estás tú? Ay, Diosito, hay unos padrecitos que dicen soncera. Ese es el problema, pues y por eso que la gente al final dice, ¿cómo este padrecito me absolvió? Y este no quiere, y este no quiere. Ese no, uno no puede dispararse, pues, para hacer lo que a uno le parece. Hay que ser prudente, ¿no?
1: Así es,
0: padre. Así va la cosa, hermanita.
1: Sí, es verdad que antiguamente, cuando había quizás en la sociedad más moralidad, todos los sacerdotes, tanto, ¿verdad, padre?, tanto religiosos como diocesanos, todos me decían lo mismo, el mismo criterio.
0: Así es.
1: Ahora sí. Cada uno me dice una cosa diferente y claro, y uno no sabe quién me dijo la verdad, o sea, lo que...
0: Terrible, qué terrible, muy terrible.
1: Bueno, padre, pues
0: así es, hermanita.
1: Ya tenemos, muchísimas gracias, ya tenemos el tiempo para rezar las tres Ave Marías y su bendición, si nos hace el favor, y creo que ha sido muy bueno el programa porque necesitamos que nos digan las verdades o de nuestra santa fe católica, así, tan llanamente, porque si no nos enredamos, todo es abstracto, todo es a lo que uno quiera, y la moral pues no puede ser así. La moral es, esto es así y no hay otra cosa. Claro, también hay excepciones, pero eso también, por supuesto, habría que verlo en cada caso particular. Pues padre, si le parece, padre Crosby, le agradecemos mucho que esté con nosotros, por lo que acabo de decir, que nos ayuda mucho a formarnos. Bueno, pues vamos a... Gracias, padre. María, madre mía, por el poder que te concedió el Padre, líbranos de caer en pecado. Dios te salve María, llena eres de gracia, el Señor es contigo. Bendita tú eres entre todas las mujeres y bendito es el fruto de tu vientre, Jesús.
2: Santa María, madre de Dios, ruega por nosotros los pecadores, ahora y en la hora de nuestra muerte. Amén.
1: María, madre mía, por la sabiduría que te concedió el Hijo, líbranos de caer en pecado. Dios te salve María, llena eres de gracia, el Señor es contigo. Bendita tú eres entre todas las mujeres y bendito es el fruto de tu vientre, Jesús.
2: Santa María, madre de Dios, ruega por nosotros los pecadores, ahora y en la hora de nuestra muerte. Amén.
1: María, madre mía, por el amor que te concedió el Espíritu Santo, líbranos de caer en pecado. Dios te salve, María, llena eres de gracia, el Señor es contigo. Bendita tú eres entre todas las mujeres, y bendito es el fruto de tu vientre, Jesús.
2: Santa María, Madre de Dios, ruega por nosotros los pecadores, ahora y en la hora de nuestra muerte. Amén.
1: Pues Padre Crosby, le pedimos por favor si nos puede dar su bendición.
0: Con todo cariño. El Señor esté con ustedes.
1: Y con su espíritu.
0: Y la bendición de Dios Todopoderoso, Padre, Hijo y Espíritu Santo, descienda sobre ustedes y permanezca para siempre.
1: Amén. Bueno, Padre.
0: Podemos estar en paz.
1: Gracias, Padre.
0: Sí.
1: Lo esperamos entonces en el próximo programa con otro tema interesante para formarnos bien nuestra conciencia. Padre, muchísimas gracias.
0: A usted por su bondad. Que Dios le bendiga.
1: Gracias, Padre. Bueno, queridos oyentes, ya hemos escuchado el programa que hemos tenido con el padre Crosby, el dolor de haber pecado, ese dolor que sea verdadero, no ficticio, y que, bueno, seamos siempre inmaculados y santos ante el Señor, como lo dice San Pablo en sus cartas. Bueno, pues nada más. Espero que, bueno, todos hayamos prestado mucha atención, vayamos con ese espíritu de libertad que da los hijos de Dios, y al confesonario confesar realmente con esa contrición nuestros pecados, porque Jesús nos perdona a través del sacerdote. Eso sí, ténganlo siempre en cuenta. Bueno, pues nada más, que como siempre digo, que la Sagrada Familia, Jesús, María y José, los acompañe siempre.
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Los saludo a todos aquí presentes en esta celebración de la Eucaristía Santuario Nacional de Nuestra Señora de Guadalupe en Sacramento y también los que nos están escuchando a través de WTN, Televisión y Radio. Y la misa hoy estamos ofreciéndola por la siguiente intención, que es por la familia Contreras Lúa y por el eterno descanso de David Vizcarra, Antonia González de Cruz y Alfonso Contreras. En el nombre del Padre, y del Hijo, y del Espíritu Santo, el Señor esté con ustedes. Hermanos y hermanas, dispongámonos a celebrar estos sagrados misterios, pidiendo perdón de nuestros pecados. Yo confieso Dios Todopoderoso, tenga misericordia de nosotros, perdone nuestros pecados y nos lleve a la vida eterna. Amén.

0: Señor Dios, que muestras la luz de tu verdad a los que andan extraviados, para que puedan volver al buen camino. Concede a cuantos se profesan como cristianos rechazar lo que sea contrario al nombre que llevan y cumplir lo que ese nombre significa. Por nuestro Señor Jesucristo, tu Hijo, que vive y reina contigo en la unidad del Espíritu Santo y es Dios por los siglos de los siglos.
1: Amén.

Del libro del profeta Isaías. Oigan la palabra del Señor, príncipes de Sodoma. Escucha la enseñanza de nuestro Dios, pueblo de Gomorra. ¿Qué me importan a mí todos sus sacrificios? Dice el Señor. Estoy harto de holocaustos de carneros y de grasa de becerros. Ya no quiero sangre de toros, corderos y cabritos. ¿Quién les ha pedido que me ofrezcan todo eso cuando vienen al templo para visitarme? Dejen ya de pisotear mis atrios y no me traigan dones vacíos ni incienso abominable. Ya no aguanto sus novilunios y sábados ni sus asambleas. Sus solemnidades y fiestas las detesto. Se me han vuelto una carga insoportable. Cuando extienden sus manos para orar, cierro los ojos. Aunque multipliquen sus plegarias, no los escucharé. Sus manos están llenas de sangre. Lávense y purifíquense. Aparten de mí sus malas acciones. Dejen de hacer el mal, aprendan a hacer el bien, busquen la justicia, auxilien al oprimido, defiendan los derechos del huérfano y la causa de la viuda. Palabra de Dios.

Dichosos los perseguidos por causa de la justicia, porque de ellos es el reino de los cielos, dice el Señor.

El Señor esté con ustedes. Del Santo Evangelio según San Mateo. En aquel tiempo Jesús dijo a sus apóstoles: No piensen que he venido a traer la paz a la tierra. No he venido a traer la paz, sino la guerra. He venido a enfrentar al hijo con su padre, a la hija con su madre, a la nuera con su suegra, y los enemigos de cada uno serán los de su propia familia. El que ama a su padre o a su madre más que a mí, no es digno de mí. El que ama a su hijo o a su hija más que a mí, no es digno de mí. Y el que no toma su cruz y me sigue, no es digno de mí. El que salve su vida la perderá, y el que la pierda por mí la salvará. Quien los recibe a ustedes, me recibe a mí. Y quien me recibe a mí, recibe al que me ha enviado. El que recibe a un profeta por ser profeta, recibirá recompensa de profeta. El que recibe a un justo por ser justo, recibirá recompensa de justo. Quien diere, aunque no sea más que un vaso de agua fría, a uno de estos pequeños, por ser discípulo mío, yo les aseguro que no perderá su recompensa. Cuando acabó de dar instrucciones a sus 12 discípulos, Jesús partió de ahí para enseñar y predicar en otras ciudades. Palabra del Señor. Cuando a veces nosotros recibimos correcciones, nos corrigen, especialmente cuando estamos en casa todavía pequeños o adolescentes en la etapa de la rebeldía, dicen, es algo que no nos gusta, es algo que nos incomoda. Y si se deja sin corregir a alguien, imagínense, es como si no hubiera para algún trabajo instrucciones o también reglas. Pues hay un desorden, un caos, y eso va a perjudicar a todos. Dios también corrige. Escuchamos la primera lectura de hoy, el profeta Isaías, cómo habla en el nombre del Señor y cómo les está diciendo que ya no quiere más esos sacrificios que le ofrecen. Pero si el Señor mismo se los había pedido, entonces, ¿por qué ahora dice que ya está harto de que se los ofrezcan? Sus solemnidades y fiestas les detesto, se me han vuelto una carga insoportable. Cuando extienden sus manos para orar, cierro los ojos. ¿Por qué el Señor está diciéndoles esto? Pues les está diciendo lo que ellos no están haciendo, más bien. Porque uno se puede escudar o esconder, como dicen, en querer manipular a Dios. En quererle manipular, sí. ¿Cómo? Pues escondiéndome en que yo le ofrezco esto, le ofrezco aquello. Pero debajo de la mesa, como dicen,
Pues ahí ya me olvido de Él. Me olvido de sus mandamientos. Y a veces, ¿verdad?, esto pasa cuando nosotros inclusive pensamos que estamos haciendo bien. ¿Qué entonces dice el Señor? Lávense y purifíquense, aparten de mí sus malas acciones. Dejen de hacer el mal, aprendan a hacer el bien. Busquen la justicia. Auxilien al oprimido. Defiendan a los derechos del huérfano y la causa de la viuda. Todas esas acciones eran las que necesitan de ser hechas, realizadas, pero aquellos que se escudan y se esconden en simplemente, le ofrezco un sacrificio a Dios y ya, con eso, basta. Pensando que ya cumplió. Ahora sí puedo salir y hacer lo que yo quiera o no hacer lo que debo de hacer. Y eso es entonces estar jugando con Dios. Así lo está diciendo el profeta Isaías. Y por eso entonces les da esa corrección. Les da una corrección. Los corrige. Porque no es el sentido ese del sacrificio que se le ofrece a Dios. En el Antiguo Testamento el sacrificio era de sacrificar algún animal, un cordero. Pero el símbolo de ese sacrificio era que la misma persona, o sea, el animal estaba tomando el lugar, digamos, de la persona de que está siendo ofrecido a Dios. Te ofrezco, Señor, lo mejor. Y obviamente a través de este sacrificio. Ahora, en el Nuevo Testamento, ya Jesucristo, Él es el sacrificio. Y vemos cómo es este sacrificio que Él hace, que es puro, que es santo. Que Él hace también el bien. Que Él está yendo a los más necesitados, buscando sus aflicciones y también remediándolas. Y cuando se ofrece, entonces, ofrece lo mejor. Ese es el nuevo sacrificio, esa es la nueva alianza. Es lo que en cada misa venimos nosotros a ofrecerle a Dios, junto con cada uno de nosotros. Sí, también ustedes, laicos, tienen un sacerdocio común, que es el sacerdocio de Cristo que le ofrece a Dios, porque el sacerdote ofrece sacrificios. Yo como sacerdote ordenado, sacramento que he recibido de la orden sacerdotal, presido ese sacrificio que todos estamos ofreciendo a Dios. Obviamente, cada quien tiene su parte a realizar. Entonces, cuando venimos a la Santa Misa y ofrecemos ese sacrificio, estamos ofreciendo todo cuanto somos y tenemos y lo que estamos también padeciendo como un sufrimiento, porque también eso se lo ofrecemos a Dios. En el ofertorio, cuando se presenta el pan y el vino, se presentan a Dios. Y también se presentan todas sus oraciones, los que están aquí presentes. Los que nos escuchan a través de la radio, nos ven.
que están unidos en espíritu, también ofreciendo desde ahí sus ofrendas, su vida, sus sacrificios. Y esto no va a quedar sin recompensa, dice Jesús. Todo lo que hagamos y ofrecemos a Dios no se queda en el olvido. No, porque dice Jesús muy claramente que el que recibe a un justo por ser justo, recibirá recompensa de justo. El que diere, aunque no sea más que un vaso de agua fría, a uno de estos pequeños, porque son mis discípulos míos, yo les aseguro que no perderán su recompensa. Y ahí está entonces también lo que el Señor está preparando para nosotros. La recompensa. Y otra vez, no porque estamos simplemente queriendo algo de Dios. No, es porque lo bueno que se realiza, se obtiene ese mérito que el Señor recompensa. Pero debe de tener una intención primero para ofrecer y no simplemente para manipular ni a Dios ni a nadie. Entonces, la corrección es necesaria cuando se ve que no se está cumpliendo lo que nos va a dar felicidad o hacer bien. Y es lo que hace Dios. Y Jesús también, nuestro Señor. La corrección a veces, sí, les decía, incomoda, pero es para el bien nuestro. Es para que nosotros podamos ver las cosas como son. Y no dejar lo que debemos de hacer a un lado para simplemente hacer lo que pudiera gustarnos. Y que al mismo tiempo no agrada a Dios. Esto es lo que debemos de cuidar y estar atentos, ¿sí? Para no caer en esto que el pueblo de Israel cayó. Simplemente hacer las cosas por hacerlas, ya sin el significado que tenían, y pues estar ofendiendo a Dios, pensando ellos que simplemente cumpliendo así muy superficialmente las cosas, lo que tenían que hacer, ya estaba bien. Ahora sí, salimos y hacemos lo que queremos. No, no, no es así. Debe de haber una coherencia en la vida, una coherencia de lo que hacemos y cómo lo hacemos, de quiénes somos y lo que hacemos en lo que somos. Esta coherencia es la que la identidad cristiana, como nos llama el Evangelio a vivir, a dar testimonio en el mundo. Que pues entonces, dejemos a un lado lo que sabemos no agrada a Dios y estemos luchando, estemos haciendo lo mejor posible para poder vivir conforme a sus enseñamientos.

0: hermanas, para que este sacrificio mío y de ustedes sea agradable a Dios Padre Todopoderoso. Mira, Señor, los dones de tu iglesia suplicante, y concede que al recibirlos sirvan a tus fieles para crecer en santidad. Por Jesucristo nuestro Señor.
1: Amén.
0: El Señor esté con ustedes. Levantemos el corazón. Demos gracias al Señor nuestro Dios. En verdad es justo y necesario, es nuestro deber y salvación darte gracias siempre y en todo lugar, Señor Padre Santo, Dios Todopoderoso y Eterno, porque reconocemos como obra de tu poder admirable no sólo haber socorrido nuestra débil naturaleza con la fuerza de tu divinidad, sino también el haber previsto el remedio en nuestra misma naturaleza mortal, y así con lo que fue la causa de nuestra ruina, con eso mismo nos diste la salvación por Cristo Señor nuestro. Por Él los ángeles cantan con júbilo eterno, y nosotros nos unimos a sus voces cantando humildemente tu alabanza.

Santo eres en verdad, Señor, fuente de toda santidad. Por eso te pedimos que santifiques estos dones con la efusión de tu Espíritu, de manera que se conviertan para nosotros en el cuerpo y la sangre de Jesucristo nuestro Señor, el cual, cuando iba a ser entregado a su pasión voluntariamente aceptada, tomó pan, dándote gracias, lo partió y lo dio a sus discípulos, diciendo: tomen y coman todos de él, porque esto es mi cuerpo, que será entregado por ustedes.

Del mismo modo, acabada la cena, tomó el cáliz y dándote gracias de nuevo, lo pasó a sus discípulos diciendo, tomen y beban todos de él, porque este es el cáliz de mi sangre, sangre de la alianza nueva y eterna, que será derramada por ustedes y por muchos para el perdón de los pecados. Hagan esto en conmemoración mía.

0: Así pues, Padre, al celebrar ahora el memorial de la muerte y resurrección de tu Hijo, te ofrecemos el pan de vida y el cáliz de salvación, y te damos gracias porque nos haces dignos de servirte en tu presencia. Te pedimos humildemente que el Espíritu Santo congregue en la unidad a cuantos participamos del cuerpo y la sangre de Cristo. Acuérdate, Señor, de tu iglesia extendida por toda la tierra y con el Papa León, con nuestro obispo Jaime, rey su auxiliar, y todos los pastores que cuidan de tu pueblo, llévala a su perfección por la caridad. Acuérdate también de nuestros hermanos que se durmieron en la esperanza de la resurrección, y de todos los que han muerto en tu misericordia, admítelos a contemplar la luz de tu rostro. Ten misericordia de todos nosotros, y así con María la Virgen, Madre de Dios, su esposo San José, los apóstoles, y cuantos vivieron en tu amistad a través de los tiempos, merezcamos por tu Hijo Jesucristo compartir la vida eterna y cantar tus alabanzas. Por Cristo, con Él y en Él, a ti Dios Padre Omnipotente, en la unidad del Espíritu Santo, todo honor y toda gloria por los siglos de los siglos.
1: Amén.
0: Oremos como el Señor Jesús nos ha enseñado, diciendo: Padre nuestro, líbranos de todos los males, Señor, y concédenos la paz en nuestros días, para que, ayudados por tu misericordia, vivamos siempre libres de pecado y protegidos de toda perturbación, mientras esperamos la gloriosa venida de nuestro Salvador Jesucristo. Señor Jesucristo, que dijiste a tus apóstoles: la paz les dejo, mi paz les doy, no tengas en cuenta nuestros pecados, sino la fe de tu iglesia, y conforme a tu palabra, concédele la paz y la unidad, tú que vives y reinas por los siglos de los siglos.
1: Amén.
0: La paz del Señor esté siempre con todos ustedes.
1: Amén.
0: Pueden darse un saludo de la paz de Cristo.
1: Amén.

0: Este es el Cordero de Dios que quita el pecado del mundo. 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
1: Comunión espiritual. Amadísimo Señor Jesucristo, tú quisiste dejar tu presencia en la Eucaristía y dejarnos en ella tu sacrificio vivo. Por razones que tú conoces, Señor, no puedes estar presente para recibirte sacramentalmente en el pan eucarístico. Pero quiero seguir en comunión contigo, ofreciéndote con toda mi fe y mi amor, mis sufrimientos y anhelos personales, uniéndolos a los tuyos y a los de todos los santos, y alimentando mi alma espiritualmente con el pan de tu palabra, para seguir haciendo de mi vida una vida eucarística. Señor, no permitas que jamás me aparte de ti. Amén.

0: Oremos. Alimentados con los dones que hemos recibido, te suplicamos, Señor, que participando frecuentemente de este sacramento, crezcan los efectos de nuestra salvación. Por Jesucristo nuestro Señor.
1: Amén.
0: El Señor esté con ustedes. La bendición de Dios Todopoderoso, Padre, Hijo y Espíritu Santo, descienda sobre ustedes y permanezca siempre. Nuestra celebración eucarística ha terminado, podemos ir en paz. Se va a exponer el Santísimo ahora, en este momento, los que gusten permanecer, los que están escuchando en la radio, vamos a continuar con la exposición del Santísimo. Que tengan feliz día.

Oh Dios, que con la luz del Espíritu Santo enseñaste a los fieles la verdad, concédenos conocerla en el mismo Espíritu y gozar por siempre de sus consuelos. Te rogamos, Señor, que te dignes prevenir nuestras acciones con tu inspiración y protegerlas con tu ayuda a fin de que todo lo que pedimos y hacemos por ti comience y en ti acabe. Por Jesucristo nuestro Señor. Amén.

Bendito sea Dios. Bendito sea su santo nombre. Bendito sea Jesucristo, verdadero Dios y verdadero hombre. Bendito sea el nombre de Jesús. Bendito sea su sacratísimo corazón. Bendita sea su preciosísima sangre. Bendito sea Jesús en el santísimo sacramento del altar. Bendito sea el Espíritu Santo Consolador. Bendita sea la excelsa Madre de Dios, María Santísima. Bendita sea su Santa Inmaculada Concepción. Bendita sea su gloriosa Asunción. Bendito sea el nombre de María, Virgen y Madre. Bendito sea San José, su castísimo esposo. Bendito sea Dios en sus ángeles y en sus santos. Bendito sea Dios.

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7: Dios Padre de bondad y consuelo, acudimos a ti con el corazón lleno de dolor por todos nuestros hermanos y hermanas venezolanos que han sufrido las consecuencias de los terremotos. Recibe en tu misericordia a quienes han perdido la vida y concede el descanso eterno a sus almas. Fortalece a las familias que lloran a sus seres queridos y dales el consuelo que solo tú puedes ofrecer. Mira con amor a quienes han perdido sus hogares, sus bienes y la seguridad de sus vidas. Sé refugio para los desplazados, fortaleza para los rescatistas, sabiduría para las autoridades y generosidad para quienes brindan ayuda. Por la intercesión de la
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El Señor así lo permite. Por eso estamos nuevamente aquí, en paz a la luz de la luna en esta, su segunda hora. Bienvenidos. Bendiciones. Bienvenidos ustedes, queridos, que justo en este momento, a través del continente americano, el Caribe, Europa, África, Asia, se nos unen, nos unimos. Bendiciones. Bienvenidas las radios emisoras católicas del mundo, que en este instante también se nos unen, nos unimos. Bendiciones. Jamás olviden que ustedes hacen posible que esta señal llegue ahí, hasta los confines de la tierra. Reciban todos un abrazo así de grande en Cristo Jesús. Continuamos recibiendo sus llamadas con sus peticiones, preparándonos para el rezo de la coronilla a la Divina Misericordia. Para los hermanos que nos acaban de sintonizar, vamos a recordarles los números de teléfono a llamar. En los Estados Unidos, en Puerto Rico, tenemos un número de teléfono que es gratis. 1-866-398-6377. Fuera de los Estados Unidos, fuera de Puerto Rico, tenemos este otro número de teléfono que es internacional, 001-205-271-2976. Les recuerdo también que este número de teléfono lo podemos usar dentro de Puerto Rico, dentro de los Estados Unidos. 205-271-2976. El correo electrónico donde usted se puede dirigir con sus peticiones, catolicapaz@hotmail.com. Y no olvide que estamos en Facebook, Paz a la Luz de la Luna.

0: Bien, hermanos, vamos a continuar recibiendo sus llamadas. Pasa la luz de la luna. Adelante, está usted en el aire.
1: Buenas madrugadas, Pedrito.
0: Buena madrugada, Noemí.
1: Sí, Pedrito. Oh. Hoy iba a ser el sacrificio de no hablar, pero dije, bueno, hay muchos dormidos y yo tan despierta y con muchas necesidades.
0: Óigame, sí, yo no sé si era... Hubo un momento que tuve que hacer un reboot aquí al sistema, porque no me entraban, no entraban la llamada, yo no sé. Y después subieron unas llamadas que se han caído. Yo lo siento, porque de verdad que yo sé que el esfuerzo que a esta hora uno hace para estar despierto merece la atención, pero es que no podía seguir tomando las llamadas, tuve que hacerle el reboot ese a pesar de que iba a perder esas. Pero bueno.
1: Pues sí, Pedrito, pero un sacrificio tenemos que hacer y ya no es un sacrificio, Pedrito. Yo era bien dormilona, a las 8 yo ya estaba dormida y ahorita no puedo dormir. Ya estoy esperando esta hora y ya a las 11 que se acaba aquí donde estoy yo, pues ya ahora sí le digo a mi niño, vámonos, ahora sí es hora de dormir.
0: Oye, a eso el Señor la mantiene despierta.
1: Sí, porque yo me sorprendo, porque como le digo, yo bien dormilona y ahora no. Aquí los días que ya no sale de estación, pues es el viernes que hay, es sábado, ¿verdad? Y no puedo dormir. Digo, bueno, pues la rezaré solita, porque si no, no duermo.
0: Eso, esa es la idea, ¿verdad? Cuando no se pueda hacer la coronilla por la radio porque estamos, qué sé yo, enfermos o algo así, hacerla con nuestros propios medios, pero nunca dejar de hacerla. Esa es la intención.
1: No, Pedrito, es algo bien hermoso.
0: ¿Qué intenciones tenemos para esta madrugada, Noemí?
1: Ay, sí, mira, Pedrito, hoy le hicieron a la prueba de coronavirus a una sobrinita mía, tiene 2 años, y pues pido a Dios para que salga negativa. Igual también ahora me enteré de que una tía acaba de salir del hospital y un tío sigue internado, que no lo pueden estabilizar por el virus. Y pues yo le pido a Dios nuestro Señor que pues les dé la fortaleza y les ayude a salir de esto, ¿verdad?
0: Claro.
1: También pido por todos los...
0: ¿El nombre del tío cuál es?
1: Se llama Mauricio.
0: Mauricio. ¿Y el de la tía?
1: Se llama Consuelo.
0: Consuelo, Mauricio Consuelo, ok. Vamos a mantenerlo.
1: Mi sobrinita se llama... mi sobrinita se llama Isabela.
0: Isabela. Nombre muy bonito, ¿eh?
1: Sí, Pedrito. Parece que me llevan a la carrera, pero no quiero tomar tanto tiempo para las demás personas.
0: No, gracias, gracias. Sí, a ver.
1: Y por todos los familiares que tienen, pues, sus doctores, enfermeras, Pedrito, porque cada vez que salen de sus casas pienso que es una gran tristeza para sus familias saber que, pues, van a la guerra. Ahora sí, no saben si vuelvan, se enfermen. Y, pues, Dios nuestro Señor, ¿verdad?, que los cuide y que mire, pues, que es su trabajo y que lo hagan con amor y el Señor los va a proteger, Pedrito.
0: Amén, amén, mi vida, amén. Acompáñenos en una decena, si puede.
1: Claro que sí, Pedrito, hasta el final.
0: Gracias, mi vida. Muchas bendiciones, Noemí. Pasa la luz de la luna, adelante está usted en el aire.
2: Aló, buenas noches.
0: Buenas noches, buena madrugada, ¿con quién hablamos?
2: Con Santos Murcia, de aquí del Salvador.
0: Santos Murcia, óigame, bienvenida, muchacha.
2: Gracias, hermano Pedrito.
0: Gracias a usted
2: aquí
0: por llamar.
2: Aquí estoy con el corazón que me hace pum, pum, pum, porque no, pues he estado queriendo llamar y no podía adentrar, pero gracias a Dios ya adentré. Dios conoce las necesidades que hay.
0: Claro.
2: Y pues hoy, esta noche, vengo un poquito cargada, hermano Pedrito.
0: Pues descargue.
2: Porque
0: descargue.
2: Hay tanto dolor.
0: Descargue.
2: Hay tanto dolor por todos lados, hermano Pedrito. Fíjese que
0: sí, mi vida.
2: Ahorita, pues, en hospitales aquí estamos saturados ya también. Y lo más tremendo es que son los médicos que están muriendo, las enfermeras. Un médico que es tan buenísimo, que el Señor, pues, cómo le ha dado ese don de la medicina. Él hace poco salvó una vida de una bebé con ese virus. Lograron salvar esa vida, es que la bebé la lograron sacar del estado y naciendo, pues, él asistió al parto y ese hombre, pues, se batió porque ese niño naciera. Y ahorita, hermano Pedro, él está entubado.
0: Ay, pobre.
2: Ahorita está en la UCI.
0: Era lo que lo que comentábamos con Noemí, que ella nos comentaba que hay que orar por estos hermanos nuestros que van al frente. Es una batalla y ellos son los más vulnerables en estos momentos, ¿eh?
2: Tanto
0: las enfermeras, los doctores, todos ellos, claro.
2: Un compañero de él se aisló en un momento en un cuarto y estaba viendo la noticia del Facebook y él se aísla y pide, pues, al pueblo que ayude, que oren, que él en ese momento se ha aislado un momentito de su tarea para poder poner a su compañero en las manos de Dios y que pide que oráramos. Y sí, oramos.
0: ¿Sabe usted?
2: Y duele el alma, hermano Pedrito.
0: ¿Sabe usted el nombre del doctor?
2: Lorenzo Padilla.
0: Lorenzo Padilla. Vamos a mantener en oración al doctor y lo vamos a mantener ante el Santísimo también.
2: Ante el Santísimo, por favor, hermano Pedrito, también quiero pedirle por una anciana. Una anciana que es una señora de las adineradas de este pueblo y fue cayendo a vivir en una pobreza extrema. Y pues ahorita ella está en cama, se cayó, se quebró la pierna. Ella tiene deficiencia renal, está en un estado bien duro, hermano Pedrito.
0: Ay, mi vida.
2: Ella se llama Enoe.
0: Enoe.
2: Sí, Enoe.
0: Enoe.
2: Ya es una señora de como 82 años.
0: Sí, ya está mayor, ¿eh? Vamos a orar por ella.
2: Sí.
0: Vamos a orar por ella.
2: También tengo la mamá de una muchacha que me venía a ayudar a mí aquí a la casa, porque yo estuve enferma también. La mamá de ella cayó con un dolor de estómago y se le levantó una pelota en el estómago. Y pues hace 3 semanas la llevaron al hospital, la hospitalizaron, la llevaron a hacerle los exámenes en Salvador. Y le sale que tiene cáncer en el estómago, hermano Pedrito.
0: Ay, ¿cuál es el nombre de ella?
2: Y se la entregaron para que se vaya a morir en la casa.
0: Ay, por Dios. ¿Cuál es su nombre?
2: Ella se llama Ana María.
0: Ana María. ¿Usted sabe si Ana María recibió la unción de los enfermos?
2: No, hermano Pedrito. Ella no asiste ni a iglesia evangélica ni a iglesia católica.
0: ¿Y usted la conoce a ella?
2: Sí, pero vive bastante retirado de aquí, de donde yo vivo.
0: Sí, porque si hubiera la posibilidad de hablarle y de darle a conocer la posibilidad de que pida la unción de los enfermos, a lo mejor en esta situación está más abierta a ello, ¿verdad?
2: La hija de ella es cristiana evangélica, hermano Pedrito.
0: Bueno, vamos a orar por la hija y por ella. Vamos a orar mucho.
2: Sí, necesita mucho la oración la hija, porque es una muchacha que ha sufrido mucho. Ella tuvo una compañía y esa compañía era bien mala en conceptos del oculto. Y ese hombre, pues, le quitaron la vida y ella ha quedado un poco mal. Son gentes que no, yo no entiendo a veces, pues, conocen del amor de Dios y no tienen la luz que necesitan, pues.
0: Ay, sí.
2: Porque ella sí asiste a una iglesia evangélica. Y pues yo le aconsejo mucho, hermano Pedrito, y yo les tengo cariño y me duele porque la mamá es una señora chiquita, delgadita, se le ve el sufrimiento. Y a mí me duele el alma, pues.
0: Claro, eso es lógico.
2: Ver todo eso.
0: Ay, señor.
2: También pongo a una joven que es la novia de un sobrino mío, que está estudiando medicina, ya lleva ya 5 años que estar en medicina, y pues le cayó un dolor en un brazo, hermano Pedrito, y dolor, le chequearon sus compañeros, los médicos, los italianos que son los fuertes de ellos ahí, sus mismos maestros, la enviaron también para San Salvador, y resulta que tiene un cáncer en su cuerpo, y que se le aisló en el brazo.
0: ¿Cuál es el nombre de ella?
2: Le tuvieron que amputar su brazo.
0: Ay, por Dios. ¿Cómo se llama la
2: muchacha? Ella se llama Marieli.
0: Marieli.
2: Sí.
0: Vamos a orar por Marieli.
2: También por otra hermana en la iglesia que hemos servido juntas en los retiros, los hemos posado. Y el amor de nosotros es como... que había con más unión que con una hermana, con una hermana que tengo yo de sangre. Ella todavía es más unida, es una hermana que Dios me regaló. Y ella pues también pasó dura prueba. A ella le amputaron un pie también porque es diabética. Y ahorita está pues que el otro pie le está molestando, le reventó una pelotita en el calcañal y se le abrió una herida en un dedo. Y ya tiene ahorita 5 semanas de que está peleando a ver si se la cierran los médicos, pero no quiere cerrarle mucho. Entonces yo la quiero poner, hermano Pedrito, en el banco de oración, que ante el Santísimo, que ese es el que haga la obra, ¿verdad?, para sanar todos estos tormentos que hay en los hermanos que están sufriendo también.
0: ¿Cómo se llama ella?
2: Emelina.
0: Vamos a orar por Emelina fehacientemente y la vamos a mantener. Todas estas peticiones de las personas que usted me ha dado las vamos a presentar ante el Santísimo.
2: Sí, y quiero pedirle que también ponga a mi hija Glenda.
0: Glenda.
2: Porque ella tiene una llaga en su canilla, tiene una úlcera en su canilla. Y ella trabaja mucho y los doctores lo que le dicen que solamente que repose puede tal vez recuperar un poco que le sane luego, pero ella trabaja muy duro y no se cuida lo que tiene que cuidarse, pues. Y está con esa úlcera en su canilla, hermano Pedrito. Sí, quiero que por favor me la ponga en el banco de oración ante el Santísimo.
0: ¿Cómo no, mi vida? Vamos a orar mucho por Glenda. Gracias,
2: y
0: amor.
2: Y también quiero que me haga favor, hermano Pedrito, de ponerme a Raúl Eduardo.
0: Okay.
2: A Walter. Y a Glenda. A Patty. Y por mi hermano Pedrito.
0: Claro que sí.
2: Porque el Señor siga teniendo misericordia de mí. Porque ha estado un poquito mal. Siento que como que se me ha engrosado mucho más el corazón y me opresiona mucho. Y pues bueno, yo sé que mi Señor Jesús, Él pues tiene mi vida en sus manos y Él sabrá. Yo lo que le digo a Él es: Señor, dame fortaleza y que mi fe pues que no se quebrante, porque yo lejos de Él no podría vivir, lejos de mi Señor yo me muero.
0: La felicito por su fe.
2: Y a la muerte que le tengo más miedo es a la espiritual, hermano Pedrito.
0: Así mismo es.
2: Porque este cuerpo es materia de la tierra, pero mi alma yo quiero que vuele con Él.
0: La felicito por su sabiduría, mi vida. Usted es una muchacha muy sabia, la felicito.
2: El Señor Jesús es el que nos da a nosotros esos medios, porque yo le pido a Él, yo donde yo vivo, yo le doy palabra a todo el que pase. Yo, hermano Pedrito, no puedo ni leer, pero todo lo que yo escucho, yo a mí se me retiene y el momento que lo necesito, Dios me lo da, para compartirlo con las demás personas que también lo necesitan. Yo les digo que mi Señor es un manjar tan sabroso que cuando lo probamos no queremos dejar de comerlo.
0: Amén, amén. Usted sabe que su sabiduría no viene de la lectura. Su sabiduría viene del espíritu, mi amor. Eso es lo que sucede. Y eso es lo más maravilloso. Es lo más maravilloso que el Señor ha dado a todos nosotros. Y aunque no sepamos leer o no tengamos esos grandes conocimientos, sí tenemos el conocimiento del Espíritu Santo. Y la felicito.
2: Amén, hermano Pedrito.
0: Hermano Pedrito. No, le iba a decir que nos acompañara, pero no, porque es una larga distancia y no quiero.
2: Sí, me gustaría, hermano Pedrito. Sí, me gustaría. Bueno. Yo siento que mi corazón hoy lo necesita y hay tantas necesidades para los demás también, pues, hermano Pedrito.
0: Acompáñenos entonces en una decena, mi vida.
2: Sí, hermano Pedrito, también, pues, que gracias. Pido que quiero ser más. Demás hermanitos que están pues también en sintonía y que estamos siempre orando y pidiéndole al Señor, pues que le también doy gracias al Señor porque nos ha dado este medio donde nosotros podemos poner un granito como el Señor manda, ¿verdad? Un granito para darle fuerza a los demás que también lo necesitamos. Bendiciones, hermano Pedrito, que el Señor Jesús lo bendiga.
0: Gracias.
2: Y derrame bendiciones en su vida y sabiduría para seguir guiando este programa y guiándolos a nosotros también.
0: Cuento con sus oraciones, por favor, las necesito. Gracias, amor. Pasa la luz de la luna, adelante, está usted en el aire.
3: Buena madrugada, hermano Pedrito.
0: Buena madrugada, mi querido hermanazo. ¿Con quién tengo el gusto?
3: Habla con Edgar de Guatemala.
0: Edgar de Guatemala, óigame usted, qué maravilla. Sí. Centroamérica ha dicho presente hoy, muy fuertemente.
3: Sí, hermano Pedrito. Te llamé aproximadamente hace un mes atrás contándole que me habían detectado neuromielitis.
0: Para los ignorantes como yo, ¿qué cosa quiere decir eso?
3: Que no podía caminar y que me estaba quedando ciego.
0: Oh, ya, ahora sí. Ya lo recuerdo, Edgar, cómo no.
3: Sí.
0: ¿Y cómo ha seguido usted?
3: Sí, fíjese que para la gloria de Dios he recuperado ya la vista en un ojo.
0: Ay, mi querido, qué bendición.
3: Sí, y gracias a Dios el 3 de septiembre me han dicho que han encontrado un medicamento que me puede ayudar a que vuelva a recuperarme.
0: Amén, amén, óigame. Nos está haciendo usted la madrugada, ¿eh?
3: Sí, hermano Pedrito, por eso se lo quería pedir de favor que pusiera en oración. Yo le he dicho al Señor que puedo llegar mejor o peor, pero que Él coloque su mano de sanidad sobre ese medicamento, porque si Él lo hace, sé que va a caer bien en mi cuerpo.
0: Claro, claro. Vamos a pedirle al Señor por esa intención suya y también por esas intenciones que tiene usted en su corazón espiritual, para que el Señor lo siga ayudando, mi querido hermanazo. Usted,
3: muchas gracias,
0: ha ido últimamente a la misa, o sea, ¿hay misa donde usted vive?
3: No, aquí no hay misa.
0: Ah, Señor.
3: Está encerrada la iglesia, está cerrada la capilla de oración.
0: No hay contacto con un sacerdote, usted no puede contactar a un sacerdote.
3: Sí, lo hemos intentado, pero también el día está un poquito viejito, le podríamos decir, y no visita.
0: Ya, no por la... Caramba, qué problema este con el asunto de las iglesias cerradas. Es una cosa que, vamos, no lo entiendo, no lo comprendo, vaya.
3: Sí.
0: Trato de buscarle un sentido a eso, pero créanme que lo he pensado, lo he analizado, lo he puesto en oración, y no le encuentro el sentido ni el propósito de que cierren las iglesias. Yo recuerdo, bueno, yo recuerdo, no, por la vida de los santos, lo que pasaron cuando la peste negra, allá en el siglo pasado, nunca jamás las iglesias han cerrado. Esto ha sido algo de ahora, sí, un boom. O sea, yo entiendo, yo comprendo que hay que cuidarse, pero es que también el espíritu hay que cuidarlo. Y si no cuidamos el espíritu, pues entonces, o sea, no sé, yo veo que los centros de aborto están abiertos y en cambio las iglesias están cerradas. Es una cosa absurda. Es una cosa que no tiene sentido.
3: ¿Y aquí?
0: Ay, Señor. Porque es que yo lo que le iba a pedir era que usted tratara, si hubiera un sacerdote que le impusiera la unción de los enfermos, sería muy fabuloso para usted, mi querido hermanazo, Edgar.
3: Sí, hermano Pedrito, pero tengo un amigo que es sacerdote, le voy a pedir favor que me visite.
0: Claro, claro, claro, pídaselo y dígale que cuál es el propósito que quiere usted, pues que lo, aparte de saludarle y de desearle mucho bienestar, que él imponga la unción de los enfermos, claro.
3: Sí, sí, hermano Pedrito, por eso le contaba, como usted me dijo que le contara en un futuro cómo iba. Y
0: sí, sí.
3: He intentado llamarle desde el 1 de julio y hasta el día de hoy entró mi llamada.
0: Ay, mi querido hermano, cuánto lo siento. Bueno, lo siento que haya tardado en hablarnos, pero qué maravilla, mi querido. Esto es un paso bien de avance. Han sido varios pasos, ¿eh? Porque ahora el medicamento este, usted va a ver cómo le va a resultar de maravillas.
3: Sí. Tengo la confianza ahí.
0: Claro.
3: Y la fe que así será, porque es algo que he pedido y he esperado. Y como usted me decía, llegue o no llegue el milagro, pues que no se pierda la confianza y eso. Eso trato todos los días.
0: Eso es lo más importante, porque el cuerpo humano tenemos que entender que pasa, pero es

0: hay algún propósito en esto, seguro. Eso no me cabe la menor duda. Le iba a pedir que... Bueno, no, porque es una larga distancia, mi querido hermanazo. Si acaso síganos usted por la radio.
1: No tenga pena, hermano Pedrito, voy a... Se quiero rezar una decena con usted.
0: Gracias, Edgar, gracias. Que Dios lo bendiga. Vamos a estar orando mucho por usted, gracias. Por su familia. Y
1: muchas gracias.
0: Vamos a tener ante el Santísimo, ¿eh?
1: Gracias, hermano Pedrito.
0: Gracias a usted, Edgar. Muchas bendiciones, que Dios lo bendiga.
1: Gracias igualmente.
0: Amén. Pasa la luz de la luna, adelante, está usted en el aire.
2: Buenas noches, hermano Pedro.
0: Buenas noches, mi querido hermanazo. Óigame, nos queda un minutito escaso.
2: Le habla Pedro de aquí de Guatemala.
0: Pedro de Guatemala, mi querido hermano Pedro. Si es Pedro, tiene que ser bueno.
2: Claro que sí, gracias. Precisamente de Sunín, que está el Tenango.
0: ¿De dónde? ¿De dónde es usted?
2: De Sunil.
0: ¿Sunil?
2: Sunil, del departamento de Quetzaltenango, Guatemala.
0: Yeah.
2: Lo quiero felicitar y le quiero agradecer por su programa, y que es muy edificante para nosotros. Quiero aprovechar el tiempo para pedir por mi esposa Francisca, para mi hija Catarina Guadalupe y... por todos mis hermanos, mis hermanas y los familiares de mi esposa, y por mí también. Le quiero contar que estamos luchando porque logremos adquirir un equipo específico como para poner la Radio Católica Mundial en una empresa de cable que tiene mi hermano, que solo sería el audio, porque tenemos el EWTN en la red.
0: Okay.
2: Y precisamente tiene cobertura en Totonicapán, donde vive el niño Gabriel.
0: Ángel Gabriel,
2: correcto. Mira. Entonces, porque ayer decía que tiene problemas para captar
0: la señal.
2: Sí, entonces, sí. En un futuro, pues espero la bendición de Dios que logremos colocar la Radio Católica Mundial en la red de cable, que es Servicable precisamente.
0: Óigame, mi querido hermano, eso sería ya un palo, ¿verdad?
2: Claro que sí, Pedro, y pido oración por mi pueblo, Sunil. Porque lamentablemente pues es muy afectado por el coronavirus. Hay mucha gente que está falleciendo y es de lamentar y pedirle a la Divina Misericordia para que nos ilumine y que pase pronto la pandemia, Pedro.
0: Sí, hay que orarle mucho al Señor para que se acabe de llevar ya esta pandemia, de una vez por todas, porque nos está causando mucho, sí, pero Pedro. Mucho daño, claro. Vamos a orar mucho, sí, mi querido tocayo.
2: Gracias, Pedrito.
0: Gracias, mi querido.
2: Espero que no sea la primera vez que logre comunicarme con usted, y siempre lo escuchamos aquí a través de la radio y a veces a través del internet.
0: Amén.
2: Lo sintonizo.
0: Gracias, mi querido, gracias. Manténgame usted en sus oraciones porque necesito.
2: Que esté bien, y pido por usted.
0: Gracias.
2: Claro que sí, Pedro, así lo hemos hecho, igual usted por nosotros. Y,
0: claro. Y vamos a orar por ese proyecto.
2: Muy bien y agradecido con Dios por usted.
0: Amén.
2: Por favor, sí, por sí, favor, sí. Pedro, por favor.
0: Ese proyecto sí va a ser
2: para... Le agradezco por su atención.
0: Es una bendición y se va a llevar a cabo, yo estoy seguro de ello, claro que sí.
2: Le cuento que en la red de cable tenemos el EWTN, tenemos el Sembrador...
0: Ya.
2: Y tenemos María Visión, tenemos los tres canales católicos.
0: Hombre, qué maravilla, mi querido. Es una bendición, ¿eh?
2: Sí.
0: ¿Cómo se llama el cable?
2: Para...
0: ¿Cómo se llama la red de cable?
2: Se llama Servicable.
0: Servicable, pues bueno.
2: Servicable.
0: Servicable, pues vamos a orar mucho por Servicable.
2: Tiene cobertura en Toto, en donde vive Ángel Gabriel.
0: Pues si Ángel Gabriel está escuchando, sí. Seguramente que va a poner Servicable. Claro que sí.
2: Sí, claro que sí. Y algo que...

0: siempre he querido, Pedro, no sé si puedo dejar mi número de teléfono para que pueda contactarse Edgar conmigo. Sé que es de Sololá, pero no tengo cómo hallarle su dirección y tener un contacto directo con él.
1: A ver, deme el teléfono suyo. Esto no, o sea, por la FCC no se permite, pero bueno, vamos a hacer una excepción.
0: Seguramente él está escuchando ahorita para que lo pueda anotar.
1: Claro.
0: Y que luego se comunique conmigo.
1: Ok, de usted el teléfono, por favor.
0: 40 57 78 89. No. 40 51. Pedro,
1: sí, ¿me escucha? Sí, 40 51.
0: Perdón, 40 57 71 89.
1: Ok, 40 57 71 89. Muy bien.
0: Así es, Pedro.
1: Muy bien.
0: Estaré en espera del llamado de Edgar, ¿eh?
1: Seguramente que vas a estarlo llamando, claro que sí, mi querido.
0: Muchas gracias por
1: gracias,
0: su atención, Pedro.
1: Si desea usted acompañarnos.
0: Dios lo bendiga. Sí.
1: Gracias.
0: Sí, puedo.
1: Gracias, Pedrito. Gracias, Tocayo. Un abrazo en Cristo Jesús. Ya tenemos que comenzar la coronilla.

Bien, mis queridos, llega la hora de orar juntos la coronilla a la Divina Misericordia. Este es un momento muy, pero muy especial. Es un instante único. Vamos a suplicarle misericordia a nuestro Señor, a Jesús, a Dios. Unidos en un solo cuerpo, en un mismo espíritu, en un único corazón, orémosle, llenos de fe, de confianza, sabiendo que el Señor nos concede todo lo que le pedimos, siempre y cuando no vaya en contra de nuestra santificación.

0: Mi querido Señor Jesús, aquí estamos ante tu presencia. Hemos venido para suplicarte tu infinita misericordia. Ante todos, Jesús, te suplicamos misericordia para nuestros hermanos, esos que justo en este preciso instante, en algún lugar del mundo, están partiendo de este cuerpo físico para sus familias. Te rogamos misericordia también, Señor. Nuestros hermanos, enfermos físicos, enfermos espirituales, familiares, necesitan, Jesús, tu misericordia. Te la rogamos, Señor. Nuestros hermanos, presos físicos, presos espirituales, familiares, ten misericordia de todos y cada uno de ellos. Para este mundo, Señor, imploramos a tu infinita misericordia. Cada hogar, cada familia, cada matrimonio, nuestros hijos, nuestra juventud, ten misericordia, Jesús. El Papa, rogamos misericordia para él, para todo el clero, tu iglesia, nuestros hermanos seminaristas, hermanas novicias, hermanos diáconos, hermanas y hermanos de vida consagrada. Ten misericordia, Jesús. Rogamos a tu misericordia, Señor, para nuestros hermanos que se mantienen ahí, en el purgatorio, por nuestros hermanos que se encuentran conduciendo las carreteras del mundo, camioneros, taxistas y demás. Ten misericordia, Señor, para nuestros hermanos que están navegando en el cielo, en los mares de tu creación. Ten misericordia, Jesús, para nuestros hermanos mineros y sus familias también. Derrama tu infinita misericordia, Señor, en nuestros hermanos mal llamados, indocumentados, por sus familias. Te rogamos, Jesús, por leyes justas, Señor, leyes que se hacen tan necesarias. Pedimos misericordia para nuestras hermanas y hermanos que tienen la oportunidad de crear e implementar las leyes justas para que no dilaten más esta situación. Rogamos a tu misericordia por todas esas intenciones y peticiones que ahora en estos momentos, desde tantos y tantos lugares en el mundo, se te están ofreciendo. Ten misericordia, Señor, para cada uno de nuestros hermanos que nos están acompañando en este rezo a tu divina misericordia, por sus familias. Gracias, Jesús. Gracias, Señor, porque tú siempre nos escuchas. Gracias, Jesús, por la paciencia que nos tienes a cada uno de nosotros, comenzando por mí. Gracias por tu amor. Gracias por tu infinita misericordia, Señor. Amén. En el nombre del Padre, del Hijo y del Espíritu Santo. Amén. Expiraste, Jesús, pero la fuente de vida brotó para las almas y el mar de misericordia se abrió para el mundo entero. Oh, fuente de vida, insondable misericordia divina, abarca al mundo entero y derrámate sobre nosotros. Oh sangre y agua, que brotaste del corazón de Jesús como una fuente de misericordia para nosotros, en ti confío. Oh sangre y agua, que brotaste del corazón de Jesús como una fuente de misericordia para nosotros, en ti confío. Oh sangre y agua, que brotaste del corazón de Jesús como una fuente de misericordia para nosotros, en ti confío. Amén. Padre nuestro que estás en el cielo, santificado sea tu nombre. Venga a nosotros a tu reino. Hágase tu voluntad en la tierra como en el cielo. Danos hoy nuestro pan de cada día. Perdona nuestras ofensas, así como también nosotros perdonamos a los que nos ofenden. No nos dejes caer en la tentación, y líbranos del mal. Amén. Dios te salve María, llena eres de gracia, el Señor es contigo. Bendita tú eres entre todas las mujeres, y bendito es el fruto de tu vientre, Jesús. Santa María, Madre de Dios, ruega por nosotros, pecadores, ahora y en la hora de nuestra muerte. Amén. Creo en Dios Padre Todopoderoso, Creador del cielo y de la tierra. Creo en Jesucristo, su único Hijo, nuestro Señor, que fue concebido por obra y gracia del Espíritu Santo, nació de Santa María Virgen, padeció bajo el poder de Poncio Pilato, fue crucificado, muerto y sepultado, descendió a los infiernos y al tercer día resucitó de entre los muertos, subió al cielo y está sentado a la derecha de Dios Padre Todopoderoso. Desde allí ha de venir a juzgar a los vivos y a los muertos. Creo en el Espíritu Santo, la Santa Iglesia Católica, la comunión de los santos, el perdón de los pecados, la resurrección de la carne y la vida eterna. Amén. Padre eterno, te ofrezco el cuerpo y la sangre, el alma y la divinidad de tu amadísimo Hijo, nuestro Señor Jesucristo, como propiciación de nuestros pecados y los del mundo entero. Santos Murcia, por su dolorosa pasión. Edgar, por su dolorosa pasión.
1: Ten misericordia de nosotros y del mundo entero.
0: Por su dolorosa pasión.
1: Ten misericordia de nosotros y del mundo entero.
0: Por su dolorosa pasión.
1: Ten misericordia de nosotros y del mundo entero.
0: Por su dolorosa pasión.
1: Ten misericordia de nosotros y del mundo entero.
0: Por su dolorosa pasión.
1: Ten misericordia de nosotros y del mundo entero.
0: Por su dolorosa pasión.
1: Ten misericordia de nosotros y del mundo entero.
0: Por su dolorosa pasión.
1: Ten misericordia de nosotros y del mundo entero.
0: Por su dolorosa pasión.
1: Ten misericordia de nosotros y del mundo entero.
0: por su dolorosa pasión.
1: Ten misericordia de nosotros y del mundo entero.
0: Por su dolorosa pasión.
1: Ten misericordia de nosotros y del mundo entero.
0: Amén.
1: Amén.
0: Bendiciones, Edgar.
1: Gracias, Perito. Feliz madrugada.
0: Feliz madrugada para usted también. Padre eterno, te ofrezco el cuerpo y la sangre, el alma y la divinidad de tu amadísimo Hijo, nuestro Señor Jesucristo, como propiciación de nuestros pecados y los del mundo entero. Pedro, por su dolorosa pasión,
2: ten misericordia de nosotros y del mundo entero.
0: Por su dolorosa pasión,
2: ten misericordia de nosotros y del mundo entero.
0: Por su dolorosa pasión,
2: ten misericordia de nosotros y del mundo entero.
0: Por su dolorosa pasión,
2: ten misericordia de nosotros y del mundo entero.
0: Por su dolorosa pasión,
2: ten misericordia de nosotros y del mundo entero.
0: Por su dolorosa pasión,
2: ten misericordia de nosotros y del mundo entero.
0: Por su dolorosa pasión,
2: ten misericordia de nosotros y del mundo entero.
0: Por su dolorosa pasión,
2: ten misericordia de nosotros y del mundo entero.
0: Por su dolorosa pasión,
2: ten misericordia de nosotros y del mundo entero.
0: Por su dolorosa pasión,
2: ten misericordia de nosotros y del mundo entero.
0: Amén.
2: Gracias, tocayo.
0: Gracias.
2: Feliz madrugada, que Dios lo bendiga.
0: Gracias, mi querido hermanazo, un abrazo, ¿eh? Padre eterno, te ofrezco el cuerpo y la sangre, el alma y la divinidad de tu amadísimo Hijo, nuestro Señor Jesucristo, como propiciación de nuestros pecados y los del mundo entero. Gema, por su dolorosa pasión,
3: ten misericordia de nosotros y del mundo entero.
0: Por su dolorosa pasión,
3: ten misericordia de nosotros y del mundo entero.
0: Por su dolorosa pasión,
3: ten misericordia de nosotros y del mundo entero.
0: Por su dolorosa pasión,
3: ten misericordia de nosotros y del mundo entero.
0: Por su dolorosa pasión,
3: ten misericordia de nosotros y del mundo entero.
0: Por su dolorosa pasión,
3: ten misericordia de nosotros y del mundo entero.
0: Por su dolorosa pasión,
3: ten misericordia de nosotros y del mundo entero.
0: Por su dolorosa pasión,
3: ten misericordia de nosotros y del mundo entero.
0: Por su dolorosa pasión,
3: ten misericordia de nosotros y del mundo entero.
0: Por su dolorosa pasión,
3: ten misericordia de nosotros y del mundo entero.
0: Amén.
3: Amén. Bendiciones, Pedrito.
0: Bendiciones,
3: que Dios... Gema.
0: Dios la bendiga, Gema, y siga adelante con ese proyecto. Padre eterno, te ofrezco el cuerpo y la sangre, el alma y la divinidad de tu amadísimo Hijo, nuestro Señor Jesucristo, como propiciación de nuestros pecados y los del mundo entero. María Cecilia, por su dolorosa pasión.
4: Ten misericordia de nosotros y del mundo entero.
0: Por su dolorosa pasión.
4: Ten misericordia de nosotros y del mundo entero.
0: Por su dolorosa pasión.
4: Ten misericordia de nosotros y del mundo entero.
0: Por su dolorosa pasión.
4: Ten misericordia de nosotros y del mundo entero.
0: Por su dolorosa pasión.
4: Ten misericordia de nosotros y del mundo entero.
0: Por su dolorosa pasión.
4: Ten misericordia de nosotros y del mundo entero.
0: Por su dolorosa pasión.
4: Ten misericordia de nosotros y del mundo entero.
0: Por su dolorosa pasión.
4: Ten misericordia de nosotros y del mundo entero.
0: Por su dolorosa pasión.
4: Ten misericordia de nosotros y del mundo entero.
0: Por su dolorosa pasión.
4: Ten misericordia de nosotros y del mundo entero.
0: Amén.
4: Amén.
0: Bendiciones,
4: Pedrito. Lo queremos mucho.
0: Gracias, María Cecilia. Yo lo quiero mucho.
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19: Mensaje para hoy, lunes de la 15ª semana del tiempo ordinario. Con todas estas meditaciones que estamos meditando acerca de la conciencia de la Iglesia, el llamado de Dios a cada uno de los miembros de la Iglesia para seguir propagando el proyecto de Dios a todos los seres humanos. Y pienso que hoy necesitamos, para ir entendiendo y seguir meditando todo esto, necesitamos aclarar unos conceptos. ¿Quién es el mundo? ¿Qué es el mundo? ¿Qué es la Iglesia? ¿Qué es la humanidad? ¿Qué es el planeta? El planeta, Dios lo creó, la naturaleza. El mundo es toda esta estructura de valores que el ser humano está realizando y construyendo, infectado de pecado sobre este planeta. El dueño del planeta es Dios. Él es el dueño de los mares, Él los creó, el dueño de los continentes, el dueño del mundo. Ahí está el problema. Está el príncipe de las tinieblas arrebatándonos lo que a nosotros nos corresponde, a la humanidad corresponde. Que Dios nos creó para ser hijos de Dios, pero todavía no está terminada la obra.
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6: Vamos al dolor y la oración del Papa León XIV. Por las hermanas y hermanos venezolanos afectados por los recientes terremotos que provocaron numerosas víctimas y heridos. Juntos oremos al Señor por el eterno descanso de los fallecidos. Por sus familiares, a quienes han sido golpeados por esta tragedia y por cuantos trabajan con generosidad en las labores de búsqueda y de asistencia.
7: Dios Padre de bondad y consuelo, acudimos a ti con el corazón lleno de dolor por todos nuestros hermanos y hermanas venezolanos que han sufrido las consecuencias de los terremotos. Recibe en tu misericordia a quienes han perdido la vida y concede el descanso eterno a sus almas. Fortalece a las familias que lloran a sus seres queridos y dales el consuelo que solo tú puedes ofrecer. Mira con amor a quienes han perdido sus hogares, sus bienes y la seguridad de sus vidas. Sé refugio para los desplazados, fortaleza para los rescatistas, sabiduría para las autoridades y generosidad para quienes brindan ayuda. Por la intercesión de la Santísima Virgen, Santa María de Coromoto, protege a todos los afectados, fortalece su fe y acompáñalos en el camino de la reconstrucción y la esperanza. Por Jesucristo nuestro Señor. Amén.
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1: Hago el bien como lo veo y dejo lo demás en manos de Dios. Una frase famosa de la desaparecida miembro de Parlamento, también en su momento ministro, política Anne Whitcomby en Gran Bretaña, una persona de la que todos sabían y lo decían, que aunque estuvieron en desacuerdo completo con ella y era una persona que defendía cosas que eran difíciles de defender en la vida pública británica, el derecho a la vida, el matrimonio entre un hombre y una mujer, etcétera, bueno, que la gente sabía que hablaba con ella y no con una versión de relaciones públicas de un personaje desconocido, que suele ser lamentablemente en muchos casos lo que vemos en la política. Bueno, ella se convirtió en la Iglesia Católica porque dice que en el catolicismo la Iglesia se expresa no de acuerdo a lo que va entender la gente o lo que a la reacción de la gente, sino en base a lo que es la verdad. Es la razón por la que yo me hice católica. Dijo que se pueda seguir diciendo eso de la Iglesia, porque si no caeremos en la trampa que hundió a la llamada Iglesia Anglicana. Es por eso que la dejó, porque dijo que la Iglesia Anglicana no tiene una doctrina. La Iglesia Anglicana habla de acuerdo a lo que percibe va a ser la reacción de la gente y por lo tanto acaba transformándose en lo que supone que va a ser más aceptable, y por supuesto la crisis y el vacío de esas iglesias hermosas mantenidas con los aportes de los contribuyentes en Gran Bretaña son un testamento suficiente de que no hay un camino viable para la Iglesia, ni siquiera en términos de relaciones públicas, si sigue el camino de acomodarse a lo que la gente quiere escuchar de ella. La Iglesia, Jesús, tiene que ser incómoda porque nos llama a un cambio de vida que hace que valga la pena vivir. Gracias por acompañarnos en Más que Noticias. Los saluda Eddie Rodríguez Morel.
2: También reciba mi saludo, amigos. Les habla Guillermo Montezuma. Qué bueno que nos encontremos en este día. Hay tantas cosas que hablar. Y bueno, yo quisiera comenzar con unas líneas referentes al tema de la educación. Santos que nos han invitado a que no escatimemos esfuerzos algunos para que todos pueden recibir la palabra de Dios desde los más pequeños en su tierna infancia, sean educados en la fe cristiana. Y nos decía un santo que José de Calasanz decía así: nadie ignora la gran dignidad y mérito que tiene el ministerio de instruir a los niños, principalmente a los pobres, ayudándolos así a conseguir la vida eterna. La solicitud por instruirlos, principalmente en la piedad, en la doctrina cristiana, redunden bien de sus cuerpos y de sus almas, y por esto los que a ellos se dedican ejercen una función muy parecida a la de sus ángeles custodios. Amigos, qué bueno y qué importante es que nosotros transmitamos la palabra del Señor para que esos corazones de esos pequeños, de esos jóvenes, puedan en verdad ir liberándose de esas aves del camino que nos hablaba el Señor en el Evangelio ayer, de esas espinas, de esas piedras, de esos problemas, de esas preocupaciones, de esas durezas, para que se conviertan en tierra fértil y fecunda, enseñando la doctrina, enseñando la piedad. Por aquí teníamos a un obispo que decía: nadie se convierte delante del Santísimo. Y aquí tenemos unas notas que vamos a compartirle, que sí, la gente se convierte delante del Santísimo, caminando por el Santísimo, haciendo peregrinaciones. Y creo que esa es la gran fórmula para aquellas congregaciones que están ahora en un estado de esterilidad muy doloroso, muy triste, ancianos que cierran sus noviciados, como es el caso de la Compañía de Jesús, a la cual queremos muchísimo. Sin embargo, 5 de sus noviciados se van a reducir ahora a 2. Y por otro lado, vemos en contraste alguna nota, amigos, que les va a sorprender, pero es en Alemania. Hay una peregrinación de la fraternidad sacerdotal San Pedro que está creciendo y que tiene un porcentaje altísimo de asistentes a esa peregrinación. Y es que estamos viendo que están apareciendo vocaciones donde menos lo esperábamos, y en jóvenes que probablemente les faltó la formación. Pero por obras del Espíritu Santo, estas sí son las sorpresas del Espíritu Santo, porque hay vocaciones.
1: Podemos tomar el programa de hoy como una comparación entre dos caminos: el camino del florecimiento, de la vida, según la Didaqué, esta enseñanza de los doce apóstoles, un texto del primer siglo cristiano, o el camino del fracaso, de la esterilidad, de la muerte, según este mismo documento, porque vamos a ver que no es que no hay vocaciones, es que hay una manera de entender la vocación y la misión de la iglesia que no atrae ni siquiera a los que trabajan por sueldo en la iglesia, tanto así que se convierten ellos mismos en enemigos de lo que queda de esa institución carcomida por lo políticamente correcto. Mientras que veremos que donde hay fidelidad, donde se cree de verdad y se vive en consecuencia, pues todo abunda, todo florece, como esperaríamos que fuera el caso incluso con la persecución. Comentaremos hoy día el caso de la conversa política destacada, defensora de la vida, defensora de la familia, una persona que siempre hablaba claro sobre lo que pensaba, esté con quien esté, y por lo tanto era una gran, ¿cómo decir?, una gran persona con la cual debatir, porque hablar con ella era, todo el mundo encendía el televisor y quería escucharla porque sabía que había alguien que en efecto creía, y para ella lo definitivo era, siempre lo decía, la verdad. Lo que a mí me importa es la verdad del tema, no la percepción ni la posible reacción. Ese es un lenguaje de una auténtica conversa, de una auténtica hermana nuestra en la fe. Hablamos de Ann Whitcomby, que ha fallecido recientemente a los 78 años, pero lamentablemente la policía investiga su muerte como un asesinato. Vi un comentario de Gavin Ashenden que se preguntaba si podría de repente ser ella, si en esta ocasión se podría hablar incluso de dar su vida por la fe, por ciertamente el tipo de discurso y coherencia que tenía en su vida. Por supuesto, le había ganado enemigos en la sociedad, al cual ella nunca insultaba a nadie. He visto un debate suyo en el cual está debatiendo con alguien que completamente refuta todo lo que dice y sigue lúcida y respetuosa, pero sí con firmeza y sin retroceder en lo que ella sostiene. Compartiremos esta nota sobre esta hermana nuestra que ha desaparecido repentinamente, lamentablemente al parecer, por circunstancias de un homicidio.
2: Amigos, y tenemos una nota que nos viene de Info Católica de lo que ha ocurrido en Colombia. Pues ha habido un giro, por un lado, pues magnífico para aquellos que creemos en Cristo, que amamos a la Virgen, porque el presidente electo colombiano ha consagrado a su país a la Virgen de Chiquinquirá, y esto en verdad nos hace pensar que cuando tenemos que elegir a un presidente, no puede ser aquel que nos vaya a aumentar un poco más de billete en los bolsillos o monedas en las alforjas, sino buscar a alguien que tenga presente a Dios. Pero vamos a compartir esa nota que es una delicia, que yo diría ojalá que cada presidente de nuestro continente hiciera lo mismo, con sincero corazón, por supuesto, como es la oración que vamos a compartirle, en donde está entregando su labor, su quehacer, la patria, la familia de Colombia, y nosotros simplemente nos llenamos de una gran alegría, esperanza, y por supuesto oraremos porque sean exitosas todas las gestiones que haga este presidente que se ha puesto a los pies de la Virgen de Chiquinquirá.
1: ¿Y se acuerdan del caso de la diócesis de Fréjus-Toulon? Si sintonizan el programa regularmente lo habrán escuchado, una diócesis con un seminario floreciente que atraía comunidades de diferentes carismas, algunos sí, dedicados a promover la misa tradicional. Despertó el interés de Roma bajo el pontificado de Francisco, le envió visitadores y finalmente le pidió al obispo que se retirara. Bueno, su sucesor ha decidido que el obispo, su predecesor, estaba haciendo las cosas muy bien y está tratando de relanzar y rearmar un seminario que lamentablemente se ha quedado estancado a partir de esa intervención de Roma. Y uno se pregunta por qué eso suscita la preocupación, o suscitaba la preocupación de Roma. Muchos seminaristas, uy, misa tradicional, hay que ir a ver qué está pasando ahí. Y mejor sabe que de paso, obispo, retírese, usted pide la renuncia. Renunció. Y en Alemania, ¿dónde están los visitadores? ¿Dónde están los informes y la preocupación? Como les digo, vamos a ver hoy día la historia de dos tipos de iglesia, por así decirlo, la que es fiel a Cristo y la que lamentablemente prefiere ser fiel al mundo. Con eso y más regresamos después de una breve pausa.
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1: Hoy se valora muchísimo y es bueno que se haga la autenticidad, que la persona se presente como lo que es. Pero cuando esa persona que se presenta como lo que es, está al servicio de la verdad que ella ha abrazado a través de una conversión a la Iglesia Católica y que ha llevado a los foros de debate político con mucha convicción y con mucha solvencia en debate. Bueno, estamos ante nada menos que Ann Whitcomby, una desaparecida recientemente, a los 78 años, ex ministra británica y también miembro del Parlamento por muchos años. Lamentablemente, la policía investiga como asesinato la muerte de esta destacada miembro del Parlamento y ex ministra, por lo que ha causado consternación en el catolicismo católico. Compartimos esta nota publicada por Info Católica.
2: La policía investiga como asesinato la muerte de la veterana política católica británica Ann Whitcomb. Según informaron las autoridades, el 10 de julio, un día después de su fallecimiento a los 78 años, la política que se convirtió al catolicismo a comienzos de la década de 1990 fue hallada muerta el 9 de julio en su domicilio en Dartmoor, en el sureste de Inglaterra. Los primeros informes apuntaban a que podría haber muerto tras una caída en su casa, pero en una declaración del 10 de julio, la policía de Devon y Cornwalls anunció que había abierto una investigación por asesinato.
1: Los agentes están llevando a cabo amplias pesquisas sobre las circunstancias que rodean la muerte de la señora Whitcomb, señaló el comunicado, que añadía que los investigadores realizaban exámenes forenses del lugar de los hechos. Nuestra investigación por asesinato está en sus primeras etapas, pero avanza a un ritmo significativo, declaró la inspectora jefe, Jonah Rawson, quien precisó que se desplegaban todos los recursos necesarios para averiguar lo que sucedió y localizar al responsable, que creemos que es un varón blanco. Más tarde ese mismo 10 de julio, la policía informó de que un sospechoso varón de 26 años había sido detenido y se encontraba bajo custodia. Las autoridades indicaron que el suceso no estaba siendo tratado como terrorismo. Eso quiere decir que el responsable no había sido un inmigrante de los que lamentablemente cometen este tipo de crímenes también en Gran Bretaña con cierta regularidad. De ahí la aclaración, que no se trata de un asesinato en un contexto de terrorismo.
2: Miembro del Partido Conservador, Whitcomb ocupó durante décadas diversos cargos públicos, entre ellos el de diputada y el de ministro de prisiones bajo el primer ministro John Major. Se convirtió al catolicismo en 1993 después de que la Iglesia de Inglaterra comenzara a ordenar mujeres. En una entrevista con The New Statesman, describió a la Iglesia inglesa como un enorme fardo de paja, siendo la ordenación de mujeres la última gota. Durante años me había desilusionado que la Iglesia de Inglaterra transigiera en todo. A la Iglesia Católica no le preocupa si algo es impopular, declaró en ese entonces. A lo largo de su vida como católica fue una firme defensora de la Iglesia y de sus enseñanzas, especialmente sobre la santidad de la vida y la santidad del matrimonio. Nunca se casó y vivió con su madre viuda Rita en Londres hasta que ésta falleció en 2007 a los 95 años.
1: Lo grandioso del catolicismo es que no transige. ¿Podría decir lo mismo hoy la señora Whitcomb? En una de sus últimas entrevistas antes de morir, concedida al periodista Colm Flynn de EWTN News, en septiembre del año pasado, afirmó que lo grandioso del catolicismo es que no transige. Algo es verdadero o es falso. ¿Es correcto o incorrecto? ¿Es pecado o no lo es? Dijo. En la Iglesia Católica añadió, no hay nada del interminable enredo que se daba en la Iglesia Anglicana. Siempre viendo, pero ¿cómo lo decimos? Hoy esto ya no es popular, mejor dejamos de decir eso, mejor decimos lo que el mundo piensa. Bueno, eso aquí me suena. Lamentablemente me suena un proceso sinodal sin estribos, que es lo que hemos visto no solamente en Alemania, también en las sesiones en Roma y los documentos que se han producido en ese contexto, con un lenguaje, como se dice, deliberadamente ambiguo, un lenguaje burbuja que puede significar una de dos cosas, cualquier cosa que uno quiera leer, y de esa manera sirve justamente para, sirve como instrumento para agendas contrarias a la doctrina de la Iglesia, justamente por eso. Whitcomb sostuvo además que la Iglesia atrae a los jóvenes en la época actual y señaló un repunte del interés religioso y un aumento en la venta de Biblias, así como los altos niveles de devoción en el sur global, incluida África. Vivimos en un tiempo sorprendentemente optimista, concluyó. Nuestras oraciones por nuestra hermana de fe, Anne Whitcomb, y que es las investigaciones sobre su deceso lleguen a una resolución en la que se pueda hacer justicia por lo que parece ser un asesinato.
2: Y Nico Spuntoni, amigos, nos pone al tanto de lo que fue el seminario que había tenido el obispo Rey, que fue un éxito sin duda, y que de pronto recibió una llamada para, pues unos días antes agradecerle y unos días después para simplemente decirle que renuncie al puesto. En aquel entonces fue la orden del Papa Francisco. Nico Spuntoni nos cuenta que el arzobispo François Thouvet, sucesor del obispo que renunció anticipadamente a petición del Papa Francisco, anunció que había 4 nuevos candidatos para el seminario diocesano de La Castille, al que había elogiado, y pidió a sus hermanos que le enviaran seminaristas. En resumen, Rey había hecho un buen trabajo.
1: ¿Quién recuerda el caso de la diócesis de Frioul-Toulon? En 2022, la Santa Sede bloqueó de forma sensacional las ordenaciones de 4 sacerdotes y 6 diáconos tras la visita del entonces monseñor Jean-Marc Abelin. Roma había sido criticada había criticado la política demasiado acogedora del obispo Dominique Rey en el seminario diocesano de La Castille. En particular, al Vaticano le disgustaba la actitud abierta de monseñor Rey hacia candidatos con sensibilidades litúrgicas tradicionales. En 2023, Francisco nombró a monseñor François Thouvet obispo coadjutor de Rey. Las ordenaciones se reanudaron con dificultad en 2024.
2: El golpe final llegó en enero del 2025, cuando el Papa argentino solicitó y obtuvo la renuncia anticipada de Dominique Rey a los 72 años. El obispo confió a Niwa Limbu de Ad Vaticanum los motivos de esa renuncia exigida por Bergoglio. Un año antes me habían dicho repetidamente, quédate en la diócesis, te necesitamos. Un año después me pidió que presentara mi renuncia.
1: 4 años después de la acusación sobre la selección de candidatos a sacerdocio y un año y medio después de la abrupta destitución de Rey, resulta que el modelo del seminario de La Castille era todo un éxito. Así lo confirmó el propio monseñor Thouvet, el sucesor, que en una carta fechada el 29 de junio de 2026, dirigida al resto del episcopado francés. El contenido fue revelado por Simon Kajan en Detached Post. Thouvet anunció triunfalmente que este año había 4 nuevos candidatos en el seminario, que ya era objeto de atención por parte de Roma, No habíamos tenido un número tan elevado de candidatos en 6 años, afirmó el obispo, haciendo hincapié en que los candidatos procedían de la región de Var, donde se ubica la diócesis. Sin embargo, a pesar de que este era uno de los puntos que Rey cuestionaba, y a pesar de jactarse de la presencia de seminaristas nativos, el nuevo obispo finalmente apeló a sus hermanos para que enviaran jóvenes de sus respectivas diócesis. La carta anuncia la reapertura del programa preparatorio y la asignación de un candidato por parte de la diócesis de Niza. Aquí contamos con un entorno de instalaciones, supervisión y profesorado excepcionales, especifica Thouvet, abogando por el envío de candidatos al resto de Francia. En otras palabras, aquí se dan garantías de una excelente formación. Pero a Roma le preocupó tanto como para decirle a monseñor Rey, el arquitecto de este éxito, porque él fue el que levantó este seminario, que se retirara. Mientras tanto, en Alemania, todo sigue sin novedades.
2: En resumen, el seminario de la Castile no era tan problemático como le había sugerido la decisión de Roma en el año 2022. Y ahora la intención del obispo parece ser emular las acciones de su predecesor abruptamente interrumpidas hace 4 años. En Fréjus Toulon, la buena gestión de Dominique Rey había permitido el florecimiento, como lo expresó el ahora obispo emérito, de un jardín con muchas flores. Este jardín se marchitó a la fuerza, y el nuevo obispo ahora, con razón, busca revivirlo escribiendo a los demás prelados de Francia. El recién retirado rey se queda con la amarga satisfacción de ver la validez de su trabajo implícitamente reconocida, pero este asunto debería poner de manifiesto la difícil situación de muchos destituidos por el pontificado del Papa Bergoglio, apartados de sus cargos por razones endebles y engañosas, y que tal vez merecen una compensación moral por el sufrimiento que padecieron.
1: No es el único ejemplo, lamentablemente, de obispos de una reputación y accionar brillante, que a los que se les pidió retírese por favor porque no sintoniza con el nuevo modelo sinodal, y se ve todavía más preocupante que haya personas que tienen un apego particular al rito tradicional, aunque estén en plena comunión con la Iglesia. Qué extraña manera de proceder, al margen del derecho canónico, porque el derecho canónico tiene que garantizar los derechos de todos en la Iglesia. Cuando alguien dice, no, yo no soy legalista, y por lo tanto empieza a actuar autocráticamente, eso no es una mejora, es revertir a un estadio donde el que tiene la fuerza hace lo que quiere. Veamos ahora, amigos, lo que está pasando también en una antigua abadía que estaba por ser cerrada porque los monjes en la actualidad, bueno, los monjes que tenían esa abadía ya no tenían vocaciones. Una abadía como tantas, lamentablemente, que se apagaba en Francia. Sin embargo, una abadía que celebra la misa tradicional en plena comunión con Roma ha decidido hacerse cargo de esta abadía y está enviando nuevos monjes para que esta abadía no cierre, una abadía que en efecto es muy importante históricamente para la vida monástica en Francia. Hablamos de Bellefontaine. Tras la partida de los trapenses en noviembre, después de 2 siglos de existencia, se encuentra una comunidad en la abadía de Le Barou, que sigue la liturgia tradicional con la aprobación de Roma. La misa inaugural se celebró el 11 de julio con la presencia del obispo de Angers, o sea, la misa en el rito antiguo con el obispo en funciones en esa diócesis. Compartimos este boletín de y la nueva brújula cotidiana.
2: El cierre temporal de la abadía de Bellefontaine en la diócesis de Angers duró solo unos meses tras la despedida de los monjes trapenses. Solo quedaron unos pocos monjes ancianos y después de 2 siglos se vieron obligados a ceder el control de la abadía, que a lo largo de sus 9 siglos de historia ha visto la sucesión de diversas comunidades que florecieron a partir del linaje benedictino. Ahora toman el relevo los monjes de Le Barou, la abadía provenzal fundada por don Gerard Calvet en 1927 al 2008 fue su vida, que con la aprobación de Roma sigue la liturgia tradicional. Después de Lagar, esta es la tercera afiliación de Le Barou.
1: O sea, Le Barou tiene monjes como para tomar monasterios que están cerrando en Francia. ¿Y qué caracteriza a Le Barou? La vida, la liturgia tradicional de los benedictinos con la misa tradicional que se ha celebrado, pues, que han celebrado por más de 1000 años. No podrá haber habido mejor ocasión que el 11 de julio, solemnidad de San Benito, para la instalación oficial de los 12 monjes, incluido el nuevo prior, don Rafael, que se había despedido de su comunidad original 2 días antes. Fue el abad de Le Barou, don Luis Marie, quien nos acompañó en su transición celebrando la misa inaugural en Bellefontaine el sábado, en presencia del obispo Emmanuel Delmas de Angers y del obispo Renal de Dinequin de Luzon. Deseo darles la mejor bienvenida posible, dijo el obispo Delmas. Serán una presencia de oración en Bellefontaine. Recibirán con los brazos abiertos a todos los que lleguen a su puerta para experimentar un tiempo de silencio, oración y renovación espiritual, para dar testimonio de los frutos que la vida contemplativa ofrece en este lugar de nuestra diócesis. Un ejemplo más de cómo en la tradición vivida con fidelidad tenemos todos los recursos para hacer frente al hambre espiritual, incluso al declive de las congregaciones que se han entregado a una mentalidad bastante secularizada y que están experimentando sus consecuencias de autoextinción.
2: Un campanazo, amigos, para todos aquellos que de repente por ahí el Señor los invita a la vida monástica, a la vida del trabajo, a la vida de la sencillez en donde nadie los va a conocer ni aplaudir, solamente el Señor y por supuesto la alegría de los hermanos que se juntan para orar y para trabajar en la espiritualidad vigente de San Benito, que hizo un gran bien a todo Occidente. Pero miramos ahora a otra realidad. La conferencia de jesuitas del Canadá y los Estados Unidos han anunciado una profunda reorganización de la formación inicial de sus miembros, que supondrá pasar de 5 noviciados a solo 2 en toda Norteamérica. La medida comunicada en una carta fechada el 9 de julio, firmada por los 5 provinciales de la región, entrará en vigor en el 2028 y busca responder tanto a la disminución de vocaciones como a la necesidad de concentrar los recursos destinados a la formación.
1: Los 2 nuevos noviciados estarán ubicados en Detroit, Michigan y Culver City, California. El primero acogerá a los candidatos de las provincias USA Midwest, USA East y Canadá, mientras que el segundo reunirá a los novicios de las provincias Estados Unidos Oeste y Estados Unidos Central y Sureño. Cada uno tendrá capacidad para albergar hasta una 30 de novicios. El padre Joseph Doust, superior de la comunidad jesuita de Detroit, explicó al medio Detroit Catholic que mantener 5 noviciados requiere un importante número de formadores experimentados. Dirigir 5 noviciados requiere muchísimo personal jesuita de gran calidad, afirmó. Según indicó, cada casa de formación necesita entre 3 y 4 jesuitas dedicados al acompañamiento de los novicios, por lo que la concentración en 2 sedes permitirá destinar más religiosos a otras obras apostólicas de la compañía.
2: La reducción también responde a la evolución de las vocaciones. De acuerdo con las responsables de la conferencia, el número de candidatos que ingresa cada año en los 5 noviciados actuales fluctúa entre 1 y 12 por comunidad, una variabilidad que dificulta mantener grupos de formación estables y suficientemente numerosos. El noviciado constituye la primera etapa de formación de un jesuita y tiene una duración de 2 años. Durante ese tiempo, los candidatos realizan los ejercicios espirituales de 30 días de San Ignacio Loyola, participan en experiencias apostólicas en distintos ministerios y estudian las constituciones de la compañía y la espiritualidad ignaciana.
1: Los superiores consideran además que el nuevo modelo ofrecerá ventajas formativas. En la carta enviada a los miembros de la compañía señalan que el sistema de noviciados compartidos entre varias provincias permitirá formar comunidades más numerosas y ofrecer a los candidatos los mejores formadores disponibles, favoreciendo al mismo tiempo el intercambio entre jóvenes procedentes de distintos lugares de Norteamérica. La Conferencia de Jesuitas de Canadá y Estados Unidos agrupa a las 5 provincias de la Compañía de Jesús en ambos países y coordina iniciativas comunes desde su sede en Washington. La reorganización de los noviciados constituye uno de los cambios más relevantes en la estructura formativa de los jesuitas norteamericanos desde la reorganización provincial culminada durante la década pasada. Podemos ver el gráfico de la Compañía de Jesús, que subió hasta su máximo histórico de 35.000 miembros el año 65, y bueno, coincidentemente con la elección del padre Pedro Arrupe, que impulsó una transformación de la compañía, se decía, para poder aplicar las reformas del Concilio Vaticano II, eso lo que hizo fue que la compañía empezó una picada hacia abajo que hasta ahora no se detiene. Hoy la compañía tiene menos de la mitad de los religiosos que tenía entonces, casi no hay vocaciones, y la mayoría de los que aún permanecen son ancianos que pronto el Señor llamará a su casa. Así es que hay una verdadera crisis, pero una posibilidad de que tendríamos que revisar lo que hemos estado haciendo, que tal vez las reformas de Arrupe, de hacer que la compañía fuera una fuerza, una potencia para el cambio social, más que una potencia para la salvación de las almas, podría ser parte del problema. Uno diría, bueno, por sus frutos los conocerán, pero cuando le preguntan al padre Sosa, me acuerdo una entrevista que le hicieron, y le dijeron, padre Sosa, ya casi, mire, ¿Qué pocos citas hay? No, dice, que antes teníamos esa idea, ese complejo de los números, ya lo hemos superado. Ahora los que quedan están mucho más comprometidos con la misión social de la compañía, la misión social del católico en la sociedad. Ah, ok, en otras palabras, no es

0: Este. El Papa Juan Pablo II parece pensar que solo los hombres pueden ser sacerdotes y obispos. Pero yo les digo algo, yo veo una iglesia dentro de pocos años en la que no habrán ni sacerdotes ni obispos. Y yo decía, oye, la gente va a decir, ¿qué le pasó a este? Quítale el micrófono. Todos aplaudían delirantes. Y digo, bueno, los han preparado para pensar que eso es bueno. O sea, al parecer el librito del padre Bertomeu tiene precedentes. En la Compañía de Jesús hay una idea de que es bueno que se extinga el sacerdocio, porque eso va a llevar a simplemente a que los laicos hagan las funciones de obispos y de sacerdotes, y eso será un buen futuro para la iglesia. No hay manera, cuando se piensa así, amigos, tiene con una rigidez ideológica de ese tipo, que se pueda dar marcha atrás. Y si así son las cosas, mejor que se cierren todos los noviciados de la compañía. Vamos a la segunda pausa del programa, amigos. Regresando, veremos una iglesia que florece, muy diferente a la que acabamos de ver entre los jesuitas. Compartiremos esa interesante nota después de esta pausa.
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0: Un monasterio cierra sus puertas, por así decirlo, en una comunidad, como muchas hoy en día, aparentemente no suscitan la ilusión de la vocación sacerdotal, mientras que Levahu, sí, con su misa tradicional y con su vida tradicional benedictina, sí lo hace. Y también veremos que incluso en Alemania, que parece ser un desierto lleno de ideologías, donde antes había doctrina y la incapacidad de poder apreciar la visión de la Iglesia sobre el orden sagrado, sobre la moral sexual, pero incluso en Alemania, amigos, cuando uno vive la fe, las personas son capaces de reconocer, escuchan la voz del buen pastor. Mis ovejas me escuchan. Algunas lamentablemente están tan ideologizadas que tal vez ni siquiera ya lo pueden escuchar. Qué terrible, ¿no? Pero veamos un caso de aquellas que sí lo escuchan, gracias a una comunidad que vive consecuentemente con la fe católica y sí celebrando exclusivamente los ritos según el misal de 1962. La peregrinación de la Fraternidad Sacerdotal de San Pedro en Alemania sigue creciendo y espera un 30% más de fieles este año. Compartimos esta nota de Info Vaticana.
3: La séptima peregrinación organizada por la Fraternidad Sacerdotal San Pedro entre Colonia y el Santuario Mariano de Chevalier se celebrará del 10 al 13 de septiembre del 2026 con la previsión de reunir un número significativamente mayor de participantes que en ediciones anteriores. Los organizadores estiman que la asistencia crecerá alrededor de un 30% respecto al año pasado. En una entrevista concedida a CNA Deutsch, el organizador de la peregrinación Bernhard Weisker atribuyó este incremento al creciente interés por las peregrinaciones vinculadas a la liturgia tradicional, especialmente entre los jóvenes.
0: Así es, amigos. 4 días de peregrinación hasta Chevalier. La peregrinación recorrerá durante 4 días el trayecto entre Colonia y Chevalier, uno de los principales santuarios marianos de Alemania. El programa mantendrá el formato de años anteriores, con la celebración de la Santa Misa según los ritos, según los libros tradicionales, catequesis, conferencias espirituales, rezo comunitario y cantos durante las distintas etapas del recorrido. Como en la edición anterior,

0: También se celebrarán adoraciones eucarísticas y el rezo de completas al finalizar la jornada. Los organizadores permiten la inscripción tanto para el recorrido completo como para jornadas concretas o únicamente para los últimos kilómetros de la peregrinación.
1: Weisskirch explicó que las inscripciones avanzan a un ritmo superior del año pasado y aseguró que en este momento ya se ha duplicado el número de inscritos respecto a las mismas fechas del 2025. En su juicio, esta evolución coincide con la tendencia observada en otras peregrinaciones tradicionales de Europa, especialmente en Francia, España, que reúnen a miles de participantes y cuentan con una media de edad situada en torno a los 20 años. El objetivo de la organización, añadió, es ampliar progresivamente la capacidad de acogida para que cualquier persona interesada pueda participar en una peregrinación vinculada a la tradición litúrgica también en Alemania.
0: Preguntado por el impacto del motu propio Tradiciones Custodes, con el que Papa Francisco restringió en 2021 el uso de la liturgia anterior a la reforma de 1970, Weisskirch afirmó que la peregrinación no ha experimentado un descenso de participación. Por el contrario, aseguró que el número de peregrinos ha aumentado cada año desde el inicio de la iniciativa y destacó el apoyo recibido tanto por parte de la Arquidiócesis de Colonia como del rector de la Basílica Mariana de Kevaler, que según indicó, respaldan la celebración de esta peregrinación desde hace muchos años. Uno debería ser, bueno, por su fruto lo conocerán, vemos lo que se está haciendo bien y lo hacemos, ¿no? Pero, ¿qué es lo que hace que para algunos sea impensable hacer, por ejemplo, lo que hace esta fraternidad sacerdotal de San Pedro? Si quieren saber un poquito más de por qué resulta tan difícil dentro de la Compañía de Jesús, y recordemos que la Compañía de Jesús en su momento, de máximo apogeo, era el referente de la vida religiosa prácticamente para todas las demás comunidades, excepto tal vez los dominicos, porque los dominicos siempre han tenido una rivalidad con los jesuitas, no están de acuerdo con su concepto de obediencia ciega, de cadáver en manos del superior que plantea San Ignacio, entonces siempre han dicho, eso es una perversión de la razón, no puede ser, la fe no destruye la razón, la eleva, ok, un discurso, un debate claro entre ellos, este histórico entre ellos, ya está bien, pero muchas otras comunidades se hundieron junto con la compañía, o sea, en la ola que hizo se llevó y desaparecieron tantas comunidades beneméritas, pero incluso habiendo hecho eso y estando en esa situación, como vemos, no hay manera de volver atrás, aparentemente. ¿Por qué? Bueno, veamos, para poder saber, los que le interesa más este tema, el padre Julio Fernández Techera, como suena con che, Techera. Búsquenlos en InfoCatólica. Julio Fernández Techera tiene 3 artículos con el título Ad Usum Nostrorum. Ad Usum Nostrorum, como suena, para el uso de los nuestros, en los cuales él hace un balance de por qué la compañía está como está y lo que tiene que hacer para volver a ser lo que era y por lo tanto subsistir, y no solamente eso, volver a ser un apoyo para la misión de la iglesia, volver a dedicarse a hacer las cosas tan buenas que hacía antes, que ayudaron a tantos católicos a ser católicos coherentes y consecuentes y a poder también cumplir con su vocación en el mundo. Muy interesante, nuevamente, ¿no? No dejen de leer este interesante artículo, los que les interesa, de el padre Techera, ese es su segundo apellido, Julio Techera. Techera. Se escribe Techera, es en español. Techera, Techera, con este análisis que nos da sobre el estado de la compañía, que va a responder a muchas preguntas y también darnos a entender qué es lo que puede pasar cuando hay una ceguera ideológica, porque se asume una manera de pensar y de actuar, eso es la ideología, no es una manera de pensar para hacer un cambio social, se aplicó eso en la compañía y no hay marcha atrás. Justamente en ese artículo, interesantemente, él dice, ¿saben qué? Hay un movimiento para que se canonice al padre Arrupe, dice, yo estoy en contra, porque al margen de las virtudes que pueda tener el padre Arrupe, el canonizarlo sería simplemente una manera de decir, no hay marcha atrás, estamos bien, sigamos con el programa hasta extinguirnos. No es un objetivo saludable ni para la compañía ni para la iglesia.
1: Y una palabrita respecto de esta peregrinación en Alemania. Yo creo que es bueno que nosotros nos quede claro el concepto de que estas experiencias de peregrinación son sacrificio, son una experiencia supremamente maravillosa diferente al ir de turismo a visitar un lugar, porque se suma aquí la experiencia del silencio, de la oración, del momento de fraternidad. Creo que es hermoso. Yo creo que de repente por ahí alguien que nos está escuchando tiene un hijo dando vueltas en Alemania, que está por ahí necesitado de una luz, pasarle esta información de que viene una peregrinación en este determinado sitio. Aparte, para nosotros los que estamos en América Latina, Europa nos parece bastante pequeño, entre cruzar de un país a otro y de un lugar a otro, para los recorridos que hacemos aquí en nuestra patria, en esta patria que es nuestro continente, pues en verdad es pequeño, pero yo creo que es el tesoro inmenso de una peregrinación que va a ayudar muchísimo, como la nota que vamos a compartirles sobre la peregrinación eucarística nacional de los Estados Unidos. Esto es una cosa, amigos, que hay que parar las antenas verdaderamente, porque quizá aquí está la gran llave de aquellos que han perdido el horizonte, porque es el tiempo de la sinodalidad, pero Cristo no, muy anticuado, es el tiempo de la empatía, de la misericordia y el amor. Pues, amigos, aquí esta nota nos va a volver a reubicar para todos aquellos que esperamos que la Iglesia sea revivificada, sea relanzada, la misión sea renovada por el Espíritu Santo.
0: Que sea ella misma la Iglesia. Si es ella misma, habrán vocaciones, habrá florecimiento, no sin persecución. Pero si elige otro programa, bueno, ahí está el caso escandaloso de la más floreciente orden en el siglo XX y por varios siglos, prácticamente desaparecida, pero según los que la dirigen, no hay marcha atrás. Veamos una historia diferente. La Peregrinación Eucarística Nacional de Estados Unidos, una de las principales iniciativas del Revivamiento Eucarístico Nacional, promovido por los obispos estadounidenses, está dejando también frutos vocacionales. De los 45 jóvenes que han participado como peregrinos permanentes desde el inicio de la iniciativa en 2024, 26 están discerniendo o siguiendo una vocación al sacerdocio, a la vida religiosa u otras formas de consagración, según informaron a los organizadores a EWTN News. La experiencia, que consiste en acompañar durante varias semanas al Santísimo Sacramento a través de distintos recorridos por el país, ha servido para confirmar vocaciones ya iniciadas y suscitar otras nuevas entre los participantes.
1: Más de la mitad de los peregrinos sigue una vocación. Los organizadores precisaron que entre esos 26 jóvenes se encuentran seminaristas, candidatos al sacerdocio diocesano, mujeres que se preparan para ingresar en comunidades religiosas y personas que disciernen otras formas de vida consagrada. También señalaron que 8 de los hombres que actualmente se preparan para el sacerdocio y eran seminaristas cuando participaron en la peregrinación, por lo que la experiencia contribuyó a fortalecer una vocación previamente discernida. Asimismo, uno de los antiguos peregrinos ha realizado un voto privado de celibato y otro está en discernimiento, un compromiso privado de consagración.
0: Una experiencia de discernimiento. Entre quienes atribuyen a la peregrinación un papel decisivo en su vocación se encuentra Mackenzie Warrens, que meses después de participar en la edición de 2024, fue consagrada como virgen en la arquidiócesis de Galveston, Houston. Según explicó AWTN News, la convivencia diaria con el Santísimo Sacramento disipó las últimas dudas que aún mantenía sobre su llamada. En el caso del seminarista Mason Bailey, de la diócesis de Fort Wayne, South Bend, el recorrido le permitió conocer de cerca el ministerio de numerosos sacerdotes y descubrir la realidad de pequeñas comunidades católicas repartidas por distintas zonas del país. Bailey afirmó que aquella experiencia reforzó su comprensión del vínculo entre la Eucaristía y el sacerdocio, al contemplar cómo numerosos presbíteros desarrollaban su ministerio en parroquias alejadas de los grandes centros urbanos.
1: Convivencia con sacerdotes y religiosos. Otra de las participantes, Cheyenne Johnson, explicó que el contacto cotidiano con sacerdotes, religiosas y otros jóvenes comprometidos con distintas vocaciones le ayudó a continuar discerniendo una posible llamada a la vida religiosa. Según relató, la adoración eucarística prolongada y la convivencia con personas consagradas le permitieron confirmar que ese camino seguía despertando en ella una profunda paz interior. La Peregrinación Eucarística Nacional comenzó en el año 2024 como parte del Renacimiento Eucarístico, Revivimiento Eucarístico, impulsado por la Conferencia Episcopal de los Estados Unidos para fomentar la devoción a la presencia real de Cristo en la Eucaristía. Desde entonces, decenas de jóvenes han recorrido miles de kilómetros acompañando al Santísimo Sacramento en distintas rutas a través del país. Una experiencia que, además de promover la renovación eucarística, está contribuyendo al discernimiento de nuevas vocaciones sacerdotales y religiosas.
0: La Iglesia iglesia actúa conforme, consecuentemente con su fe eucarística, y entonces florece también. Es cuando nos olvidamos del Señor, que todo se oscurece y que ya no hay brújula para salir de ese lugar oscuro en el que nos hemos metido por pensar mal. Veamos signos, un par de signos también, de esta particular extravío mental que supuestamente tenemos la obligación de reconocer, incluso con pronombres preferidos de parte de los interesados, y que lamentablemente deja a las personas en un estilo de vida tan destructivo que incluso puede llegar a hacer digamos, tomar un crucero exclusivo para promover ese tipo de comportamientos. Bueno, un par de países de mayoría musulmana en la cuenca del Mediterráneo han dicho, no gracias, sigan de largo. Un segundo no para el barco gay. Tras la negativa de Turquía, que comentamos la semana pasada, Egipto también niega la entrada a sus aguas al barco Scarlet Lady, fletado exclusivamente para un crucero gay. Compartimos este boletín de La Brújula Cotidiana.
1: Dice así la nota, como escribimos hace apenas unos días, Turquía ha prohibido con razón que el barco Scarlet Lady, fletado exclusivamente para un crucero gay, atraque en Kusadasi y Estambul. Según la página web de Virgin Voyage, propietaria del barco, ha llegado otra negativa desde Egipto. El Scarlet Lady debía atracar en Alejandría, Egipto, pero se le denegó el acceso al puerto. Este mensaje para los viajeros apareció en la aplicación a bordo. Lamentamos profundamente tener que informarles que el Scarlet Lady se le ha denegado la entrada a aguas egipcias y ya no podrá atracar en Alejandría. Estamos trabajando intensamente para encontrar un puerto alternativo. Rich de Atlantis Events y el capitán Brahms le proporcionarán más detalles esta mañana, pero queríamos informarles en cuanto recibimos esta desafortunada noticia. Turquía y Egipto están enviando una señal positiva. Ciertos principios morales forman parte del bien común de un país y deben defenderse como tales. Amigos, creo que si hubiera llegado fiducia súplicas, probablemente también hubieran dicho lo mismo los turcos y los egipcios, como le ha dicho casi la mitad del mundo, sino bastante más de la mitad.
0: Y veamos, amigos, que también hay alarma entre GLAAD. GLAAD, estamos hablando de la principal organización LGBT de Estados Unidos, que cada año publica un informe sobre películas LGBT, es decir, películas con tramas o personajes LGBT. Este año analizaron 225 películas de importantes productoras como A24, Amazon Studios, Apple TV, Lionsgate, NBC, Universal, Netflix, Paramount, Global, Sony Pictures Entertainment, The Walt Disney Company, Warner Bros. Y Discovery. ¿Y qué es lo que han encontrado en esas cifras?
1: Respecto a la presencia de personajes LGBTQ+, la presidenta de GLAAD, Sarah Kate Ellis, señala, seguimos observando descensos interanuales en varias categorías. El porcentaje general de películas cayó al 20,4%, una disminución del 28% en tan solo 3 años con respecto al récord del 28,5% registrado en nuestro estudio en el año 2023. Además, la mayoría de los personajes LGBTQ+, aparecieron en papeles secundarios. El número de personajes disminuyó año tras año de 181 a 112 y cabe destacar algunos descensos específicos. No se contabilizó ni un solo personaje transgénero en las 225 películas estrenadas el año pasado por las 10 principales distribuidoras. Los personajes LGBTQ+, también estuvieron completamente ausentes de las películas de animación y familiares.
0: ¡Qué cambio! Porque recordábamos estos dibujos animados con personajes LGBT que eran la fiebre aparentemente de los estudios, pero también es que es un factor. Hubo un cambio de gobierno en Estados Unidos, claro que sí, con un discurso contrario a este tipo de ideología, sí, pero además también todas estas películas que estaban empezando a llenar las carteleras, nadie las quería ver. Es razón por la cual, en fin, hay que tomar decisiones de negocios también, no solamente de acuerdo a la ideología. Bueno, podríamos hacer un tipo de aplicación, digamos, lógica a ese principio para la Compañía de Jesús, pero al parecer ellos sí no pueden hacer ese salto. Obviamente nos complace esta disminución de personajes LGBT, concluye la nota. Creemos que se debe a 3 factores interconectados. Primero, la gente está cansada de la sobreexposición de la ideología LGBT. Se habla constantemente de ella. Es una ideología que no surge desde abajo, sino que se impone desde arriba. Segundo, la administración Trump ha manifestado este descontento su descontento con una política LGBT, y tercero, las productoras se han dado cuenta de que insistir en temas y personajes LGBT no da resultado, fracasa, precisamente porque la gente está exasperada con el tema.
1: Bien, amigos, si miramos ahora a Colombia, el presidente electo de Colombia consagra al país a la Virgen de Chiquinquirá, Abelardo de la Espriella, que asumirá el 7 de agosto, se arrodilló ante la imagen de la patrona de Colombia y pidió por su gobierno, por las familias, por el respeto a la vida, desde la concepción hasta la muerte natural.
0: Qué bonito con esos términos, ¿ah? Esos no son términos de un tipo de religión sentimental. Ay, virgencita linda, si bendícenos bajo tu manto y generalidad. No, está hablando de cosas que son combativas. O sea, la vida desde la concepción hasta la muerte natural. Respeto. Bien dicho, señor presidente electo. Este 9 de julio, la Iglesia Católica en Colombia celebró la fiesta de la Virgen de Chiquinquirá, patrona del país, con una misa en las afueras del Santuario Mariano, a la que asistió el presidente electo, Abelardo de la Espriella. Recordemos que él también ha hecho una peregrinación por 7 santuarios en Colombia tras su declaración como ganador de las elecciones. Otro buen signo. Una vez culminada la Eucaristía, de la Espriella ingresó al templo junto a su esposa para consagrarse a la Madre de Dios y pedirle que interceda ante el Señor por su próximo gobierno.
1: De la Espriella, quien asumirá como presidente de Colombia el próximo 7 de agosto, llegó al municipio de Chiquinquirá, en el departamento de Boyacá, con su esposa Ana Lucía Pineda, para asistir a la Eucaristía que presidió el obispo local, Monseñor Ramón Alberto Rolón. Ambos esposos estuvieron ubicados en los asientos dispuestos a un al lado del altar, levantado como cada año en el atrio de la Basílica Mariana, frente a la Plaza de la Libertad, que se llenó de cientos de devotos. Terminada la misa, de la Espriella y su esposa ingresaron al santuario junto con los frailes dominicos y Monseñor Rolón, y se dirigieron hacia el altar donde se encuentra el cuadro del siglo XVI de la Virgen de Chiquinquirá para arrodillarse y recitar cada uno la oración de consagración.
0: Acto seguido, el presidente electo leyó una oración escrita personalmente para consagrar también a Colombia a la Virgen y pedirle que custodie a las familias y haga de cada hogar colombiano una pequeña iglesia doméstica donde Cristo reine en los corazones. También consagró las instituciones y autoridades civiles y militares del país. Obtén para ellos rectitud de conciencia, amor por la verdad, espíritu de servicio, sabiduría en las decisiones y firme compromiso con la justicia. Expresó: hoy, dijo, ponemos bajo tu amparo el don sagrado de la vida, que toda vida humana sea respetada, protegida y defendida desde su concepción hasta su muerte natural. Añadió de la Espriella, quien también pidió por la dignidad humana: ayúdanos a construir una cultura de la vida, del amor y la solidaridad, solicitó a la Madre de Dios.
1: Durante su homilía, Monseñor Rolón recordó que ante la Virgen de Chiquinquirá han orado los sencillos, los sabios, los gobernantes, los campesinos, los niños, los ancianos y las mujeres. En ese sentido, saludó la presencia del presidente electo y de las autoridades que le acompañaron. El pueblo colombiano ha puesto con su voto su confianza en usted, en su temple, en su prudencia, para que dirija los destinos de esta nación. El pueblo ora por usted, expresó. El obispo de Chiquinquirá recordó que el Evangelio enseña que toda autoridad debe ponerse bajo la luz de la voluntad divina, porque sólo así puede orientarse al bien común, no al interés particular. El prelado también llamó a la conversión de los corazones de los colombianos, al indicar que la paz no es únicamente ausencia de violencia, sino una obra cotidiana que se edifica con respeto por la dignidad humana, por instituciones justas, con familias reconciliadas, con ciudadanos capaces de reconocerse como hermanos.
0: Este año se cumplen 107 años de la coronación pontificia de la Virgen de Chiquinquirá, otorgada por el Papa San Pío X en 1919. Además, es la primera ocasión en que su día se celebra con el carácter de fiesta nacional, de acuerdo con la ley 2578 de 2026, sancionada a inicios de junio. Enhorabuena, buenos signos de gracia, y que un presidente que, en efecto, cuando hizo el paso de la conversión, se nota que lo hizo consecuentemente, y esperamos que, como dice justamente todos los colombianos, también nosotros oramos por él para que sea un presidente a la altura de las necesidades del querido pueblo colombiano.
1: Amigos, todo bien para Colombia, todo bien para Venezuela, para nuestras naciones en todo el continente, todos los que hablamos esta lengua y tenemos como señal marcada la presencia de la Virgen María. Ojalá que nos consagremos diariamente a nuestra Madre la Virgen y alentemos a los políticos para que también lo hagan. Muchas gracias por su sintonía y Dios mediante volveremos a encontrarnos mañana.

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0: Despiértame bien, despierta, mira que ya amaneció, Dios está tocando a la puerta y nosotros ya estamos listos. Qué hermoso es poder respirar profundo y seguir haciendo familia juntos. Muchas gracias por estar con nosotros. Te saluda su amigo Carlos Canseco, muy bien acompañado por mi compañera, amiga y esposa Elsie Acatitla.
1: Hola, ¿qué tal amigos? Y estamos aquí juntos con ustedes a través de Radio Católica Mundial para descubrir todo lo bueno que Dios tiene para nosotros en esta vida y buscarle la vuelta, o sea, encontrar de todo lo malo que sucede, sacarle lo bueno.
0: Hay que vencer el mal a fuerza de hacer el bien y hoy pues tenemos un programa que se me hace muy, muy importante, que es volver a los básicos, lo que nos hace creyentes, lo que nos hace discípulos, misioneros, y que va más allá de las vacaciones, porque muchas veces pues, pensamos que me tomo vacaciones de esto, me tomo vacaciones de aquello, pero no te puedes tomar vacaciones de ti mismo, de lo que eres, ni de la fe.
1: Y tampoco de tu familia, ¿verdad?
0: Así es, ahora el camino de ser lo que eres implica asumir las cosas en el día a día y saber que pues habrá etapas con las que estarás más en una mayor actividad, hay otras que son tiempos de descanso, pero aún así es una forma de vivir y esto es una gran oportunidad para todos, así que les mandamos un fuerte abrazo y saludo donde quiera que estén, en la casa, en la oficina, en el trabajo, en la carretera, en el internet, en su celular, desde la aplicación de EWTN que pueden descargar de forma gratuita y que está disponible para todos. También estamos en Spotify, en Apple Podcast, como Hoy es tu gran día, en la página de EWTN.com en español. Ahí nos sube todos los días Jorge Graña en la sección de radio y luego central de podcast o programas. Ahí nos encuentra también, gracias a Jorge y a todo el equipo de EWTN Radio Católica Mundial y de todas las estaciones afiliadas que hacen posible que estemos al aire todos los días. También nuestro equipo en Mérida, Yucatán, César Carreño, en las redes sociales, en el Facebook de Alianza de Vida, Hoy es tu gran día, en el WhatsApp y el Telegram en el +1 682 772 1958. Los teléfonos del estudio están abiertos y nosotros, como todos los días, nos ponemos en nuestro momento diario de intercesión familiar, el camino de llevar adelante como esa gotita constante de intercesión por nuestra familia cercana, la genética, la espiritual y por toda nuestra familia humana. Lo hacemos por la señal de la Santa Cruz de nuestros enemigos. Líbranos, Señor Dios nuestro, en el nombre del Padre, del Hijo y del Espíritu Santo. Amén. Hacemos un acto de contrición, pidiendo la misericordia de Dios. Padre Santo, soy un pecador y de familia pecadora. Me pesa de todo corazón haberte ofendido, porque eres infinitamente bueno. Me amas incondicionalmente. Y enviaste a tu Hijo Jesús al mundo para salvarnos y redimirnos. Ten misericordia de todos nuestros pecados. Y por el Espíritu Santo, danos la gracia de una perfecta contrición, el don de la conversión para no ofenderte más, y la piedad para reparar nuestros pecados. Lloramos al Padre desde el corazón de Jesús y con nuestro corazón, sintiéndolo en el fondo, cada palabra le decimos: Padre nuestro que estás en el cielo, santificado sea tu nombre, venga a nosotros tu reino, hágase tu voluntad así en la tierra como en el cielo.
1: Danos hoy nuestro pan de cada día. Perdona nuestras ofensas, así como nosotros también perdonamos a los que nos ofenden. no nos dejes caer en tentación y líbranos del mal.
0: Confiamos a la Virgen María. Santa María de Guadalupe, Madre nuestra, ruega por la conversión, purificación y salvación de nuestras familias y de toda la familia humana. Dios te salve María, llena eres de gracia, el Señor es contigo. Bendita tú eres entre todas las mujeres y bendito es el fruto de tu vientre, Jesús.
1: Santa María, Madre de Dios, ruega por nosotros pecadores ahora y en la hora de nuestra muerte. Amén.
0: Gloria al Padre, al Hijo y al Espíritu Santo.
1: Como era en un principio, ahora y siempre, por los siglos de los siglos. Amén.
0: Proclamamos la fe que recibimos en nuestro bautismo. Creo en ti, Dios, trino y uno, Padre, Hijo y Espíritu Santo. Creo en la Iglesia que es una, santa, católica y apostólica. Creo en tu plan de salvación universal y en la vida eterna. Y ofrecemos a Cristo como nuestro Redentor.
1: Santísima Trinidad, Padre, Hijo y Espíritu Santo, te adoramos profundamente y te ofrecemos el preciosísimo cuerpo, sangre, alma y divinidad de nuestro Señor Jesucristo, presente hoy en todas las misas y sagrarios del mundo, en reparación de nuestros pecados, los del mundo entero, y por todas las almas del purgatorio, por los méritos infinitos de su Sacratísimo Corazón y de sus santas llagas, unidos a los corazones de la Virgen María y San José, en la Sagrada Familia Gloriosa por el amor eucarístico del Espíritu Santo. Te suplicamos que derrames tu gracia sobre nosotros y sobre todos aquellos por los que intercedemos en este día, en tu eterno presente. Amén.
0: Ofrecemos nuestra vida, oración, trabajo, sufrimientos y sacrificios, purificados en el corazón de la Virgen y unidos a la pasión de Cristo, en reparación de nuestros pecados y en reparación del Sagrado Corazón de Jesús y el Inmaculado Corazón de María. Ponemos ante la presencia de Dios todas las necesidades, anhelos e intenciones que hay en nuestros corazones. Oramos por el Papa y sus intenciones para que el Espíritu Santo lo guíe, le dé sabiduría y protección. Ofrecemos nuestra oración como obra de misericordia para ganar la indulgencia. Pedimos por todo el orden sacerdotal, la vida consagrada, la vida laical y la vida familiar, por la pureza, la humildad, la fidelidad y la fortaleza en el corazón de todos los bautizados y por todos los que se alejan de la verdadera doctrina de Cristo.
1: Sagrada Familia Gloriosa, haga nuestros corazones semejantes a los suyos. Pedimos su gracia para la santificación de cada familia y que nos libren del pecado mortal. Rogamos por la intercesión de Santa María de Guadalupe para que nos ayuden a construir la casita sagrada del Tepeyac en cada hogar, para formar la iglesia doméstica, para sanar nuestras relaciones y nuestros corazones. Pedimos los dones de tu divina providencia y que seamos buenos administradores. Pedimos por todas las vocaciones al sacerdocio, al matrimonio y la vida consagrada en nuestras familias. Rogamos por los más alejados de la misericordia de Dios, por nuestros enemigos, por los no creyentes y por la conversión de todos nosotros los pecadores.
0: Oramos por todos los que están en el mundo del gobierno, la política, la economía y el trabajo, para que Dios guíe nuestras patrias y nuestros gobiernos, para que venga su reino en la tierra como en el cielo. Clamamos por el fin del aborto y de toda la cultura de la muerte y del miedo, por los enfermos, los perseguidos, los pobres, los migrantes y por todos los que sufren discriminación y exclusión, por todos los países que sufren de la violencia y las guerras y por la conversión de sus gobernantes. Oramos para que llegue la paz, la libertad y la reconciliación a cada país, a cada hogar, a cada lugar.
1: Ponemos en nuestra oración a los que van a fallecer el día de hoy. Guardamos nuestras intenciones junto con nuestros corazones, todo nuestro ser, nuestras familias, la humanidad y la creación, en los corazones de Jesús, María y José, para una consagración total como discípulos y misioneros del amor eucarístico de sus corazones por la gracia del Espíritu Santo.
0: Hacemos una comunión espiritual. Jesús, creo que estás real y verdaderamente presente en el cielo y en el santísimo sacramento del altar. Te adoro y te amo sobre todas las cosas y deseo ardientemente recibirte espiritualmente en mi corazón. Te abro la puerta, me abrazo a ti y pido la gracia del Espíritu Santo para unirnos y consagrarnos plenamente a tu sagrado corazón eucarístico y por tu medio unirnos al amor y la voluntad del Padre y a la sagrada familia para alcanzar la salud, la unidad y la paz. Jesús Eucaristía, transfórmanos en Eucaristías vivas. Sagrado corazón de Jesús, en ti confío. En la batalla por nuestra familia pedimos el auxilio de los arcángeles.
1: San Miguel, San Gabriel, San Rafael, arcángeles del Señor, junto con todos los coros y ejércitos celestiales, defiéndanos del demonio, líbrenos de todo mal, llévenos a adorar a Dios y a vivir en su santa y divina voluntad. Amén. Gracias Espíritu Santo, fuente de luz, ilumínanos. Gracias Espíritu Santo, ven y envía un nuevo Pentecostés. Divino Niño Jesús, nuestra vida está en tus manos. Llena nuestro corazón de esperanza. El futuro a ti confiamos.
0: Pedimos que la sangre, el agua y el fuego del Sagrado Corazón Eucarístico de Jesús, unido a los corazones de María y José, derramen su gracia sobre nosotros, nuestros hogares y sobre toda nuestra familia humana. Recibimos de corazón a corazón su bendición, que por las manos maternales de la Virgen de Guadalupe recibamos toda esta gracia con su protección, que nos selle con el signo de la cruz y nos cubra con su manto, en el nombre del Padre, del Hijo y del Espíritu Santo. Amén.
1: Amén.
0: Pues la idea de la reflexión del día de hoy es el volver a los básicos, o sea, volver a lo esencial, volver a lo que nos ayuda a que vivamos nuestra vida cristiana, porque esa es una de las luchas más grandes, esa perseverancia en la vida cristiana, en la oración, en el estudio y conocimiento de la fe, en los sacramentos y la vida parroquial, en el servicio y la caridad, y que esto nos va ayudando en ese camino de transformarnos en la mejor persona posible, y esto es clave de poder hacerlo unidos en familia, en el acuerdo con tu esposo, con tu esposa, con tus hijos cuando comparten la fe, y también en ese camino que va a llevarte al crecimiento, y como lo mencionábamos un poco, esto es clave en el tiempo de vacaciones, porque pues hay cosas que cambian en la rutina, pero por eso necesitamos hacer este reenfoque para ir haciendo este camino de perseverancia, esta formación de hábitos que no solo los hagamos de manera automática, sino que los vivamos de manera intencional y conscientes y desde el corazón, porque ahí es en donde empieza la diferencia, porque a veces podemos estar rezando y repitiendo las cosas, pero no están conectadas en nuestro corazón. Y el poder volver a lo esencial nos ayuda a conectarnos de nuevo, Elsie.
1: Así es, y una cosa que es bien importante es poder orar, ¿no? Poder conectar con Dios. Y en otro momento comentábamos en uno de los programas que una forma muy sencilla es aprender a dar gracias, ¿no? Y dar gracias desde el corazón por cualquier cosa. Tantas cosas buenas nos suceden que son tan sencillas como el hecho de estar vivos, el hecho de poder ver el amanecer o el atardecer, el poder dar gracias por el servicio que recibes en algún lado, el servicio que recibes de tu esposo, de tu familia, de tus hijos, el poder decir, bueno, hoy tuve un plato de comida, gracias Señor. O sea, tantas cosas que podemos decir en voz alta, donde podemos compartir todos en familia el estar agradecidos a Dios. En específico, el poder estar agradecidos de que Dios esté en medio de nuestra vida y en cada momento suceden cosas hermosas y sencillas como esta que nos ayudan a conectar, y creo que es el simple hecho de ir haciéndolo. Cuando estaban pequeños nuestros hijos y estaban de vacaciones, de repente yo me ponía como energúmena. O sea, me ponía histérica a veces porque decía, oh no, ¿y ahora qué voy a hacer? Porque se rompe la rutina. Todo el tiempo estaba yo llevándolos a la escuela, luego en la tarde sus clases extraescolares, y teníamos una rutina bien concisa, ¿no? Y después, ya en las vacaciones, pues me ponía a pensar creativamente. Me recuerdo que yo, sin saber hacer piñatas, un día se me ocurre, y cuando eso no había tutoriales como ahora en YouTube, si no lo hubiera buscado allí, pero se me ocurrió, y con mi imaginación hicimos muñecos con periódicos que fui juntando, de repente que pues nos poníamos a jugar con títeres y les hablaba con títeres de historias de la Biblia, que hacíamos juegos. Y ahorita me estoy recordando que leí sobre una anécdota de verano, de que había una señora, una abuelita, que pues cada verano le llevaban a los nietos. Entonces decía, la nieta escribió esta anécdota que vivió en casa de su abuela, que un día llega con la abuela y dice, te tengo una sorpresa, le dice, y está ahí en el gallinero, porque a la abuela le gustaban las gallinas y tenía pues en su patio, ¿verdad?, animalitos. Y va la niña, y que resulta que era un Kinder sorpresa. Un Kinder sorpresa es un chocolate, ¿verdad?, que tiene adentro un muñequito. Y entonces decía ella que a partir de entonces cada año estaba esperando encontrar donde estaban los huevos de la gallina ese juguetito, ¿no?, como sorpresa. Y recuerdo cuando estaban chicos mis hijos, decía, ¿ahora qué voy a hacer para que quieran ir al baño? Porque estaban muy chiquititos y no les gustaba ir a bañarse, y era siempre un pleito ahí. Entonces pues agarré y puse unos dulces dentro de unas toallas, y luego dentro de su ropa o donde estaban sus zapatitos, y apenas entraban al baño les decía, miren, hay una sorpresa. Se metían al baño y buscaban, ya sabían que iba a haber dulces, y cerraba la puerta y les decía, les toca bañarse. Pero había veces que decía, bueno, como en este caso de las vacaciones, ¿y ahora qué se me va a ocurrir? ¿Qué vamos a hacer? Y yo creo que es tan hermoso que Dios nos da esta creatividad, y que nos da en su infinita misericordia, su providencia, para hacer cosas nuevas cada vez, que las podemos disfrutar en familia. No necesariamente necesitamos estar histéricas las mamás o los papás, que nos toca a veces convivir más tiempo con nuestros hijos, ya sea chicos o pequeños. Creo que es siempre una gran oportunidad para unirnos más como familia.
0: Sí, no, y esto que dices, Elsie, yo creo que es clave observar cuando estamos muy sensibles, ¿no? O sea, porque hay épocas del año cuando todas las cosas se desordenan, como este caso, ¿no? El tiempo de las vacaciones, se rompe la rutina, y podemos estar muy sensibles ante los cambios. Y por eso es tan importante que haya ciertas cosas que permanezcan a lo largo del camino. Y como tú lo decías, ¿cómo anclamos, por ejemplo, en el primer paso de las cosas que estamos aprendiendo, es cómo anclar la oración a las actividades diarias? ¿Cómo hacerlo en la mañana, al amanecer, cuando salimos? Por ejemplo, lo que lo decías, nosotros lo hacíamos, y nuestros amigos también en la comunidad muchas veces lo hacían, que en el camino pues vas rezando, haciendo una oración, agradeciendo por lo que ves, y compartiendo y ofreciendo el trabajo y la vida. O también podemos orar en el tiempo de que estamos cocinando o que estamos doblando la ropa o que hacemos altos a lo largo del camino. Por ejemplo, hay quien tiene que estar en una computadora y puede hacer un alto y tener ahí, por ejemplo, en su espacio una imagen de la Virgen o un crucifijo y hacer su oración o una pequeña tarjetita que tenga guardada en la cartera a lo largo del día y también al final del día de hacer, por ejemplo, los tradicionales exámenes de conciencia y oraciones de la noche que pueden ser de gran oportunidad y esto pensando en la oración, pero pensando, por ejemplo, en otra de las cosas claves que estábamos mencionando es el tiempo de estudio y conocimiento de la fe, que es cómo en ese día pongo un espacio para leer la Biblia o para leer las lecturas del misal o para hacer una lectura espiritual o para empezar a investigar, por ejemplo, cuando somos papás o cuando somos catequistas, hay ciertas cosas que necesitamos ir aprendiendo y entonces pues vamos y tomamos un curso en línea o conseguimos un libro y lo vamos leyendo o por ejemplo hay en la actualidad varias iniciativas de aprender el catecismo y por ejemplo hay una de el catecismo cada día o están nuestros amigos de Real y Verdadero que tienen una página donde tienen hasta videos y formas sencillas para aprender el catecismo o el UCAT que es una síntesis con un enfoque juvenil pero que nos puede servir aún a los adultos porque es sencillo, corto, fácil de leer y que lo podemos ir repasando. O también quien toma un estudio bíblico, tengo un amigo que organizó en este mes de vacaciones una serie de charlas durante una semana que se dedicaban al estudio bíblico y entonces había que si la introducción a la Biblia, que si alguno de los libros de la Biblia, etcétera, y pues van abriendo esa oportunidad para preguntas, para respuestas, para aprender de otros y ahí podemos ir buscando el horario del día y el tiempo de la semana para que pueda ser y ponerlo en la agenda, ¿no, Elsie? Porque pues creo que el tener una agenda a lo largo de este tiempo nos puede ayudar a permanecer y perseverar.
1: Sí, bueno, pues se puede poner una alarma, por ejemplo, a las 12 del día para que toda la familia pueda hacer el Ángelus, ¿verdad? Y es una oración muy pequeña, son tres Aves Marías, podemos poner una intención familiar allí. Y también en EWTN están muchos recursos donde podemos encontrar, por ejemplo, devociones. Las devociones son bien, bien bonitas porque muchas de esas oraciones que encontramos pues no son muy largas, ¿no? Se puede encontrar oraciones para adoración al Santísimo, si hay oportunidad de organizar a la familia y de ir juntos al Santísimo o de forma individual, pues 15 minutos de adoración al Santísimo podrían cambiar nuestra vida, ¿no? Incluso nuestra vida familiar. También hay de Santa Teresita del Niño Jesús, al Sagrado Corazón, de la Divina Misericordia, del Divino Niño Jesús, poemas de nuestros santos, y bueno, en fin, podemos encontrar muchas, muchas novenas y oraciones, incluso abajito, si le sigue bajando la página, ahí va a encontrar un devociones de la A a la Z, o sea, piense en el nombre del santo que quisiera usted conocer un poco más, de su devoción y va a encontrar allí información interesante, ¿no? De cómo estas cosas sencillas se pueden llevar a cabo en casa.
0: Sí, y fíjese, es importante el que vayamos explorando y que tengamos pues un cuaderno, por ejemplo, en el caso de nosotros tenemos un chat donde ponemos pendientes de familia o podemos contenidos de familia, ¿no? Que hemos encontrado en el internet o textos y los compartimos o hasta videos y vamos con esto ayudándonos a crecer en ese camino. Y por eso en la parte del estudio y conocimiento de la fe los invitamos a que exploren la página de ewtn.com en español para que vean todos los recursos y también otra de las cosas les comparto, yo me acuerdo y esto me llama muchísimo la atención durante un tiempo que vivía en México en la ciudad de Guadalajara. Ya iba creciendo la producción de contenidos católicos en la radio y al empezar a abrir radios católicas que no eran comunes durante muchos, muchos años, empezaron a darse cuenta las radios comerciales que decían el efecto o el fenómeno de la radio católica, y decían es que los que entran en la radio católica luego no la quieren dejar, o sea, no podemos atraerlos de la misma manera y porque pues una radio comercial está tratando de hacer el llamar la atención para que se pasen de una radio a otra, que escuchen una canción aquí o que escuchen un mensaje allá o un programa allá. Y muchas veces la radio católica no solo se convierte en esa compañía, sino también en ese espacio de formación. Si queremos ir conociendo, vaya a la sección de radio, ahí en la página de WTN.com, y va a ver todos los programas. Hasta ahí sale la foto de Jorge Graña, y sale la foto de Elsie y Carlos, de Douglas Archer, y ahí están todos los programas que están a lo largo del día, que se producen 12 horas de contenidos, y que luego más tarde se repiten, y creo que tenemos ahí esa oportunidad como una herramienta también de estudio, de conocimiento de la fe y de crecimiento. Cuando surge una radio católica en una comunidad, empieza a subir el nivel de formación y el nivel de crecimiento, y eso creo que es bien importante para irnos acompañando en este tiempo, en especial como hablábamos de volver a los básicos en el tiempo de vacaciones, Elsie.
1: Sí, también en la página de EWTN en español hay una sección que puedes encontrar de biblioteca, donde están muchos documentos de la Iglesia Católica, las encíclicas, muchísima información sobre fe, sobre familia, que nada más con un clic tú ya puedes desplegar ahí la página y encontrar las maneras sencillas de cómo ir documentándote, de cómo ir creciendo en tu fe, cómo ir conociendo más sobre tus herramientas que Dios te ha dado a través de la Iglesia Católica y de forma gratuita. Porque a veces pensamos, bueno, pues es que me tengo que inscribir a un curso, tengo que ir a un retiro en específico, que eso, claro que esas cosas serían muy buenas, ¿no? Y constantemente en muchos lugares

0: y que decimos, wow, en todos lados se está llevando este camino de la fe y que vamos ayudándonos en especial en estos tiempos y ahí está esa parte que nos permite ir creciendo en la oración, luego en el estudio y conocimiento de la fe, y luego en un corte que ahorita venimos, vamos a ir a un pequeño corte, y seguimos hablando de volver a los básicos en medio de las vacaciones, pero también en el día a día. Puede ser que dices, bueno, es que yo no tuve vacaciones, yo sigo trabajando. Así es, nosotros también aquí estamos al pie del cañón y tenemos esa oportunidad de seguir haciendo familia. Vamos al corte, regresamos en un momento.
1: Tenemos una oportunidad especial de ser una familia más feliz desde el amor. Juntos podemos lograrlo. Sigue con nosotros, vamos a un breve corte y regresamos. 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

0: seguimos adelante en su programa. Hoy es tu gran día, Elsia Catitla, Carlos Canseco, platicando de volver a los básicos, en especial en hablando en el tiempo de vacaciones, pero son rutinas que son parte de la vida, porque seguimos como discípulos y misioneros. ¿Y qué nos quieres contar, Elsia?
1: Sí, que bueno, yo de niña no era misionera porque no sabía que Dios me iba a traer por estos caminos tan hermosos de conversión. Y mi mamá nos llevaba en los veranos al pueblo. Mi mamá es original de un pueblo que se llama Libre Unión, Yucatán. Y está a una hora de la capital, de allí de Yucatán, de Mérida, de donde vivíamos. Y yo esperaba con ansias llegar allí, pues a veces no tanto porque pues por el calor y todo eso, yo prefería mil veces ir a la playa, ¿no? Porque en Mérida, o sea, la península, ¿verdad?, está rodeada de playa, y cada verano era así como mi ilusión de vamos a la playa. Pero en unas ocasiones me llevaba a mi mamá a ver a mis primas, a mis tías que vivían allá en el pueblo. Y recuerdo que era muy bonito llegar a casa de una tía que ahí tenía yo unos 5 primos. Entonces, pues apenas llegaba, decían, ah, ya llegó Elsita, me decían. Y íbamos al patio y a comer guayas. Eso es lo que más me encantaba y que recuerdo.
0: ¿Qué son las guayas?
1: Y las guayas, pues son unos frutos que parecieran ser como higos, pero no son higos porque adentro tienen una semilla muy dura, pero por afuera tiene una carnosidad de color melón que es agridulce, y me encantaba porque obvio la semilla pues no la puedes comer, pero absorbías todo el

0: de la carnosidad que traía la fruta, que les digo, no era como un color melón, y ya en Yucatán ya quedó esa forma de hablar que decíamos, ay, mira qué bonito, qué bonita blusa o qué bonita tela, es de color guaya. El color guaya es una, les digo, una fruta de allí, de Yucatán. Entonces le digo, hay momentos tan hermosos que se viven, que se quedan en nuestra memoria, sobre todo recuerdos de la infancia, de cuando pues te vas con la familia, ¿verdad? Y te olvidas de la rutina y pueden ser momentos que se quedan en el corazón para siempre. También por acá en internet encontré una anécdota de una persona que escribía con nostalgia acerca de sus vacaciones de verano y que lo llevaban a casa del abuelo. Pero bueno, no todo el tiempo eran cosas bonitas que él vivía, porque algunas travesuras que él hacía, pues lo podían castigar por el abuelo. Entonces, un día dice que estaba tan enfadado con el abuelo que le puso un letrero que escribió y que decía, en vez de decir cuidado, perro peligroso, puso cuidado, abuelo peligroso. Y entonces, bien curioso, porque cada año, después ya, pues, obvio, creció, se casó y tenía sus hijos, y luego ya llevaba a sus hijos con el abuelo. Y entonces un día el niño le dice, oye, papá, ¿por qué está ese letrero ahí que dice, ve un cartel que dice abuelo peligroso? Pues ya le explicó por qué, que porque pues le regañaban y todo. Y dice, ah, entonces dice, ¿por qué? Si el abuelo es tan bueno conmigo, tú eres el malo por no dejarme traer a mi mascota aquí a la casa del abuelo. Y entonces ya casi se iban cuando de repente el niño le cruza la palabra abuelo a ese cartel y había escrito con un plumón, cuidado, papá peligroso. Y bueno, ahora pues, ¿qué está pasando? Que pues está este cartel. Pues puede ser que pase de generación en generación. Luego ahora con los hijos del hijo, ¿no?
1: Sí, pero ahí es, estas experiencias, algunas como las guayas, ¿no? Que es agridulce. Vamos a tener experiencias de todas, pero ¿cómo aprendemos a sacar lo bueno de estas experiencias en el tiempo de vacaciones? Y también que necesitamos ser conscientes e intencionales, y esto lo repetimos porque a veces andamos corriendo en la rutina, pero necesitamos ser intencionales en transformar esa rutina para que volvamos a lo esencial. Y hablamos de la oración, hablamos de los sacramentos y la vida parroquial, y yo quisiera hacer nada más una mención en el caso de la oración. Por ejemplo, en algunas familias a un horario, a las 6 de la tarde, se ponen a rezar el rosario. Nosotros aquí en algún momento lo hacemos buscando en el YouTube la oración del rosario que transmite WTN, y también es ser parte de la comunidad, y en donde vamos a dar servicio y amor ahí en el lugar en donde estamos. En este fin de semana me dio mucha alegría, porque ya lo habíamos comentado, que el padre aquí en la parroquia, el padre Martín, en la parroquia de Santa María, tomó la iniciativa de poner voluntarios afuera para inscribir a catequistas y a servidores para los jóvenes y a los niños, porque la necesidad es muy grande. Y entonces pensaba, bueno, ¿en cuántas parroquias hacen ese llamado? Y ya lo hemos mencionado, pero ¿cuántos de nosotros nos paramos? Y a veces creo que una actividad así se me hace importante, de poner el espacio, así casi casi que aquí está la pluma, ponga su nombre, fírmele y véngase a ser parte del servicio en la comunidad. Y esto es clave, porque vamos desarrollando esa capacidad de servicio, no solo hacia adentro de la casa, sino también en la comunidad. Y eso nos va ayudando a generar esos lazos de amistad dentro de la comunidad. de la comunidad parroquial en la que estamos, muchos están en algún movimiento, pero el punto es ser iglesia y ahí ir acompañando, involucrándonos en los proyectos parroquiales y comunitarios e invitar a otros, porque al final de cuentas lo que estamos haciendo es un estilo de vida y una escuela de formación, que es que nos involucramos en el camino de la fe. En algunas parroquias, por ejemplo, yo he escuchado que han cambiado la catequesis y en lugar de tener muchos catequistas, también van y le comparten el contenido a los papás y los papás tienen que aprender a darlo. Y creo que es algo esencial para ir retomando también esta forma de hacernos conscientes de que la educación y la formación en los valores y nuestra responsabilidad viene pues como la del abuelo, ¿no? Que a veces tenía que corregir a su nieto, o como la del papá, pero aún así es cómo lo hacemos con amor, cómo hacemos ese ejercicio de descubrir nuestra misión y de seguir en ese camino de discípulos y misioneros. Y que pues lo podemos hacer en los diferentes grupos, ¿no? Por ejemplo, hay diferentes grupos que se dedican a la oración, que si las adoradores nocturnos o en la familia, el movimiento familiar cristiano o encuentros matrimoniales o todos los movimientos marianos y cómo el ir conociendo y participando y haciendo estos lazos en el servicio de la parroquia que nos pueden ir ayudando a tener un entorno de fe en la familia. Y esto es esencial para perseverar nosotros y para poder ir ayudando a nuestros hijos. Y este ser parte de la comunidad también implica el camino de la vida parroquial, pero también de los sacramentos, Elsie.
0: Sí, es bien importante transmitir la fe a los demás. Y quiero leerles lo que nos dice el Catecismo de la Iglesia Católica en el número 166. Dice, nadie se ha dado la fe a sí mismo, como nadie se ha dado la vida a sí mismo. El creyente ha recibido la fe de otro y debe transmitirla a otro. Nuestro amor a Jesús y a los hombres nos impulsa a hablar a otros de nuestra fe. Cada creyente es como un eslabón en la gran cadena de los creyentes. Yo no puedo creer sin ser sostenido por la fe de otros. Y por mi fe contribuyo a sostener la fe de los otros. Tan es así que con el ritual que se hace para bautizar, ¿verdad?, a los creyentes, se les pregunta, ¿qué pides a la Iglesia de Dios? Y la respuesta es la fe. ¿Qué te da la fe? La vida eterna. Este es el ritual que se hace con los catecúmenos cuando reciben el bautismo. Y es verdad, o sea, ¿cómo creemos que las personas se van a convertir si nadie les habla de Dios? Nosotros que hemos tenido una experiencia, es nuestra tarea diaria de poderlo transmitir de alguna manera, ¿verdad? Y evangelizar es la clave unida al catecismo, porque nos volvemos misioneros y discípulos de Cristo cuando hablamos de las maravillas que Dios ha hecho en nuestra vida. Y creo que es la mejor forma, ¿no?, de enamorar, porque es algo que no se puede imponer. Es como cuando se hablaba mucho de la época de cuando se obligaba a los muchachitos a casarse porque los papás lo habían impuesto, ¿no? Y no existía ese enamoramiento, ¿verdad? Hay tantas películas que nos hablan sobre eso, que no había ese enamoramiento y que se pasaba ya a lo que seguía, que era, bueno, ya te casaste, ahora vas a formar familia con esta persona que no conoces. Y pues Lógicamente, en muchos casos, bueno, yo creo que hubo buenos casos donde hubo química entre las personas y se hizo, ¿verdad?, este crecimiento de fe, de amor, de esperanza, pero en otros casos no, porque creo que así como el amor no se puede imponer, ¿verdad? Tú amas a una persona porque estás enamorada de esa persona, porque crece ese amor día a día, no porque te lo imponen, ¿verdad? Y también es voluntario decir sí quiero amar a esa persona y aceptarla así como es. Es parte de un proceso, es un todo, no podemos separar una parte de otra, pero así mismo también estamos llamados a evangelizar dentro del hogar, ¿no? Y también a otras personas fuera del hogar. El decirle sí a Dios conlleva este compromiso de ser conscientes de estos recursos que Dios nos está dando, de esta vida que nos está dando y del amor que recibimos de Él constantemente.
1: Sí, y ahí es, pues, esa oportunidad de ir aprendiendo. Es como pensar, bueno, más de alguno dirá, es que yo no, nunca lo he hecho, es que, ¿por qué lo tengo que hacer yo? Pues es que si no lo haces tú, ¿quién lo va a hacer? Y lo mismo es en esa práctica de vivir los sacramentos, ¿no? De aprender a confesarnos mensualmente o cada, hay quien lo hace cada semana, hay quien lo hace cada 15 días, pero cuando menos mensualmente, ir y vivir esa, tener esa conciencia despierta y irnos reconciliando con Dios y vivir el proceso de sanación y liberación que viene con el sacramento de la confesión y la participación al menos en la misa dominical, pero si podemos ir a misa cada día o una o dos veces a la semana y el fin de semana, vamos entrando en una vivencia de relación de amor con Dios, donde nos encontramos y donde vamos dando esos pasos. Y con esto, pues yo quiero que vayamos concluyendo, porque es entonces la oración, cómo lo convertimos parte de la rutina de la vida. Luego, este crecimiento en la fe con el estudio y las herramientas que nos ayuden a aprender. Tercero, esta parte de la comunidad y del servicio, ¿no? Donde nos unimos también a otros en grupo o en la parroquia para dar este servicio y también a lo largo del camino de la vida no quedarnos para siempre en el mismo lugar, sino ir cambiando para ir conociendo a toda la comunidad. Hay tantos movimientos y hay tantas oportunidades. Y por último, la vida sacramental que nos permite ese encuentro con Cristo vivo que está presente en real y verdaderamente en la Eucaristía y también que está presente en el sacerdote en el momento que nos da la absolución.
0: Y obvio que es importantísimo aprovechar en este verano ir más veces a misa. Si solo vamos los domingos y hay otra oportunidad de ir entre semana, pues wow, hacer el intento y de concentrarnos más, ¿verdad?, en este momento tanto de la consagración como el momento más, pues más clave, ¿no? Cuando comulgas, cuando entra Dios en tu corazón y te haces uno con Él para renovar esa alianza que está tan, tan presente en tu vida, aunque en esos momentos tú ya saliste de la iglesia, pero bueno, ese amor va dando fruto en ti y se puede dar a los demás, se puede replicar en la vida de otras personas.
1: Pues vamos a pedirle esa gracia de renovar ese amor. Y hoy en los misterios gozosos vamos a meditar el quinto misterio gozoso, que es Jesús niño perdido y encontrado en el templo. Jesús sentía ese amor por estar cerca de su Padre. ¿Y cómo nosotros vamos descubriendo ese amor de Dios? Pongámoslo en el corazón y pidamos la gracia de perseverar en la fe. En el nombre del Padre, del Hijo y del Espíritu Santo. Amén. Padre nuestro, que estás en el cielo, santificado sea tu nombre. Venga a nosotros tu reino. Hágase tu voluntad así en la tierra como en el cielo.
0: Danos hoy nuestro pan de cada día. Perdona nuestras ofensas, así como nosotros también perdonamos a los que nos ofenden. No nos dejes caer en tentación y líbranos de todo mal. Amén.
1: Dios te salve María, llena eres de gracia, el Señor es contigo. Bendita tú eres entre todas las mujeres y bendito es el fruto de tu vientre Jesús.
0: Santa María, Madre de Dios, ruega por nosotros pecadores, ahora y en la hora de nuestra muerte. Amén.
1: Dios te salve María, llena eres de gracia, el Señor es contigo. Bendita tú eres entre todas las mujeres y bendito es el fruto de tu vientre Jesús.
0: Santa María, Madre de Dios, ruega por nosotros pecadores, ahora y en la hora de nuestra muerte. Amén.
1: Dios te salve María, llena eres de gracia, el Señor es contigo. Bendita tú eres entre todas las mujeres y bendito es el fruto de tu vientre Jesús.
0: Santa María, Madre de Dios, ruega por nosotros, pecadores, ahora y en la hora de nuestra muerte. Amén.
1: Dios te salve María, llena eres de gracia, el Señor es contigo. Bendita tú eres entre todas las mujeres, y bendito es el fruto de tu vientre, Jesús.
0: Santa María, Madre de Dios, ruega por nosotros, pecadores, ahora y en la hora de nuestra muerte. Amén.
1: Dios te salve María, llena eres de gracia, el Señor es contigo. Bendita tú eres entre todas las mujeres, y bendito es el fruto de tu vientre, Jesús.
0: Santa María, Madre de Dios, ruega por nosotros pecadores, ahora y en la hora de nuestra muerte. Amén.
1: Dios te salve María, llena eres de gracia, el Señor es contigo. Bendita tú eres entre todas las mujeres, y bendito es el fruto de tu vientre, Jesús.
0: Santa María, Madre de Dios, ruega por nosotros pecadores, ahora y en la hora de nuestra muerte. Amén.
1: Dios te salve María, llena eres de gracia, el Señor es contigo. Bendita tú eres entre todas las mujeres, y bendito es el fruto de tu vientre Jesús.
0: Santa María, Madre de Dios, ruega por nosotros pecadores, ahora y en la hora de nuestra muerte. Amén.
1: Dios te salve María, llena eres de gracia, el Señor es contigo, bendita tú eres entre todas las mujeres, y bendito es el fruto de tu vientre Jesús.
0: Santa María, Madre de Dios, ruega por nosotros pecadores, ahora y en la hora de nuestra muerte. Amén.
1: Dios te salve María, llena eres de gracia, el Señor es contigo, bendita tú eres entre todas las mujeres, y bendito es el fruto de tu vientre Jesús.
0: Santa María, Madre de Dios, ruega por nosotros pecadores, ahora y en la hora de nuestra muerte. Amén.
1: Dios te salve María, llena eres de gracia, el Señor es contigo. Bendita tú eres entre todas las mujeres y bendito es el fruto de tu vientre Jesús.
0: Santa María, Madre de Dios, ruega por nosotros pecadores, ahora y en la hora de nuestra muerte. Amén.
1: Gloria al Padre, al Hijo y al Espíritu Santo.
0: Como era en un principio, ahora y siempre, por los siglos de los siglos. Amén.
1: Oh Jesús mío, perdona nuestros pecados, líbranos del fuego del infierno, lleva al cielo a todas las almas, socorre especialmente a las más necesitadas de tu divina misericordia. Dulce Madre, no te alejes, tu vista de mí no apartes, ven conmigo a todas partes y solo nunca nos dejes. Ya que nos proteges tanto como verdadera Madre, cúbrenos con tu manto y haz que nos bendiga el Padre, el Hijo y el Espíritu Santo. Amén.
0: Amén. Pues estas vacaciones les deseamos que disfruten mucho a su familia de la mano de Dios.
1: Hay que volver a los básicos, Dios en medio de nosotros y con mucho amor y alegría. Recuerda,
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4: La paz de Jesús sea con ustedes, queridos hermanos. Somos las hermanas comunicadoras eucarísticas del Padre Celestial y estamos a través de Radio Católica Mundial, transmitiendo este programa desde la ciudad de Cali, en este espacio radial de
5: Conectados en Familia.
4: Siendo luz para todos los hombres. Hoy con ustedes está la hermana Mónica María
6: y la hermana Clara Elena.
4: Bueno, es una gran alegría, queridos hermanos, aquellos que se conectan por primera vez, pues les damos la bienvenida. Que sea el primero de sus programas, de muchos que seguirán viendo, para que juntos nos formemos. Es importante, queridos hermanos, que tengamos presente que quien no conoce su fe posiblemente no la va a amar. Entonces es necesario formarnos continuamente en nuestra fe y eso que recibimos compartirlo también a los demás. Entonces ahora vamos a empezar con un espacio de oración. Como todo lo que hacemos normalmente, cada cristiano debe invocar a la Santísima Trinidad entregándole al Señor todo lo que hace en su diario vivir.
7: Es hora de comenzar. Estamos conectados.
6: En el nombre del Padre, del Hijo y del Espíritu Santo. Amén.
4: Amén.
6: Santísima Trinidad, tres personas distintas y un solo Dios verdadero. Encomendamos este mensaje de amor que hoy deseamos transmitir a cada uno de nuestros oyentes. Te pedimos para cada uno de ellos docilidad de corazón, el don de la escucha y una gran apertura a todos estos regalos que Dios hoy quiere traerles a cada uno de ellos. Señor, hoy también pedimos la asistencia de nuestra Santísima Madre María para que ella presente ante el cielo todas las inquietudes que hay en el corazón de todos nuestros hermanos que nos escuchan y tú hables directamente a cada corazón. Gloria al Padre, y al Hijo, y al Espíritu Santo.
4: Como era en el principio, ahora y siempre, por los siglos de los siglos. Amén.
6: María, hija predilecta del Padre,
4: ruega por nosotros. Amén.
7: Tu batería está cargando. No te desconectes.
4: Así es, ya con nuestra batería recargada a través de esta oración, queridos hermanos, hemos iniciado una semana con temas difíciles pero necesarios de tratar, de desarrollar. Toda esa temporada que estamos iniciando es sobre la familia, ¿no? La familia que Dios sueña. Y justo el tema que vamos a tratar hoy es muy candente porque impacta mucho a la familia actual, ¿sí? Tanto para creyentes como no creyentes. La semana pasada estábamos hablando de la defensa de la vida. Esta semana vamos a hablar de la defensa de la unión matrimonial, que también es un blanco de ataques del enemigo. Él es el que no desea esa unión familiar.
6: Sí, claro, y es que él es muy astuto. Él sabe que si afecta a la familia, afecta también la persona humana, su calidad de vida, su formación, el amor que necesita para crecer, los valores que necesita cultivar. Y es que, en definitiva, hermana, si hay carencia de todo esto, ¿con qué nos vamos a encontrar? Con personas heridas, personas que son muy vulnerables y que resultan siendo el blanco fácil para el enemigo.
4: Por eso en el día de hoy, queridos hermanos, vamos a hablar del tema que ataca directamente el núcleo familiar y que, pues sorpresivamente, ha ido en aumento en las últimas décadas. Por eso el tema de hoy es la crisis matrimonial. Y antes de nuestra frase de la espiritualidad, les vamos a recordar, queridos oyentes, que pueden hacernos comentarios a través de nuestras redes sociales, preguntas que si tal vez no tenemos la respuesta, gracias al Señor, en su providencia vamos a tener esta semana invitados que saben puntualmente sobre el tema. Entonces ya la semana pasada veíamos como una persona que tiene todo el conocimiento sobre la defensa de la vida, también da terapia familiar, puede ser una herramienta que el Señor les puede poner si en este momento, en el desarrollo del programa, tú dices, ve, yo tengo esta dificultad en mi familia, o conozco un amigo, o tengo alguien cercano que está pasando por ese momento y necesita a alguien que lo pueda asesorar, pues nos pueden preguntar, ya sea por el chat de nuestras redes, que es en Facebook y en YouTube como Comunicadoras Eucarísticas, en Instagram como Comunicadoras-CEPC, y también nos pueden buscar con el mismo nombre en TikTok. También hay un correo donde nos pueden escribir personalmente si algo de lo que hemos tratado en el transcurso de esta temporada les ha llegado el corazón, si el Señor ha permitido que a través de ese espacio de formación también reciban gracias especiales. Todo eso enriquece este apostolado, queridos hermanos. Entonces nos pueden escribir al info@comunicadoras.org. Y ahora sí, vamos con este pensamiento.
8: Conéctate con este pensamiento.
6: El demonio a los consagrados les consigue pareja y a los casados les causa el divorcio. Hay que ignorar la tentación, esos pensamientos de ¿será esta mi vocación? ¿Será este mi llamado?
4: Me da un poco de risa cuando la escuchaba, hermana Clarita, leyendo. Porque, bueno, ya nos dirás tú, Clarita, yo voy a cumplir 12 años dentro de la vida consagrada. Tú, pues, me llevas la ventaja. ¿Cuánto llevas tú de consagrada, Clarita?
9: Yo llevo, contando con el tiempo del monasterio, llevo 25 años.
4: 25 años. Clarita, ¿tú qué puedes decir de esta frase? De el demonio a los consagrados les consigue pareja y a los casados les causa el divorcio. Hay que ignorar la tentación, esos pensamientos de ¿será esta mi vocación, mi llamado? O sea, en esa experiencia que tú has tenido en tu vida vocacional, ¿te ha pasado eso de que sientas la tentación de que el demonio te engañe como de... Y bueno, y tú tuviste, digamos antes, una relación de noviazgo muy larga, pero ya cuando optaste por la vida consagrada, ¿qué nos puedes decir de esta frase?
9: Claro, eso fue tremendo, incluso en el monasterio, hermana. Yo recuerdo que en el monasterio...
4: Bueno, cuéntales un poquito a nuestros queridos oyentes. Nuestra hermana Clara Elena, antes de entrar a la vida consagrada... dentro de nuestra comunidad como comunicadoras eucarísticas del Padre Celestial, tuvo mucho tiempo estando en un monasterio. O sea, es vida de clausura para aquellos que no conocen esa diferencia. O sea, está dentro de la Iglesia Católica, Dios... es hermoso porque hay diferentes carismas, ¿no? Y entonces está la vida contemplativa, está la vida activa. Nosotros como comunicadoras eucarísticas del Padre Celestial estamos dentro de esa rama de activas. Nuestra hermana anteriormente está en una vida monástica, es decir, contemplativa.
9: Sí. ¿Cómo les parece que allá iba? En el monasterio la Madre Superiora nos daba siempre un consejo. Hermanas, no olvidemos que en el techo de los monasterios está por ahí también rugiendo el enemigo, buscando a quien devorar. No se descuiden que no las coja de sorpresa. Y es así, hermana, respecto a la pregunta que tú me haces, uno sí, muchas veces, desde el monasterio y también aquí en nuestra comunidad, siente uno, experimenta la tentación con que el enemigo trata de arrastrarlo y volverlo a la vida anterior. Y como tú comentabas ahorita, que me da mucha risa, de los 10 años que tuve noviazgo con esta pareja antes de entrar al monasterio, claro, la tentación es tremenda cuando el enemigo lo ve a uno ya entregado al Señor, que dirá, yo no me quedo tranquilo después de que se me escapó, la persigo porque la persigo. Y te cuento que sí. ¿Cómo será que un momento de que hubo antes de entregarme al Señor como su esposa mística, ya cuando iba a pasar a la vida de profesa, yo entré en una tentación tan tremenda que le dije a la Madre Superiora, Madre, yo creo que yo no tengo vocación. Es que mire, esta frasecita es cierto, ¿será esta mi vocación? ¿Será este mi llamado? Me sale como anillo al dedo. Y la madre me miraba y me dice, hijita, no sé qué tan buena o mala noticia le tengo, pero sí tiene vocación. Y yo, ay, no puede ser, señor, yo con ganas de irme. Entonces, tremendísimo. Y es cierto lo que dice, a los casados les causa el divorcio. Parejas que están viviendo bien delicioso, bien bueno, pero lamentablemente han olvidado la oración, lamentablemente han quitado a Jesús del centro de su hogar, ya comienza él a molestarlos, ya comienza a ponerlos en conflicto, y ahí es cuando se pone en riesgo una pareja, un matrimonio. Por eso todas las personas que nos escuchan, sobre todo los que están casados, hombre, mujer, qué bueno que cada uno reflexionara en el transcurso de este día y sobre todo en la oración. Bueno, ¿cómo estoy llevando mi matrimonio? ¿Será que tengo a Jesús en el centro de mi hogar? ¿Será que le estoy enseñando a mis hijos el camino hacia el cielo? Entonces, es muy delicado si de pronto tienes una respuesta negativa, porque por ahí es donde se mete el enemigo sigilosamente buscando a quién devorar. Mientras que la persona, sobre todo la pareja, cuando está en oración, el enemigo podrá molestar mucho, podrá venir, podrá entrar, podrá salir, lo que quiera, pero no podrá derrumbar lo que se ha edificado sobre roca. Y eso es de ahí.
4: Y es que mira que hay una frase por ahí que dice que a veces muchos padecemos como esa tentación de mirar el rancho del otro, ¿no? Que siempre la vida del otro es mejor que la mía. Y a mí personalmente también me ha pasado dentro de la vida consagrada que uno encuentra en el transcurso pues como de su vida apostólica, parejas, esposos, hermosa, digamos como que están comprometidos con la misión de esposos. Se le ve el amor mutuamente, se ve cómo ese amor no se queda en ellos, sino que hacen misión con otras familias, y a veces les llega una tentación de, ¿y si yo me hubiese casado? Yo hubiese podido tener un matrimonio así como el que estoy viendo, yo hubiese podido tener misión de esta manera. Después de que uno ya ha iniciado todo un discernimiento, ¿sí? Porque dentro de la vida consagrada hay procesos donde uno hace discernimiento y es totalmente válido si en ese discernimiento te das cuenta que tal vez Dios no te llama a la vida consagrada, no pasa nada, pero es en la etapa de discernimiento. Cuando pasas la etapa de discernimiento ya hay que, pues como pedirle muchas luces al Señor de que realmente lo que se te esté viniendo, por más bueno que parezca, no te esté desenfocando de la misión que Dios tiene para ti. O lo contrario, uno habla con matrimonios y empiezan como a tener mucho contacto con la vida consagrada y no falta la esposa o el esposo. No, hermanitas, que yo creo que lo mío es como la vida de aquellos santos, que uno, una Santa Rita, por ejemplo, que después de morir su esposo se entró a la vida consagrada. No, yo creo que lo mío es la vida consagrada. Y hacen planes y no sé qué, pero acuérdese, su misión principal es su esposa, su esposo y sus hijos. Cuando ya el Señor lo permita más adelante, como hay comunidades religiosas que reciben personas muy adultas o viudas, eso es diferente. Entonces toca como estar muy pilas con esas tentaciones y engaños del maligno, queridos oyentes, porque esa tentación nos pasa a todos, a ustedes como casados, ¿sí? Que entonces el demonio empieza a poner división y que ya no se entienden. Yo antes todo lo veía perfecto pues de mi pareja y ahora hasta me estorba cuando toma agua, sí, como duele. No, queridos hermanos, ahí es cuando hay que buscar ayuda y no dejar que el demonio entre con la división, porque cuando él entra con la división, poco a poco va ganando cancha y ahí es cuando se desemboca en un divorcio.
9: Sí, mira, hermana, que como decíamos hace unos días, olvidamos la importancia, la vital importancia de noviazgos verdaderos, de noviazgos adecuados, noviazgos limpios. Recordé ahorita de este sacerdote jesuita, un gran teólogo, el padre Jorge Loring, que ya falleció. Él nos habla en su libro titulado, y se los recomiendo, se llama Para Salvarte. A él acudían continuamente matrimonios en crisis, y él la primera pregunta que les hacía era, ¿cómo fue su noviazgo? Y concluía algo que tiene toda la razón. Decía, realmente me encuentro día a día con parejas que no tuvieron ese cuidado moral en esa relación de pareja. Y también parejas que presentan lagunas en su preparación para el matrimonio.
4: Creo que es cuando empieza todo mal, ¿no, sí, Clarita? Porque, como dice el dicho, desde el desayuno se sabe lo que va a ser el almuerzo. Entonces, yo creo que es un engaño del maligno, queridos oyentes, que hace ver que realmente el noviazgo tiene otro fin. Sí, como el disfrute, como el estar en esa miel de que la persona me atrae o porque físicamente la veo muy, muy atractiva. Y no, en parte no está mal, porque no quiere decir que el noviazgo no sea para eso, pero no es el fin, ¿sí? Porque hace unos días contábamos cómo varios psicólogos católicos han podido ir verificando la importancia de no tener relaciones sexuales durante el noviazgo. Miren, esto es psicólogos que han centrado eso. No solamente es como es cuestión de un tabú de la iglesia, ¿no? Porque la iglesia nunca está en contra del sexo, ¿sí? Porque la sexualidad la ha dado Dios. Entonces, antes del matrimonio no está bien, ¿por qué? Porque es que el nivel de la pasión es tan fuerte que inhibe las otras capacidades de raciocinio claro de la persona. Se queda tan centrado en el deleite sexual que se le resta la importancia a otros aspectos elementales que se deben tener en cuenta a la hora de definir si esta persona, o sea, si ese novio o esa novia, realmente la persona idónea para formar una familia y vivir toda la vida juntos. Chistosamente hacía un comentario un sacerdote de que eso de enamorarse es como uno volverse bobo, ¿no? Porque no es consciente y el noviazgo es como, sí, no ve lo que realmente tiene que ver. ¿Y qué pasa ahorita en la sociedad como estamos? Nos hacen comprender un engaño total, porque como todo el mundo lo hace, pues es normal hacerlo. Entonces, dentro de un noviazgo, conocer tanto, entre comillas, al uno al otro, pero en su cuerpo, que ya no le permites, porque lo que dice acá, o sea, la pasión te ciega de tal manera que no logras comprender la manera de pensar de la persona, su manera de ser, sí, porque ya no te estás centrando en conocer el ser de la persona, sí, te centras solo en la pasión. Y ya por eso pasa mucho que cuando toman una decisión de un matrimonio están más guiados por la pasión, porque es que esa mujer me atrae, o al contrario, porque es que este hombre me atrae. Cuando acaba la pasión, ya dentro de un matrimonio, ahí es cuando surgen las dudas, ¿será que esa persona, porque se entre comillas, ahí sí ya se empiezan a conocer de que la persona tiene estos pensamientos, de que la persona actúa de esta manera? Claro, lo conocen después del matrimonio, cuando en realidad se tiene que hacer es antes. El noviazgo, queridos hermanos, es un proceso de conocimiento del alma, de la persona. Ya en el matrimonio, obvio, ya es el acto sexual que se consuma, que está abierto a la vida. O sea, mira que es toda una escuela y lastimosamente eso se desconoce.
9: Sí, mire que hoy en día ante eso se toma el camino más fácil. Dice la pareja, pues bueno, hagamos algo, nos casamos, y si no nos entendemos, pues nos separamos así de fácil, como quien dice, yo cojo esta bolsa de chocolatinas como y si no fuera. Me gusta la desecho, no. Entonces, qué pesar, ahí es realmente donde empieza el problema, ¿no? Donde se olvida el concepto de lo que es realmente un matrimonio, que es para toda la vida. Hoy en día, hermanos, lamentablemente se piensa es en estas relaciones sentimentales, como algo que se desecha. Entonces hay que tener mucho cuidado con eso, porque si no tenemos una mentalidad diferente frente a lo que esto realmente significa, se nos va a pique el matrimonio.
4: Y es que mira, hay algo que tenemos que tener muy presente, y es que la relación esponsal es tan profunda en lo físico y en lo emocional y en lo espiritual que deja huellas imborrables, a veces hasta dañinas e irreversibles, porque tú ya no serás el mismo en la siguiente relación. Traes consigo una unión que dejó huellas en tu corazón, en tu alma. Yo recuerdo antes de entrar a la vida consagrada que hablaba con una persona que acompaña mucho pues noviazgos y me decía, es que mira, ¿cuál es la dificultad de las relaciones sexuales dentro de, no, fuera del matrimonio y no dentro del matrimonio? Es que fuera del matrimonio, me hacía esta analogía, es como cuando tú tienes una cinta adhesiva, ¿sí? Esta cinta adhesiva tiene un pegante, ¿no? Y cuando tú no estás segura de dónde la vas a pegar, tú coges la cinta adhesiva y la pegas en un lado, ¡ay, no, no era aquí! La pegas en otro lado, ¡no, tampoco era aquí! Y así te la pasas, pego, pego, pego, pego. Cuando tú ya decías realmente esa cinta dónde tiene que estar pegada y la intentes pegar, el adhesivo es tan poco que ya no va a pegar como debe ser. Sí, la cinta estaba destinada a que tenía un adhesivo y es para pegar, pero como tú estabas tan indecisa y lo pegaste en diferentes lugares hasta que lograste definir dónde iba permanentemente la cinta, ella ya no te va a pegar igual. O sea, es una analogía muy, muy corta a lo que quiere decir que cuando se tienen relaciones fuera del matrimonio, ¿qué pasa? Mi corazón se hiere tanto porque cuando yo tengo la relación sexual con una persona que recién estoy conociendo y no es la persona con la que me estoy viendo para toda la vida bajo el sacramento del matrimonio, y ya después me di cuenta que esa persona no era la adecuada, yo le entregué todo mi ser. Y no necesariamente solo porque, digamos, sea tu primera vez, porque eras virgen o eras, sí, no, o tu primera experiencia, no, es porque la relación sexual crea tal unión en el hombre y la mujer, que por eso la palabra de Dios también dice, ya no serán dos personas, sino una sola carne. Imagínate eso que se dé fuera del sacramento del matrimonio, es una confusión tremenda, porque cuando ya tú te cases o descubras esa persona con la que quieres estar toda la vida, tú te vas a cargar todas esas experiencias que tuviste anteriormente. No es solamente la persona con la que estuviste, esa persona también tiene una historia, y esa historia la cargas tú. Entonces, realmente es de hacernos más conscientes, ¿no? Porque la sociedad nos engaña. Y muchas personas que a veces uno conoce tienen esa experiencia de ver qué diferente hubiese sido, hermana, que a veces lo he escuchado, si yo me hubiese guardado para mi esposo, si yo me hubiese guardado para mi esposa, o si yo no hubiese vivido esta vida desordenada porque creía que era normal y ahora me doy cuenta que no. Entonces, es delicado. Es delicado. Es
9: delicado. Miren, hermanos, que ahora ya hablando de los hijos, que no se nos olvide que los hijos son tierra santa, son almas sagradas que pertenecen a Dios. Y algo muy delicado, y es que cuando, por ejemplo, hay una separación premeditada y ya hablan la pareja, se ponen de acuerdo y dicen, bueno, pues nosotros estamos en unos roces tremendos, vamos entonces a dedicarnos al trabajo para que los niños no se den cuenta de estas peleas, de estos roces, y así vamos a ver cómo sobrellevamos esto. Hermanos, pero ellos se dan cuenta tarde que temprano y los afecta, y ellos callan, no dicen nada, pero ya comienzan esos vacíos de corazón, ya comienza esa inseguridad, y en la adolescencia donde más se manifiesta. Entonces con eso prestemos mucha atención. Entonces, ¿qué tal, hermana, si ahorita refrescamos nuestro corazón con una linda canción?
4: No, vamos a otra sección antes de la canción, que es Presencia de Amor, para aquellos que están conectados por primera vez. Y la pausa refrescante musical más adelante.
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4: Bueno, queridos hermanos, entonces en esta presencia de amor, para aquellos que se conectan por primera vez, lo que queremos es que entre familia comunicadora, entre familia de conectados, podamos tener ayudas para tener esa experiencia de lograr identificar que Jesús, que está vivo y presente en la Eucaristía, se queda con nosotros en todas nuestras circunstancias de vida. Por eso en el transcurso de la semana, en Presencia de Amor, vamos a tener diferentes temas. Los lunes, los martes, los miércoles, los jueves y los viernes. Entonces, hoy tenemos una experiencia hermosa. Vamos a hablar cómo el Señor, aunque en una situación difícil, que pareciera que Dios no se hace presente, cómo Él se hace presente en lo pequeño, para recordarnos que Él constantemente está como un buen padre pendiente de nosotros, tanto en las dificultades como en la alegría. Entonces cuéntanos, Clarita, a ver, ¿de qué vamos a empezar a compartir esta historia de hoy?
9: ¿Cómo les parece, hermanos, que en una noche muy fría de marzo, en la salida de un hospital en Dallas, se encontraba una pareja llamada Dani y David? Diana y David, ¿cómo les parece que ellos estaban pasando por uno de los momentos más críticos de su vida? Diana estaba con unas complicaciones tremendas en su embarazo y la tuvieron que llevar de emergencia al hospital para aplicarle cesárea. ¿Cómo le parece, hermana, que apenas tenía 24 semanas de embarazo, que son 6 meses. La criaturita todavía está muy pequeñita, claro, y todavía le falta mucho desarrollo. Entonces nos podemos dar cuenta de que esta bebita estaba extremadamente prematura. Y así nació la niña llamada Dani Lu Blissing. Entonces, hermana, qué bueno que tú les contaras a nuestros oyentes un poco acerca de cómo venía físicamente la niña.
4: No, pues es que tú dices que de 6 meses, ¿cierto? Entonces, la niña apenas pesaba 1 libra y 9 onzas y media, o sea, solo 12 pulgadas. La situación era muy crítica porque después del parto, el médico se acercó a los papás y les dio un diagnóstico devastador, o sea, sin esperanza. Le dijo que la niña apenas tenía un 10% de posibilidades de sobrevivir. Imagínense los padres recibir esta noticia. Que incluso si la niña lograba vivir, le esperaban grandes dificultades de salud, que probablemente nunca iba a caminar, que no podía hablar, posiblemente iba a estar ciega y que iba a sufrir pues diferentes problemas de salud. Imagínense este diagnóstico tan devastador. Y hermana Clarita, o sea, ¿qué actitud tomó la mamá cuando el médico le expresaba todas esas palabras respecto a la niña?
9: Pues bueno, antes de que se nos pase por alto, es la niña, ¿cómo le parece, hermana, que nació el 10 de marzo de 1991? O sea, que no está ni muy lejos esa historia. ¿Y cómo les parece, hermanos, que Diana, ella no podía aceptar esto? Ella, no, ¿cómo se le ocurre al doctor decir esas cosas? Y se repetía constantemente, mi hija no morirá, mi hija no morirá, mi hija no morirá. Pobrecita, ella estaba empeñada en que su hija iba a salir adelante. Entonces, mientras que David asimilaba todo esto tan duro, ella una y otra vez le decía a David, David, yo creo firmemente que nuestra hija vivirá, y no solamente vivirá, el Señor la sanará. Ella pues estaba pegada a esto, a pesar de que en ella había mucho miedo, había mucha incertidumbre, pero qué mujer para tener fe, qué belleza. Hermana, ¿en qué estado se encontraba Dani, la niña, mientras permanecía en la clínica?
4: Pues, durante los primeros días, la niña luchó por mantenerse con vida, ¿sí? Cada hora parecía muy decisiva porque, pues, imagínese el diagnóstico que ya anteriormente habían dado, además de nacer de seis mesecitos. La niña permanecía rodeada, pues tenía que estar monitoreada con cables, con máquinas. Y los papás lo que hacían es desde la distancia, pues como verla, porque como estaba tan delicada no podía tener ningún contacto externo. Ellos lo que hacían era orar, pedirle pues al Señor mucha fortaleza y pues deseando que esos abrazos que quisieran darle a la niña, pues en fe, en algún momento se los pudieran dar, ¿no? O sea, era difícil la situación. ¿En qué momento, Clarita, sale la niña de la clínica?
9: Bueno, hay algo antecitos de esto que es muy bueno que los oyentes sepan. Que David, ¿cómo le parece que antes de que...
4: la niña fuera salida.
9: Sí, ajá. Antes de lo de la niña, ¿cómo les parece que David, ante esta situación tan grave, porque es que era grave, él decidió ayudar a preparar a su esposa para lo peor? Inclusive, ¿cómo sería que él llegó a decirle, mi amorcito, preparémonos para un posible funeral? No, ella escuchó esa palabra funeral y le dijo, no, David, qué pena, pero yo no me quiero rendir, nuestra hija vivirá. Qué fela esta mujer, una heroína.
4: Ese ya estaba recibiendo el diagnóstico del médico.
9: Una heroína de todo dar. Entonces, hermanita, había algo muy duro para esta pareja, y es que había pasado tanto tiempo sin que ellos no pudieran darle ni siquiera un abracito a la niña. Cuéntenos un poco más acerca de esto tan doloroso, tan duro para un papá y una mamá.
4: Sí, fueron dos largos meses en que ellos no podían tener pues como el contacto con su niña, como lo decíamos, no podían abrazarla, la niña estaba conectada, era difícil pues como su diagnóstico, pero igual, contra todo pronóstico, la niña seguía resistiendo, ¿sí? Y poco a poco su condición se fue estabilizando, o sea, se veía poco a poco esa mejoría más evidente. Ahí es cuando realmente se da que la niña puede salir de la clínica. Y cuéntanos, Clarita, ¿cómo fue eso en que la niña pudo salir del hospital?
9: Sí, es como le parece, hermanos, que aunque los médicos...
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12: Al dolor y la oración del Papa León XIV por las hermanas y hermanos venezolanos afectados por los recientes terremotos que provocaron numerosas víctimas y heridos. Juntos oremos al Señor por el eterno descanso de los fallecidos, por sus familiares a quienes han sido golpeados por esta tragedia y por cuantos trabajan con generosidad en las labores de búsqueda y de asistencia.
13: Dios Padre de bondad y consuelo, acudimos a ti con el corazón lleno de dolor por todos nuestros hermanos y hermanas venezolanos que han sufrido las consecuencias de los terremotos. Recibe en tu misericordia a quienes han perdido la vida y concede el descanso eterno a sus almas. Fortalece a las familias que lloran a sus seres queridos y dales el consuelo que solo tú puedes ofrecer. Mira con amor a quienes han perdido sus hogares, sus bienes y la seguridad de sus vidas. Sé refugio para los desplazados, fortaleza para los rescatistas, sabiduría para las autoridades y generosidad para quienes brindan ayuda. Por la intercesión de la Santísima Virgen, Santa María de Coromoto, protege a todos los afectados, fortalece su fe y acompáñalos en el camino de la reconstrucción y la esperanza. Por Jesucristo nuestro Señor. Amén.
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9: Entonces, hermana, ¿qué fue lo que pasó ahí?
4: Bueno, pues la niña le insistió a la mamá y le dijo, pues, que algo que la conmovió profundamente. Le dijo, mami, huele como cuando Dios, tú apoyas su cabeza sobre su pecho. Pues imagínense la niña pequeñita diciéndole eso a la mamá. Y en ese momento la mamá comprendió algo que había sucedido en su corazón desde el principio. O sea, ella lo había sentido, que de pronto que el Señor no le había abandonado en el tiempo que la niña tuvo que estar todo ese tiempo alejada de sus papás por todo el proceso médico que estaba llevando. Entonces, durante aquellos días en los que nadie podía abrazar a su hija, decía ella, Dios mismo la había sostenido, o sea, que la niña Dios mismo la había sostenido. Y lo leo puntualmente, dice, y ese amor, ese aroma había quedado grabado en la memoria de la niña. Imagínense en eso.

0: Mamá, y que ella en medio de esa angustia, ella miraba al cielo y le decía: Dios, Dios mío, por favor, ya que nosotros como papás no podemos cargarla y darle amor, hazlo tú, Señor, por favor, que la nena no se sienta tan sola. Pues hermana, dicho y hecho, se dio al pie de la letra, hermanos. Entonces ahí es donde Diana comprendió, bueno, lo que yo sentía en mi corazón, sin lugar a dudas, de más que eso tiene que ver con lo que mi hija expresa.
1: Hermoso.
0: Que mientras, claro, mientras que ella estaba allá, toda conectada de cables, sin nadie al lado, Dios la sostuvo. Y por eso es que, claro, la niña percibía ese amor, percibía ese aroma, que quedó prácticamente grabado en su memoria. Qué lindo, ¿no?
2: Y miren que esa historia es hermosa porque, hermanos, nos hacen recordar que la presencia de Jesús en el Santísimo Sacramento posiblemente puede ser muy silenciosa, ¿no? Que tú estás delante de la presencia de Jesús y no ves que te hable, no ves que te diga, no lo ves, ¿sí? Pero Él habla a través de los acontecimientos. Y así como vemos en esta historia, en ese momento de fragilidad que estás pasando, o también en ese momento de alegría que estás viviendo, el Señor comparte eso contigo. Por eso es necesario que lo visites en el Santísimo Sacramento y que logres percibir cómo le puedes hacer partícipe de toda tu realidad. Y Él se ocupa de ella, así como lo vemos en esta historia. Lo que tenemos que aprender es a reconocer ese amor silencioso de Jesús que nunca nos abandona. Y eso se da a través de las visitas al Santísimo Sacramento. Si tú, hoy que me escuchas, nunca has visitado el Santísimo Sacramento, te invito a que lo hagas y vas a ver cómo tu vida toma otro color, cómo vas a descubrir que Jesús está presente, sí, que está vivo esperando que constantemente pues le visitemos, y Él solo se queda en el Santísimo esperando la presencia de nosotros, sus hijos. Entonces, que eso sea una invitación para nosotros, ¿no? Confiar más en esa presencia silenciosa de Jesús, visitarlo en el Santísimo Sacramento. Y bueno, saludamos a todos aquellos que están a través de nuestras redes sociales, aquellos que nos escuchan a través de Radio Católica Mundial. Un gran abrazo y gracias por compartir con nosotros este espacio. Y queremos recordarles una invitación que hemos estado haciendo en el transcurso de estos programas. Clarita, como familia, ¿tú no crees que necesitamos aprender a orar?
0: Claro, básico. Como decía nuestro padre Antonio, la oración es la llave que abre la puerta del corazón de Dios.
2: Y justo estamos en esta temporada de familia, ¿no? 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Bueno, queridos hermanos, y aquellos que se conectan por primera vez, pues les invitamos a que sigan conectados porque en toda esta temporada vamos a hablar de temas hermosos. Y les invito para que de esta invitación que les he hecho puedan escuchar un video promo en que vamos a conocer un poco más.
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2: Así es, queridos hermanos, seguimos conectados y seguimos con nuestro tema, ¿no? No olviden la invitación, cenaculosenfamilia.org. O sea, comparte también esta invitación para que seamos muchas personas las que aprendamos a orar en familia. Y bueno, continuando con nuestro tema, hablábamos de la importancia de esa unión matrimonial, ¿sí? Decíamos, la confusión y el engaño que tenemos a través de la sociedad, de esas instituciones.

0: insinuaciones de que si todo el mundo lo hace es porque está bien. Hablábamos de que a veces se pierde la realidad de lo que es el matrimonio y que incluye el matrimonio, que es algo tan sagrado, que por ejemplo las relaciones sexuales tienen que ir dentro del matrimonio y no fuera del matrimonio. No porque la iglesia esté ajena o quiera prohibir el placer, porque es que el placer no es malo, ¿sí? El Señor mismo ha puesto el placer. Tenemos placer al comer, tenemos placer al estar con las personas que amamos, al ver un ser querido, tenemos placer al disfrutar la naturaleza, ¿sí? El placer lo ha dado Dios. ¿Qué es lo malo? Cuando ese placer está distorsionado en el plan que Dios pues nos ha puesto y nosotros en rebelión hacemos lo que no va a ser bien para nuestra vida. Se ve el resultado cuando un noviazgo no está abonado como debe ser, que es para un conocimiento mutuo de la pareja, pero no un conocimiento del cuerpo, un conocimiento del alma, del ser de la persona, para que realmente dé fruto en un matrimonio ya sacramental.
1: Sí, hermana, y es tan importante también tener en cuenta que los divorcios se dan prácticamente porque no se tuvo control en el deseo. Y también porque la persona que se escogió no se le conoció lo suficiente, lamentablemente. Ahora, a mí me encanta todas las personas que tienen un gran conocimiento acerca de este tema que dicen... Conocer a la pareja no es tanto en lo sexual, porque lamentablemente hoy las parejas de novios creen que conocer al otro es si me entiendo con ella en la parte íntima, y no es así. Conocer al otro es su forma de ser, cuál es su proyecto de vida.
0: Sus sueños.
1: Sus sueños, totalmente, porque eso va a ayudar a futuro para el hogar, ¿no? Entonces, mire que si no se tiene en cuenta eso, los divorcios van a aumentar, y de verdad... Estamos abismados cómo han aumentado los divorcios. Miren, hermanos, aquí hay algo muy clave que dice. México, por ejemplo, es uno de los países más católicos del mundo. Y las estadísticas indican que en 2010 había una tasa de divorcio de un 16%. Muchísimo. Pero para el 2021 esa tasa aumentó al 33%. ¡Qué dolor!
0: Pues estamos hablando de que se duplicó el porcentaje, ¿cierto? O sea, tristemente podríamos decir que cada vez es como si tuviéramos menos preparación para esa vida esponsal, que la problemática es mayor porque lo que decíamos, que lo podríamos resumir de esta manera, no hay una vida de fe cimentada, ¿sí? Una vida donde se forjen las virtudes cristianas, porque cuando se forjan los valores humanos, esto nos capacitan para ser miembros de una familia. Pero lo menciona en algún momento la hermana Clara, a veces uno escucha de las y también las experiencias cercanas que uno ha tenido, que ya llevamos un año de matrimonio y la verdad, como no se vive una preparación en el noviazgo, yo ya no me entiendo con esa persona. O sea, es que yo no sabía que era así o que era esa. Claro, porque es que nunca te ocupaste de conocerla en su ser, te ocupaste de conocerla en su cuerpo. Entonces no vivieron el momento que tenían que vivir. Y eso palpablemente se ve en una unión matrimonial.
1: Sí, mire, hermana, que aquí cabe una pregunta. ¿Cuántos de esos matrimonios habían sido por la iglesia? Y también, ¿cuántos asumieron una nueva vida lejos de esa promesa que hicieron en el altar, no? Qué dolor, y eso se está viendo muchísimo. Entonces, no sabemos si de pronto se dio por violencia doméstica, qué fue lo que pasó, pero lo que sí es cierto, hermanos, es que a veces cuando eso se da, pues un justo distanciamiento, ok, bien, pero sí hay que lucharla. Hay que lucharla para que estos hijos después no se afecten.
0: Y otra pregunta antes de que nos vamos a un momento refrescante. Ahora sí, Clarita, es el momento refrescante. Es, ¿cuántos de esos casos que hablábamos de ese porcentaje que lo hace específicamente en México son casos de nulidad matrimonial? Sí. Habrá que sumergirnos un poco en este concepto para comprender mejor y verificar si es verdaderamente o una trampa del maligno, ¿sí?, de que está engañando para que no se luche, o realmente como no hubo una preparación, ¿sí? Entonces, tal vez esa no fue la persona idónea para formar una familia y vivir toda la vida juntos. Pero bueno, para que sigamos en desarrollo de este programa, vamos a hacer esta pausa musical y ya volvemos en breve. No se muevan.

0: conectados.
1: Bueno, queridos hermanos, seguimos conectados. Ah, bueno, acá tenemos una pregunta, dice Ana Milena Vargas Quevedo. Hermanitas, ¿y cómo se vive un noviazgo como Dios manda? Gracias por esa pregunta, Ana Milena. Mira, Ana Milena, en realidad, ¿qué es lo que quiere y espera Dios de un noviazgo? Un noviazgo es ese proceso en el que yo voy conociendo el ser, o sea, la persona. Entonces, es normal que haya una atracción, obviamente. Pero recuérdate que por el pecado original todos estamos con esta concupiscencia, sí, con ese deseo al pecado, que lo dice San Pablo, no hago el bien que quiero y hago el mal que no deseo. Entonces tenemos que cuidarnos mucho dentro del noviazgo. Para eso te voy a invitar a que busques en nuestra página web y ahí vas a ver de nuestros programas de corazón a corazón. Y ahí tenemos un capítulo dedicado al noviazgo como Dios lo quiere. Pero antes de que pararte como unas pinceladas, antes de que te veas el programa, lo que Dios espera en ese noviazgo es que, obvio, se conozcan, porque posiblemente esa puede ser un discernimiento para saber si esa persona que tienes en el noviazgo es la persona que Dios quiere para el resto de tu vida. De ahí también la importancia de que un noviazgo no está bien ahorita como lo estamos viviendo como la sociedad, porque ya los niños de 8 años dicen que van a tener un novio. O sea, imagínate, no hay una conciencia para que es un noviazgo. Y como estamos en una sociedad tan erotizada, el centro y lo que los niños ven de los adultos lo van a replicar. Entonces, si ven en las novelas todo esto tan sexualizado, pues los niños van a querer experimentar también en sus cuerpos y en el de la otra persona. Entonces, lo ideal es que un noviazgo sea de unas personas adultas, ¿no? Después de los 18 años sería lo ideal. Y ahí puedo sonar muy como, porque así lo pensaba yo antes de conocer al Señor, porque también tuve un noviazgo antes de la vida consagrada, y yo decía, ¿cómo es eso, pues, de que uno tiene que esperar a los 18 años para tener un noviazgo? Ya que pasó el tiempo, lo comprendí. Pero bueno, si se tiene un noviazgo a los 16 años, lo ideal es que sea en una edad en que tú puedas reflexionar y realmente tener conciencia de que para qué es ese noviazgo. Entonces, es normal los encuentros, que se van a comer juntos, por eso evitar los espacios en que estén solos, ¿sí? Porque puede ser una frase muy coloquial, no me perdonarán los hermanos que están escuchándonos desde otros países, pero el diablo es puerco. Es decir, si la ocasión hace el ladrón, entonces si yo estoy a solas con esa persona, pues se puede dar para muchas cosas, ¿sí? Porque el enemigo siempre va a buscar la manera de hacernos caer. Entonces, en un noviazgo, lo que hablábamos, no debe haber relaciones sexuales. Entonces, ¿qué debe haber? Sí, que un abrazo, nada de besos apasionados, porque eso lleva a que no se controlen las pasiones y pues se dé la relación sexual. No es algo exagerado, queridos hermanos, es real. Hay que tener muy presente eso. Y lo primordial, que los dos oren juntos. O sea, que realmente le pidan al Señor el discernimiento en el noviazgo. Porque mire, cuando ustedes ya no están centrados en lo pasional, es más fácil que con toda tranquilidad, porque es que un noviazgo ya no es un compromiso, apenas se está empezando a conocer a la otra persona. Pero cuando hay una relación sexual, es tal el vínculo que a veces uno cree que hay tanto ese compromiso que no puedo dejar a esa persona. O aunque quiera dejar a esa persona, no soy capaz porque ya hay un vínculo muy aferrado a mí que se dio a través de la relación sexual. Entonces, para que no haya esa como ceguera, hay que evitar esto, que no hayan esas relaciones sexuales para que con todo el discernimiento tú puedas y tranquilidad decir, bueno, muy bonita la experiencia, pero pues ya te conocí un poquito más y no comparto eso mismo, o yo no me veo con una persona, no sé, en el caso, digamos la mujer, no me veo contigo para compartir toda la vida, o al contrario, ¿sí? Entonces, son muchas cositas. Yo sé que ese programa de corazón a corazón en que hablamos específicamente del noviazgo te va a ayudar mucho, pero entre todo, lo más principal es que los dos estén enamorados de Dios. Cuando se están enamorados de Dios es más fácil que se puedan amar entre ustedes mismos con un amor verdadero, no un amor pasional. No sé, Clarita, qué hace un comentario breve sobre esto. ¿Cómo vivir un noviazgo en Dios?
2: Bueno, importantísimo lo que acaba de aportar nuestra hermana, y yo le añadiría también algo más, y es, hermanos, todos los jóvenes que nos están escuchando, que tienen su pareja en noviazgo, no dejen a un lado la parte de la oración. Qué lindo es un noviazgo que ora, tanto el hombre como la mujer. Si es tan bonito compartir un heladito, una caminada, un paseo, ¿cómo más lindo no va a ser estar en la oración juntos? Un día vamos a misa juntos.
1: Otro al Santísimo.
2: Día hacemos... Sí, claro, visitamos el Santísimo, otro día hacemos el Santo Rosario, otro día encomendamos nuestro noviazgo a Dios. Y si es que estoy tan enamorado, tan enamorada, que quiero realizar mi vida en unión matrimonial con esta pareja, qué rico comenzar a hablar de ese tema. ¿Qué implica esto?
1: Importante.
2: ¿Cuál es mi proyecto de vida más adelante si me uno contigo en matrimonio? ¿Será que realmente estoy preparado para esto? ¿O qué debemos hacer? ¿Qué ayuda debemos buscar? Es muy importante no ir así bruscamente a una relación de familia porque nos quemamos. Entonces, ese consejo. Y qué lindo que hagas esta pregunta. Si haces esta pregunta es porque Dios va a hacer de tu corazón algo hermoso y lo mismo de tu pareja. Y te aconsejamos que las palabras que te aportó la hermana, lo que te hemos podido aportar en este programa, lo compartas con tu pareja, que vale la pena.
1: Y bueno, continuando entonces con nuestro tema, ahora nos vamos a centrar en diferentes conceptos, ¿sí? Porque igual se va avanzando el tiempo, hasta donde vamos alcanzando. Entonces, empecemos con el divorcio. Si hablamos del término no técnico, es el fracaso del matrimonio. Y esta se da por diversas razones, ya sea por dificultades, porque no se entendieron, porque no hubo una preparación en el noviazgo y por eso es que se empiezan a conocer y ya no se entienden. Sí, ahí se da una separación de la pareja. Implica la decisión sobre quién recae la custodia de los hijos, se da la división de los bienes materiales y económicos, se estipula lo que estipule pues la ley y otras cosas en las que se debe compartir responsabilidades, como en los casos en que hay una deuda que adquirieron cuando estaban viviendo juntos. Son cosas como más legales, ¿no?
2: Sí, por eso, hermanos, hablando en términos legales, la institución jurídica que hay en cada estado, ¿no?, es la que concluye la relación entre marido y mujer, y esta institución es la que se encarga de separar a los cónyuges definitivamente y ya después habilitándolos para una nueva relación matrimonial. Por eso, hermanos, es que el proceso civil no se le puede llamar matrimonio, porque es que esto se limita solamente a algo jurídico y está dejando a un lado la bendición que Dios da a este santo sacramento. Es básico.
1: Porque es que esa bendición de Dios es irrevocable y esto aplica en todo. O sea, por ejemplo, un objeto sagrado no pierde su bendición. Un sacerdote o nosotras como consagradas no se nos quita la bendición. Entonces, hay que tener muy claro, hermanos, que la diferencia entre lo jurídico y la bendición de Dios, el sacramento como tal.
2: Sí. Entonces, hermanos, de pronto algunos estarán preguntando, ¿y qué es eso de divorcio y separación y nulidad? A grosso modo, porque esto lo vamos a ahondar con más un invitado adelante. Especial esta semana, pero así más o menos como por encimitica, separación es cuando se ve conveniente que la pareja se separe por un tiempo, por lo menos que se prepare para ese nuevo encuentro, y si ve que están capacitados para continuar y que no hay motivos suficientes para acabar con esta relación, ok, maravilloso. Ya el divorcio es cuando solamente se remite la parte civil, ¿no? Y entonces ahí es cuando todavía siguen con el vínculo matrimonial. Y ya la nulidad es cuando se dio nulo, mejor dicho, se dio por concluido que no hubo acto matrimonial en ese momento en que ellos decidieron ser pareja dentro del hogar.
1: Eso es muy diferente, hermanos. En toda esta temporada la vamos a ir hablando porque el tiempo no nos alcanza para poder tenerlo presente, pero la nulidad matrimonial es la declaración pública dictada por los tribunales eclesiásticos tras un proceso judicial mediante el cual se declara que un matrimonio concreto nunca llegó a surgir por ausencia de algún requisito o elemento. Miren lo importante de ahí. O sea, nunca se dio a cabo porque le faltaron ciertos requisitos para que se cumpliera. No es que la iglesia decida que no, lo separamos. No, se hace todo un estudio. Por eso es muy importante tener presente que cuando yo me divorcio y consigo otra pareja y me casé por la Iglesia Católica, estoy en pecado, hermanos. Sí, porque jurídicamente, legalmente, listo, se separaron y se hubo la separación de cuerpos. Pero la bendición del sacramento está. Por eso se tiene que llevar a estudio si tú crees que posiblemente en lo que tuviste que vivir sea una nulidad. Pero eso lleva a un trabajo y no es que la Iglesia separe lo que Dios ha unido. Vamos a desarrollarlo en el transcurso de esta semana, así que no se pierdan el resto de los programas. Vamos a pedirle al Señor en una breve oración que nos conceda la gracia a todas las familias de no dejarnos engañar por el maligno. Pedimos a María Auxiliadora que bendiga a nuestros oyentes, a cada una de las personas que está escuchándonos, esas familias que tienen dificultad, para que sea la gracia del Espíritu Santo que les acompañe y no la distorsión o el engaño del maligno. Gloria al Padre, al Hijo y al Espíritu Santo.
2: Como era en el principio, ahora y siempre, por los siglos de los siglos. Amén.
1: Dios los bendiga, queridos hermanos.
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0: veo en sus manos la señal de los clavos. Si no meto el dedo en el agujero de los clavos y no meto la mano en su costado, no lo creo.
1: 8 días después volvió a aparecer Jesús, pero esta vez Tomás estaba con nosotros.
2: Paz a ustedes.
0: Mi respiración se detuvo y mi corazón latía rápidamente.
2: Tomás, trae tu dedo. Aquí tienes mis manos. Trae tu mano y métela en mi costado. Y de ahora en adelante, no seas incrédulo, sino creyente.
3: Señor mío y Dios mío.
2: Porque me has visto, ¿has creído? Dichosos los que crean sin haber visto.
3: Me imagino que perdón no es suficiente para decirte, pero perdóname, perdóname, Jesús.
1: Ese día Jesús abrazó a Tomás y él lloró. Y hoy Jesús quiere que tú creas más en él para abrazarte y exprimir cada lágrima que pueda haber en tu corazón.
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4: Jesús, luz del mundo, ilumina mis pensamientos, palabras y acciones para poder vivir en la verdad y ser testigo de tu misericordia y del infinito amor con que entregaste tu vida para salvarnos de las tinieblas del pecado. Amén. Propósito del día: procurar irradiar la luz que recibo de Jesucristo en todos los que me rodean.

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13: De San Enrique II, emperador. Hoy destacamos: que los vientos de guerra no apaguen la esperanza. Llamamiento vigoroso del Santo Padre León XIV al término del Ángelus este domingo 12 de julio desde la Plaza de la Libertad en Castel Gandolfo. En su primer Ángelus del año desde la residencia estival de Castel Gandolfo, el Papa invita a los fieles a aprovechar las vacaciones de verano para dar espacio a la oración y a la palabra de Dios y así poder volver a la rutina habitual renovados en cuerpo y espíritu. Biblioteca Vaticana, el Papa inaugurará la exposición ACVA en septiembre de 2026. Especialistas internacionales fortalecen su compromiso de protección y cuidado pastoral a personas sordas durante Congreso en Panamá. En julio, el Obispo de Roma nos invita a rezar por el respeto de la vida humana. En instantes, el detalle de las noticias. Buena sintonía. En el primer domingo de su estancia estival en Castel Gandolfo, después de la oración del Ángelus este 12 de julio, recitada ante la puerta principal del Palacio Apostólico que se abre a la Plaza de la Libertad, León XIV dirigió un pensamiento a las numerosas zonas del mundo atravesadas por conflictos armados que causan sufrimiento, sobre todo entre la población civil. El pontífice aludió explícitamente a Medio Oriente con el recrudecimiento de las tensiones entre Estados Unidos e Irán tras la esperanza frustrada del acuerdo y a la crisis en el Líbano. El otro escenario de guerra que preocupa al Santo Padre es el que enfrenta a Rusia y Ucrania, marcado por los intensos ataques de los últimos días contra Kharkov, Dnipro, Kiev y Odessa.
8: Tornano purtroppo a soffiare i venti.
14: Vuelven por desgracia a soplar los vientos de la guerra en Medio Oriente, en Ucrania y en muchas partes del mundo, sembrando violencia, terror y muerte, y afectando una vez más a tantos inocentes. No permitamos que estos vientos apaguen la llama de la esperanza y de la paz, aunque parezca frágil y vacilante. Renuevo mi deseo para que se recorra el camino del diálogo, del encuentro y de la diplomacia, único camino capaz de conducir a una paz justa y duradera en la que los pueblos puedan vivir reconciliados en seguridad mutua y en el respeto de la dignidad de cada persona.
15: El Papa León XIV presidió el rezo del Ángelus desde la villa de Castel Gandolfo, residencia de verano, donde se encuentra actualmente hasta el próximo 27 de julio. Asomado a la Plaza de la Libertad de la localidad italiana, el pontífice ha recitado el primero de los tres Ángelus que tiene previsto celebrar durante su estancia. Antes de rezar a la Madre del Cielo, León XIV ha reflexionado sobre la parábola del sembrador, narrada por el evangelista Mateo, para recordar la generosidad con la que Dios siembra su palabra en el corazón de cada persona y la confianza que deposita en la humanidad, incluso cuando encuentra dificultades para que esa semilla dé fruto.
8: Il verbo fatto uomo.
14: Jesús mismo, el Verbo hecho hombre que dio la vida por nuestra salvación, es la semilla que el Padre sigue esparciendo en el mundo para que, muriendo, dé mucho fruto. Es verdad que a veces encuentra en nosotros un terreno duro e insensible, otras veces un terreno distraído, semejante al suelo pisoteado de los caminos, al terreno pedregoso, a los matorrales de espinos. Pero hay momentos en los que encuentra una tierra receptiva y fértil, y entonces se producen milagros de amor capaces de cambiar todo lo demás, como ciertamente también nosotros hemos experimentado en nuestra vida.
8: Per questo il padre non smette di seminare.
14: Por eso el Padre no deja de sembrar, porque sabe que el poder de su amor es más fuerte que nuestra debilidad. Luego el Papa retomó las palabras de San Crisóstomo, quien, refiriéndose a la semilla de la palabra de Dios, en un primer momento destacaba lo absurdo de querer sembrar sobre espinas, rocas o en el camino, para después afirmar que, tratándose de las almas y de la siembra de la doctrina, en las manos de Dios es posible que la roca se transforme y se convierta en tierra grasa, y que el camino deje de ser pisado y se convierta también en tierra fecunda, y que las espinas desaparezcan y dejen crecer exuberantes las semillas.
8: La generosidad de Dios en nuestros confrontos no es ingenua.
14: La generosidad de Dios para con nosotros no es ingenua, sino sabia, y sabe descubrir en nosotros la posibilidad de un bien del que a veces ni siquiera nosotros mismos somos conscientes. Por eso el Señor, que conoce bien el terreno de nuestro corazón mejor de lo que nosotros mismos lo conocemos, no deja de creer en nosotros, en lo que somos y en lo que podemos llegar a ser día tras día si con fe nos abandonamos en Él.
8: Así, de la gratuidad e dalla fiducia con cui il seme sparse.
14: Así, de la gratuidad y la confianza con las que se esparce la semilla, y de la humildad y la disponibilidad con las que es recibida, crecen en nosotros y se difunden los frutos del Espíritu Santo, que son, como enseña San Pablo, amor, alegría, paz, paciencia, afabilidad, bondad, fidelidad, modestia, dominio de sí. ¿Cuánto necesita nuestro mundo de esos frutos, de ser colmado y transformado por ellos? Al concluir, el Santo Padre exhortó a los fieles a que en estos días en los que muchas personas están de vacaciones den espacio a la escucha, a la lectura y a la meditación de la palabra de Dios, cultivando, junto con el descanso y la sana diversión, también momentos significativos de silencio y de oración. Así concluyó el pontífice, volveremos a nuestras ocupaciones habituales, renovados en el cuerpo y en el espíritu, dispuestos a anunciar la buena noticia del Evangelio.
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15: El 14 de septiembre próximo a las 11 de la mañana, el Papa León XIV visitará la Biblioteca Apostólica Vaticana e inaugurará la exposición ACVA. Esta muestra forma parte de un ciclo expositivo más amplio titulado Catástrofe y Maravilla, dedicado a reflexionar sobre los elementos naturales como reflejo de los miedos y las esperanzas de la humanidad. Estos mismos elementos, que representan una de las mayores amenazas para la preservación de nuestro patrimonio histórico y por ende para la memoria colectiva, se convierten en una alegoría universal de las profundas ansiedades de la humanidad ante todo aquello que escapa a nuestro control. El primer evento estará dedicado al agua. Desde su percepción inicial como una fuerza amenazante, se iniciará un camino de reconciliación restituyendo su valor como recurso vital. La Biblioteca Apostólica, junto con los archivos apostólicos, se complace en dar la bienvenida al Santo Padre León XIV, quien inaugura el ciclo de exposiciones Catástrofe y Maravilla. Estas exposiciones buscan fomentar el diálogo entre el arte contemporáneo y el patrimonio centenario de la Biblioteca Vaticana. En varias ocasiones, el Santo Padre ha hecho un llamado a la fidelidad al pasado y a la fidelidad al futuro. El presente, incluyendo el presente de esta exposición, puede convertirse en el hogar donde pasado y futuro se encuentran como amigos. La muestra estará abierta al público desde el 25 de septiembre de 2026 hasta el 14 de mayo de 2027 en determinados días de la semana.

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1: La Iglesia Católica ha reafirmado su compromiso de fortalecer la protección, la inclusión y el acompañamiento de las personas sordas durante el Congreso Internacional Personas Sordas, Abuso y la Iglesia Católica que se ha desarrollado en Panamá. Más detalles con la hermana Rocío García Villegas.
2: La Iglesia en América Latina dio un nuevo paso en el fortalecimiento de la cultura de la prevención y la inclusión con la celebración del Congreso Internacional Personas Sordas, Abuso y la Iglesia Católica. Un encuentro que reunió a especialistas, agentes pastorales, sobrevivientes y representantes de la comunidad sorda de distintos países del continente. Celebrado del 8 al 11 de julio bajo el lema Enfrentar el camino con valentía, cambiar la cultura del abuso. El Congreso promovió un espacio de diálogo, formación y escucha para reflexionar sobre la protección de las personas más vulnerables y el desafío de construir comunidades eclesiales más seguras, accesibles e inclusivas. La iniciativa fue organizada por jóvenes católicos sordos de las Américas, en colaboración con la Pontificia Comisión para la Protección de los Menores, el Centro de Investigación y Formación Interdisciplinaria para la Protección de Menores, el Consejo Episcopal Latinoamericano y Caribeño y la Arquidiócesis de Panamá. La apertura estuvo marcada por la celebración de la Eucaristía, presidida por Monseñor José Domingo Ulúa Mendieta, arzobispo metropolitano de Panamá, quien invitó a la Iglesia a no permanecer indiferentes ante el sufrimiento, sino escuchar el dolor de las víctimas y asumir la protección de las personas más vulnerables como un compromiso permanente. Durante el encuentro se recordó una realidad que durante años ha permanecido poco visible. Las barreras de comunicación que enfrentan muchas personas sordas pueden aumentar su vulnerabilidad y dificultar el acceso a espacios de denuncia, acompañamiento y protección. No basta con lamentarnos por el pasado. El Señor nos pide sembrar una cultura nueva. Una cultura donde toda persona sea escuchada, donde la prevención sea una prioridad, donde la transparencia sea un compromiso permanente, donde la dignidad humana esté siempre por encima de cualquier interés institucional. A los participantes de esta comunidad les recordó que su presencia no responde únicamente a un esfuerzo de inclusión, sino al reconocimiento de su vocación como discípulos misioneros, protagonistas de la evangelización. Ustedes están aquí porque son discípulos misioneros, son protagonistas de la evangelización. Necesitamos su liderazgo, necesitamos su voz, necesitamos caminar juntos, afirmó el prelado. El encuentro dejó como desafío la construcción de comunidades más seguras, convencidas de que la prevención forma parte de la misión evangelizadora y que proteger a los más vulnerables es una expresión concreta del reino de Dios.
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1: Por el respeto de la vida humana, la intención de oración del Papa en julio. El pontífice nos invita a rezar para que toda persona, desde su concepción hasta su muerte natural, sea acogida, protegida y respetada. En su mensaje denuncia la cultura del descarte y pide que la Iglesia sea un hogar donde nadie se sienta sobrante.
4: Hoy te pedimos la gracia de reconocer y custodiar el valor único e irrepetible de cada ser humano, que aprendamos a acoger la vida sin condiciones, a sostener con ternura la fragilidad, a acompañar con respeto cada etapa y a defender con valentía a quienes no tienen voz. Perdónanos, Señor, cuando caemos en la indiferencia o en la cultura del descarte, cuando dejamos de ver en el otro a un ser digno de amor.
1: Hasta aquí, queridos amigos, el programa informativo en lengua española de Radio Vaticana y Vatican News este lunes 13 de julio de 2026. Gracias por habernos acompañado. Para ampliar todas las informaciones relativas a la actualidad del Papa León XIV, el Vaticano, la Iglesia y el mundo, los invitamos a visitar nuestro sitio web www.vaticannews.va/es y a seguirnos en nuestras redes sociales Facebook, X, Instagram, YouTube y WhatsApp. Que tengan un feliz lunes y una bendecida semana. Alabado sea Jesucristo, Laudetur Jesus Christus.

Señor, porque aunque no lo merezco, siempre me perdonas. Muchas gracias, Dios mío, por amarme tanto. Gracias, Padre. Amén.

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2: ¿Qué tal? Les saluda Blanca Maravilla. Una alegría para mí darles la bienvenida aquí desde los estudios de Radio Santísimo Sacramento. Muchísimas gracias por continuar en sintonía con nosotros, ya sea a través de Radio Santísimo Sacramento o a través de EWTN, Radio Católica Mundial. Muchísimas gracias por su fidelidad a este programa. Para mí es una bendición grandísima y un privilegio sentirnos llamados, sentirnos elegidos por el mismísimo Sagrado Corazón de Jesús para conocerle más. Uh-huh. Porque yo creo que al final de cuentas, toda esta espiritualidad, para mí, me llama a conocerle más, conocer más de su amor, conocer más de todo, de todas las bendiciones y gracias que estamos recibiendo. Si es, me viene por él, nuestro Dios, existimos, por él somos, por él cada respiro de aire que tomamos viene de él.

0: Hemos estado dialogando, es también muy bonito, o sea, ¿por qué el matrimonio es un sacramento? Porque también allí tiene que estar palpitando el Sagrado Corazón de Jesús, especialmente para que el Sagrado Corazón de Jesús palpite en los papás y los niños lo noten, lo que es vivir, o sea, tomarnos en serio. Mantener la velocidad de crucero, no la del barco, la del avión. Mantener, la verdad, es ir volando, mantener, no descuides, no descuides tu vida espiritual, mantente siempre en diálogo con Jesús, no te pongas pretextos para decir que al cabo esto no es pecado. Hay veces que esos pretextos te evitan dar fruto. Yo por eso, a mí me molestó un poco cuando, y eso me llevó a orar con Jesús. Cuando yo escuché su parábola de Jesús al leerla en la Biblia, y cuando él decía, pues nos daba toda la parábola del sembrador, nos dice exactamente por qué no dan fruto muchas personas, ¿verdad? Pero dice, otros cayeron en el terreno bueno y unos dieron el 30, otros el 60, otros el 100 por 1. Y ahí es donde le dije al Señor, ¿por qué no me explicas? ¿Por qué no todos dieron el 100 por 1? ¿Por qué unos dan menos y otros dan más? Porque yo sé de una realidad es que, claro, no todos tenemos las mismas capacidades, pero no es a eso a lo que se refiere. Porque si yo tengo una capacidad, por ejemplo, lo decía Santa Teresita de Santa Teresa. Santa Teresita decía, no, pues yo estoy chiquilla, estoy enferma, no puedo hacer todos los esfuerzos que hacía Santa Teresa, la mayor, ¿verdad? Santa Teresa es de Ávila. Él decía, mi 100% es menor que el 100% de ella, pero sigue siendo el 100%. No, ¿por qué uno es el 30 y otro es el 60? No es por las capacidades, yo digo, es por la flojera.
1: Así es.
0: Tal vez es por la flojera, tal vez es porque tú dices, yo me acuerdo que me lo decían algunos, dice, fíjate, ¿qué pasaría si Madre Teresa de Calcuta hubiera dicho, no, pues total, si me caso no es pecado? No, no es pecado, por supuesto. Dios no se va a enojar si se casa, pero ya no va a dar todo el fruto que puede dar. Que dio al entregarse por completo. Yo no sé si sea eso un poquito también cuando tú le regateas a Jesús. No, pues total, esto no es pecado, tal, ok. No estoy diciendo tampoco que el matrimonio sea dar menos, pero pues no sé, hay mucho
1: Es
0: misterio.
1: vocación.
0: Es vocación,
1: Sí, yo creo
0: claro.
1: que cada uno tiene
0: Cada
1: que
0: uno tiene lo suyo,
1: responder a
0: ¿no?
1: su vocación. Y donde Madre Teresa de Calcuta, por ejemplo, inclusive entró de religiosa en una
0: Bueno,
1: congregación
0: tiene razón,
1: y
0: madre,
1: de...
0: porque yo he conocido sacerdotes que quisieron, se emberrincharon en ser sacerdotes y no quisieron reconocer que tenían la vocación de matrimonio. ¿Ah? Y entonces no rindieron como sacerdotes y viceversa.
1: Siempre están añorando una cosa que
0: Exacto.
1: no discernieron cada uno con Dios.
0: Y viceversa, hay quienes tenían su vocación para sacerdotes y se fueron al matrimonio y no fueron felices allí, tampoco.
2: A mí me viene que estábamos hablando con un sobrino acerca de esto, y yo, para mí, aparte de la tibieza y la flojera, como usted dice que sí puede ser, yo lo veo también que falta de estar en esta continua unión con Dios para discernir y vivir en su voluntad. Yo creo verdaderamente que si yo viviera en la voluntad de Dios cada día, cada instante del día, pues voy a dar mi 100%. Pero muchas veces no me pongo a discernir y voy.

0: decido lo que yo quiero, pero en la misericordia de Dios todavía nada no me dice como en esta vez, en esta ocasión no quisiste venir conmigo, ya no quiero tu 30%, no, misericordia de Dios.
1: Exacto.
0: Okay, mija, yo quería esto para ti, pero tú estás decidiendo esto, yo no te voy a dejar solo.
1: Exacto.
0: Él sigue aceptando lo que le estemos
2: claro.
0: dando.
2: Claro, claro. Y yo ahorita que digo, la mediocridad, ¿dónde se nos va a meter primero? Yo pienso que va a empezar y se va a dedicar mucho a los que estamos aquí. Porque el enemigo ya tiene su ejército. ¿Y dónde va a ir a pescar? No en su propio ejército. Va a venir a pescar a la iglesia, a los que quieren seguir, a los que quieren. Entonces, yo siento que ¿dónde va a ir a picarle la mediocridad? A los que quieren ir en serio con Dios. Ahí, ¿se acuerdan la cita del Evangelio? Usted dijo la de los terrenitos. Pero a mí me venía, según lo escuchaba, lo de la cita de ¿quién sembró esta cizaña en mi campo? Porque estaba el campo de buena... Y de repente amaneció cizaña. Y los dueños van y le dicen al dueño, señor, nos apareció la cizaña. ¿Qué pasó? What happened? Y dice, un enemigo de noche me la sembró. Y esa noche es la mediocridad. El enemigo de noche, porque la mediocridad no es declararte contra Dios así como de rajatabla. Sino es el abandono espiritual lentamente con una gotera. Una gotera. Nosotros en Guadalajara teníamos dos estanques. Uno le pusimos todo bien cuidadito, porque subir el agua hasta mero arriba es muy difícil. Y empezamos otro por si acaso. Y estaba más lleno de agua el otro, pero no le pusimos todos los cuidados y bien, pero bien bonitos nuestros dos estanques. Teníamos agua para todo el año. Y ándale, que una grieta, pero hermanos, no era, era una grieta de dos dedos de grosor. Empezó chichichichichichich y al día siguiente no teníamos nada de agua. Era el tanque que se... Y luego vinieron los vecinos de abajo a regañarnos que les habíamos destruido todas sus leñas y todo eso. Yo digo, fíjate, así es la mediocridad. Empezó por una... Entonces vamos a seguir... ¿Qué les parece si seguimos con los siguientes puntitos que nos hablan de qué más nos rompe esta... Entra este enemigo de la mediocridad, de la tibieza, y que nos va a ir diciendo, tengan cuidado, para cuando lo detecten, pronto... A atajarlo para que no nos invada este virus de la tibieza.
1: Muy bien. Ahora en la página 79. Vamos a pasar al sexto. Vamos a leer el sexto y el séptimo. Lo sexto. Qué gran engaño pensar que existe una edad o un estado poco acorde para llegar a tener una virtud eminente. ¿Qué dirían quienes piensan así cuando se les muestre un número tan crecido de santos de toda edad y condición que llegaron a hacerlo en todos los estados y profesiones? No solamente el ejemplo de los santos, sino también nosotros mismos seremos nuestros acusadores en nuestro propio juicio y para nuestra condenación. Porque cuando queramos excusar nuestra tibieza y flojedad con la edad, con la profesión y el estado, se nos hará ver cómo en esta misma edad, profesión y estado hemos sufrido más y hemos trabajado más por las cosas del mundo que lo que Dios nos pedía para el cielo. Lo séptimo. No hay nadie que pudiera sentirse orgulloso de que al cabo de 10 años estudiando solo llegase a saber lo que había aprendido en los 6 primeros meses. Pero nos encontramos con personas que hacen profesión de la virtud, en quienes su principal empleo es el llegar a ser perfectas, y a pesar de ello, después de 10 y de 20 años de estudio y de ejercicio en la sublime ciencia de la salvación, no tienen empacho en decir, ni se afligen de que otros lo piensen, que se tendrían por muy dichosa si les moviera el fervor, el espíritu de mortificación y la santidad de cuando solo habían pasado 6 meses de su conversión. Parece que tratamos de ofuscarnos, por decirlo así, con la disipación en las cosas exteriores y con los placeres vanos de una vida floja. Pero tarde o temprano todo eso llegará a su fin. ¿Y qué sentiremos a la hora de la muerte? Bien. Sí, es curioso todo esto. Yo me venía a la mente cuando lo estaba leyendo de que hay un dicho por ahí, una anécdota, y dicen, ¿sabes tú cuando sabes que llegaste a la madurez? Dice, cuando de todas las tentaciones que se te presentan para el día, escoges la que más temprano te permita llegar a casa. Oh. Es decir, aquí es donde lo está diciendo él mismo, ¿no? Es decir, la edad puede ser un pretexto para la tibieza, ¿verdad? Porque no, es que ya estoy viejo, yo casi me estoy poniendo ahorita, a ver si me voy a retirar, si estoy poniendo un pretexto. No, en realidad no, porque también para las cosas, si me vinieran cosas así, tampoco las elegiría. Cosas no tan santas, digo, no, ya no estoy para ninguna de este tipo de cosas. Pero eso sí, estoy siempre atento a lo que yo pueda seguir dando de fruto, eso sí. Pero es que, y yo me acuerdo que desde un principio, no me acuerdo en dónde me inspiré para decir, mira, el lema para mi vocación es, Señor, cuando quieras, como quieras, donde quieras, lo que quieras. Y ahorita le añado una, hasta cuando quieras. Hasta cuando tú quieras, sí, sí, Señor. Pero sí, es que así tendría que ser, ¿no? Uh-huh. Todos los bautizados, no solamente los que se suponen, entre comillas, consagrados, porque el bautismo es una hermosa consagración.
2: Así es, así es. A mí yo titulaba esta sexta, falta de generosidad, ir por la vida con los mínimos. Ya te lo di todo, Señor, al inicio, ya. Pero luego esto, digamos, en nosotros como consagrados, pero por ejemplo en la vida de los discípulos y toda la, así vamos a decir, de los cristianos de a pie o católicos de a pie. Cuando ya solo voy a misa por obligación, o voy al grupo por obligación, es ley de los mínimos. O sea, le doy a Dios, me convierto, voy y me confieso. Hay personas que llevaban una vida espiritual bien bonita. El freno de la lengua, el no criticar, el no chismear. Yo he visto personas como que dices tú, Dios mío, va de santo, esta va de santa. Y de repente, es que al girar la puerta, pasan dos o tres días que el trabajo, para mí es un puntito que entra a la mediocridad. Con la excusa del trabajo, ya no pueden venir al grupo. Con la excusa del trabajo, entonces no vienen al grupo, poco a poquito ya no te levantas a la oración. O empezó esta persona por un día de no venir a la oración. Y ahorita que se las presentas, el Zoom tiene una doble medida, porque puedes escuchar y estar orando y puedes estar tomando el cafecito delante de... O sea, la vida mediocre se nota o tibia, entonces el trabajo deja de estar y va dejando. Llega un momento que si estaba en América, ahora está por allá, por Japón, por China, pero espiritualmente. Y luego enojado. Oye, pues si la culpa la tienes tú. No, la culpa la tiene la iglesia, el papa, y pobre papa, todo la culpa la tiene el papa.
1: Y digo, el presidente.
2: Sí, eso no me lo sabía, padre. Pero se fijan, o sea, la falta de generosidad con Dios, porque es del corazón que Dios te pide la generosidad. Y a veces ni siquiera son grandes cosas, es esa, yo digo, ese fitness interno. Ahora me llegó este WhatsApp, luego lo quiero leer y ta, ta, ta, ta, ta. Domínate. Ahora, ven este pastelito tan bueno, tan bueno. ayer estábamos en un cumpleaños y como estaba saboreando yo esto, ay, llevaron un pastel tan bueno, yo soy tan pastelera. Y el señor me invitaba de no comerlo ahí. Simplemente detente. No es simple, no cómetelos. O sea, te lo vas a comer, pero espérate un poquito, no te avasalles. No, no, no te dejes ir. Y esas pequeñas gimnasias espirituales de detén la lengua, porque luego de una persona dijo una cosa y yo luego ya ping, ya acabó. Detente, cállate, muérdete la lengua. O sea, todas esas pequeñas, ni siquiera son cosas grandes que nos pide Dios. Son cosas tan mensas, tan mensas.
0: Pero en lo pequeño, ah, perdón, sí. Termine su pensamiento. No, eso, sí. Iba a decir algo porque yo he sufrido y lo sigo sufriendo de esto, pero la diferencia que hay, yo creo que si uno sigue trabajando, porque aquí dice el número 6, la llegar a tener virtud eminente, y es lo que usted dice, que a personas se les ve la virtud, y yo uno lo puede ver tanto en la tranquilidad, en la paz, en el cómo no hablan de nadie malo, o sea, aunque haya razones para a veces, pero no nos toca, solo Jesús va a juzgarnos. Y yo he caído en el yo le digo, es un anzuelo, ya mordí el anzuelo, ya empecé, ya también metí mi cuchara, ya también opiné, ya también dije. Ay, y sí. Puedo ver cómo cuando yo digo algo que luego abre para que los demás digan más. Y me he tenido que confesar, ay, Señor, fui causa de esto porque mi yo caer hice caer a más.
2: Así es.
0: Pero cuando me he podido retener, cuando he pedido, Señor, no lo voy a hacer, no. Yo sé que el otro me está puchando ahí como... Y cuando lo he podido lograr, qué paz, qué gozo. Gracias, Señor. Sí. Gracias porque no
2: qué
0: caí.
2: Qué satisfacción.
0: Qué satisfacción. Pero bueno, aprovecho también para decir mi punto de lo que yo entendí de este número 6 y 7. Bueno, el número 6 ya lo dijimos, el 7, que dice ahí que... bueno, ya no perdí mi parte, pero perdí mi número. Pero lo que yo quería decirle de estos números, que se me vino tan claro la comparación que nos dieron del piano, de que cómo primero lo notan los, no sé qué parte fue la que me trajo, pero me trajo esto. Como si se empieza a notar, aunque tarda, pero que ¿por qué los dedos es lo primero que lo notaron? Yo digo, esto es interno. Lo primero que cuando dejamos de hacer las cosas de Dios, vivir en la voluntad de Dios, claro que el espíritu, el alma lo va a notar porque lo va a notar. Y después dice que lo notó después el piano. ¿Por qué lo notó el piano? Porque ya los dedos eran más burdos, me supongo. Ya las cosas que empiezas a hacer, ya las haces con más pesadez. Y eso hace que finalmente lo sientas tú. Ya no tienes el gozo, no tienes la paz que antes tenías. Y que eso se va a transmitir. Ya no eres tan amable, ya no eres tan gentil, ya no eres tan cándido en tus comentarios. ¿Quién lo va a notar? Los que estamos alrededor. Uh-huh. Y eso es de que va a pasar, va a pasar. Uh-huh. Pero aquí nos está diciendo... Qué hermoso, para que podamos ver antes de que lo note mi hijo, antes de que lo note quien no tenía culpa.
2: Exactamente.
0: Podemos frenar y podemos retomar.
2: Así es, así es. Sí, sí, sí.
3: A mí me llamaba la atención y me daba un poquito de miedo esto, que dice de que cuando queramos ponerle excusas a la hora del juicio a nuestro Señor, ahí nos va a sacar los trapitos. Que por esto, mira, este santo pasó por ti, por lo que tú me estás diciendo, y peor tantito. Se figura como los niños, ¿no? Cuando les dices, bueno, ¿y por qué no lavaste los trastes? Ay, me pasa seguido, ¿verdad? Con mis hijas, que salgo y llego y están los trastes de todo el día. Y yo, ¿a quién le tocaban los trastes de la mañana? Ah, a mí. ¿Y qué pasó? No, es que me levanté tarde. ¿Y luego por qué no te pusiste? No, es que mi papá me dijo que me pusiera a hacer eso otro. Ok. ¿Y cuando terminaste qué pasó? ¿Por qué no lo hiciste? No, es que luego me metí a bañar. Y así, una tras otra, y así. Nosotros vamos a querer poner un montón de excusas, pero ahí va a estar. O sea, no, nosotros mismos vamos a decir, ok, sí es cierto, fue mi culpa.
2: Sí, sí, sí, sí, sí, sí.
1: Yo les recomendaría ver películas de santos, uh-huh, para que se contrastaran, uh-huh, bastante. A mí una película de un santo que me impactó fuerte, digo yo, ay Dios mío, yo no sé en su situación si yo respondería igual, qué barbaridad. No sé si han visto la La película de Giuseppe Moscati.
0: Oh, sí, hermosísima.
1: Ay, Dios mío. Qué generosidad, qué desapego. Un gran doctor, creo que fue el descubridor de la insulina, ¿verdad? Lo que le llaman la insulina. para la diabetes. Él descubrió eso y es un santo Giuseppe Moscati. Vean la película, es realmente impactante y cómo hasta se bilocó.
0: Sí.
1: Tuvo un tipo de bilocación, sí,
2: diga,
1: se quedó.
2: Diga a la gente qué significa eso, padre.
1: Después es estar en dos lugares al mismo
2: tiempo.
1: ¿Como
2: San Martín?
1: Sí, no fue precisamente bilocación, sino que se quedó. Tenía pendiente decirle algo a un amigo y el amigo llegó y platicó con él y le dice esto, el otro, aquel y tal. Y después cuando sale está viendo que lo llevan en el funeral.
0: Ya estaba muerto, ya había muerto.
1: Ya estaba muerto cuando le dijo todo eso.
2: Qué belleza.
1: Increíble.
2: Qué belleza.
1: Increíble.
2: Pues sí, a lo que estamos llamados.
1: Uh-huh.
0: Y a mí me encanta, me encantan las vidas de santos y también se las recomiendo muchísimo, especialmente cuando estoy pasando momentos así de tribulación personal en mi matrimonio, en familia, y veo una vida de santos, una película, y es como una inyección, es como un suero que mi corazón vuelve a latir y vuelve a tener esperanza. Así es de que con esto nos vamos a despedir. Estuvieron con ustedes Blanca Maravilla,
3: Edith González,
2: Yolanda Barajas, misionera del Verbum Dei,
1: y el padre Rodolfo Llamas, que les da la bendición de Dios Todopoderoso, el Padre, el Hijo, el Espíritu Santo, descienda sobre ustedes y les acompañe siempre.
3: Amén. Hasta la próxima.

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3: Al dolor y la oración del Papa León XIV por las hermanas y hermanos venezolanos afectados por los recientes terremotos que provocaron numerosas víctimas y heridos. Juntos oremos al Señor por el eterno descanso de los fallecidos, por sus familiares, a quienes han sido golpeados por esta tragedia, y por cuantos trabajan con generosidad en las labores de búsqueda y de asistencia.
4: Dios Padre de bondad y consuelo, acudimos a ti con el corazón lleno de dolor por todos nuestros hermanos y hermanas venezolanos que han sufrido las consecuencias de los terremotos. Recibe en tu misericordia a quienes han perdido la vida y concede el descanso eterno a sus almas. Fortalece a las familias que lloran a sus seres queridos y dales el consuelo que solo tú puedes ofrecer. Mira con amor a quienes han perdido sus hogares, sus bienes y la seguridad de sus vidas. Sé refugio para los desplazados, fortaleza para los rescatistas, sabiduría para las autoridades y generosidad para quienes brindan ayuda. Por la intercesión de la Santísima Virgen, Santa María de Coromoto, protege a todos los afectados, fortalece su fe y acompáñalos en el camino de la reconstrucción y la esperanza. Por Jesucristo nuestro Señor. Amén.
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8: Por Dios nuestro. En el nombre del Padre, del Hijo y del Espíritu Santo. Amén. Primer misterio doloroso. La oración y agonía de nuestro Señor Jesucristo en el huerto de los olivos, sudando gotas de sangre.

0: Padre nuestro que estás en el cielo, santificado sea tu nombre. Venga a nosotros tu reino. Hágase tu voluntad, así en la tierra como en el cielo.
1: Danos hoy nuestro pan de cada día. Perdona nuestras ofensas, como también nosotros perdonamos a los que nos ofenden. No nos dejes caer en tentación y líbranos del mal.
0: Dios te salve María, llena eres de gracia. El Señor es contigo. Bendita tú eres entre todas las mujeres. Bendito es el fruto de tu vientre, Jesús.
1: Santa María, Madre de Dios, ruega por nosotros los pecadores, ahora y en la hora de nuestra muerte. Amén.
0: Dios te salve María, llena eres de gracia, el Señor es contigo. Bendita tú eres entre todas las mujeres, bendito es el fruto de tu vientre, Jesús.
1: Santa María, Madre de Dios, ruega por nosotros los pecadores, ahora y en la hora de nuestra muerte. Amén.
0: Dios te salve María, llena eres de gracia, el Señor es contigo. Bendita tú eres entre todas las mujeres, bendito es el fruto de tu vientre, Jesús.
1: Santa María, Madre de Dios, ruega por nosotros los pecadores, ahora y en la hora de nuestra muerte. Amén.
0: Dios te salve María, llena eres de gracia, el Señor es contigo. Bendita tú eres entre todas las mujeres, bendito es el fruto de tu vientre, Jesús.
1: Santa María, Madre de Dios, ruega por nosotros los pecadores, ahora y en la hora de nuestra muerte. Amén.
0: Dios te salve María, llena eres de gracia, el Señor es contigo. Bendita tú eres entre todas las mujeres, bendito es el fruto de tu vientre, Jesús.
1: Santa María, Madre de Dios, ruega por nosotros los pecadores, ahora y en la hora de nuestra muerte. Amén.
0: Dios te salve María, llena eres de gracia, el Señor es contigo. Bendita tú eres entre todas las mujeres, bendito es el fruto de tu vientre, Jesús.
1: Santa María, Madre de Dios, ruega por nosotros los pecadores, ahora y en la hora de nuestra muerte. Amén.
0: Dios te salve María, llena eres de gracia, el Señor es contigo. Bendita tú eres entre todas las mujeres, bendito es el fruto de tu vientre, Jesús.
1: Santa María, Madre de Dios, ruega por nosotros los pecadores, ahora y en la hora de nuestra muerte. Amén.
0: Dios te salve María, llena eres de gracia, el Señor es contigo. Bendita tú eres entre todas las mujeres, bendito es el fruto de tu vientre, Jesús.
1: Santa María, Madre de Dios, ruega por nosotros los pecadores, ahora y en la hora de nuestra muerte. Amén.
0: Dios te salve María, llena eres de gracia, el Señor es contigo. Bendita tú eres entre todas las mujeres, bendito es el fruto de tu vientre, Jesús.
1: Santa María, Madre de Dios, ruega por nosotros los pecadores, ahora y en la hora de nuestra muerte. Amén.
0: Dios te salve María, llena eres de gracia, el Señor es contigo. Bendita tú eres entre todas las mujeres, bendito es el fruto de tu vientre, Jesús.
1: Santa María, Madre de Dios, ruega por nosotros los pecadores, ahora y en la hora de nuestra muerte. Amén.
0: Gloria al Padre, y al Hijo, y al Espíritu Santo.
1: Como era en un principio, ahora y siempre, por los siglos de los siglos. Amén.
0: Oh Jesús mío, perdona nuestros pecados. Líbranos del fuego del infierno. Lleva todas las almas al cielo, especialmente las más necesitadas de tu misericordia.
2: Segundo misterio doloroso. Los múltiples azotes que recibió nuestro Señor Jesucristo atado a una columna.

0: reino, hágase tu voluntad así en la tierra como en el cielo.
1: Danos hoy nuestro pan de cada día. Perdona nuestras ofensas, como también nosotros perdonamos a los que nos ofenden. No nos dejes caer en la tentación y líbranos del mal.
0: Dios te salve María, llena eres de gracia, el Señor es contigo. Bendita tú eres entre todas las mujeres, y bendito es el fruto de tu vientre, Jesús.
1: Santa María, Madre de Dios, ruega por nosotros los pecadores, ahora y en la hora de nuestra muerte. Amén.

0: Santa María, Madre de Dios, ruega por nosotros los pecadores, ahora y en la hora de nuestra muerte. Amén.
1: Dios te salve María, llena eres de gracia, el Señor es contigo, bendita tú eres entre todas las mujeres, bendito es el fruto de tu vientre, Jesús.
0: Santa María, Madre de Dios, ruega por nosotros los pecadores, ahora y en la hora de nuestra muerte. Amén.
1: Dios te salve María, llena eres de gracia, el Señor es contigo, bendita tú eres entre todas las mujeres, bendito es el fruto de tu vientre, Jesús.
0: Santa María, Madre de Dios, ruega por nosotros los pecadores, ahora y en la hora de nuestra muerte. Amén.
1: Dios te salve María, llena eres de gracia, el Señor es contigo, bendita tú eres entre todas las mujeres, bendito es el fruto de tu vientre, Jesús.
0: Santa María, Madre de Dios, ruega por nosotros los pecadores, ahora y en la hora de nuestra muerte. Amén.
1: Dios te salve María, llena eres de gracia, el Señor es contigo, bendita tú eres entre todas las mujeres, bendito es el fruto de tu vientre, Jesús.
0: Santa María, Madre de Dios, ruega por nosotros los pecadores, ahora y en la hora de nuestra muerte. Amén.
1: Dios te salve María, llena eres de gracia, el Señor es contigo, bendita tú eres entre todas las mujeres, bendito es el fruto de tu vientre, Jesús.
0: Santa María, Madre de Dios, ruega por nosotros los pecadores, ahora y en la hora de nuestra muerte. Amén.
1: Dios te salve María, llena eres de gracia, el Señor es contigo, bendita tú eres entre todas las mujeres, bendito es el fruto de tu vientre, Jesús.
0: Santa María, Madre de Dios, ruega por nosotros los pecadores, ahora y en la hora de nuestra muerte. Amén.
1: Dios te salve María, llena eres de gracia, el Señor es contigo, bendita tú eres entre todas las mujeres, bendito es el fruto de tu vientre, Jesús.
0: Santa María, Madre de Dios, ruega por nosotros los pecadores, ahora y en la hora de nuestra muerte. Amén.
1: Dios te salve María, llena eres de gracia, el Señor es contigo, bendita tú eres entre todas las mujeres, bendito es el fruto de tu vientre, Jesús.
0: Santa María, Madre de Dios, ruega por nosotros los pecadores, ahora y en la hora de nuestra muerte. Amén.
1: Gloria al Padre, al Hijo y al Espíritu Santo,
0: como era en el principio, ahora y siempre, por los siglos de los siglos. Amén. Oh Jesús mío, perdona nuestros pecados, líbranos del fuego del infierno, lleva todas las almas al cielo, especialmente las más necesitadas de tu misericordia. Amén.
2: Tercer misterio doloroso: la corona de espinas que colocaron a nuestro Señor Jesucristo en sus sacratísimas sienes.

0: Padre nuestro que estás en el cielo, santificado sea tu nombre. Venga a nosotros tu reino. Hágase tu voluntad, así en la tierra como en el cielo.
1: Danos hoy nuestro pan de cada día. Perdona nuestras ofensas, como también nosotros perdonamos a los que nos ofenden. No nos dejes caer en tentación y líbranos del mal.
0: Dios te salve María, llena eres de gracia. El Señor es contigo. Bendita tú eres entre todas las mujeres. Bendito es el fruto de tu vientre, Jesús.
1: Santa María, Madre de Dios, ruega por nosotros los pecadores, ahora y en la hora de nuestra muerte. Amén.
0: Dios te salve María, llena eres de gracia, el Señor es contigo. Bendita tú eres entre todas las mujeres. Bendito es el fruto de tu vientre, Jesús.
1: Santa María, Madre de Dios, ruega por nosotros los pecadores, ahora y en la hora de nuestra muerte. Amén.
0: Dios te salve María, llena eres de gracia, el Señor es contigo. Bendita tú eres entre todas las mujeres, bendito es el fruto de tu vientre, Jesús.
1: Santa María, Madre de Dios, ruega por nosotros los pecadores, ahora y en la hora de nuestra muerte. Amén.
0: Dios te salve María, llena eres de gracia, el Señor es contigo. Bendita tú eres entre todas las mujeres, bendito es el fruto de tu vientre, Jesús.
1: Santa María, Madre de Dios, ruega por nosotros los pecadores, ahora y en la hora de nuestra muerte. Amén.
0: Dios te salve María, llena eres de gracia, el Señor es contigo. Bendita tú eres entre todas las mujeres, bendito es el fruto de tu vientre, Jesús.
1: Santa María, Madre de Dios, ruega por nosotros los pecadores, ahora y en la hora de nuestra muerte. Amén.
0: Dios te salve María, llena eres de gracia, el Señor es contigo. Bendita tú eres entre todas las mujeres, bendito es el fruto de tu vientre, Jesús.
1: Santa María, Madre de Dios, ruega por nosotros los pecadores, ahora y en la hora de nuestra muerte. Amén.
0: Dios te salve María, llena eres de gracia, el Señor es contigo. Bendita tú eres entre todas las mujeres, bendito es el fruto de tu vientre, Jesús.
1: Santa María, Madre de Dios, ruega por nosotros los pecadores, ahora y en la hora de nuestra muerte. Amén.
0: Dios te salve María, llena eres de gracia, el Señor es contigo. Bendita tú eres entre todas las mujeres, bendito es el fruto de tu vientre, Jesús.
1: Santa María, Madre de Dios, ruega por nosotros los pecadores, ahora y en la hora de nuestra muerte. Amén.
0: Dios te salve María, llena eres de gracia, el Señor es contigo. Bendita tú eres entre todas las mujeres, bendito es el fruto de tu vientre, Jesús.
1: Santa María, Madre de Dios, ruega por nosotros los pecadores, ahora y en la hora de nuestra muerte. Amén.
0: Dios te salve María, llena eres de gracia, el Señor es contigo. Bendita tú eres entre todas las mujeres, bendito es el fruto de tu vientre, Jesús.
1: Santa María, Madre de Dios, ruega por nosotros los pecadores, ahora y en la hora de nuestra muerte. Amén.
0: Gloria al Padre, y al Hijo, y al Espíritu Santo.
1: Como era en un principio, ahora y siempre, por los siglos de los siglos. Amén.
0: Oh Jesús mío, perdona nuestros pecados. Líbranos del fuego del infierno. Lleva todas las almas al cielo, especialmente las más necesitadas de tu misericordia.
2: Cuarto misterio doloroso: la cruz pesada que colocaron sobre sus hombros, y en ella el grave peso de nuestras culpas.

0: en el cielo, santificado sea tu nombre, venga a nosotros tu reino, hágase tu voluntad así en la tierra como en el cielo.
1: Danos hoy nuestro pan de cada día, perdona nuestras ofensas, como también nosotros perdonamos a los que nos ofenden. No nos dejes caer en la tentación y líbranos del mal.
0: Dios te salve María, llena eres de gracia, el Señor es contigo. Bendita tú eres entre todas las mujeres, y bendito es el fruto de tu vientre, Jesús.
1: Santa María, Madre de Dios, ruega por nosotros los pecadores, ahora y en la hora de nuestra muerte. Amén.
0: Dios te salve María, llena eres de gracia, el Señor es contigo, bendita tú eres entre todas las mujeres, y bendito es el fruto de tu vientre, Jesús.
1: Santa María, Madre de Dios, ruega por nosotros los pecadores, ahora y en la hora de nuestra muerte. Amén.
0: Dios te salve María, llena eres de gracia, el Señor es contigo, bendita tú eres entre todas las mujeres, bendito es el fruto de tu vientre, Jesús.
1: Santa María, Madre de Dios, ruega por nosotros los pecadores, ahora y en la hora de nuestra muerte. Amén.
0: Dios te salve María, llena eres de gracia, el Señor es contigo, bendita tú eres entre todas las mujeres, bendito es el fruto de tu vientre, Jesús.
1: Santa María, Madre de Dios, ruega por nosotros los pecadores, ahora y en la hora de nuestra muerte. Amén.
0: Dios te salve María, llena eres de gracia, el Señor es contigo, bendita tú eres entre todas las mujeres, bendito es el fruto de tu vientre, Jesús.
1: Santa María, Madre de Dios, ruega por nosotros los pecadores, ahora y en la hora de nuestra muerte. Amén.
0: Dios te salve María, llena eres de gracia, el Señor es contigo, bendita tú eres entre todas las mujeres, bendito es el fruto de tu vientre, Jesús.
1: Santa María, Madre de Dios, ruega por nosotros los pecadores, ahora y en la hora de nuestra muerte. Amén.
0: Dios te salve María, llena eres de gracia, el Señor es contigo, bendita tú eres entre todas las mujeres, bendito es el fruto de tu vientre, Jesús.
1: Santa María, Madre de Dios, ruega por nosotros los pecadores, ahora y en la hora de nuestra muerte. Amén.
0: Dios te salve María, llena eres de gracia, el Señor es contigo, bendita tú eres entre todas las mujeres, bendito es el fruto de tu vientre, Jesús.
1: Santa María, Madre de Dios, ruega por nosotros los pecadores, ahora y en la hora de nuestra muerte. Amén.
0: Dios te salve María, llena eres de gracia, el Señor es contigo, bendita tú eres entre todas las mujeres, bendito es el fruto de tu vientre, Jesús.
1: Santa María, Madre de Dios, ruega por nosotros los pecadores, ahora y en la hora de nuestra muerte. Amén.

0: siempre, Jesús.
1: Santa María, Madre de Dios, ruega por nosotros los pecadores, ahora y en la hora de nuestra muerte. Amén.
0: Gloria al Padre, al Hijo y al Espíritu Santo.
1: Como era en el principio, ahora y siempre, por los siglos de los siglos. Amén. Oh Jesús mío, perdona nuestros pecados, líbranos del fuego del infierno, lleva todas las almas al cielo, especialmente las más necesitadas de tu misericordia. Amén.
2: Quinto misterio doloroso. La muerte afrentosa que padeció nuestro Señor Jesucristo, clavado al madero de la cruz en medio de dos ladrones.

crucificamos, Señor, con nuestro desamor. Hemos roto tus vestidos, Señor, con nuestra falta de fe. Tú, a cambio, nos das por madre a María, tú que tienes sed de almas y de amor.

0: Padre nuestro que estás en el cielo, santificado sea tu nombre. Venga a nosotros tu reino. Hágase tu voluntad, así en la tierra como en el cielo.
1: Danos hoy nuestro pan de cada día. Perdona nuestras ofensas, como también nosotros perdonamos a los que nos ofenden. No nos dejes caer en tentación y líbranos del mal.
0: Dios te salve María, llena eres de gracia. El Señor es contigo. Bendita tú eres entre todas las mujeres. Bendito es el fruto de tu vientre, Jesús.
1: Santa María, Madre de Dios, ruega por nosotros los pecadores, ahora y en la hora de nuestra muerte. Amén.
0: Dios te salve María, llena eres de gracia, el Señor es contigo. Bendita tú eres entre todas las mujeres. Bendito es el fruto de tu vientre, Jesús.
1: Santa María, Madre de Dios, ruega por nosotros los pecadores, ahora y en la hora de nuestra muerte. Amén.
0: Dios te salve María, llena eres de gracia, el Señor es contigo. Bendita tú eres entre todas las mujeres, bendito es el fruto de tu vientre, Jesús.
1: Santa María, Madre de Dios, ruega por nosotros los pecadores, ahora y en la hora de nuestra muerte. Amén.
0: Dios te salve María, llena eres de gracia, el Señor es contigo. Bendita tú eres entre todas las mujeres, bendito es el fruto de tu vientre, Jesús.
1: Santa María, Madre de Dios, ruega por nosotros los pecadores, ahora y en la hora de nuestra muerte. Amén.
0: Dios te salve María, llena eres de gracia, el Señor es contigo. Bendita tú eres entre todas las mujeres, bendito es el fruto de tu vientre, Jesús.
1: Santa María, Madre de Dios, ruega por nosotros los pecadores, ahora y en la hora de nuestra muerte. Amén.
0: Dios te salve María, llena eres de gracia, el Señor es contigo. Bendita tú eres entre todas las mujeres, bendito es el fruto de tu vientre, Jesús.
1: Santa María, Madre de Dios, ruega por nosotros los pecadores, ahora y en la hora de nuestra muerte. Amén.
0: Dios te salve María, llena eres de gracia, el Señor es contigo. Bendita tú eres entre todas las mujeres, bendito es el fruto de tu vientre, Jesús.
1: Santa María, Madre de Dios, ruega por nosotros los pecadores, ahora y en la hora de nuestra muerte. Amén.
0: Dios te salve María, llena eres de gracia, el Señor es contigo. Bendita tú eres entre todas las mujeres, bendito es el fruto de tu vientre, Jesús.
1: Santa María, Madre de Dios, ruega por nosotros los pecadores, ahora y en la hora de nuestra muerte. Amén.
0: Dios te salve María, llena eres de gracia, el Señor es contigo. Bendita tú eres entre todas las mujeres, bendito es el fruto de tu vientre, Jesús.
1: Santa María, Madre de Dios, ruega por nosotros los pecadores, ahora y en la hora de nuestra muerte. Amén.
0: Dios te salve María, llena eres de gracia, el Señor es contigo. Bendita tú eres entre todas las mujeres, bendito es el fruto de tu vientre, Jesús.
1: Santa María, Madre de Dios, ruega por nosotros los pecadores, ahora y en la hora de nuestra muerte. Amén.
0: Gloria al Padre, y al Hijo, y al Espíritu Santo.
1: Como era en un principio, ahora y siempre, por los siglos de los siglos. Amén.
0: Oh Jesús mío, perdona nuestros pecados. Líbranos del fuego del infierno. Lleva todas las almas al cielo, especialmente las más necesitadas de tu misericordia.
2: Dios te salve, Reina y Madre, Madre de misericordia, vida, dulzura y esperanza nuestra. Dios te salve, a ti clamamos los desterrados hijos de Eva. A ti suspiramos gimiendo y llorando en este valle de lágrimas. Ea pues, Señora abogada nuestra, vuelve a nosotros esos tus ojos misericordiosos, y después de este destierro, muéstranos a Jesús, fruto bendito de tu vientre. Oh clemente, oh piadosa, oh dulce Virgen María, ruega por nosotros, Santa Madre de Dios, para que seamos dignos de alcanzar las promesas y gracias de nuestro Señor Jesucristo. Amén.

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esta oración que te ofrecemos llenos de gozo. Cumple tus promesas, que los hombres al conocer tu verdadera imagen se convertirán a ti y retornarán a casa. Haznos instrumentos de tu amor y tu misericordia. Te lo pedimos por Jesucristo nuestro Señor y nuestro Dios, que contigo y el

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10: Vivirlo de forma agradable a ti. Te damos gracias por salvarnos del pecado y de la muerte. Vuélvenos virtuosos y santos. Te damos gracias por preparar un lugar para nosotros en tu casa por toda la eternidad. No nos dejes separarnos de ti. Te damos gracias por las muchas cosas que tomamos por seguro. Ayúdanos a deleitarnos en tu bondad. Amén.
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0: en el nombre del Padre, y del Hijo, y del Espíritu Santo. Amén. La gracia de nuestro Señor Jesucristo, el amor del Padre y la comunión del Espíritu Santo estén con todos ustedes. Y con tu espíritu.
1: Hermanos, para celebrar dignamente estos sagrados misterios, reconozcamos nuestros pecados.
2: I confess to Almighty God and to you, my brothers and sisters.
0: Yo confieso ante Dios Todopoderoso y ante ustedes, hermanos, que he pecado mucho de pensamiento, palabra, obra y omisión, por mi gran culpa. Por eso ruego a Santa María, siempre Virgen, a los ángeles, a los santos y a ustedes, hermanos, que intercedan por mí ante Dios nuestro Señor. Dios Todopoderoso, tenga misericordia de nosotros, perdone nuestros pecados y nos lleve a la vida eterna. Amén.

0: Oremos.
1: Oh God, who desired the Virgin, Saint Kateri,
0: Señor Dios, que colmaste de dones celestiales a Santa Kateri Tekakwitha Virgen, concédenos que, imitando sus virtudes en la tierra, disfrutemos con ella de los gozos eternos. Por nuestro Señor Jesucristo, tu Hijo, que vive y reina contigo en la unidad del Espíritu Santo y es Dios por los siglos de los siglos. Amén.
2: A reading from the book of the prophet Isaiah.
0: Lectura del libro del profeta Isaías. Cuando Ahaz, hijo de Jotam, hijo de Osías, reinaba en Judá, Razón, rey de Siria, y Peca, hijo de Ramalías y rey de Israel, fueron a Jerusalén para atacarla, pero no lograron conquistarla. Cuando el heredero de David le llegó la noticia de que los sirios acampaban en Efraín, se estremeció su corazón y el del pueblo, como se estremecen los árboles del bosque, agitados por el viento. Entonces el Señor le dijo a Isaías, sal al encuentro de Ahaz con tu hijo Sahar Yasub, donde termina el canal de la alberca superior, junto a la calzada del batanero, y dile, mantente alerta, pero tranquilo. No le tengas miedo a ese par de tizones humeantes. No te acobardes ante la cólera de Razón, rey de Siria y de Peca, rey de Israel. No importa que tramen tu ruina diciendo, ataquemos a Judá, sitiémosla, conquistémosla, y nombremos rey de ella al hijo de Tabel. Esto dice el Señor. Eso no llegará a suceder. Damasco es la capital de Siria y Razón es el rey de Damasco. Samaria es la capital de Efraín y el hijo de Ramalías es el rey de Samaria. Pues bien, dentro de 65 años, Efraín será destruido y dejará de ser pueblo. Y si ustedes no creen en mí, también irán a la ruina. Palabra de Dios. Te alabamos. Dios es nuestro defensor. Dios es nuestro defensor. Grande es el Señor y muy digno de alabanza en la ciudad de nuestro Dios. Su monte santo, altura hermosa, es la alegría de toda la tierra. Dios es nuestro defensor. El monte de Sión, en el extremo norte, es la ciudad del Rey Supremo. Entre sus baluartes ha surgido Dios como una fortaleza inexpugnable. Dios es nuestro defensor. Los reyes se aliaron para atacarla juntos, pero al verla quedaron aterrados y huyeron despavoridos. Dios es nuestro defensor. Allí los invadió el pánico y dolores como de parto, como un viento del desierto que destroza las naves de Tarsis. Dios es nuestro defensor.

0: Jesus began to reproach the towns where most of
1: En aquel tiempo Jesús se puso a reprender a las ciudades que habían visto sus numerosos milagros por no haberse arrepentido. Les decía: ¡Ay de ti, Corazoín! ¡Ay de ti, Bethsaida! Porque si en Tiro y en Sidón se hubieran realizado los milagros que se han hecho en ustedes, hace tiempo que hubieran hecho penitencia, cubiertas de sayal y de ceniza. Pero yo les aseguro que el día del juicio será menos riguroso para Tiro y Sidón que para ustedes. ¿Y tú, Cafarnaúm, crees que serás encumbrada hasta el cielo? No. Serás precipitada en el abismo, porque si en Sodoma se hubiera realizado los milagros que en ti se han hecho, quizás estaría en pie hasta el día de hoy. Pero yo te digo que será menos riguroso el día del juicio para Sodoma.

0: Today you'll be getting more of a sermon rather than a homily.
1: Hoy estarán escuchando más un sermón que una homilía. Se preguntarán cuál es la diferencia. Una homilía es principalmente una reflexión acerca de las lecturas en la misa, a diferencia de un sermón que puede ser acerca de cualquier tema cristiano. Y hoy celebramos la fiesta de Santa Caterina de Cahuita, quien fue perseguida por su tribu, no solo por su conversión al cristianismo y su bautismo, sino también por su deseo de permanecer virgen. Así que me sentí inspirado de reflexionar acerca del valor de la belleza de la virginidad. El valor de la virginidad fluye principalmente del hecho de que Dios nació de una virgen. Desde toda la eternidad, Dios planeó que la encarnación de su Hijo fuese a través de la virginidad de una doncella. Para los judíos, la virginidad era importante hasta el matrimonio. La idea de la virginidad perpetua no era necesariamente algo que fuera especialmente buscado, pero más bien buscaban solamente que fuese hasta el matrimonio. De hecho, si una mujer moría virgen, sin hijos, era algo considerado como razón de lo cual lamentarse. En el libro de los jueces, la hija del jefe principal de los sacerdotes se entera de que va a morir virgen antes del matrimonio, así que pide 2 meses para ir a las montañas para guardar luto. Esta actitud hacia la virginidad cambió con la venida de Cristo. El hecho de que Dios naciese de una virgen, la virginidad comenzó a ser valorada. En la iglesia primitiva teníamos el reconocimiento de la entrega total de la virginidad a Dios, como la Santísima Virgen María. Querían consagrarse a Dios, al punto incluso de sufrir tortura y muerte, con tal de pertenecer a Dios solamente. Hemos escuchado de Santa Rosa de Lima, quien, cuando sus padres trataron de obligarla a casarse, y venían hombres a cortejarla, ella solía exponerse a cosas a las cuales ella tenía alergia en su rostro, para que cuando viniesen a cortejarla le vieran el rostro hinchado y sintieran rechazo. Santa Caterina de Cahuita también realizó un voto de virginidad en ofrenda a Dios, algo así como un año antes de morir. Lamentablemente, hoy en día, el mundo ha perdido el sentido del valor de la virginidad o de una vida consagrada al celibato. Como Santa Caterina de Cahuita, las jóvenes, que hombres y mujeres que expresan interés en la vocación religiosa o el sacerdocio, a menudo son malentendidos y sufren ridículo o burlas o la falta de entendimiento. Recuerdo que cuando yo era joven y estaba considerando la vocación al sacerdocio, muchas personas me comentaban: bueno, qué pena que eres católico. Si fueras un ministro cristiano, podrías casarte y aún así podrías servir, tener hijos. O me decían: pero, ¿qué problema tienes? ¿Acaso no te gustan las mujeres? Hoy en día puedo decir que sí. Sí, me encantan las mujeres. Amo mucho a las mujeres. Sé que tienen un gran valor. Y mi vida entera está dedicada a ayudarles a llegar al cielo como sacerdote. Otra persona me dijo: ¿qué bueno es el sacerdocio? Pero podría ser mucho mejor si permitiesen que los sacerdotes se casaran, si no tuvieran el celibato. Hubo una época en que yo solía pensar igual, y pensé incluso en ser diácono. Ese tipo de mensajes escuchamos de parte del mundo secular, en donde la falta de modestia y la inmoralidad sexual abundan por todos lados. Lo vemos en la música, en las películas, en los programas de televisión, hasta en el mundo de la moda. No pueden vivir sin ciertos placeres corporales. Encima de esto tenemos el flagelo de la pornografía, que es accesible incluso hasta a niños cuyas familias no cuidan de ellos. Básicamente el mensaje del mundo es que el celibato y la virginidad son algo malo, equivocado. Es inhumano, imposible. Pero están equivocados. Es algo no solamente natural, sino es sobrenatural. Está por encima de la naturaleza. Es algo que debe ser vivido y aceptado con gran alegría. Estaba leyendo Vita Consacrata, en donde el Papa Juan Pablo II enumera muchas buenas razones para aceptar una vida de virginidad. La Iglesia enseña que la consagración de la virginidad, la celebración del celibato y la castidad son dones para la Iglesia que deben ser aceptados y atesorados. La razón más común por la cual las personas piensan para tratar de justificar una vocación de virginidad es la razón pastoral o la razón apostólica. Es la razón por la que la persona que es virgen se consagra a Dios, a la vida religiosa, es porque desean entregarse plenamente al servicio a Dios y al pueblo de Dios. La segunda gran razón es la razón cristológica, el hecho de que Jesucristo mismo fue célibe, él vivió una virginidad toda su vida. Y también tenemos la imitación a María.
0: Una
1: razón excelente para permanecer virgen toda la vida. Algunos dirán, oh, yo no podría ser sacerdote porque soy varón. Como si quisieran decir que para ser un hombre de verdad tienen que tener ciertas experiencias, pero lo siento, eso no es verdad. Jesucristo fue el hombre perfecto. Dios fue Dios perfecto y hombre perfecto, y él permaneció virgen toda la vida. También tenemos la razón eclesiástica. El sacerdote que está en persona Christi, está en la persona de Cristo, él acepta la prometida de Cristo, la Iglesia, como su esposa. Y Jesús quiere que sus sacerdotes estén totalmente devotos a la Iglesia, como si fuese una esposa humana natural. Así pues, de esta manera mística, el sacerdote acepta a su esposa, la Iglesia, y se dedica totalmente al servicio de ella y de sus hijos, que somos nosotros, el pueblo de la Iglesia. La Madre Iglesia es tanto esposa virgen como madre espiritual. Y sus hijos se benefician de esto. Es una madre para nosotros. Y luego tenemos mi razón favorita, la razón escatológica. La razón escatológica tiene que ver con el final de los tiempos. El hecho de que al final, después de la resurrección, en el cielo, nadie se casará. Porque, eso dice el Señor. ¿Por qué? Porque la meta final del matrimonio es ayudar al esposo o a la esposa a llegar al cielo hasta que la muerte los separe. Y en el cielo no solamente se trata de ver a Dios y estar con Dios, se trata de la entrega total de la persona a Dios, una unión total y perfecta con Dios. Dios se entrega totalmente a nosotros en toda su belleza, verdad y bondad infinita. Y en el cielo finalmente le pertenecemos totalmente a Él. Al reconocer esto,
0: I get to heaven to give myself to God. I want to give myself totally
1: uno se dice to God right a sí mismo. No quiero esperar llegar hasta el cielo para entregarme totalmente a Dios. Quiero entregarme totalmente a Dios ahora mismo, en cuerpo y alma, en una vocación consagrada. En cierta ocasión, yo estaba hablando por teléfono con una mujer. Ella no era católica. En cierto momento me pidió, ¿me podría explicar el celibato?
0: And I said a silent, quick prayer to God, and then I said,
1: nos quedaba menos de un minuto en la llamada telefónica. Así que le dije, ¿sabe cómo es que el esposo y la esposa se entregan totalmente en el matrimonio? En cuerpo y alma. Y me contestó, sí, claro. Yo le dije, bueno, el sacerdote o la persona consagrada hacen esa entrega total de cuerpo y alma a Dios.
0: Oh.
1: En ese momento ella dijo, oh, claro, eso tiene sentido. Así que sí, la virginidad consagrada es una manera de ver el cielo con antelación. El hermano o hermana religiosa, especialmente los que usan hábito, son un recordatorio para el mundo entero de la razón para la que fuimos creados. Fuimos creados para la unión con Dios. Hablando de San Kateri de Gawita, murió a una edad muy temprana, me parece que tenía unos 24 años. A pesar de su corta edad, tenía un corazón lleno de alegría, bien, totalmente lleno de amor hacia Dios. Y era algo que otras personas podían ver en ella, lo notaban claramente en ella. Así que quiero recomendar a aquellos que tienen vocaciones religiosas o quizás tienen un joven hombre o mujer en su familia que sienten una vocación para servir al Señor, les recomiendo que los animen en su vocación. Quizás se pueden unir a las servidoras, a las hermanas siervas del Señor, o quizás a las hermanas siervas de la palabra eterna, o incluso a las clarisas pobres de la adoración perpetua. El día que mi hermana entregó su vida a Dios al ingresar a las hermanas dominicas de María, Madre de la Eucaristía, fue el día más feliz en mi vida. La gente dirá, pero ¿acaso el día más feliz de su vida no fue cuando usted se hizo sacerdote? Y yo les digo que fue el segundo día más feliz en mi vida. El día más feliz fue cuando vi a mi hermana entregar su vida a Cristo, cuando hizo su profesión perpetua. El rostro de Santa Kateri de Gawita quedó marcado por la viruela desde que fue muy pequeña, pero pueden estar seguros que tenía una belleza cautivadora que emanaba de su amor por Cristo. Santa Kateri de Gawita ruega por nosotros.

0: Almighty God,
1: Dios Todopoderoso,
0: ever ready to hear the cry of the poor in our need, we unite.
1: Siempre estás dispuesto a escuchar el llamado de los pobres. En nuestra necesidad nos unimos para ofrecerte nuestras peticiones con manos puras. Que todos los miembros de la Iglesia se esfuercen por ser santos con la santidad de Dios mismo, roguemos al Señor. Que todos los que sufren y están cercanos a la muerte encuentren consuelo en la cruz de nuestro Salvador, roguemos al Señor. Que la humanidad crezca en amor y reverencia por todos los niños no nacidos y sus madres, roguemos al Señor. Por los misioneros franciscanos de la palabra eterna, que crezcan en su unión con Dios y lleven su alegría al mundo, roguemos al Señor. Por todos los que han muerto, que en paz descansen y sean llevados a la resurrección final, donde Dios será todo en todos. Roguemos al Señor.
0: All-powerful, ever-living God,
1: Dios Todopoderoso y Eterno, dirige nuestros pasos por el camino de tu amor, para que nuestra vida entera sea fragante con todo lo que hagamos en nombre de Jesús, tu Hijo amado, que contigo vive y reina en la unidad del Espíritu Santo y es Dios por los siglos de los siglos. Amén.

0: Pray, brethren, that my sacrifice and yours.
1: Oren, hermanos, para que este sacrificio mío y de ustedes sea agradable a Dios Padre Todopoderoso. El Señor reciba de tus manos este sacrificio para alabanza y gloria de su nombre, para nuestro bien y el de toda su santa Iglesia.
0: As we proclaim your wonders, O Lord, in the virgin blessed
1: te rogamos, Señor, que podamos alcanzar el fruto de la ofrenda que te presentamos para que, a ejemplo de Santa Cateri, purificados de la antigua situación de pecado, nos renueve la participación en la vida divina. Por Jesucristo nuestro Señor. Amén.
0: The Lord be with you.
1: El Señor esté con ustedes y con tu espíritu. Levantemos el corazón. Lo tenemos levantado hacia el Señor.
0: Let us give thanks to the Lord our God.
1: Demos gracias al Señor nuestro Dios. Es justo y necesario.
0: It is truly right and just, our duty and our salvation.
1: En verdad es justo y necesario que te alaben, Señor, tus criaturas del cielo y de la tierra, porque al recordar a los santos que por amor al reino de los cielos se consagraron a Cristo, celebramos tu providencia admirable, que no cesas de llamar al ser humano a la santidad de su primer origen y lo haces participar ya desde ahora de los bienes que gozará en el cielo. Por eso, con todos los ángeles y santos, te alabamos proclamando.

0: To you, therefore, most merciful Father, we make humble prayer and petition through Jesus Christ, your Son, our Lord.
1: Padre misericordioso, te pedimos humildemente por Jesucristo, tu Hijo, nuestro Señor, que aceptes y bendigas estos dones, este sacrificio santo y puro que te ofrecemos, ante todo por tu Iglesia Santa y Católica, para que le concedas la paz, la protejas, la congregues en la unidad y la gobiernes en el mundo entero. Con tu servidor el Papa Francisco, con nuestro obispo Steven y todos los demás obispos que, fieles a la verdad, promueven la fe católica y apostólica. Acuérdate, Señor, de tus hijos. Y todos los aquí reunidos, cuya fe y entrega bien conoces, por ello y todos los suyos, por el perdón de sus pecados y la salvación que esperan, te ofrecemos, y ellos mismos te ofrecen, este sacrificio de alabanza.

0: Juan y Pablo, Cosmes y Damián, y la de todos los santos, por sus méritos y oraciones, concédenos en todo tu protección. Por Cristo nuestro Señor. Amén. Acepta, Señor, en tu bondad esta ofrenda de tus siervos y de toda tu familia santa. Ordena en tu paz nuestros días, líbranos de la condenación eterna y cuéntanos entre tus elegidos. Por Cristo nuestro Señor. Amén. Bendice y santifica, oh Padre, esta ofrenda, haciéndola perfecta, espiritual y digna de ti, de manera que sea para nosotros cuerpo y sangre de tu Hijo amado, Jesucristo nuestro Señor.
1: On the day before he was to suffer,
0: el cual, la víspera de su pasión, tomó pan en sus santas y venerables manos, y elevando los ojos hacia ti, Dios Padre suyo todopoderoso, dando gracias te bendijo, lo partió y lo dio a sus discípulos, diciendo:
1: Take this, all of you,
0: tomen y coman todos de él,
1: for this is my body,
0: porque esto es mi cuerpo,
1: which will be given up for
0: que será entregado por ustedes.

0: In a similar way, when supper was ended, he took this precious chalice.
1: Del mismo modo, acabada la cena, tomó este cáliz glorioso en sus santas y venerables manos, dando gracias, te bendijo y lo dio a sus discípulos, diciendo: tomen y beban todos de él, porque este es el cáliz de mi sangre, sangre de la alianza nueva y eterna, que será derramada por ustedes y por todos los hombres para el perdón de los pecados. Hagan esto en conmemoración mía.

0: Este es el sacramento de nuestra fe. Anunciamos tu muerte, proclamamos tu resurrección. Ven, Señor Jesús.
1: Therefore, O Lord, as we celebrate the memorial of the blessed.
0: Por eso, Padre, nosotros, tus siervos, y todo tu pueblo santo, al celebrar este memorial de la muerte gloriosa de Jesucristo, tu Hijo, nuestro Señor, de su santa resurrección del lugar de los muertos y de su admirable ascensión a los cielos, te ofrecemos, Dios de gloria y majestad, de los mismos bienes que nos has dado,
1: and the chalice of everlasting salvation.
0: El sacrificio puro, inmaculado y santo, pan de vida eterna y cáliz de eterna salvación.
1: As once you were pleased to accept the gifts of your servant Abel the just, the sacrifice of Abraham.
0: Mira con ojos de bondad esta ofrenda y acéptala, como aceptaste los dones del justo Abel, el sacrificio de Abraham, nuestro padre en la fe, y la oblación pura de tu sumo sacerdote Melquisedec. Te pedimos humildemente, Dios.

0: Todopoderoso, que esta ofrenda sea llevada a tu presencia hasta el altar del cielo por manos de tu ángel, para que cuantos recibimos el cuerpo y la sangre de tu Hijo al participar aquí de este altar, seamos colmados de gracia y bendición. Por Cristo nuestro Señor. Acuérdate también, Señor, de tus hijos que nos han precedido con el signo de la fe y duermen ya el sueño de la paz.
1: Grant them, O Lord, we pray, and all who sleep in
0: a ellos, Señor, y a cuantos descansan en Cristo, concédeles el lugar del consuelo, de la luz y de la paz. Por Cristo nuestro Señor, y a nosotros, pecadores siervos tuyos, que confiamos en tu infinita misericordia, admítenos en la asamblea de los santos apóstoles y mártires, Juan el Bautista, Esteban, Matías y Bernabé, Ignacio, Alejandro, Marcelino y Pedro, Felicidad y Perpetua, Águeda, Lucía, Inés, Cecilia, Anastasia, y de todos los santos, y acéptanos en su compañía, no por nuestros méritos, sino conforme a tu bondad. Por Cristo, Señor nuestro, por quien sigues creando todos los bienes, los santificas, los llenas de vida, los bendices y los reparte entre nosotros.
2: Through him and with him and in him, O God Almighty Father,
0: por Cristo, con él y en él, a ti, Dios Padre Omnipotente, en la unidad del Espíritu Santo, todo honor y toda gloria, por los siglos de los siglos. Amén.
2: At the Savior's command and formed by divine teaching, we dare to say,
0: fieles a la recomendación del Salvador y siguiendo su divina enseñanza, nos atrevemos a decir: Padre nuestro que estás en el cielo, santificado sea tu nombre, venga a nosotros tu reino, hágase tu voluntad en la tierra como en el cielo. Danos hoy nuestro pan de cada día, perdona nuestras ofensas, como también nosotros perdonamos a los que nos ofenden. No nos dejes caer en la tentación y líbranos del mal.
2: Deliver us, Lord, we pray, from every evil.
0: Líbranos de todos los males, Señor, y concédenos la paz en nuestros días para que, ayudados por tu misericordia, vivamos siempre libres de pecado y protegidos de toda perturbación mientras esperamos la gloriosa venida de nuestro Salvador Jesucristo. Tuyo es el reino, tuyo el poder y la gloria por siempre, Señor.
2: Lord Jesus Christ, who said to your apostles, peace I leave.
0: Señor Jesucristo, que dijiste a tus apóstoles, la paz les dejo, mi paz les doy. No tenga en cuenta nuestros pecados, sino la fe de tu iglesia, y conforme a tu palabra, concédeles la paz y la unidad. Tú que vives y reinas por los siglos de los siglos. Amén. La paz del Señor esté siempre con ustedes y con tu espíritu.

Este es el Cordero de Dios que quita el pecado del mundo. Dichosos los invitados a la cena del Señor. Señor, no soy digno de que entres en mi casa, pero una palabra tuya bastará para sanarme.

Para todos aquellos que no pueden recibir a Jesús en el Santísimo Sacramento, les ofrecemos la siguiente oración. Oh Jesús, si no puedo recibirte bajo el velo sacramental, yo te imploro con un corazón lleno de amor y con ansias de que acudas espiritualmente a mi alma a través del Inmaculado Corazón de tu Santísima Madre y me sostengas por siempre, tú en mí y yo en ti, en el tiempo y en la eternidad, en María. Amén.

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9: Existe una forma de vida donde lo sencillo nos llena de alegría y la humildad de felicidad. Donde aprendemos que menos es más y que dando es como recibimos. 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
13: Bienvenidos a Solo el amor crea, el programa destinado a resaltar el evangelio de la vida, esa palabra de Dios llena de fuerza y de esperanza. Doy un cordial saludo a Jorge Graña, que está en los estudios de EWTN en Alabama, de Radio Católica Mundial. También a la hermana Ofelia, que está en NSE, en los estudios de Argentina. Y también a todos nuestros queridos oyentes de habla hispana de Radio Católica Mundial y de NSE Internacional. Bueno, pues tenemos un programa hoy muy especial. Vamos a hablar acerca de la amistad. Vamos a hacer una tertulia. Decía San Agustín de Hipona: cuando no me preguntan qué es el tiempo, lo sé, pero cuando me lo preguntan, ya no lo sé. Para hacer referencia a esas realidades que son tan cercanas, que son tan inherentes a nosotros, que a veces no sabemos cómo definirlas. Y eso mismo nos sucede, por ejemplo, con el tema de hoy, el tema de la amistad, que es el tema en el que todos sabemos lo que es la amistad, pero cuando nos lo preguntan, ¿sabemos lo que es la amistad? Porque definir es expresar un concepto, es agotar esa realidad en un conjunto de palabras, que ponen un principio y un fin a las cosas, ¿seríamos capaces de hacerlo con la amistad? Y yo estoy segura de que este tema nos interesa a todos. Decía Luis, el escritor de Crónicas de Narnia, que cuando el tema de que hablamos es la amistad o es el Eros, encontramos un auditorio preparado. Así que yo creo que a nuestros oyentes les va a gustar mucho este tema. La amistad es una de esas realidades cuyo sentido y valor no se pueden captar en toda su amplitud si no se ha tenido la experiencia de ellas. En toda familia, la persona vive su primera relación social. El niño, a través de la relación con los padres, con los hermanos, va descubriendo poco a poco su propio yo, y en la medida en que es querido y quiere a los demás, aprende a estimarse también como persona, descubre su dignidad como ser humano. Pero la historia no se acaba ahí. Ese niño va abriéndose a otras relaciones más allá de la familia, va asumiendo otros papeles sociales en el colegio, en el instituto, en la escuela, va compartiendo experiencias, juegos, estudios con otros y va descubriendo cosas que le enriquecen y le hacen madurar. Y una de esas ganancias, una de esos descubrimientos es la amistad. Decía Aristóteles que sin amigos nadie querría vivir, que aunque poseyera todas las cosas, sin amigos nadie querría vivir. Por eso decimos que la amistad es una ganancia. Y decimos también que no estamos hechos para estar solos, porque fuimos creados a imagen y semejanza de Dios. Dios nunca está solo, Dios es Padre, es Hijo, es Espíritu Santo, son tres personas que comparten entre sí una naturaleza divina y que también quieren compartir esa intimidad con nosotros los hombres. Ojalá nos dé un ratito para desarrollar esta idea en el programa de hoy. Y para hablar de este tema no puedo estar mejor acompañada. Hoy están con nosotros Erika Fuentes, tiene 26 años, es de Guatemala, es odontóloga, estomatóloga y está haciendo un máster en España. Bienvenida, Erika.
14: Gracias, hermana, es un gusto.
13: Juana Moreno, tiene 21 años, es de Colombia y ya está cursando su último año en la carrera de Humanidades de la Universidad Francisco de Vitoria. Qué alegría tenerte, Juana.
15: Igualmente, hermana, gracias.
13: María Clara tiene 20 años, es de Colombia, está estudiando nutrición humana y dietética, también en la Francisco de Vitoria. Hola Clara, bienvenida.
16: Hola hermana, muchas gracias.
13: Y Valerie, otra colombiana, tiene 19 años y cursa periodismo también en la Universidad Francisco de Vitoria. Qué gusto, Valerie.
17: Bienvenida. Hola hermana, muchas gracias por la invitación.
13: Quise empezar con esta frase de San Agustín, cuando no me preguntan qué es el tiempo, sé lo que es, pero cuando me lo preguntan ya no sé cómo definirlo, porque a mí personalmente me pasó algo muy parecido. Cuando nos propusimos tocar el tema de hoy, fue también relacionado con la necesidad de que el niño, el joven, viviera en un ambiente sano, con unas relaciones y unas amistades sanas y santas, ¿no? Y bueno, pues dijimos, vamos a partir hablando de lo que es la amistad. Y yo creo que todas dijimos, bueno, pues todos sabemos lo que es la amistad. Pero a la hora de entrar en tema y a la hora de empezar a plantearlo, no sé si les pasó un poco como a mí, que sabía lo que era mientras no me lo preguntaban, pero cuando me lo empecé a preguntar, no sé qué es la amistad. Así que, María Clara, ¿a ti qué te sugiere la palabra amistad?
16: Compartir.
13: Compartir.
16: Entender. ¿Ya? Porque es, valga la redundancia, compartir con otro ser. Nosotros somos seres sociales, entonces estamos hechos para eso. Entonces el compartir tus vivencias, tus sentimientos, tus enojos, tus alegrías con alguien, para mí eso es la amistad.
13: Muy bien, Valerie.
17: Para mí va todo muy ligado a lo que es la lealtad, a la palabra en sí. Claramente también relacionado a lo que es el compartir, pero todo desde la lealtad. Porque independientemente de las cosas que uno viva, comparta o diga, lo transmita a los demás, si no hay o si no está basado en una lealtad por parte y parte, creo que de alguna manera se termina quebrando.
13: Muy bien, la lealtad, la fidelidad.
15: Sí, Juana, yo curiosamente había pensado también en este mismo valor, en la lealtad, y esto sobre todo porque me parece que cuando tienes un amigo, tienes alguien en quien confiar, y eso es muy importante.
13: Alguien en quien te abres, ¿verdad? Plenamente, ese mundo interior. ¿Erika?
18: Yo la verdad pondría que es auténtica, que cuando estamos con otra persona y este es nuestro amigo, totalmente nos quitamos las máscaras de encima, somos quien queremos ser con ellos realmente.
13: Que no hay necesidad de fingir, ¿verdad?
18: Exacto.
13: Ni de quedar bien, podemos ser cada uno lo que somos. Pues estirando entre distintos materiales, encontré esta especie de definición de la amistad: relación entrañable nacida de una inclinación natural, desinteresada y benevolente, libre, recíproca y difícil, fruto de un vivir compartiendo. Si es una relación entrañable, nacida de una inclinación natural, desinteresada, benevolente, libre, recíproca y difícil, fruto del convivir compartiendo. Bueno, pues lo primero, yo creo que estamos todos de acuerdo en que es una relación entrañable, ¿no? Que tiene que ver con una acogida, con un sentirse querido. Decía Hesíodo, decía en el siglo VII a.C., que un amigo es uno que lo sabe todo de ti y a pesar de ello te quiere. ¿Qué os sugiere esto?
15: ¿Ana? A mí, en primer lugar, sobre la definición que acabas de dar, me llama la atención que se diga que es una relación benevolente, porque nos indica que lo que ordena este tipo de vínculo es el bien, ¿no? Es el pilar que va a guiar tanto las personas con las que compartamos nuestra vida como lo que determine en qué tipo de empresas vamos a hallar a los verdaderos amigos, ¿no? Porque muchas veces podemos creer que un cómplice puede ser un amigo, exacto, cuando no necesariamente tiene que serlo, si el fin no es por...
13: Muy bien. ¿Lara?
16: A mí, querer con totalidad. No es como, ay, yo quiero esta parte de una persona y la otra la desecho. Para mí esa frase me llama a querer con totalidad.
13: Acoger al otro tal cual como es, ¿verdad? Pero también es lo que dice Juana, en el bien, ¿no? Quererlo bien, y quererlo bien significa querer el bien del otro y querer que haga el bien también, ¿no? Que ame el bien. ¿Valerie?
17: Sí, yo creo que es muy importante también aquella persona que es capaz de decirte las cosas incluso cuando a ti no te gusta lo que te están diciendo. Porque eso pasaba muchas veces, como que uno le decía, mira, creo que esto no está bien, o esto lo otro, y muchas personas decidían tomar distancia, pero creo que en realidad esas son las personas que más valen la pena, porque incluso sabiendo de que a ti no te va a gustar la respuesta, se atreven a decírtelo porque es lo mejor para ti.
18: ¿Mérica? A mí me encantó el saber todo de ti. La verdad es que cuando escucho ese saber todo de ti requiere un esfuerzo en una amistad, porque conocer a alguien no es tan sencillo de que te conocí hoy y ya sé todo de tu vida. La verdad es que el querer también viene de eso, ¿verdad? De dedicarte, de estar ahí presente para pues que esta amistad, a pesar de todo, como digan, si yo te digo algo, funcione. Que no sea desde un ataque, sino desde porque sé que eres mi amigo, te escucho.
13: Muy bien. Y si nos fijamos en la definición esta, pone que es una inclinación natural, ¿no? Pero también dice que es difícil. Entonces, que quiero sacar fuera la palabra difícil porque a veces parece que las cosas tienen que fluir, ¿no? Pero entonces quiere decir que a pesar de esa inclinación natural, tiene que haber un esfuerzo. ¿Por qué? ¿Qué os parece?
15: Yo esto lo podría relacionar un poco con cómo es la naturaleza humana, ¿no? Que, como ha mencionado María Clara, somos seres sociales, es esencial para nosotros el vivir en comunidad, compartir empresas, ¿no? No podríamos sobrevivir, tenemos una dependencia intrínseca los unos con los otros. Sin embargo, como han hecho notar filósofos a lo largo de la historia, pongamos por ejemplo a Hobbes, también el ser humano tiene una tendencia al egoísmo, ¿no? Al querer sobrevivir a costa de otros, hacerse con el poder. Y bueno, ahí hay una tensión que yo creo que es lo que dificulta la amistad, ¿no? Ese pensar en nosotros en lugar de hacerlo por el otro, que requiere una actitud que va más allá de un impulso natural, de un afecto como lo pueden tener los animales, ¿no? Por mera supervivencia, y que requiere una renuncia que implica un discurso racional que solo puede tener el hombre y que va más allá de esto.
13: Implica un esfuerzo, ¿verdad? Sí. No es solamente un... ¿Valerie?
15: Sí, yo estoy muy de acuerdo con lo que dijo Juana y lo relaciono también como por el mismo lado. O sea, muchas veces implica como salir de mi yo, de donde yo quiero estar, de cómo quiero estar bien, y muchas veces ceder, porque la amistad creo que también se trata mucho de eso, de ceder en muchísimas cosas, porque acá es muy importante el dejar el yo, el mi comodidad, lo que yo quiero, como decía anteriormente, lo que no quiero que me digan, pero estas son las cosas que finalmente terminan fortaleciendo la amistad. Entonces el ser capaz de dar, pero también de ceder por parte mía.
19: Uh-huh. La definición anterior habla de un tipo de relación muy específica, ¿no? La describe como desinteresada, benevolente. ¿Por qué matiza este desinterés, esta benevolencia? ¿Qué otro tipo de relaciones podemos establecer? Juana.
15: Vale. Bueno, aquí acudo a la común distinción que hace Aristóteles sobre los tipos de amistad, porque, bueno, no es la única que existe, pero es bastante canónica y de ella se han derivado distintas clasificaciones. Aristóteles en la Ética Nicómaco diferencia tres tipos de amistad. El primero lo llama una amistad de utilidad, que consiste simplemente en que ambas partes buscan beneficiarse a sí mismas. Entonces, mientras hay un interés común, pongámosle el dinero, se mantiene un vínculo, una complicidad, pero una vez desaparece ese objetivo que utilizaba la otra persona como medio para alcanzar ese fin, pues desaparece la relación. Sobra decir que es un nivel muy básico de relación humana, ¿no? Estamos llamados para relaciones mucho más ricas. El siguiente tipo de amistad es la amistad por placer, que lo que busca ya no es tanto un objeto exterior a la persona, sino simplemente el placer, que no tiene por qué ser malo, ¿no? Pero se centra simplemente en el buen rato que puedo pasar, obtener si paso el tiempo con esta persona.
19: Estar bien con el otro.
15: Exacto. Pero, claro, al centrarse simplemente en lo positivo, en lo bonito de una relación humana, cuando llegan los problemas no lo aguanta y desaparece, se diluye. Finalmente está la amistad de virtud, que para Aristóteles es el tipo de amistad auténtico. Y bueno, en la antigüedad la amistad era una relación humana muy apreciada, incluso por encima de un amor de pareja, ¿no? Uh-huh. Conyugal. Y bueno, esta se basa en el aprecio del otro como es, como ya se ha mencionado, no busca un provecho personal, únicamente personal, ¿no? Porque obviamente cuando tú te adhieres al bien, solo puede redundar en tu beneficio, porque al final es a lo que estamos llamados, es nuestro fin. Y una cosa únicamente personal, ¿no? Porque obviamente cuando tú te adhieres al bien, solo puede redundar en tu beneficio, porque al final es a lo que estamos llamados, es nuestro fin. Y una cosa que dice Aristóteles muy importante, que tal vez es difícil de ver, es que se da solo entre individuos que sean virtuosos, ¿no? Que se adhieran al bien como a su fin. Y va a requerir por ambas partes mucha afinidad y también, como mencionó antes Erika, un esfuerzo por tener un gran conocimiento del otro para poder compartir entre sí.
19: Decía, creo que era así, Fray Antonio de Guevara, que las amistades que sobre el interés se fundan, por el interés acaban, ¿no? Haciendo referencia a este primer tipo de relación. María Clara, ¿a ti esto qué te sugiere?
20: La amistad es un querer sincero. Buscamos el bien. Eso para mí es la amistad. Y claro, cuando solamente tenemos en común un interés, dejamos de lado el querer, sino el objetivo. Cuando lo alcancemos se va a ir la amistad, porque nunca quisiste a la persona como es, no, nunca buscaste un bien en común, sino el objeto como tal.
19: Muy bien. ¿Cuáles creen que son las virtudes más importantes que necesitan los

0: amigos, esas virtudes que sí o sí, pues para que exista una amistad verdadera y que se sustente a lo largo de tiempo, ¿qué virtudes consideráis más necesarias para los amigos? Creo que podríamos mencionar muchas.
1: Sí.
0: No se puede encapsular en que una amistad tiene que seguir este orden total, pero creo que algo muy importante es el respeto. Las amistades ahora son algo raras, las voy a admitir, especialmente la del género masculino, en donde se insultan y dicen y caen en este juego. Creo que, claro, ellos ya llevan su lenguaje y todo y nunca lo voy a llegar a comprender. Pero en tanto siempre se respete la dignidad humana, que no sea algo incómodo, ni que sea algo ofensivo hacia ti, que te haga sentir mal, y normalicemos eso, va a llegar a ser una buena virtud el respeto entre las amistades.
1: Sí, el respeto en general, ¿no? También a la intimidad del otro, el respeto a ese mundo interior que tiene el otro, ¿no? Y yo lo haría universal a todos los hombres, hombres, mujeres en general, ¿no? Que creo que es algo muy necesario para la amistad sana.
0: Bueno. Comentando un poco lo que acaba de decir Erika, recordaba algunos fragmentos de la obra de Chesterton, creo que está en el ensayo de lo que está mal en el mundo, en el que habla de la camaradería. Él la considera como un tipo de relación que se da entre hombres, ¿no? Que tiene más estas características un poco más, no sé, más rudas, que
1: Sí,
0: tiene,
1: chabacana, sí.
0: exacto, que tienen este tipo de matiz. Yo creo que es algo como propio, pero obviamente eso no quita el respeto, ¿no? Porque al final tienen que ser honorables, o sea, es propio de, no sé, como de la dignidad humana y que se ve mucho en no sé si piensas en el tipo de relaciones que se daban en momentos de guerra, en fin. No sé, simplemente quería dar ese matiz, pero obviamente que respeta el tema de que se tenga que guardar el respeto con todos.
1: ¿Y para ti qué virtud es necesaria para los amigos?
0: Bueno, ya mencioné antes el tema de la lealtad, pero bueno, no sé si volver a repetirlo.
1: Muy bien, a ver.
0: Para mí es muy importante el que a pesar, no sé, pensaba en amistades que se van desarrollando a lo largo del tiempo y que todos vamos cambiando, ¿no? Entonces me parece que en una amistad esta lealtad es importante no solo porque vengan momentos malos y este tipo de cosas, que suele ser como el modo más típico de verlo, sino también el ser capaz de asumir los cambios que se dan en una relación y a veces saber que tienes que esperar, que guardar silencio, que ser paciente. Entonces, eso, básicamente.
1: Muy bien, confiar, María Clara.
2: Siguiendo el pensamiento de Juana, yo diría que la sinceridad. A veces creemos que porque el otro nos conoce, lo asume, pero a veces está bien ser sincero con el otro. Esto me gusta, esto no. Pienso esto porque también es un compartir del pensamiento, de las ideas. Entonces, ser sincero con el otro fortalece mucho más la amistad.
1: Valerie.
3: Ligado a todo lo que han dicho, yo comentaría el tema de la transparencia, porque creo que hoy en día es algo como muy difícil de encontrar, o el típico caso, ejemplo de que no me guardo esto porque tal vez a la otra persona le va a incomodar, o porque no quiero que se sienta mal, o porque esto es lo que la hace feliz, o que lo está haciendo sentir bien. Pero creo que ahí es donde uno debe entrar y actuar en su papel de decir, oye, mira, esto está mal, independientemente de la respuesta que uno vaya a recibir, porque entonces de ahí es donde parten todas las. Digamos las caretas o no sé cómo decirlo, sí, las máscaras con las que hoy en día vivimos de fingir que somos algo solo como por conveniencia o por ser aceptado en cierto círculo social, en cierto ambiente. Entonces creo que la transparencia es muy importante porque si tú desde un principio lo dejas claro, si dices, mira, eso, tanto mis convicciones como lo que sé que está bien, porque lo que está bien y ya está, va a cambiar muchísimo el ambiente y tampoco te vas a exponer a cosas que tal vez después te van a hacer a ti mismo estar cambiando, estar dudando de lo que siempre has tenido, claro.
1: ¿No? Ahora que hablabas, Valeria, recordaba la carta de San Agustín a Marciano, a su amigo, cuando él le, en cierta manera, entre comillas, le reprocha, ¿no? Porque lo hace lleno de cariño. La verdad que es una carta muy llena de cariño a Marciano, que había sido amigo antes de su conversión y luego que sigue siéndolo después, ¿no? Y él, en cierta manera, pues le dice, no habíamos sido amigos del todo, ¿no? Nos faltaba un poco ese consenso sobre lo divino, sobre lo que estaba bien, ¿no? Sobre el bien. Porque, pues, en algún momento tú me dejabas hacer lo que estaba mal, ¿no? Y consentías con eso. Es como una especie de reproche que le hace San Agustín a su amigo Marciano después de convertirse, ¿no? Y la gran alegría de recobrarlo como amigo verdadero cuando ya Marciano se convierte y entonces comparten ese consenso, ¿no? Sobre todo lo humano y lo divino. Quería también, no sé si coinciden, pero para que si, hay algo que hemos ido mencionando implícitamente a lo largo de esta conversación, que es el tema de ser sinceros, de ser transparentes, de confiar en el otro, y pues todo eso implica una apertura, ¿no?, hacia el otro. Y una apertura que no es solamente sí, superficial, una apertura que tiene que ver con abrirle al otro el mundo interior. Un poco cuando yo le daba vueltas a este tema, ¿no? Pensaba en las moradas de Santa Teresa de Jesús, que es el alma que entra, ¿no?, hacia una casa donde en el centro está Cristo, donde está el Rey, y uno va avanzando en las distintas habitaciones, ¿no? Pues la amistad viene a ser como un recorrido por ese mundo interior, por esa casa que es el interior del alma, ¿no? Y que el amigo, pues uno le permite entrar a esa casa y recorrerla, entrar a esos distintos recovecos, ¿no? Donde existe el miedo, existe un poco de desorden, existen cosas bellas, sueños, planes, esperanzas grandes, existe un pasado que muchas veces hasta puede estar roto, ¿no? Y entonces es una habitación que hay que abrir con mucho cuidado. Pero quería que comentemos, ¿cuál creéis que es el principal enemigo de este mundo interior, ¿no? Para poder entrar. Porque, claro, una amistad requiere una intimidad, requiere compartir un mundo interior. Pero si no hay ese mundo interior, ¿y por qué hoy en día ese mundo interior se ve tan afectado, Valerie?
3: Yo creo que el principal problema aquí es el tema de orgullo, de soberbia, de que el ser humano no es capaz, incluso dentro de una misma amistad, de reconocer, mira, lo estoy pasando mal o me estoy sintiendo mal. Porque, ¿qué pasa hoy en día? Que muchas personas quieren siempre el estar aparentando. Otra vez entra el tema de las apariencias. Yo estoy bien, no me pasa nada o no necesito de nadie. Pero cuando realmente tú te tomas el decir, mira, o sea, de verdad necesito ayuda, creo que es incluso la cosa más valiente que alguien puede hacer, de decir, realmente necesito que alguien me ayude. Y ahí es donde uno debe saber y debe estar seguro de que las personas que te rodean te van a poder realmente ayudar. Porque claro, también es entendible de que uno hoy en día no quiera, digamos, decir eso o cargar, entre comillas, a la otra persona con todas estas cosas, porque es que hoy en día encontrar un amigo que verdaderamente te quiera ayudar o que te entienda es prácticamente muy difícil. Entonces creo que aquí este es como el problema principal, y de que hoy el mismo el tema de las redes sociales, de bueno, todo esto ha llenado mucho con ideas en la cabeza a los jóvenes, de que es que yo puedo solo, no necesito de nadie, no me pasa nada, o yo puedo salir de esta solo, y es eso, como yo siempre puedo, yo siempre voy a salir de esto, no necesito de nadie, o no me quiero mostrar débil ante los demás, que creo que es el principal problema que realmente hoy en día, pues sí, causa todo ese tema de realmente uno abrirse, porque como usted mencionaba, hermana, la amistad requiere una intimidad. Entonces, si uno no es capaz de hacer esto, o sea, por más de que tú quieras, no se va a conseguir esto.
1: ¿Y en qué medida afecta la superficialidad? ¿En qué lo notáis? Ahora que has tocado el tema de la superficialidad, de las redes sociales.
3: Yo lo relacionaría, como le dije, directamente a lo de las redes sociales. Entonces creo que esta superficialidad afecta por el modo de no ser capaz a darle hincapié a algo que realmente me afecta, o al no ponerme o tomarme el tiempo de decir, mira, esto me está pasando, esto, lo otro, o ni siquiera el tema de decir, es que hoy en día el problema con los jóvenes es que entre la rapidez que lleva la vida, las redes sociales, la música, noticias, todo esto, que hace que el ser humano siempre esté huyendo de mis pensamientos, de qué es lo que me pasa. Entonces siempre salimos de casa, me pongo los audífonos, pongo cualquier cosa para distraerme, llego a casa, me pongo a ver un video, Porque el ser humano hoy en día tiene miedo de encontrarse con sus propios pensamientos, de darse cuenta qué es realmente lo que le está pasando. Entonces, este es el punto principal para yo reconocer qué es lo que me está pasando y asimismo ser capaz de compartírselo a los demás.
1: Ese ruido como interior, ¿verdad? Uh-huh. Que provoca el estar continuamente conectado. Erika.
4: Bueno, justamente ahorita que hicimos esta reflexión donde se hablaba de dejar entrar a las personas a este hogar tuyo, parte de la amistad es el mostrarse vulnerable, estar presentes, a cuidar a uno del otro. Y eso es lo que nos hace diferentes como sociedad, que a pesar de ver las heridas de uno, podemos acogerlas y tratarlos como comunidad.
1: Bien, sí, es difícil, ¿no? Reconocer los miedos y sobre todo reconocerlos con alguien que no sabemos si los va a saber acoger y respetar, ¿no? Se me ocurre que podemos ir ahora a una pausa también para volver luego y retomar el tema de la amistad, que seguramente pues a nuestros oyentes les gustará igual que a todas nosotras. Vamos a la pausa, hermana Ofelia. Creo que durante un ratito se fueron el audio, pero ya volvió, así que vamos a la pausa y retomamos enseguida el programa.
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0: Para los que se incorporan a nuestra programación, bienvenidos. Estamos en Solo el Amor Crea, en una tertulia interesantísima sobre la amistad, y digo interesantísima gracias a nuestras invitadas de hoy, que han logrado centrar la reflexión en aspectos muy importantes y que nos han ido tocando, yo creo que nos han ido tocando en cierta manera a todos. Quería continuar hablando acerca de, hemos estado hablando acerca de la verdadera amistad, de los tipos de relaciones que establecemos, acerca de cómo muchas veces nos afecta esa superficialidad para poder entrar en ese mundo interior que tenemos que compartir, ¿no?, con nuestros amigos, porque de eso se trata la amistad, ¿no?, de compartir una intimidad. Quería preguntar también ahora, ¿cuáles son o cuáles consideran que son los enemigos de la verdadera amistad? Juana.
1: Había pensado en la familiaridad, el riesgo que tiene en todo tipo de relaciones, ¿no? También relaciones filiales, fraternales, o también conyugales, pero relacionado con la amistad, la familiaridad lo podemos palpar con mucha facilidad. Si hemos tenido hermanos, muchas veces se engendra el desprecio. Entonces me parece que es un riesgo que siempre se corre cuando empiezas a conocer a una persona y te empiezas a dar cuenta de que, como todo el mundo tiene defectos, al igual que tú, de no minusvalorarla y que no se pierda esa estima. Aristóteles decía que para que hubiese amistad tenía que ser entre iguales y libres, ¿no? O sea, y me parece que cuando tú permites que a partir de la familiaridad empieces a tratar a la persona con menos respeto, le eches en cara sus errores en lugar de aceptarla como es y procurar su bien, se pone en riesgo la amistad.
0: Muy bien. ¿Valerie?
2: Yo lo relaciono respecto a lo que mencionaba anteriormente de todo el ruido y las distracciones. Entonces creo que el ruido acá juega un papel que hoy en día las relaciones de en la amistad hablando perjudica mucho, tanto por el tema de las, el ser humano siempre, como mencionaba Juana anteriormente, con el tema del egoísmo y de que siempre tendemos a querer mirar solo por nosotros mismos, entra acá mucho también el tema de las distracciones, los prejuicios que hacemos muchas veces hacia los demás, o el pensar cosas incluso antes de saber por qué situación realmente está pasando esta persona, a la que anteriormente, sin saber lo que está viviendo, nos atrevemos a juzgar o incluso lanzamos un juicio propio, y es donde entramos a comentarlo con demás personas, con terceros, y todo este tipo de cosas, aparte del mismo ritmo en el que la sociedad vive, los jóvenes, todo, creo que es algo que afecta muchísimo en mayoría.
0: María Clara.
3: Para mí es la competitividad. Cuando dejamos de lado el cariño, la honestidad, el apoyo y empezamos a ponernos a nosotros por encima del otro, debilitamos todo lo que es el vínculo. Ya no le vas a poder entregar el cariño, ya le vas a tener miedo de decir cualquier persona cuando existe ese rencor por la felicidad del otro, y pierde por completo el sentido de la amistad, que es estar con el otro, alegrarse, estar en sus penas. Cuando te vas a alegrar por las penas, dejas de lado lo que es la otra persona y su bienestar.
0: Muy bien. ¿Erika?
4: Bueno, yo entraría en la prisa, en este olvido del que, porque tengo tantas cosas, ya no tengo el tiempo para relacionarme contigo. Entonces, te voy dejando esta amistad poco a poco, que es lo que en la mayoría de las pasas, que inclusive ahora pensamos que una amistad se hace solo por Reels, que porque te estoy enviando un video de Instagram, ya estamos en comunicación, yo ya conozco de nuevo toda tu vida, y no, o sea, tenemos cada día un día diferente, y el estar presente pues significa que aunque sea una vez a la semana me ponga al corriente contigo. Entonces, eso podría ser una de las mayores debilidades que tenemos.
0: Sí, la prisa que nos lleva muchas veces a usar el móvil como si fuese, o el celular, ¿no?, como si fuese el medio para comunicarnos, y con una verdadera amistad pues se necesita también de ese estar en persona, ¿no?, diciendo, hablando, compartiendo momentos, dedicar un tiempo, ¿verdad?, a esa amistad. Gregorio Marañón tiene un texto que dice, habla de la necesidad de formar la personalidad y dice que el joven debe ser indócil. Hablo del joven porque es donde uno va forjando esas amistades que luego duran para toda la vida, ¿no? Entonces dice, el joven debe ser indócil, duro, fuerte, tenaz. No en el sentido rebelde, sino en el sentido de madurar su personalidad para no dejarse llevar de otros, ¿no? Dice Gregorio Marañón que este temple, este ser indócil, duro, fuerte, tenaz, que hará perfecto y durable el rendimiento gregario del hombre maduro es la personalidad, es decir, el no dejarnos llevar de otros. Cada ser humano será tanto más útil a la sociedad de que forma parte cuanto más fuerte sea su personalidad y, por tanto, su incapacidad primaria de adaptación, ¿no? Esto lo uno también a Plutarco, que decía, no necesito amigos que cambien cuando yo cambio y que asientan cuando yo asiento, es decir, no alguien que se deje hasta llevar de lo malo que yo hago, ¿no? Quería introducir este tema. ¿Cómo ven a la sociedad hoy en día respecto de esta de formar la personalidad? ¿Cuáles son los modelos que nos presenta la sociedad hoy en día? ¿Qué modelos tendríamos que tener para formar y construir sobre rocas más firmes esa personalidad y, bueno, pues ser mejores amigos? Porque uno, ¿qué más quiere, no?, que un amigo con personalidad, no que, como dice Plutarco, pues me diga lo que yo quiero oír, ¿no?, sino aquello que está bien.

0: que las personas que yo sigo creen y opinan. Incluso lo veía yo muchísimo ahora en temas de, bueno, más que todo en temas también de política, se ve muchísimo como, o sea, jóvenes que dicen voy a hacer esto o voy a votar por tal y tal solo porque el influencer que tiene cero capacidad o cero, digamos,
1: Sí.
0: criterio para decidir sobre estos temas, y es increíble cómo literalmente influyen en cientos de jóvenes. Entonces creo que acá hay que tener mucho cuidado con todo esto, principalmente en el tema de redes sociales, de verdad ser muy cuidadosos a quién les estamos dejando entrar a nuestro mundo con sus ideas, con lo que comparte, con lo que aportan y lo que no, porque realmente se juega todo el poner en riesgo mi personalidad y lo que yo realmente quiero, y al final se terminan volviendo son jóvenes vacíos y huecos que no tienen criterio para opinar o decidir.
1: Vaya Clara.
2: Yo creo que la sociedad hoy en día nos ofrece o nos da a entender que una amistad verdadera es la radical, la de que es 100% una persona, una copia de uno, no puede pensar diferente o siempre va a querer lo mismo que ti. Entonces, si yo, por ejemplo, deseo irme de fiesta cada 8 días y mi amiga es la que me va a acompañar, es la que va a estar ahí, no la que me va a decir, hey, tómate un descanso, piensa bien las cosas, no es mi amiga. Que el mundo nos pinta de que esa amistad debe ser casi una copia como tú, no es una persona con su propio pensamiento, no nos guía, no es un acompañante, sino es alguien que simplemente hace lo mismo.
1: Y que por ende nunca te va a poder decir, ¿no?
2: Nunca te
1: Lo
2: va a
1: que
2: poder acompañar.
1: acompañar.
2: Es estar solo con tu pensamiento. Al final, creo que ese es uno de los apuntes, como estar solo contigo. Tienes una amistad, pero al final es una amistad hueca.
1: Sí. Para que sea una verdadera amistad, hablábamos al comienzo de el padre Molina solía decir, sea muy amigo de Dios, ¿no? Obviamente, cuando Aristóteles hace esta definición de las relaciones, estamos hablando de casi, pues, corrígeme si no, Juana, tú que ya eres casi filósofa, pues, 300 años antes de Cristo, ¿verdad? Entonces, pues, no existía esa dimensión trinitaria, porque, claro, Aristóteles llega al conocimiento de un Dios, de que debe ser uno, pero quizá no al conocimiento de un Dios personal, ¿no? Y mucho menos tripersonal, eso es algo propio de la revelación. Estamos hechos a imagen de Dios, ¿no? Y Dios no está solo en su relación y en su mundo interior. ¿Hasta qué punto creen que es necesario ese consenso sobre lo divino, ese meter a Dios en la relación de amistad para que sea una relación verdadera, auténtica, firme, estable? ¿Hasta qué punto creen que es necesario? Juana.
3: Yo, que soy creyente católica, lo considero fundamental, pero está claro que para las personas que no han tenido la oportunidad de conocer a Dios, ¿no? A Jesucristo, como tú mencionabas, que es un trino, también hay una posibilidad de tener, o sea, una relación de amistad auténtica, en la medida de que si se da en la virtud, si se da en orden al bien, aunque ellos no lo sepan, Dios es el bien, ¿no? Dios es el ser, o sea, y la verdad, aunque ellos no conozcan, digamos, el misterio de la revelación que nos permita conocer con más profundidad a Dios, ¿no? Pero claro, dejando, digamos, esto aparte, esta amistad a nivel natural que puede ser virtuosa, es fundamental el tener una sintonía con respecto a la dimensión divina de todas las cosas, ¿no? Porque esto le da un valor distinto a todo, ¿no? Al final tú tienes una mirada distinta frente a los bienes, frente a los valores. Y, o sea, la plenitud que se alcanza cuando se tiene esta visión y es compartida, claramente opino yo, de mayor perfección. Y lo cual no quiere decir que yo no pueda tener un amigo que no crea en Dios,
1: Claro.
3: ¿no? Obviamente, como ya decía antes, pero ciertamente lo que nos revela Dios, lo que nos manifiesta, lo que nos llama cuando se revela a nosotros, es de una riqueza tan grande y que sería muy difícil captar con la

0: son, como por ejemplo que él es comunidad, como tú mencionabas, y que nos ha hecho a imagen suya. Por lo tanto, nosotros estamos llamados a ese amor que se manifiesta en la Trinidad, que es un amor de donación, ¿no? Que es el padre que se entrega al hijo y que entre de ese amor tan grande, ¿no? Surge la persona que es el Espíritu Santo. O sea, cuando se comprende, y esto sobre todo se ha retomado a partir de los años 90, ¿no? La importancia que tiene para un creyente el saber que Dios es Trinidad, lo que equivale a que Dios es amor, te das cuenta de una profundidad que pueden tener eso, las relaciones del hombre entre ellos y con Dios, que no podrías explicar solo con la razón.
1: ¿Hasta qué punto es importante la presencia de Dios en una amistad para que sea Valerie?
0: Yo creo que, recalcando también lo que comentaba Juana, creo obviamente no es que, como decía ella, no es que yo no pueda tener un amigo que no comparta mis experiencias, pero sí que creo que lo hace mucho más perfecto, comenzando por el hecho de si tal vez yo estoy pasando por una situación que sé que a lo mejor alguien que comparte mi fe, mis creencias y todas estas cosas me va a saber aconsejar o me va a saber guiar mejor que una persona que, digamos, no lo ve de esta manera, ¿sí? Dependientemente de que crean o no, porque simplemente no lo ven mal dentro de su estilo de vida, sus ideales, todo esto. Entonces creo que sí que es muy importante porque termina como de perfeccionar esto, que a lo mejor, digamos, en una situación que yo vaya a comentar algo, probablemente unas amigas de la universidad o yo qué sé, del ambiente en el que me muevo, me van a decir, no, está bien o tú síguelo haciendo, pero alguien que realmente sabe, comenzando por el hecho de que tal vez se va a afectar en tu relación con Dios, lo va a ver mucho distinto. Entonces creo que ahí es donde entra también el tema de la gracia de Dios, de que si yo soy en gracia con Dios y mi amiga también o mis amigos también o a quien sea que yo le esté contando, me va a saber aconsejar distinto a alguien que no lo está, porque quieras o no, el estar en pecado mortal o estar en gracia influye mucho en tus decisiones, en tu forma de tomar y percibir las cosas. Todo eso entra aquí principalmente ligado al tema de la gracia, ¿no? De que alguien que no está en gracia de Dios, pues muy difícilmente va a poder darte luz para hacer las cosas correctamente.
1: ¿Y qué riesgo corre una persona que tiene amistades fuera de Dios?
2: Para mí, uno de los mayores riesgos es perder la esencia propia de nosotros como creyentes. Somos unas personas que estamos en formación, los jóvenes sobre todo, y al tener un entorno 100% en contra, como decía Valerie, en cierto punto, empezamos a perdernos a nosotros mismos por falta de consejos, por falta de la diversidad del punto que tú crees, que tú eres fiel. Entonces, solamente estar con una persona y no tener unas relaciones más sanas, más católicas o que lleven tu mismo ideal, te pone en riesgo a empezar a faltarte a ti mismo.
3: Yo entro justamente en algo que nos decía San Agustín cuando todavía no había entrado a este camino de la fe, que decía, ¿qué sería yo sin ti sino un guía que lleva al precipicio? Porque al final fuimos creados a una imagen perfecta, gracias a Dios. Él tenía un plan completo y obviamente todo lo que se aleja de esta verdad, pues nos tiende a deformar, nos tiende a cambiar y eso al final nos hiere sin que nosotros lo sepamos. Entonces, si tenemos amistades, claro que no vamos a decir que nos dan para la perdición o algo por el estilo, pero la unidad total, no, al no tener un mismo objetivo, puede haber un momento en que nosotros perdamos el camino, pero también podemos tomarlo como algo bueno en el que nosotros redirectemos el camino de esta persona.
1: Bueno, de llevarnos al precipicio, sí nos pueden llevar al precipicio, porque yo creo que todas hemos tenido conocimiento, pues, de alguna persona que quizás en algún momento de su vida, pues, se dejó llevar de alguna influencia que quizás no era la más buena o la mejor y acabó en un precipicio, ¿no? Así que las amistades tienen también ese riesgo, ¿no? Valerie, ¿qué riesgo puede tener, qué riesgo corre una persona que tiene una amistad fuera de Dios?
0: Creo que corre el riesgo de apartarse de lo que realmente vive, de lo que realmente cree. Porque si yo empiezo a competir mucho, yo digo, no, yo tengo mis valores, mis ideales, mis creencias muy claras, pero no sabes en qué momento lentamente tu ambiente, o sea, sí. Y es que muchas veces que ni siquiera lo percibes tú hasta que después como que vas cayendo en la cuenta, por gracia de Dios, que de alguna manera busca rescatarte, porque se llega a un punto en el que uno empieza a normalizar muchas cosas que antes veía imposibles de hacer, de vivir, de comentar. Entonces creo que se corre mucho con este riesgo, porque independientemente de si son personas buenas, que no se les quita eso, pueden tener muy buenas intenciones, pero como comentaba, el hecho de no tener la gracia de Dios dentro de ellos hace que sin querer te vayan desviando de lo realmente importante. Entonces creo que este es el peligro muy, muy grande aquí.
1: Decía Saint-Exupéry, el autor de El Principito, sí, decía: los hombres compran cosas hechas a los mercaderes, pero como no existen mercaderes de amigos, los hombres ya no tienen amigos. ¿Qué te sugiere esto, Juana?
0: Me parece preciosa esta frase. Saint-Exupéry es un referente de lo que es la amistad, con ese pequeño libro que nos ha dejado tan bonito.
1: El Principito y el Zorro, ¿no?
0: Sí, sí, precisamente. Y bueno, me encanta esta frase, primero por lo poética, y bueno, y segundo porque nos muestra cómo la amistad es algo que tiene que ser completamente personal y que está completamente en nuestras manos, ¿no? Porque no es una cosa que podamos ir al supermercado y conseguir, sino que es algo que tenemos que cultivar, que tiene que tenemos que poner en juego tanto nuestra persona como también al otro, ¿no? Porque el otro se pone en nuestras manos, a fin de cuentas. Entonces, también en relación con la pregunta que hacías, hermana, sobre qué errores, qué malas situaciones nos podría llevar la falta de Dios en nuestras relaciones, es precisamente eso, que es una pena no contar con Dios, ¿no? Porque Él es el que, si tienes a Dios, tienes mucho más que dar, ¿no? Entonces, la extensión que puede alcanzar tu amistad es mucho mayor si tienes primero una amistad con Dios, ¿no? Porque luego su amor, que es mucho más grande, nos permite llegar a donde a veces nosotros no podemos. Yo creo que todos hemos experimentado, ¿no? Que muchas veces con nuestros amigos no llegamos, o sea, que querríamos ser mejores amigos y no lo somos. Y es, yo creo que una relación con Dios te ayuda a poder ser mejor para los demás.
1: Decía Lewis, el escritor de Crónicas de Narnia, que ya lo hemos citado antes, y de pues, Cuatro Amores y tantos, los que no tienen nada no pueden compartir nada. Los que no van a ninguna parte no pueden tener compañeros de ruta. ¿Qué te sugiere esto, Valerie?
0: Yo creo que aquí entra lo de que llamamos amigo o metemos en nuestro entorno a personas que realmente no tienen nada que aportarnos y que terminamos confundiendo con sí, una amiga es la persona que me acompaña, yo qué sé, a hacer las cosas que sé que no están bien o por diversión o solo a divertirme y eso, pero cuando realmente necesito que me den un consejo y un buen consejo, no terminan, digamos, llenándote o complementándote de la manera en la que deberían. Entonces creo que aquí es muy importante recalcarlo de que alguien que no tiene nada que aportarme o porque no es capaz de decirlo o no es capaz de guiarme en la manera correcta o en la que se debería, finalmente termina siendo una amistad, digamos, entre comillas, nada más de vista, ¿no? De yo llamo a esa persona mi amiga, pero finalmente no termina aportándome nada más que su compañía por ratos, pero no, no algo profundo o que llene realmente.
1: Ya estamos llegando al final del programa. Quería pedirles una reflexión final acerca de lo que hemos estado hablando hoy. Si conocéis también amigos ejemplares entre los santos en la Sagrada Escritura, que podamos poner como ejemplo, ¿no? Ya llegando al final del programa para que nuestros oyentes luego puedan buscarlos y leerlos, ¿sí? Bueno, si te ocurre, sí.
0: A mí me gusta mucho la amistad que hay entre el rey David y Jonatán, que el otro día lo estuve hablando contigo, hermana, que es preciosa y la actitud que a mí me parece más llamativa es la de Jonatán, ¿no? Porque él tenía que ser el heredero, ¿no? De, de su padre Saúl, pero él, cuando se da cuenta de cuál ha sido el designio de Dios sobre David, que podría parecer una injusticia, ¿no? Pero a veces los planes de Dios son misteriosos. Él, en lugar de rebelarse, aunque sí sienta, ¿no?, como es natural, lo que significa perder la corona, él se pone al servicio del plan de Dios y a lo que es el bien, ¿no? Porque Saúl había traicionado a Dios, no había seguido su mandato, y de ahí venía la consecuencia. Entonces, eso me parece un ejemplo
1: muy bien. Perfecto. María Clara.
2: Santo Domingo Savio y San Juan Bosco, a pesar de que cumplían la misión de tutor y estudiante, tenían una relación muy cercana, de refugio, de ser un acompañante en esa época tan difícil que tuvieron entre sí. Me parece una amistad realmente hermosa y sincera.
1: Y que llevó a la santidad, ¿no?
2: Y que buscó la santidad y dio ejemplo de ella.
1: Y Dominguito Savio realmente es un ejemplo de amigo, ¿no? Bueno, pues alguna reflexión final, Valerie, sobre el tema de la amistad, alguna para nuestros oyentes.
0: Ligado a lo que comentaba María Clara de San Juan Bosco y de Santo Domingo Savio, creo que es eso, ¿no? Quien realmente te acerca y te anima a buscar de Dios, porque finalmente esto es para lo que estamos en la vida, ¿no? Para vivir una eternidad en el cielo. Entonces, quien realmente no te acerca a Dios, sino que te aleja, pues no termina haciendo su papel de lo que realmente es una amistad y de lo importante. Entonces, creo que lo realmente primordial es eso, quien te lleve a Dios.
1: Muy bien. Erika, tú tenías una reflexión de la Sagrada Escritura, ¿verdad?
4: Sí, claro. Dice, el amigo fiel es seguro, seguro refugio. El que lo encuentra ha encontrado un tesoro.
1: Perfecto, del libro de del Eclesiástico, el Sirácida. Bueno, pues para los que nos han escuchado a lo largo de este programa, quería pues agradecer especialmente a nuestras amigas de hoy que han estado en esta tertulia. Mando un saludo muy fuerte a todos los oyentes de Radio Católica Mundial, de NS Internacional, a la hermana Ofelia, a Jorge Graña, y nos vemos, si Dios quiere, en el próximo programa de Solo el Amor Crea.

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4: Vamos al dolor y la oración del Papa León XIV por las hermanas y hermanos venezolanos afectados por los recientes terremotos que provocaron numerosas víctimas y heridos. Juntos oremos al Señor por el eterno descanso de los fallecidos, por sus familiares, a quienes han sido golpeados por esta tragedia y por cuantos trabajan con generosidad en las labores de búsqueda y de asistencia.
5: Dios Padre de bondad y consuelo, acudimos a ti con el corazón lleno de dolor por todos nuestros hermanos y hermanas venezolanos que han sufrido las consecuencias de los terremotos. Recibe en tu misericordia a quienes han perdido la vida y concede el descanso eterno a sus almas. Fortalece a las familias que lloran a sus seres queridos y dales el consuelo que solo tú puedes ofrecer. Mira con amor a quienes han perdido sus hogares, sus bienes y la seguridad de sus vidas. Sé refugio para los desplazados, fortaleza para los rescatistas, sabiduría para las autoridades y generosidad para quienes brindan ayuda. Por la intercesión de la Santísima Virgen, Santa María de Coromoto, protege a todos los afectados, fortalece su fe y acompáñalos en el camino de la reconstrucción y la esperanza. Por Jesucristo nuestro Señor. Amén.
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7: Mensaje para hoy martes de la 15ª semana del tiempo ordinario. Hoy nos viene a ayudarnos a pensar San Buenaventura, un pensador franciscano de la orden franciscana, sacerdote que llegó a ser hasta cardenal. Curioso porque en la orden franciscana fue fundada por San Francisco, que ni siquiera era sacerdote. Interesante. Y hay muchos pensadores muy grandes, y pienso que Dios hoy, como ayer lo decíamos, nos está invitando a pensar. Pensemos, urge hacerlo, porque el mundo también piensa mucho. El dueño de este mundo, recuerden que el mundo no es el planeta. El que se dice dueño del mundo, el príncipe de las tinieblas, que está engañando al mundo, crea al mundo para engañar a la humanidad, para deshumanizarnos, para destruirnos, porque nos odia profundamente. Quiere destruir el plan de Dios para nosotros. Y ya sabemos, desde la resurrección sabemos cuál es el plan de Dios para nosotros. Se hizo humano para que la naturaleza divina sea parte de la naturaleza humana. Así como la naturaleza humana ya es parte de la naturaleza divina. Piénsenle, qué maravilla es la Iglesia, que es esa parte de la humanidad que ya aceptó la divinidad.
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0: buenos días a todos. Nos da muchísimo gusto saludarles. Y por fin tengo al padre Mauricio. Digo por fin porque tenía rato que no estábamos juntos, padre.
1: Así es, ya hace casi un mes.
0: Entonces, entre mis vacaciones, las suyas y otros compromisos, no nos habíamos podido ver. Pero bueno, bendito sea Dios que ya está usted aquí.
1: Sí, es bonito ya estar de regreso, pero sí hacía falta un receso.
0: ¿Cómo le fue de vacaciones?
1: Bastante bien, gracias a Dios. Aunque fue un poco, 5 días, ajá, prácticamente es un día para ir, otro día para regresar, pero vale la pena.
0: Ah, sí, un ratito.
1: 3 días con la familia completos.
0: Ah, qué bueno.
1: Son bonitos.
0: Ah, qué bueno. Entonces estuvo con todos sus
1: papás. Sí, por lo menos con mis papás. Pasaron tiempo ahí sentados, tomándonos un café.
0: Ay, qué
1: haciendo
0: rico.
1: Lo que ellos les gusta. Para mí es un placer.
0: Ah, qué lindo. Es bonito alimento para seguir adelante, ¿no, padre?
1: Y retroalimenta. Se descansa uno.
0: Se llena.
1: Sí.
0: Estaba así como, ¡mamá! ¿Le hizo su platillo favorito y algo así?
1: No, yo no trato de hacer nada que pedir, no pedir nada. Ajá. Lo que hay es lo que
0: y lo es que perfecto, ¿no?
1: Sí.
0: Además de todo.
1: Es ahí perfecto. Vamos del día al día, lo que hay, eso es lo que comemos.
0: Qué bueno, padre, me da mucho gusto. Además tuvimos un hermoso fin de semana porque tuvimos este tiempo maravilloso con los seminaristas en esta cena que hacen los Caballeros de Colón. ¡Qué bonito!
1: Cena de beneficio, bastante bonito. Es algo que celebramos cada año. Algo que ya se volvió una tradición. Y al mismo tiempo de unir a muchos de ellos que son Caballeros de Colón, es también unirnos en una misma causa. Trabajar juntos por el bienestar de nuestros seminaristas para recaudar fondos. De hecho, ese es el principal objetivo de esta cena. Recaudar fondos para los muchos gastos que se requiere la formación de los futuros sacerdotes. Es bastante caro en Estados Unidos. En México, los seminaristas tenía que pagar, contribuir, no mucho, pero sí teníamos que contribuir para la colegiatura, pagar nuestros propios libros. Y estos muchachos aquí en Estados Unidos tienen la dicha de no pagar la colegiatura, porque sería imposible pagarlo.
0: Carísimos.
1: Estamos hablando de 60 mil, 70 mil dólares.
0: Carísimo.
1: Muy caro aquí en Estados Unidos. Y tener estos fondos, es algo precioso. No tienen que pagar libros, al menos que sea un libro extra que ellos quieran comprar, que no sea requerido. El seguro médico.
0: Son muchas cosas.
1: Muchas cosas.
0: Todo.
1: Sí. Así que todo eso, gracias a Dios, es parte de esto. Obviamente esta cena no recauda
0: todo lo necesario.
1: Para nada, ni siquiera para lo de un año de un seminarista. Pero es algo que contribuye.
0: Que contribuye. Y es muy importante que sepamos esto porque hay otras actividades que se realizan a través del Departamento de Vocaciones que pueden ayudar también a los chicos. Y muy importante también nuestras oraciones, padre.
1: Orar por vocaciones, seguir animando. Los papás siempre mostrarles, a veces escuchar a los papás que les dicen a sus hijos, sé lo que quiera hacer, pero espérate, si no les has mostrado el bien, las opciones que tienen, el bien que pueden hacer, no van a escoger el bien.
0: Porque no conocen que hay esa opción.
1: Sí.
0: Por eso vamos a platicar más adelante, antes de que termine el programa, de toda esta oportunidad que hay para ir a Quo Vadis, este retiro para los varoncitos de 13 a 17 años y que tiene la oportunidad de que ellos revisen las opciones de llamado, ¿no?
1: Sí, vean a dónde Dios los puede estar llamando, Dios los va a llamar. ¿Y cómo pueden responder ese llamado?
0: Ese es el Quo Vadis, se lleva a cabo el 31 de julio. Y ya debería de estar usted inscribiendo a sus jovencitos esta semana porque sí vale la pena. Además de que se la pasan fenomenal, están conviviendo con otros seminaristas, con seminaristas y
1: todos
0: con...
1: todos los seminaristas van a estar ahí.
0: Con muchas actividades que les llevan a la reflexión. Es de verdad un hermosísimo retiro del 31 de julio al 1 de agosto. y le invitamos a que registre a sus jóvenes. El teléfono de la oficina ahí con Maricel es el 916-733-0258 y usted puede registrarse ahí, o le voy a poner en nuestra página de Facebook toda la registración y el link para que se registre, de tal manera que sea tan fácil para usted que entre directamente ahí, o me manda un mensaje de WhatsApp y le mando la liga directa para que se registre.
1: Y vale algo que yo recomiendo a los papás, no nos manden a los niños porque tienen problemas, para que nosotros les arreglemos los problemas. Porque a veces, ya me tocó, a veces es difícil, los niños, es que es muy rebelde, por eso lo vamos a mandar al retiro. No es para eso.
0: Mire, para eso mándenmelos a REC. REC, tenemos un retiro de reconciliación en la cristianidad y es precisamente... este tipo de retiros que también nos ayudan en este sentido, ¿verdad? Pero Quo Vadis está diseñado para jóvenes que quieren revisar sus opciones.
1: Sí.
0: Para jovencitos que lo pidan, que quieren ver qué otras cosas, o que acuda a su invitación de decir, oye, está esto, es para revisar tu vida, es para meditar sobre todas estas cosas y va a estar divertido, ¿no? Ese es diferente. El REC que le comento yo, que también es para los jovencitos, para niñas y niños de 12 a 17 años, es en San Carlos Borromeo, un fin de semana después del de Quo Vadis. Entonces va a ser el 7 de agosto y también ya se está registrando, ya le puse en nuestra página de Facebook y si gustas te mando el póster. Pero entonces tenemos para todos, jóvenes, niñas y niños de menores de edad, de 12 a 17, la reconciliación en cristianidad, el REC 160, y para los jóvenes varones que así lo están buscando, el Quo Vadis. ¿A dónde vas? Este es para los muchachos y es un retiro vocacional. Muy bonito.
1: Netamente vocacional.
0: Tenemos muchas cosas el día de hoy, padre, y yo quisiera presentarle a Marta, a usted y a toda nuestra audiencia, porque estamos con Marta Elba González Martínez. Ella es de familia unida, es psicotraumatóloga, además de tener muchísimos estudios, entre ellos el acompañamiento espiritual. También tiene, obviamente, la licenciatura en psicología, pero es maestra en psicotraumatología. Y pues tiene mucho tiempo, muchos años ayudando y formando, ayudando a las familias con situaciones específicas de acompañamiento espiritual y psicológicas, tanto para los padres de familia como todo lo que es la pastoral familiar allá en la Arquidiócesis de Monterrey. Entonces es muy interesante porque el día de hoy vamos a estar platicando con ella sobre nuestros jovencitos cuando tienen atracción al mismo sexo. Marta, ¿cómo estás? Muy buenos días.
2: Muy buenos días, encantada de estar con ustedes. Buenos días, padre Mauricio. Bueno, yo creo que un sacerdote en medio de nosotros es el total equilibrio.
0: Ya lo creo, Marta, ya lo creo, porque vamos a estar tocando pues todo este tema como una breve introducción. Es decir, todavía no vamos a arrancar el programa, tenemos otros segmentos, pero como una breve introducción, Marta, estamos viendo que los padres de familia cada vez más encuentran alrededor en sus familias pues alguno de los jóvenes, de la niña o el niño que le dicen que les gusta, o que se declaran ante sus papás bisexuales, homosexuales, o que dicen me gustan las niñas, la niña, o el niño que le dice es que me gustan los niños. Y eso cuando nos enteramos, ¿verdad? A veces nos enteramos más bien por otras vías. Es muy impactante, es algo que está sucediendo más ahora que antes, Marta. Tú que tienes esta práctica y que lo has ayudado a tantas familias desde hace tanto tiempo, ¿cómo son estos tiempos que estamos viendo ahora con esta situación?
2: Estos tiempos son muy convulsos, definitivamente por tanta exposición a las redes sociales y tanta soltura que hay con respecto a inclusive los libros de educación básica y todo lo que proponen con respecto a cómo trates y cómo mires el diseño de tu cuerpo, pues va haciendo en compañía de otras experiencias que a veces son adversas en la vida de los jóvenes y de los niños, que estén más inquietos y en ocasiones hasta hipersexualizados. Entonces, y si hay la ocasión de que papá y mamá están también con problemas de comunicación, o hay nada más un papá en casa, o están atendidos por terceros, pues la desinformación o la necesidad de conocer y de explorar en función de cualquier inquietud que va surgiendo, hace que vayamos más adelante y más adelante, y a veces papá y mamá pareciera que se enteran, o como dice la palabra, mirando o viendo no miran, y oyendo no escuchan, y se están presentando ya conductas bastante notorias de una posibilidad de atracción o deseo por incurrir en un ámbito en ni donde ni siquiera tienen ni la madurez, ni la edad, ni los conocimientos, pero ya con conductas de alto riesgo. Entonces, pues papá y mamá sí se la están viviendo complicada, sobre todo con niños y niñas de 11, de 10, que todavía ni adolescentes en forma son. Y y sin embargo, con tanto bombardeo de información y tanto exhibicionismo que existe, pues de alguna manera quieren saber, quieren incursionar. Y entonces imagínate la preocupación, la respuesta de papá cuando o mamá cuando ya miran que la criatura está pues, muy necesitada de venirte a platicar, que es diferente a los demás. Así de sencillo.
0: Y es bien, bien fuerte. Hemos recibido muchas familias que nos vienen con esto porque es muy impactante. Y el punto es que hay muchas reacciones, algunas de ellas equivocadas, algunas de ellas pues queremos encontrar soluciones y respuestas y las mejores prácticas, las más asertivas para poder ayudar a nuestros hijos. Vamos a platicar de esto con Marta González de Familia Unida. Como le decía yo, ella es psicóloga psicotraumática, psicotraumatología. Vamos a platicar ampliamente con ella el día de hoy. Le pido que se quede con nosotros y que participe a través del WhatsApp, porque así podemos nosotros también pasarle sus inquietudes, preguntarle lo que usted tiene también como inquietud y lo que ya ha sido su experiencia. Así es de que vamos a arrancar el programa de inmediato. Ya sabemos cómo está el clima, ya le había comentado yo que la temperatura el día de hoy estaremos alcanzando los 103 grados. Estaremos muy calientes hoy y mañana también allá en la ciudad de Reading. Está muy caliente, la misma temperatura, 103 grados. Tráfico, ya sabe, no hay mucho el día de hoy. De todas maneras, le voy a checar porque si usted está en las carreteras y va hacia el centro de Sacramento, efectivamente, solamente la salida hacia la ciudad de Davis tiene algo de carga vehicular y esta mañana también el 80 proveniente desde la área de Roseville, algo de carga vehicular ahí a la altura de la Madison. Vamos al pan de cada día.
1: El pan de cada día. Del Evangelio de Mateo capítulo 11 versículos del 20 al 24. En aquel tiempo Jesús se puso a reprender a las ciudades que habían visto sus numerosos milagros por no haberse arrepentido. Les decía: ¡Ay de ti, Corazaín! ¡Ay de ti, Betsaida! Porque si en Tiro y en Sidón si hubieran realizado los milagros que se han hecho en ustedes, hace tiempo que hubieran hecho penitencia, cubiertas de sayal y de ceniza. Pero yo les aseguro que el día del juicio será menos riguroso para Tiro y Sidón que para ustedes. Y tú, Cafarnaúm, ¿crees que serás encumbrada hasta el cielo? No, serás precipitada en el abismo, porque si en Sodoma se hubieran realizado los milagros que en ti se han hecho, quizá estaría en pie hasta el día de hoy. Pero yo te digo que será menos riguroso el día del juicio para Sodoma que para ti. Palabra del Señor. muchos de nosotros nos encanta el Jesús bonachón, el Jesús, el Dios que nos apapacha. Y a veces no nos gusta el papá que nos corrige, que nos advierte. Hoy escuchamos a Jesús hablando a ese pueblo querido, hablándole a aquellos a los que les había bendecido con muchos milagros, advirtiéndoles la necesidad de la conversión, advirtiéndoles que les había dado mucho y que la respuesta correcta ante el Dios que te ha dado mucho, que te ha bendecido con milagros, es la conversión, el cambio de vida. Hermanos, hermanas, el mismo Dios que es bonachón también nos corrige. Ese es parte del amor de Dios. Escuchemos a Dios que nos advierte, que nos corrige, que nos mima, pero que también nos disciplina. Escuchemos a ese Dios que quiere nuestro cambio, nuestra conversión. Dios nos ha bendecido mucho. Respondámosle a ese Dios, a ese Padre que nos ha amado entrañablemente.

0: Y estamos de regreso, estamos con Marta González de Familia Unida y estamos platicando acerca de pues hijos con atracción al mismo sexo. ¿Qué pasa, Marta, cuando nuestro hijo o nuestra hija nos dice que tiene atracción al mismo sexo, o cuando nos enteramos, a veces por terceros, a veces de alguna otra manera, pues de que esto está sucediendo? ¿Cuál es la manera de reaccionar? ¿Hay una manera correcta de hacerlo? O sea, cuéntanos un poquito, por favor.
1: Claro, definitivamente que no hay una manera específica, porque para los papás es algo nuevo, ¿sí? Es algo que sorprende, es algo que los descoloca, y aunque muy en el fondo del corazón a veces mamá, que es más intuitiva, puede estar observando cosas, las niega, ¿sí? Uh-huh. Esos mecanismos de defensa que veo y no veo, y pues no quiero meterme a lo profundo, pero regularmente cuando llega el impacto de la noticia, porque el joven o la chica quiere ya participar abiertamente esto que le está tocando ya enfrentar, pues hay sorpresa, hay enojo, hay disgusto, confusión, y luego papá o mamá quieren empezar a entrar en pues racionalizaciones, explicaciones. Seguramente andas con malas compañías, estás confundido, de cuándo para acá sales con esto, pero cuando el joven empieza a hablar de esta situación y la trae a casa ya directamente, es porque ya no la soporta interiormente, ¿sí? Porque ya tiene un tiempo con esta información y sufriendo también en ocasiones, porque no sabe cómo explicarlo, no sabe de dónde viene. Simplemente sabe que lo siente, que algo ya cambió. Y si nos vamos un poquito más atrás en la historia, podría ser muchísimos casos de abuso sexual en la vida de los niños, a temprana edad, donde un familiar, un cercano muy directo, los toca. Los empieza a violentar y empieza con amenazas, con esto queda aquí en secreto entre tú y yo, esto es normal entre la gente, y pues el joven o la joven no tiene muchas herramientas para actuar. Entonces, esto hablo particularmente cuando esta conducta viene derivada de que algo pasó en mi vida, y por ejemplo para un varoncito es, pues yo sentí padre, me gustó esto que sucedió. Entonces viene luego la confusión en la preadolescencia, si se perpetúa en el tiempo este trauma, soy o no soy, porque a mí me experimentó algo de placer, porque pues me gustaba, y porque la persona que lo hizo y que perpetuó este daño conmigo es la que estuvo presente a través del tiempo. Los demás como que no se miraban, como que estaban ausentes. Y luego pues puede suceder el síndrome de Estocolmo, ¿no? Te identificas demasiado con el agresor. Y en el caso de las niñas, pues también hay violencia emocional, hay violencia sexual, y en ocasiones es de las personas que las cuidan, ¿sí? O también, pues de un, no quiero decir parentela, pero la verdad es que es diverso. Puede ser un primo, puede ser un abuelo, puede ser un tío, la gente que entra al hogar con singular alegría y confianza, y que nadie se las huele, nadie se imagina. Entonces, esos niños en particular que fueron violentados, pues lo viven de una manera bastante traumática, y a la larga, pues o buscamos de lo mismo porque es lo que me es familiar, y porque yo parece que no tengo esperanza de otra cosa. Y en la adolescencia, los niños, si papá no estuvo muy cercano, pues le empiezan a gustar los mismos varones que lo rechazan. Sí, como que empiezan a darse cuenta que quiere andar ahí cerca y lo rechazan. Y las niñas, pues buscan a veces todo lo contrario, ¿no? Si llega un varón, veo más seguro una niña cerca de mí, que me pueda hacer una caricia, que me hable lindo. Y pues y las mujeres se relacionan desde un área más afectiva, los varones desde un área un poquito más sexual. Si así empezó la historia. El caso es que también ellos experimentan pues confusión porque ellos no pidieron esto para su vida y sin embargo lo están experimentando.
2: En, Marta, en estos casos estamos hablando de cuando hay una a veces un trauma, un abuso, ¿verdad? Pero puede haber ocasiones donde esa de la manera en la que se descubrió la vida sexual sin información a edad, yo lo puedo ver como tal vez como edad temprana, la manera que se descubrió la sexualidad, los papás no hablaron con los hijos,
1: no hablaron
2: por tabú y yo lo digo, mi generación crecimos con mucho tabú. Y la manera en la que descubrimos la sexualidad, aunque veíamos, por ejemplo, los libros de ciencias naturales, la anatomía, y nadie nos habló de eso, ni siquiera en la escuela, y mucho menos nuestros papás, la manera en la que lo descubrimos, a veces los adultos nos llevaron a con literatura que no es apropiada, y nos hicieron despertar la vida sexual de una manera no saludable. Y yo lo veo, por ejemplo, ahora, es lo contrario. En la semana pasada que estuve en México, mi sobrinita de 10 años le empezó a dar a risa. Estábamos hablando y dice, ay, ya me traumaron en la escuela. Me hablaron de unas cosas allí y fue la expresión que llegó que ella nunca había escuchado.
0: Pues 10 años.
2: 10 años. Padre. Pero mi hermana ya había hablado con ella desde antes de esto, de esas cosas. Por eso tuvo la confianza de venir y hablar con su mamá.
0: De viva voz.
2: Y en lugar de simplemente callárselo. Y para muchos papás no tienen esa confianza.
0: Y va quedando ahí en lo oculto, en lo secreto, el pensamiento que rumea de una forma y de otra.
2: Y a veces lo que se propone, por ejemplo, en la escuela, no pasa nada, experimenta. Y nosotros aquí en Estados Unidos, de hecho, se promueve.
0: Sí, es verdad.
2: Y si los papás no clarifican.
0: Estamos en una.
2: Si no afirman quiénes son, a veces no ayuda.
0: Es cierto.
1: Y la iniciación de todas estas actividades pues resulta por demás agresiva, pues desconocida, y entonces cada quien empieza a hacer un criterio muy personal sobre lo que es pues la intimidad o lo que es la conexión con otras personas. Y ahorita hay niñas en Estados Unidos, por decir, yo tengo casos de niñas de 11 años que ya están hipersexualizadas, que ya cuando la mamá se da cuenta, ya han tenido contactos sexuales a la muy particular manera de esa edad, en encuentros, en fiestas, inclusive en la escuela, si se pueden esconder un poquito en, pues en los baños, que es el área más privada. Entonces, imagínate ya cuando los papás lo absorben, ya la niña trae pues muchísima información.
0: Ya es mucho.
1: Y los varones, pues ni se diga, ¿verdad? Que son un poquito más, a veces, precoces o más inquietos. Y también cuando los adultos de casa los exponen a pornografía, es un abuso, ¿sí? Porque se deja a veces o en la computadora, la página o en la revista, que era como se usaba pues antes de las redes y de todos estos de avances tecnológicos, era dejar una revista cerca para que el hermano menor tarde o temprano viera y conectara. Entonces, pues ya con tanta información, con tanta inquietud, con no tener una persona adecuada con quien compartirlo, empieza la desregulación emocional en los niños, porque esto es como un modelo. Aunque sea mentira, como es la pornografía, una mentira causa la adicción. Y entonces pues vas avanzando en conductas que no son propias ni de tu madurez, ni de tu edad, ni de tu conveniencia, y cosas que no aportan, pero que sí te hacen una conducta totalmente desbalanceada, y pues sales también a la escuela a proponer cosas o en las amistades. Y cuando papá y mamá descubren, generalmente ya es tarde.
0: Ya está
1: Pero
0: muy
1: hay
0: avanzado.
1: Ya emocional en casa.
0: De hecho, Marta, bueno, pues todas son situaciones traumáticas, ¿no? Todas ellas. Y también sabemos que cuando, tú lo acabas de decir y quisiera que pusiéramos mucha atención en eso, porque cuando nos enteramos o cuando el niño logra expresarlo, ya ha pasado por un grande sufrimiento. Y entonces a veces la reacción de papá o de mamá puede ser de enojo, de regaño, a veces de desprecio, porque entra mucho el factor fuchi en el asunto. Y esa primera reacción o esas reacciones que tenemos alrededor de cuando nos enteramos de esta noticia pueden afectar muchísimo al pequeño, mucho al joven, y pueden ser más parte del trauma. ¿Qué es lo que tenemos que
1: Definitivo.
0: hacer? ¿Qué es lo que tenemos que hacer para ser, pues, un poco empáticos con ese sufrimiento que ha tenido?
1: Definitivamente tenemos que estar muy presentes, muy conectados, dejar todo lo que estás haciendo en el momento porque se trata de la vida y del posible futuro de tu hijo. Entonces, si lo tomas como algo de un capricho, ay, ya me lo dijo y ya al rato se le olvida, pues está siendo bastante incomprensivo, bastante irracional, ¿no? Porque de alguna manera ya están las luces encendidas, ya está el warning ahí. Entonces, deja todo, concéntrate, abraza y ve de dónde viene, ¿no? Principalmente que el niño o la pequeña sepa que cuenta contigo con eso nuevo que te está pasando. Pero tiene que estar informado papá y mamá, tienen que leer, tienen que acercarse a gente especializada a partir de que cambia esa situación en casa. Porque si sí lo veías a veces con alguna pequeña conducta y decías, no, lo voy a dejar pasar porque creo que estoy mal pensada o creo que estoy desubicada con esto o ando acá con el famoso overthinking, ¿no? Pero es tu hijo, te estás jugando la vida de él si no lo atiendes a tiempo.
0: No es cierto.
1: O sea, hay niños muy pequeños que cuando quieren saber realmente si son o de dónde nace todo esto que sienten, van y buscan con quién tocarse. Imagínate los riesgos, ¿sí? O como dicen, y lo voy a decir así abiertamente, ¿quién los estrene? Cuando el cuerpo, pues, es templo del Espíritu Santo y las criaturas son totalmente puras e inofensivas, pero les está llegando todo esto y no saben qué hacer. Entonces, pues, papá presente, papá escucha, mamá también muy cercana, podremos hacer grandes cosas a tiempo y con especialistas, ¿sí? Porque un niño puede estar sobre excedido en información. Y lo hemos dejado porque hasta el celular les damos a los 8 años, ¿sí? O un papá, perdón, irresponsable, que suelta el celular con tal de calmar a la criatura o regularizarla si lo ve así como alterado y tiene pornografía en su celular.
0: Claro.
1: Hay muchos casos así, entonces es totalmente irresponsable que a una personita tan pequeña lo expongas, ¿no? A este tipo de cosas,
0: claro,
1: que no tienen.
2: Y
1: pues,
2: también hablando
1: el
2: de eso, a veces los niños están expuestos y también a veces los niños pueden a veces, creo que ha pasado muchas veces, cuando los esposos tienen el acto sexual y los niños están presentes. Y eso, cuando no tiene ese filtro, no entender de qué se trata esto, creo que muchas veces también los ha dañado.
1: Definitivamente que sí, padre. Porque los sonidos, el contacto físico, los movimientos, la respiración, todo lo que se implica en una relación íntima y tener a un niño cercano, aunque te diga que está dormido, está percibiendo. Inclusive los bebés, ¿no? Los bebés que decimos, ay, son bebés, son inofensivos. Pero sabemos que hay que sacarlos de la recámara conyugal en cierto momento de los meses o de la vida, la cuna parte y los pues los aparatitos que sabemos que existen para escuchar, pero cuando el niño o la niña tienen experiencias de haber visto a sus papás, es una experiencia traumática.
0: Son traumas, ¿verdad? Son traumas todos estos, también este asunto, la pornografía, recordemos que también a nivel espiritual, hay veces que ni siquiera es necesario, Marta, que alguien la vea. El hecho de que haya dentro de la casa abre un montón de puertas espirituales.
1: Definitivamente que sí, también.
2: Y algo también, verlo también como lo que es algo sagrado. Y es algo sagrado y también verlo desde la niñez. Creo que tiene mucho que ver la cómo educar. Desde antes, educar a los niños de una manera adecuada, pero a veces los papás como que no tienen esas herramientas. Desde la niñez sí. Para educar a lo que es sano. A veces también se, por ejemplo, papás pueden decirle a su niño, usted es machito, machito, y ya está viendo a la mujer como un objeto.
1: Sí.
2: Y desde ahí empieza
0: esos
2: a ser la de...
0: pequeños rasgos,
2: a veces
0: padre.
2: Esas, hay muchas cosas.
0: Hay muchísimas
2: cosas. Son muchas cosas,
0: cosas
2: que y que desde ahí tiene que ver en la educación, y a veces no, como no tenemos las herramientas, como que preferimos no tocar el tema, y a veces se le deja a las escuelas, o que la escuela les enseñe, o que ahí lo aprendan experimentando.
0: Y es increíble, porque a veces pensamos que en esto como que no tiene mayor importancia, pero esas reuniones familiares donde ponemos al niño, le decimos, corre como varón, corre como macho, mira nomás, pareces niña. Esos comentarios entran en un lugar muy profundo de las percepciones de nuestros niños. ¿Y qué daño hacen, no, Marta?
1: Sí, bastante daño. Por ejemplo, papás que sostienen esa parte de que el varón es el macho y es el que tiene la razón en las cosas que afirma. Y lo que la niña percibe también de papá, cuando papá degrada o violenta a la mamá en frente de la familia, ¿sí? Entonces, pues, ¿qué le queda a la niña de ver si papá constantemente está sobre mamá, lastimándola, ofendiendo, exigiéndole cosas por el hecho de ser mujer? Y la niña cuando ve eso, como que al avanzar en la edad y empezar a tener conciencia de más movimientos que suceden alrededor de la familia y también en la escuela, dice, yo no quiero esto para mí como mujer, ¿sí? Pero a nivel inconsciente empieza a absorber, no quiero yo esto porque mi mamá está sometida, está triste, está golpeada, y entonces yo, varón alguno conmigo, no. Entonces, ese modelaje que ya nos marcó, nos hace ver para otro lado. De

0: niño tiene que identificarse con papá varón, y eso sucede despuesito de los 3 años, donde mamá ya lo despeta y el papá empieza a intervenir. Pero estoy hablando de un papá presente, consciente, nutricio, que le enseña pues la fuerza, los deportes, los carros, y ahí empieza como una buena identificación. Uh-huh. Y la niña también con las cosas de mamá. Pero cuando está totalmente movido el esquema y la dinámica familiar, ¿qué es lo que vemos en las familias que recibimos cuando llegan con un hijo o con una hija en situación de atracción al mismo sexo? Esos roles que se jugaron de una manera distinta entre papá y mamá.
1: Es muy importante que revisemos, por supuesto, todas estas dinámicas de familia que van desde la disciplina, los comportamientos en casa, estos acompañamientos, la importancia de la relación uno a uno, padre a hijo, padre a hija, y también el hecho de que no podemos parpadear, de verdad, con todas las cosas que suceden dentro de nuestra casa, no podemos parpadear, tenemos que estar muy atentos en todas las dinámicas de los que vienen a la casa, no importa que sean familiares. No importa que sean los más cercanos, porque ahí es donde más estas cosas suceden. Pero Marta, ya que tenemos esta información, yo lo que quisiera es que nos pudieras ayudar para formarnos para cómo atender una situación así con nuestros hijos. Ya nos dijiste que es importante tener un especialista profesional que acompañe, y no puede ser cualquiera. Aquí sí le tengo que decir, porque de repente decimos, ay, pues hay que llevarlo al psicólogo. Uh-huh. Pero hay ocasiones en que el psicólogo reafirma estas situaciones.
0: Reafirma, empodera, malinforma. Uh-huh. Y pues imagínate, si ya traes una serie de factores uh-huh. que son nocivos o que son problema en la familia, y vas y sueltas a un joven o a una joven a una terapia sin tener claridad de cómo está formado ese profesional, pues definitivamente, o sea, cada psicólogo, cada terapeuta tiene una formación, diferente corriente, hay psicoanalistas, hay conductistas, hay terapia de cuerpo, hay neurocientíficos ahora, uh-huh. Habemos gente de trauma, y bueno, son muchas las corrientes y el abordaje desde donde salen para tratar un tema. Pero si son totalmente open en el sentido de dale a tu cuerpo alegría uh-huh. macarena, uh-huh. ¿sí? valga la expresión de esta canción, sin siquiera preguntarte exactamente desde las raíces de la criatura cómo está, cómo ha asimilado su desarrollo, su cuerpo, entonces pues tenemos una gran responsabilidad de ver en manos de quién ponemos a nuestros jóvenes, ¿sí? E independientemente de cuando ya ellos dicen, yo soy así, así me siento bien, esto es lo mío, y nada más quiero que me lo entiendas, porque luego quiero traer a la pareja, y quiero que esto se normalice, y en la casa pues no puede ser así tan rápido todo, ¿no? Uh-huh. Entonces tenemos papás, primero que saben lo que los científicos y los expertos en los temas hablan. Uh-huh. Y una verdad absoluta que tenemos para ellos es para los papás, que llegan así sin mucha información. Tu hijo o tu hija no nació así. Uh-huh. ¿Sí? Uh-huh. No existe un gen. Tu hijo no lo pidió. Porque esto empieza así de las circunstancias que se van dando y ni él mismo o ni ella misma entiende de dónde viene lo que está pasando. Uh-huh. Están todos confundidos. El cambio es posible. Uh-huh. Pero antes de meternos al cambio, porque las terapias de conversión son inválidas, son problema en la corte, nadie las da, definitivamente que nadie da terapias de conversión. Eso fue cosa del pasado y era bastante traumático también. El cambio es posible, se refiere a cuando te das cuenta de dónde está el problema que traes, de dónde viene, uh-huh, uh-huh. Si fue por trauma, si fue por relación con los iguales, si fue porque mamá mostró conductas que podían ser ambivalentes para los muchachos,

0: o las muchachas, ahí es multifactorial el tema. Entonces, primero que nada es estabilizar a las personas para que entiendan que no pueden estar ni comerciando con su cuerpo, ni haciendo de su vida un perfecto reguilete. ¿Sí? Porque tenemos que tener un orden, como dijo el padre, y Dios es disciplina, Dios es orden, Dios es amor. Pero cuando la criatura ya viene muy confundida, cuando ya está muy alterada con tanta información, lo principal que tenemos que hacer como padres es abrazar,
1: Es
0: es
1: amarlo.
0: amar, es escuchar, contener esa historia que traen y estar siempre presentes para ellos. Porque una cosa es aceptar cuando vienen y te dicen, esto es lo mío y ya lo practico, y otra cosa es aprobar. ¿Sí?
1: Claro.
0: Y tenemos que tener claridad en esto, porque eso de aprobar y de, digo, no andan buscando ya tu aprobación cuando andan ya muy avanzados en el tema. Simplemente creen que el impulso y las reacciones sexuales y todo es el in del día, esto es lo que hay que hacer. Y qué con todo lo demás, porque eres un ser integral, ¿no? Qué con lo espiritual, qué con lo social, qué con lo físico, con lo psicológico. Entonces es un tema de múltiples aristas,
1: De
0: ¿sí?
1: mucho
0: Pero
1: cuidado,
0: lo más
1: Ale.
0: importante es tenerlo contenido si tiene la edad todavía para estar adentro de la familia y que permita el apoyo para entender de dónde viene, cómo esto se gestó y que puedas tener una autoestima sana para empezar. Porque si vienes de trauma, traes muchos temas que tratar en terapia. Y ellos dicen, no, yo soy feliz así, pero sabemos que no, padre.
2: Y esto, lo que estabas diciendo, por ejemplo, hay que regresar a la causa.
1: A la herida, exactamente.
2: Porque
0: Esto
2: después
0: es
2: se va a
0: sombra.
2: manifestar en otros problemas, suicidio, de si estoy feliz, esto es lo mío,
1: Muchos problemas de salud
2: salud
1: mental.
2: mental, precisamente
0: Pero
2: porque
0: la.
2: no se
0: Sí.
2: sanó esa parte.
0: Exactamente, la mayoría traen depresión, traen ansiedad, trae desorden alimenticio también a veces, y todas esas heridas de las que hablaba en un principio, que se callaron, se quedaron aquí incrustadas, el cuerpo las trae y está llamando algo del dolor interno que sientes. Si lo traes en la red neural, Lore, lo traes en el cuerpo. Eso dice la neurociencia. Y nos damos cuenta cuando empezamos a ver esa sanación o esa posibilidad de que regresemos, no para retraumatizar, regresamos a la historia nada más para que reconecte el cerebro con ese momento y vea lo grandioso que puede ser cuando esa información sale, sana del cuerpo y se instala en una red neural más funcional para que la persona pueda seguir adelante su vida a la que está llamada.
1: Por eso es
0: Pero
1: tan
0: desde la verdad, desde el amor de
1: claro.
0: Dios y desde el origen.
1: Por eso es tan importante el papel de los papás en este proceso de regresar allá atrás, de acompañarlo con muchísimo amor, de no condenarnos a nosotros mismos, porque también lo he visto, Marta, que pues cuando revisamos las dinámicas de familia, vemos que tuvimos muchas cosas ahí atrás que pasaron y que no vimos, y a veces nos condenamos, y en realidad hay muchas cosas que tienen que ver simplemente con las percepciones del niño, no necesariamente con unas situaciones que hubiéramos gestado en una mala situación, en una. A veces decimos, no, pues es que nosotros no somos una familia disfuncional, nosotros sí estamos en esta buena situación, pero aún así, pues hay muchísimas percepciones allá atrás. Entonces yo creo que es muy importante que no nos condenemos a nosotros mismos, sino que nos pongamos bien listos para poder abrazar a nuestros hijos y para poder ir ese caminito de regreso, porque ahí los papás somos clave, somos una pieza tan importante. Porque ese jovencito, todavía estamos hablando de niños que están todavía bajo nuestro techo, el poderlos llevar de regreso a ese lugar, el poder corregir dinámicas de familia. familia, en algunas ocasiones, el volver a tener esas relaciones que alivien, puede ser el camino de sanación y que lleva un proceso, y la verdad, pues es lento, ¿no? Hay que ir despacito.
0: Como tenga que ser, lo acabas de decir. Bien bonito lo dijiste. Las dinámicas familiares son importantísimas para trabajar en ella papá y mamá, y no por culparlos, ¿sí? No por señalarlos, no por condenarlos, qué esperanza, pues nosotros quiénes somos, ¿sí? Y ni Dios, ¿verdad?, condena. Entonces, si Dios ama incondicionalmente, tu papá, tu mamá estás dotado de eso en Dios para poder con ese y los temas que sean, ¿sí? Porque yo puedo decir, yo como madre no tengo ese tema con mis hijos, pero tengo otros temas. Uh-huh. Y también los tengo que abordar con amor y con paciencia y con templanza y con caridad, porque pues si no, no voy a poder, ¿sí? Y con el amor de Dios y la palabra y los sacramentos y todo lo que sabemos que es maravilloso para tener esa vida plena en Dios.
1: Ya lo creo.
0: Pero si es tu hijo, si es tu hija, si es tu sobrina encargada, y la estás viendo sufrir y te haces pato, por así decir, y dices, no, no, no, imagínate el tormento que tiene la criatura. ¿Con quién lo va a ir a soltar? ¿A qué persona se lo va a indicar?
2: Ese es lo que estaba a punto de preguntarte. Ese es cuando hay confianza con los papás, aunque ellos mismos, tal vez, los papás inadvertidamente, de alguna manera contribuyeron con su dinámica a lo que está pasando el niño o la niña. Pero hay lugares donde los niños no se sienten con confianza para hablarlo, precisamente porque se ven violentados por lo que están viviendo. ¡Qué difícil es!
0: Es difícil. Tenemos que, como en esa parte que encuentren en la escuela o en lo social o en lo familiar, alguien que sí tenga ese oído caritativo, receptivo, para que vayan y den a conocer, porque a veces papá y mamá están, perdón, en la luna, ¿sí? Andan en otras cosas muy atareados, pero menos en lo principal, que es pues la vida interior de sus hijos, ¿sí? Entonces, cuando el niño siente esa distancia emocional, se lo traga, y todo esto se hace más grande, y también caemos en el mundo rápido de las adicciones.
1: Es
0: sí, porque todo eso que
1: claro,
0: no encontré en la afectividad sana de mamá, de papá, en la casa, pues para calmar ese dolor yo voy y consumo, porque me ofrecieron allá afuera, me pescaron vulnerable y esto es lo que me puede sacar. Y, pero pues te saca temporalmente.
2: Algo que creo es importante aquí recalcar, la importancia de establecer desde la niñez una relación con los niños sana, de diálogo. Porque no somos máquinas y a veces queremos sustituir eso, las relaciones humanas con un celular, con la tecnología, y qué tan peligroso es eso.
1: El día de ayer estábamos platicando con un matrimonio que nos contaba precisamente de cómo iban guiando a sus hijos, no solamente con presencia permanente, sino también haciendo a un lado los aparatos, porque son niños muy pequeños. Nos queda muy poquito tiempo, Marta, nos están pidiendo que cómo podemos contactarnos contigo, ahorita vamos a dar los datos, pero también le quiero dar, en la radio tenemos un link en donde dice salud mental, donde trae muchísimos, una lista de psicólogos y terapeutas locales que le pueden ayudar aquí. Entonces, la mayoría de ellos son en inglés, pero hay algunos que otro en español. Pero también está Familia Unida, a través de familia, se dice contacto@familiaunida.org. Usted puede mandar un correo electrónico y contar un poco la situación de su hijo, y en 24 horas le responden con los datos de un terapeuta, de un profesional que le puede ayudar. Nos decía Marta que hay también que informarse, tener lecturas. Yo quisiera recomendar, Marta, el libro de Richard Cohen, Hijos Gay, Padres Heterosexuales. Es un libro que dice qué hacer, un plan familiar y tiene una perspectiva de fe, tiene una perspectiva cristiana, cómo nos ayuda muchísimo, Marta. Y si nos puedes dar más recursos, nos ayudaría mucho.
0: Sí, bueno, pues los autores así muy principales sobre esto y muy esperanzadores también, porque son gente espiritual, y qué bueno que así sea, ¿verdad? Porque este es el abordaje más científico que puede haber, ir de la mano de Dios, es Richard Cohen y Joseph Nicolosi. Joseph Nicolosi, papá ya falleció, pero está Joseph Nicolosi Jr., que es el hijo. Y siempre ellos han abordado esto de que el cambio es posible, las dinámicas familiares tienen que moverse, tienen que hacer gestión importante de cambios, pero tenemos que ir de la mano de una comunidad, como lo decía el padre hace ratito con los chavos que están estudiando para sacerdotes, los seminaristas. Siempre la comunidad te acoge, te sostiene, te hace fuerte. Entonces, qué bueno que nuestros jóvenes, si conocen estos abordajes o los psicólogos trabajan todos estos abordajes, podamos irlos integrando a la fe, ¿sí? A la comunidad, para que desde ahí se sientan sostenidos. Los cambios a lo mejor no son tan rápidos cuando hay traumas, historias así muy fuertes, pero siempre de la mano de la comunidad, del que te escucha, del que te sostiene, del que te lee la palabra, del que te dice sí, vengan a mí los que estén cansados y agobiados, que yo les daré alivio. Sí se puede, el cambio sí es factible. Sí, pero hay que ver todo el entorno psicológico, emocional, familiar, y qué mejor que papá y mamá lo busquen y estén preparados. Nosotros tenemos un grupo de padres de familia que acompañamos y han hecho cosas maravillosas en sus dinámicas familiares que ayudan bastante a sus hijos.
1: Marta, ¿cómo pueden localizarte para formar parte de ese grupo o para cualquier otra ayuda que necesiten específicamente de ti, Marta?
0: Yo pediría de favor que fuera el contacto por medio de Familia Unida, que es donde yo trabajo en Safety, en Familia Unida Monterrey, y de ahí ya en un primer contacto, en una plática informal sin costo, ya podemos abrir unos espacios para que conozcan qué hacemos y dónde lo hacemos, ¿no? Y que se puedan integrar, de hecho, por Zoom, en las sesiones que tenemos, porque de la pandemia para acá, pues la necesidad nos hizo crecer. No hay muchos grupos como el de nosotros, y lo digo con humildad, pero sí lo digo también con mucho orgullo, porque los papás se sienten en su casa, ¿sí? Y hablamos un mismo lenguaje y tenemos las mismas situaciones y nos ayudamos, pero desde el amor de Dios.
1: Ay, muy interesante esto. Martita, yo te voy a pedir que me des un poco más datos sobre este grupo. Yo creo que vamos a tener otra entrevista contigo, porque hay muchísimas cosas, detalles, ¿verdad?, que se quedaron. Pero te agradecemos mucho todo lo que nos acabas de decir. Ya sabes, si quiere contactar a Marta González, simplemente escriba a contacto@familiaunida.org. Comenten que escucharon esta entrevista y que les gustaría contactar con Marta, poderla hacer su terapeuta. En fin, hay muchas oportunidades. Muchísimas gracias, Marta, por esta plática. Fue de mucha luz para todos.
0: Al contrario, Lore, muy bendecida con esta oportunidad. Padre, me encantó su intervención, su participación. Y bueno, qué bueno que podamos ayudar a las vocaciones sacerdotales que tanto necesitan de nosotros.
2: Gracias, Marta.
1: Gracias, Padre.
2: Bendecido día.
1: Ahí está, recuerden que está para los jóvenes varones el Quo Vadis del 31 de julio, 1 de agosto, 31 y 1 de agosto, y o sea, 31 de julio y 1 de agosto, y hay que comunicarse al 916-733-0258, Padre.
2: Anótense, por favor, necesitamos lo más pronto posible recibir su registración.
1: Así es.
2: Y si tiene problemas para pagos, nos deja saber.
1: Ah, mire, para que vea que eso no tiene que ser un problema. Es el Quo Vadis, una de las herramientas que también tenemos para ayudar a nuestros hijos. ¡Vámonos a la Santa Misa! 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

En el nombre del Padre, y del Hijo, y del Espíritu Santo. El Señor que mueve nuestros corazones para que amemos a Dios, esté con todos ustedes. Buenos días. Saludamos a aquellos que nos escuchan a través de Radio Santísimo Sacramento y alrededor del mundo por EWTN. Hermanos y hermanas, reconozcamos nuestros pecados. Pidámosle perdón a Dios. Yo confieso, ante Dios Todopoderoso y ante ustedes, hermanos, que he pecado mucho de pensamiento, palabra, obra y omisión, por mi gran culpa. Por eso ruego a Santa María, siempre Virgen, a los ángeles, a los santos y a ustedes, hermanos, que intercedan por mí ante Dios nuestro Señor. Dios Todopoderoso, tenga misericordia de nosotros, perdone nuestros pecados y nos lleve a la vida eterna. Amén.

0: En esta Eucaristía pedimos por las intenciones de Alma Martínez, la familia Contreras Lúa, y por el eterno descanso de Berta Cepeda y Alfonso Contreras. Oremos. Oh Dios, que quisiste que la Santa Cateri de Cahuiza, Virgen, floreciera entre el pueblo indígena por su vida inocente, concédenos por su intercesión que los pueblos de todas las tribus, lenguas y naciones congregadas en tu iglesia te glorifiquen con un canto de alabanza. Por nuestro Señor Jesucristo, tu Hijo, que vive y reina contigo en la unidad del Espíritu Santo y es Dios por los siglos de los siglos.
1: Amén.

Del libro del profeta Isaías. Cuando Ahaz, hijo de Jotam, hijo de Osías, reinaba en Judá, Razón, rey de Siria, y Pekaj, hijo de Remalías y rey de Israel, fueron a Jerusalén para atacarla, pero no lograron conquistarla. Cuando al heredero de David le llegó la noticia de que los sirios acampaban en Efraín, se estremeció su corazón y el del pueblo, como se estremecen los árboles del bosque, agitados por el viento. Entonces el Señor le dijo a Isaías: Sal al encuentro de Ahaz con tu hijo Sear-Yasub, donde termina el canal de la alberca superior, junto a la calzada del batanero, y dile: Mantente alerta, pero tranquilo. No le tengas miedo a ese par de tizones humeantes. No te acobardes ante la cólera de Razón, rey de Siria, y de Pekaj, rey de Israel. No importa que tramen tu ruina, diciendo: Ataquemos a Judá, sitiémosla, conquistémosla y nombremos rey de ella al hijo de Tabel. Esto dice el Señor. Eso no llegará a suceder. Damasco es la capital de Siria y Razón es el rey de Damasco. Samaria es la capital de Efraín y el hijo de Remalías es el rey de Samaria. Pues bien, dentro de 65 años, Efraín será destruido y dejará de ser pueblo. Y si ustedes no creen en mí, también irán a la ruina. Palabra de Dios.

El Señor esté con ustedes. Del Santo Evangelio según San Mateo. En aquel tiempo Jesús se puso a reprender a las ciudades que habían visto sus numerosos milagros por no haberse convertido. Les decía: ¡Ay de ti, Corazaín! ¡Ay de ti, Betsaida! Porque si en Tiro y en Sidón se hubieran realizado los milagros que se han hecho en ustedes, hace tiempo que hubieran hecho penitencia cubiertas de sayal y ceniza. Pero yo les aseguro que el día del juicio será menos riguroso para Tiro y Sidón que para ustedes. Y tú, Cafarnaún, ¿crees que serás encumbrada hasta el cielo? No, serás precipitada en el abismo, porque si en Sodoma se hubieran realizado los milagros que en ti se han hecho, quizás estaría en pie hasta el día de hoy. Pero yo te digo que será menos riguroso el día del juicio para Sodoma que para ti. Palabra del Señor. En mi ministerio con la diócesis de Sacramento, el ser vocacional, con frecuencia encuentro jovencitos que dice: Padre, ¿cómo puedo tomar cursos para que los años de estudio sean más cortos, más breves? ¿Qué libro de filosofía tengo que leer? ¿Qué curso tengo que tomar? ¿A qué universidad debo ir para que cuando entre al seminario sea mucho más corto? Y siempre les recuerdo, esto no se trata de información, se trata de conversión, transformación. No se trata de saber mucho de Cristo, cuántos libros tiene la Biblia, que es, hay que saberlo, hay que estudiar la fe. No se trata tan solo de conocer los milagros, sino es que el mensaje que nosotros escuchamos nos transforme. Ese es el gran problema. Que muchos de nosotros podemos saber mucho de Cristo, tener citas bíblicas, pero el mensaje que escuchamos no nos transforme. Qué peligroso es para la vida del cristiano no dejar que el mensaje de Dios, su palabra, la vida sacramental, las bendiciones que hemos recibido, nos transformen. Tiro y Sidón, ay de ti, Corazaín. Jesús les dice, estuvieron como en la banca de enfrente viendo todo lo que hice, todos los milagros, lo que prediqué, lo que hice. ¿Y qué pasó? Lo que ustedes vieron no los transformó, no cambiaron, no se convirtieron. Entonces la invitación del Señor es: tú que has visto todo esto, que conoces todo esto, ese mensaje que has visto, los milagros que has recibido, son motivo para ti para ser cambiado. Es decir, que al que más recibe, más se le exige. Yo por eso a veces me preocupa como sacerdote, porque a mí se me dio mucho y a veces me pongo a pensar, así va a estar de duro el juicio, porque se me dio mucho. Y muchos de nosotros decimos, prefiero no saber, mejor así me quedo en mi ignorancia, pues para que así no se me pida mucho. No, es que tú conociste y tienes la posibilidad de conocer más. Y es por esto mismo que el Señor nos va a exigir más, nos va a pedir más. Hoy celebramos en la iglesia la vida de una santa indígena de Estados Unidos, Kateri Tecahuita, nacida en 1656 en Nueva York, de un clan pequeño. Esta niña quedó huérfana a los 4 años, marcada por mucho sufrimiento. La viruela le deformó la cara, casi la dejó ciega. Huérfana a los 4 años,
sufrió mucho, un tío la crió, pero vivió muchos traumas, muchas cosas difíciles. Y fue en este entonces donde los jesuitas, a quien su tío odiaba, le empezaron a hablar de Cristo. Ellas querían que se casara, el tío quería que se casara. Ella quería su vida para Cristo. Va de acuerdo a la línea que dice en la primera lectura, no le tengas miedo. Esta jovencita se mantuvo firme frente a la oposición. Ella no solo conocía cosas de Cristo, ella conocía a Cristo. No es solo información de quién es Cristo, sino que el mensaje que ella escuchó la transformó, la cambió. Ella se convirtió al cristianismo y ofreció su vida a Cristo. Esta jovencita nos puede enseñar tanto. Al final de su vida, esa cara deformada que ella tenía por la viruela se transformó. La niña que ellos conocían al final de su vida, se dice que tenía la cara de una jovencita. El mensaje de Cristo transforma. Dejémonos cambiar por Cristo lo que conocemos de Él.

0: De pie, por favor. Oremos con gozo a Cristo el Señor, que elogió a los que permanecen vírgenes a causa del reino de los cielos. Pidámosle que escuche nuestras oraciones.
1: Para que la Iglesia, esposa de Cristo, permanezca siempre fiel y sin mancha ni arruga ante los hombres de nuestro tiempo, roguemos al Señor.
0: Te rogamos, Señor.
1: Por las vírgenes consagradas, para que vean en su virginidad no una renuncia vana, sino una entrega generosa por amor, y así sean siempre felices por su unión esposal con Cristo, roguemos al Señor.
0: Te rogamos, Señor.
1: Por las jóvenes, para que vean en la virginidad la belleza de su naturaleza brota, que es la de la unión con Cristo por amor, roguemos al Señor.
0: Te rogamos, Señor.
1: Por las religiosas que han entregado su cuerpo y su alma a Cristo, fundamento de toda belleza, para que sean siempre fieles a imitación de Maná, la Virgen Madre de Dios y Madre Nuestra, roguemos al Señor.
0: Te rogamos, Señor.
1: Por todos los que han dejado este mundo, para que por la intercesión de las santas vírgenes que mantuvieron sus lámparas encendidas, sean luz para todas las almas del purgatorio, roguemos al Señor.
0: Te rogamos, Señor. Oremos por todos los que han muerto, para que el Señor les conceda la gracia de contemplarlo cara a cara por una eternidad. Roguemos al Señor.
2: Te rogamos,
0: Señor. En silencio presentemos nuestras oraciones e intenciones. Roguemos al Señor.
2: Te rogamos.
0: Oh Dios todopoderoso y eterno, escucha las súplicas que te dirigimos, y que por intercesión de las santas vírgenes seamos siempre prudentes y mantengamos nuestras lámparas encendidas para cuando venga Cristo el Señor, que vive y reina por los siglos de los siglos.
2: Amén.

Oren, hermanos y hermanas, para que este sacrificio mío y de ustedes sea agradable a Dios Padre Todopoderoso. Al proclamar, Señor, tu obra admirable en Santa Virgen Kateri Tecahuita, suplicamos humildemente a tu majestad que así como te agradaron sus méritos, así también te sea aceptable el desempeño de nuestro servicio. Por Jesucristo nuestro Señor. El Señor esté con ustedes. Levantemos el corazón. Demos gracias al Señor nuestro Dios. En verdad es justo y necesario, en nuestro deber y salvación, darte gracias siempre y en todo lugar, Señor Padre Santo, Dios Todopoderoso y Eterno, por Cristo, Señor nuestro. Porque con la vida de tus santos enriqueces a tu Iglesia, conformas siempre nuevas y admirables santidad, y nos das pruebas indudables de tu amor por nosotros, y también porque su ejemplo insigne nos impulsa y su piadosa intercesión nos ayuda a colaborar en el plan divino de la salvación. Por eso, ahora nosotros llenos de alegría, te aclamamos con los ángeles y santos, diciendo...

Santo, eres en verdad, Señor, fuente de toda santidad. Por eso te pedimos que santifiques estos dones con la efusión de tu Espíritu, de manera que se conviertan para nosotros en el cuerpo y la sangre de Jesucristo nuestro Señor, el cual, cuando iba a ser entregado a su pasión voluntariamente aceptada, tomó pan, dándote gracias, lo partió y lo dio a sus discípulos, diciendo: tomen y coman todos de él, porque esto es mi cuerpo, que será entregado por ustedes.

Del mismo modo, acabada la cena, tomó el cáliz, dándote gracias de nuevo, lo pasó a sus discípulos, diciendo: tomen y beban todos de él, porque ese es el cáliz de mi sangre, sangre de la alianza nueva y eterna, que será derramada por ustedes y por muchos para el perdón de los pecados. Hagan esto en conmemoración mía.

Así pues, Padre, al celebraron el memorial de la muerte y resurrección de tu Hijo, te ofrecemos el pan de vida y el cáliz de salvación, y te damos gracias porque nos haces dignos de servirte en tu presencia. Te pedimos humildemente que el Espíritu Santo congregue en la unidad a cuantos participamos del cuerpo y la sangre de Cristo. Acuérdate, Señor, de tu Iglesia extendida por toda la tierra, y con el Papa León, con nuestro Obispo Jaime, con Rey el Obispo Auxiliar, y todos los pastores que cuidan de tu pueblo, llévala a la perfección por la caridad. Acuérdate también de nuestros hermanos y hermanas, que se durmieron en la esperanza de la resurrección, y de todos los que han muerto en tu misericordia. Admítelos a contemplar la luz de tu rostro. Ten misericordia de todos nosotros. Y así como María la Virgen Madre de Dios, su esposo San José, los apóstoles, con San Cateri, y cuantos vivieron en tu amistad a través de los tiempos, merezcamos por tu Hijo Jesucristo compartir la vida eterna y cantar tus alabanzas. Por Cristo, con Él y en Él, a ti Dios Padre omnipotente, en la unidad del Espíritu Santo, todo honor y toda gloria por los siglos de los siglos. Amén.

Fieles a la recomendación del Salvador y siguiendo su divina enseñanza, nos atrevemos a decir: Padre nuestro que estás en el cielo, santificado sea tu nombre. Venga a nosotros tu reino. Hágase tu voluntad en la tierra como en el cielo. Danos hoy nuestro pan de cada día. Perdona nuestras ofensas, como también nosotros perdonamos a los que nos ofenden. No nos dejes caer en la tentación y líbranos del mal. Líbranos de todos los males, Señor, y concédenos la paz en nuestros días, para que, ayudados por tu misericordia, vivamos siempre libres de pecado y protegidos de toda perturbación, mientras esperamos la gloriosa venida de nuestro Salvador Jesucristo. Señor Jesucristo, que dijiste a tus apóstoles: la paz les dejo, mi paz les doy. No tengas en cuenta nuestros pecados, sino la fe de tu iglesia. Y conforme a tu palabra, concede la paz y la unidad, tú que vives y reinas por los siglos de los siglos. La paz del Señor esté siempre con ustedes. Dense fraternalmente la paz.

0: Este es el Cordero de Dios, que quita el pecado del mundo. Dichosos los invitados a la cena del Señor. Señor, yo no soy digno de que entres en mi casa, pero una palabra tuya bastará para sanar. Cuerpo y la sangre de Cristo, guarde mi alma para la vida eterna.
1: Comunión espiritual. Amadísimo Señor Jesucristo, tú quisiste dejar tu presencia en la Eucaristía y dejarnos en ella tu sacrificio vivo. Por razones que tú conoces, Señor, no puedo estar presente para recibirte sacramentalmente en el pan eucarístico, pero quiero seguir en comunión contigo, ofreciéndote con toda mi fe y mi amor, mis sufrimientos y anhelos personales, uniéndolos a los tuyos y los de todos los santos, y alimentando mi alma espiritualmente con el pan de tu palabra, para seguir haciendo de mi vida una vida eucarística. Señor, no permitas jamás que me aparte de ti. Amén.

Oremos. Alimentados por la participación de este divino don, te rogamos, Señor Dios nuestro, que ejemplo de Santa Cateri, y llevando en nuestro cuerpo los padecimientos de Jesús, nos esforcemos por adherirnos solo a ti, por Jesucristo nuestro Señor. Amén. El Señor esté con ustedes. Y la bendición de Dios, Padre, Hijo y Espíritu Santo, descienda sobre ustedes, permanezca para siempre. Amén. Vayamos en paz, la misa ha terminado. Que pasen buen día.

Alabemos y demos gracias en cada instante y momento. Creo en ti, Señor, pero aumenta mi fe. Padre nuestro, que estás en el cielo, santificado sea tu nombre. Venga a nosotros tu reino. Hágase tu voluntad en la tierra como en el cielo. Dios te salve María, llena eres de gracia, el Señor es contigo. Bendita eres entre las mujeres y bendito es el fruto de tu vientre Jesús. Gloria al Padre y al Hijo y al Espíritu Santo. En los cielos y en la tierra sea para siempre alabado. Espero en ti, Señor, pero aumenta mi esperanza. Padre nuestro que estás en el cielo, santificado sea tu nombre. Venga a nosotros tu reino. Hágase tu voluntad en la tierra como en el cielo.

Dios te salve María, llena eres de gracia, el Señor es contigo. Bendita eres entre las mujeres y bendito es el fruto de tu vientre Jesús. Gloria al Padre, y al Hijo, y al Espíritu Santo. Alabemos y demos gracias en cada instante y momento. Te amo, Señor, pero aumenta mi amor. Padre nuestro que estás en el cielo, santificado sea tu nombre. Venga a nosotros tu reino, hágase tu voluntad en la tierra como en el cielo.

Dios te salve María, llena eres de gracia, el Señor es contigo. Bendita eres entre las mujeres y bendito es el fruto de tu vientre Jesús. Gloria al Padre, y al Hijo, y al Espíritu Santo.

Señor Jesucristo, que en este sacramento admirable nos dejaste el memorial de tu pasión, te pedimos nos concedas venerar de tal modo los sagrados misterios de tu cuerpo y de tu sangre, que experimentemos constantemente nosotros el fruto de tu redención. Tú que vives y reinas con Dios Padre en la unidad del Espíritu Santo,

Bendito sea Dios. Bendito sea su santo nombre. Bendito sea Jesucristo, verdadero Dios y verdadero hombre. Bendito sea el nombre de Jesús. Bendito sea su sacratísimo corazón. Bendita sea su preciosísima sangre. Bendito sea Jesús en el santísimo sacramento del altar. Bendito sea el Espíritu Santo Consolador. Bendita sea la excelsa Madre de Dios, María Santísima. Bendita sea su santa e inmaculada concepción. Bendita sea su gloriosa asunción. Bendito sea el nombre de María, Virgen y Madre. Bendito sea San José, su castísimo esposo. Bendito sea Dios en sus ángeles y en sus santos. Amén.

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0: Buenos días, mis amados hermanos en Cristo. Hoy es martes, el 14 de julio, 2026. Yo soy Sammy Zumaut. Conmigo en los controles tenemos a Tony y le saludamos con mucho amor en su programa Sanación del Alma.
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0: Buenos días una vez más, mis amados hermanos en Cristo. Muchos saludos y bendiciones a todos los radioescuchas que están sintonizando a través de todas las ondas radiales de la Radio Santísimo Sacramento, a través de nuestra aplicación que se llama Radio Santísimo Sacramento, que pueden descargarla gratis en sus teléfonos o tabletas, y a todos los que están mirando en mi canal de YouTube en vivo, que Dios los bendiga donde quiera que se encuentran en este momento alrededor del mundo entero. Mis amados hermanos en Cristo, vamos a empezar como siempre con oración para glorificar a Dios, la Santísima Trinidad, para pedir por el mundo entero que tiene muchas necesidades, muchas cosas que están pasando, y la oración es el oxígeno de nuestra alma. No podemos hacer nada, no tenemos la gracia para nada si no estamos en oración. Entonces, antes de empezar el tema de hoy, vamos a empezar, como siempre, con oración. Empezando todo, en el nombre del Padre, y del Hijo, y del Espíritu Santo. Amén. Padre especial, como cada mañana, papá, que nos conceda un día más de vida, aunque ni estamos seguros si tenemos todo el día, pero tenemos este momento, este respiro de aire que nos está regalando. Le damos las gracias, papá, te bendecimos, te alabamos, te glorificamos. Gracias por todas las bendiciones que nos regalas gratuitamente, aunque muchas veces se nos olvida agradecerte. Se nos olvida que todo lo que tenemos viene de ti, es una gracia de ti, es una bendición de ti. Señor Jesús, te adoramos, te glorificamos, te amamos, Señor Jesús. Pedimos en este momento, Señor Jesús, en este tiempo que estamos en el mes dedicado a tu preciosísima sangre, que nos laves a todos con tu preciosa sangre, de todas las cosas que no vienen de ti. Lávanos del espíritu de la desesperación, el espíritu de pensamientos de quitarse la vida, que está tocando a muchas personas en estos tiempos. El espíritu de la depresión, la ansiedad, espíritu a los vicios, muchas personas con tendencias que están luchando con vicios que los están esclavizando, especialmente al alcohol, a las drogas, a la pornografía, al sexo, a los casinos, al juego, a las redes sociales, a la gula, a tantos vicios, Señor Jesús, que lamentablemente nos están tomando tu espacio en nuestros corazones, nos están esclavizando. Señor Jesús, tú eres el único médico, divino médico de nuestras almas. Tú eres el único que nos puede liberar y sanar desde la raíz de las heridas que tenemos, que nos están llevando a los vicios. Te pido, Señor Jesús, con el poder de tu preciosa sangre, quebra esas cadenas que pasan de generación a generación, y también sánanos desde la raíz de esa esclavitud que muchos están batallando en estos tiempos. También te pido, Señor Jesús, con el poder de tu preciosa sangre, quebra, anula, nulifica a los planes del enemigo en este momento, que está causando mucho daño en nuestro mundo, empezando con las almas en nuestro planeta, con guerras y tantos otros planes. Señor Jesús, tú sabes todo, tú miras todo. Te pido, Señor Jesús, con el poder de tu preciosa sangre, anula y confunde los planes del enemigo que está obrando a través de sus títeres aquí en la tierra, que lamentablemente son tus hijos. Tú lo has creado, pero han escogido su libre albedrío para ser instrumentos del enemigo en vez de tus instrumentos. Te pido por la conversión de sus almas, Señor Jesús. Tú nos has pedido de orar por nuestros enemigos. En este momento pedimos por todas esas personas, en este momento, que odian a la humanidad, que piensan que son dioses de esta tierra. Toca sus almas, sus corazones, antes que sea demasiado tarde. Pedimos en especial por todos los políticos del mundo entero, los líderes del mundo entero, los presidentes, los legisladores, los poderosos de esta tierra, las personas que piensan que son dioses de esta tierra, los paganos de esta tierra, Señor Jesús. Te pido por todos los que trabajan en los medios de la comunicación secular, de los dueños de los medios de la comunicación secular. Te pido, Señor Jesús, que toque sus almas, toque su conciencia, para recordarles que todos los talentos que tienen, el dinero, el poder, todo lo que tienen, Señor Jesús, viene de ti. Y un día todos ellos, como todos nosotros, nos vamos a dar a cuenta a ti por la forma como hemos utilizado nuestros talentos aquí en la tierra, para servirte a ti, para servir el bien común de la humanidad o para servirnos a nosotros mismos, para acumular más dinero o más poder o la lujuria de este mundo. Señor, recuerdo siempre de tus palabras, ¿para qué nos sirve ganar el mundo entero y perder nuestra alma? No vale la pena, no vale la pena desperdiciar nuestra eternidad por cosas vacías de este mundo. Despiértanos, Espíritu Santo, antes que sea demasiado tarde. Ilumina nuestras conciencias, Espíritu Santo, ven. Ven, Espíritu Santo, llena nuestros corazones con tu amor infinito para llenar el vacío de nuestras almas. Renueva nuestras mentes con tu verdad para liberarnos de las mentiras que creemos. Como siempre, Espíritu Santo, me consagro totalmente a ti. Te entrego mi miseria, mi nada, Espíritu Santo, para que tú hables a través de mí a mis hermanos. Llénanos con tu sabiduría en estos tiempos para saber cómo manejar las situaciones de nuestras vidas. Santísima Virgen María, mamá, te bendecimos. Te alabamos, mamá. Mamá, te pido que los cubres a todos con tu manto de amor y protección. A nosotros, a nuestras familias, al mundo entero, que está tan perdido. Santísima Virgen María, gracias por tu paciencia con nosotros. Gracias por estar con nosotros por tanto tiempo. Porque tú eres la mamá fiel que nunca abandona a sus hijos, que quiere esta salvación de cada uno de nosotros. Seguimos pidiendo por tus intenciones para que el plan de Dios Padre se realice a través de ti en nuestro mundo. Para que alcanzamos el triunfo de tu corazón inmaculado, tal como prometiste en tus apariciones en Fátima, y ahora estás realizando en tus apariciones en Medjugorje. San José, terror de los demonios, patrón de la Iglesia Universal y pilar de las familias, te bendecimos, te alabamos, San José. En especial te encomiendo, San José, a todas nuestras familias y las familias del mundo entero, tantas familias quebradas, tantas familias luchando mucho bajo el ataque del enemigo. Te pido por todos los niños y los jóvenes de nuestro mundo, que están también bajo el ataque del enemigo para robar su inocencia, su pureza de corazón, del alma. San José, interceda por cada niño, proteja a cada niño, especialmente los que están en la trata en este momento, por la explotación sexual, pero por el tráfico de sus órganos. Interceda por su liberación física y la sanación de su alma de tanta trauma. Seguimos pidiendo por la unidad de la Iglesia entera, en estos tiempos de tanta confusión, de tanta división. Señor, te sigo pidiendo por todos los sacerdotes, seminaristas, consagrados y consagradas, empezando con nuestro Papa León. Pedimos por sus intenciones, pedimos por su protección, para que el Espíritu Santo siempre lo guíe. Y pedimos también por aumento en las vocaciones a la vida sacerdotal y la vida consagrada, para que los jóvenes puedan escuchar tu voz, Señor Jesús. Te sigo pidiendo también por nuestro obispo Jaime Soto, obispo auxiliar rey, y todos los obispos y sacerdotes y consagrados del mundo entero. Se nos olvida que son humanos, que tienen heridas como todos nosotros de infancia, de adolescencia, que necesitan nuestras oraciones, nuestro amor y no nuestros juicios. Señor, pedimos que los laves a todos con tu preciosísima sangre en este momento. Lávalos de todas las cosas que no vienen de ti, de las heridas. Abrázales con tu amor, Señor Jesús. Pedimos por cualquier sacerdote que sufre de depresión, de vicios, de pensamientos, de quitarse la vida. Señor Jesús, abrázale con tu amor. Santifícalos, Señor Jesús, para que tengan una experiencia personal con tu amor. Muchos no te conocen del corazón, pero de la mente nada más. Abrázales con tu amor, Señor Jesús. También dales la gracia de mantenerse firme en la fe en este tiempo de tanta persecución en la iglesia. Especialmente pedimos por nuestros hermanos en Nigeria, tantos países en África donde están siendo perseguidos por ser cristianos católicos, nuestros hermanos en Egipto, nuestros hermanos en Líbano, en Siria, en China, en Pakistán, en tantos lugares, Señor Jesús, donde estamos siendo martirizados por ser cristianos. Danos la gracia, Señor Jesús, de mantenernos firmes en la fe hasta nuestro último respiro, gritando hasta el final que viva Cristo Rey. Te sigo pidiendo por todos los enfermos, hay muchos enfermos de cáncer, te pido por cada enfermo de cáncer, de tumor, que tienen tumor en su cuerpo, por todos los que me han pedido oración porque tienen cáncer, por todos los que me están escuchando, nuestras familiares, personas en el mundo entero, Señor Jesús, que están sufriendo de esa enfermedad que tiene tantas raíces. Tú sabes la raíz de esa enfermedad. Una gotita de tu sangre es suficiente para erradicar las células del cáncer de nuestros cuerpos, Señor Jesús. Si es la voluntad de Dios Padre. Sigo pidiendo por todos los enfermos de corazón. Alta presión, artritis, diabetes, demencia, Alzheimer, Parkinson, discapacidades de cuerpos, sistema inmune, problemas con personas con autismo, muchos hijos con autismo. Pedimos por ellos, por sus papás. Pedimos por todos los que están enfermos en general, Señor Jesús. Hay tantas enfermedades para nombrarlas. Te pido que nos sanen primero a nivel espiritual, la sanación del alma, porque es la sanación más importante. ¿Para qué nos sirve un cuerpo sano si nuestra alma está podrida en pecado mortal? Señor, que escogemos siempre la sanación del alma en primero. Si es tu santa voluntad concedernos la sanación física para la gloria de Dios Padre, sabemos que también nada es imposible para ti. Siempre has sanado tantos enfermos aquí en la tierra, Señor. Entonces confiamos en tu plan, en tu misericordia. Si no es tu plan sanarnos aquí en esta tierra, te pido que nos conceda la gracia de siempre unir nuestra cruz a los infinitos méritos de tu cruz para nuestra propia santificación y la santificación de tantas almas que está al borde de la desperdición eterna. Te sigo pidiendo por todas las mamás embarazadas para que siempre escogen la vida, para que sus bebés nazcan bien sin problemas o complicaciones, y por todos los matrimonios que no pueden concebir, que tienen problemas de fertilidad. Señor, sabemos que nada es imposible para ti, para concederles este gran regalo de la vida. Te sigo pidiendo por todos los moribundos, los agonizantes, las personas que vamos a lo mejor tomar nuestro último respiro en este día o en estos días. No sabemos cuándo nos toca la hora. Te pido que estemos siempre listos en tu gracia. Y también te pido que siempre refugiamos en tu divina misericordia en nuestros últimos respiros, cuando el enemigo nos batalla con la más furia para hacernos desesperar. San Miguel, protéjanos en esta última batalla aquí en la tierra. Te sigo pidiendo también por todas las almas del purgatorio, los difuntos en nuestras familias que se nos olvida rezar por ellas también. Te pido, Señor Jesús, por todas las almas que nadie reza por ellas, que han pasado a la vida eterna y necesitan nuestras oraciones, que pronto estén disfrutando de tu gloria, y por tantas familias que están en luto, Señor Jesús, por la pérdida de un ser querido, especialmente por situaciones de guerra, situaciones de terremotos, como nuestros hermanos en Venezuela. Pedimos por todas las almas que han fallecido en Venezuela, por todos los que están ahorita buscando todavía a sus seres queridos en esta situación tan horrible, Señor Jesús, que necesitan mucha ayuda. Concédalas que tus ángeles los ayudan, Señor Jesús, en este horrible situación. Ayúdales a no desesperar, aumenta su fe en estos momentos, Señor. También te pido, Señor Jesús, por todos los que están sufriendo por el calor en Europa, en España, en Francia, en tantos países en Europa. Señor, te pido también que el Espíritu Santo nos consuela en esos tiempos, nos fortalezca en esos tiempos que el mundo está pasando. Te sigo pidiendo por la paz en nuestros corazones, la paz en nuestras familias y la paz en el mundo entero. No podemos tener paz, como siempre nos recuerda la Santísima Virgen María, si no estamos reconciliados contigo en primero. Tú eres el príncipe de la paz. No hay paz sin una vida de oración, sin una vida de reconciliación contigo. Si la paz no está enraizada en ti, Señor Jesús, ningún líder, ningún presidente del mundo nos puede dar una paz si esta paz no viene de ti. No nos dejamos engañar por las palabras de los humanos, Señor Jesús. Ayúdanos a discernir lo que viene de ti y lo que no viene de ti. Te sigo pidiendo, Señor Jesús, por todas las personas que sufren de soledad, por todas las personas para que puedan sentir tu amor por ellas, tu presencia con ellas, por todas las personas en los presos, en las cárceles, para tener un encuentro personal contigo, para encontrar la libertad verdadera, que es la libertad del alma más que del cuerpo. Te sigo pidiendo por todos los radioescuchas, mis hermanos, que me están escuchando en este momento o mirando a través de mi canal de YouTube. Entrega, Señor Jesús, tus intenciones, tus necesidades, tus peticiones en este momento. Ten fe, mi hermana, mi hermano, ten fe que el Señor te escucha. Estamos unidos, Él nos ha dicho donde hay dos o más unidos en su santo nombre, Él está en el medio de nosotros, está aquí presente. Él sabe antemano lo que necesitas, pero hable a tu corazón. Si tienes una enfermedad de un ser querido, problemas con tus papeles, problemas económicos, un vicio, problemas de familia, yo no sé cuál es tu necesidad, pero entrega todo a nuestro Señor Jesús con mucha fe, con mucha confianza en su amor. Señor, en este momento te presento todas las intenciones de nuestros corazones, todas nuestras necesidades. Tú sabes antemano lo que necesitamos. Tú siempre escuchas nuestras oraciones, siempre la contestas, por eso antemano te agradezco todas las oraciones contestadas, Señor Jesús. Gracias por todas las oraciones contestadas, Señor Jesús. Pedimos todo eso, Padre, siempre para tu gloria, en el nombre poderoso y glorioso de tu Hijo Jesús. Amén. En el nombre del Padre, del Hijo y del Espíritu Santo. Amén.

0: Hermanos, para el tema de hoy, el tema se trata de las heridas de los hijos que se manifiestan a través de sus comportamientos. Yo sé que hay muchos hijos que ahorita están en la casa porque están en vacaciones, o a lo mejor tienes hijos que ya son más grandes, que no van a la escuela, pero están muchas veces actuando de una forma grosera, o están, como dicen muchos papás cuando me hablan, me llaman o me escriben, que me dicen, ay, mi hijo está tan mal criado. Bueno, ¿quién crió a tu hijo? ¿Ustedes criaron a sus hijos? Los hijos no son mal criados. Los hijos muchas veces están gritando por ayuda. Ayuda emocional, ayuda espiritual, ayuda porque están pasando algo. Están gritando por el dolor que están sufriendo en sus corazones. Puede ser un dolor porque están viviendo una situación horrible en la casa, sea por abandono, sea por rechazo, sea por pleitos que los papás están teniendo. A veces están viviendo mucho, están gritando por dolor porque están viviendo algo que a lo mejor nunca los han contado a ustedes. Alguien está abusando de ellos, puede ser a nivel sexual, a nivel emocional, muchas veces sexual, porque hay alguien que en tu familia, en el compadre, el tío, el abuelo, alguien que está abusando de tu hijo, tu hija, y tú nunca sabes porque estás ocupado, ocupada, o tu hijo, tu hija lo está amenazando de no decir nada. O a veces los hijos están sufriendo bullying de alguien, sea en la escuela o en la familia, y también están gritando por ayuda. Y a través de su comportamiento están tratando de llamarte la atención. Yo me recuerdo una vez una persona me dijo que incluso mintió con algo que dijo que lo pasó nada más porque estaba tratando de agarrar la atención de sus papás. Quería agarrar la atención porque sentía que sus papás estaban súper ocupados con el trabajo, súper ocupados con tantas cosas, que necesitaba sentir el amor y la presencia de su papá y su mamá. Hermanos, lamentablemente estamos viviendo en un mundo que no hay comunicación humana entre padres e hijos. Los papás no saben cómo hablar con sus hijos. Los hijos no saben cómo hablar en general con nadie. Estamos viviendo ahorita con la tecnología que está. Yo sé que tiene muchos beneficios. No estoy diciendo que no tiene beneficios. Pero ya no hay comunicación como antes. Estamos hipnotizados por nuestros teléfonos, por la tecnología que tenemos en nuestras manos, que muchas veces no estamos mirando el dolor de la persona que necesita nuestra atención, sea tu hijo, tu hija, incluso yo no voy a hablar de los esposos, pero hablando aquí especialmente de los hijos. Los hijos actúan en la forma como están actuando, porque hay algo que está pasando en sus corazones. Están gritando para el amor, están gritando para la atención. No quieren que lo gritas. Quieren ellos de ti tu amor. Quieren de ti tu protección. Quieren de ti tu atención. Y lamentablemente hay muchos papás que no tienen estas herramientas. Cómo hablar con sus hijos. Cómo amar a sus hijos. Puede ser porque ustedes mismos, los papás, nunca experimentaron el amor de sus propios papás. No saben cómo abrirse el corazón a sus hijos, cómo hablar con sus hijos, cómo amar a sus hijos. Por eso tenemos que siempre refugiarnos en nuestro Señor Jesús. Él es la fuente del amor, Él es el amor mismo, la fuente del amor. Y invocar al Espíritu Santo, ayúdame a discernir cómo hacer con esta situación con mi hijo, con mi hija. Ayúdame a hablar con mi hijo, con mi hija. No sé cómo hablar, pero tú puedes hablar a través de mí. Invocar al Espíritu Santo, hermanos. El Espíritu Santo es la tercera persona de la Santísima Trinidad. Habita en cada uno de nosotros. Claro, tenemos que estar en la gracia de Dios para escuchar mejor la voz del Espíritu Santo. Porque muchas veces cuando estamos en pecado, cuando no tenemos una vida de oración, nos cuesta escuchar la voz de Dios. Por eso es tan importante, hermanos, que siempre estemos limpios a nivel espiritual. Confesar regularmente como nos pide la Santísima Virgen María, al menos una vez al mes, o más frecuentemente si estamos en pecado mortal. y tener este contacto a través de la oración con Dios todos los días, para que el Espíritu Santo nos guíe, para que el Espíritu Santo nos ilumina cómo y qué hacer con nuestros hijos, cómo ayudarles a nuestros hijos, cómo hablar con nuestros hijos. Nuestros hijos siempre, siempre están haciendo algo para llamar la atención, porque están sufriendo de tristeza, de depresión, de soledad, de abuso, que a lo mejor no sabes cómo están siendo abusados. Algo los ha pasado, que muchas veces no lo platican a los papás por miedo, porque alguien lo está amenazando o porque no quieren causar problemas. Pero es tan importante que los papás están tan vigilantes sobre sus hijos. Recuerda, hermano, hermana, que un día tú tienes que darte cuenta a Dios cómo has amado a tu hijo, cómo has cuidado a tu hijo, a tu hija. Si has gastado o puesto el tiempo con ellos en vez de cosas del mundo, en vez de comprarlos cosas materiales. Tu hijo muchas veces lo que necesita más que nada es tu amor, tu atención y tu protección. Por eso hablan con sus hijos. Invoca al Espíritu Santo para ayudarte cómo hablarle. Bendiga a tus hijos, hermanos. Bendícelos. El Dios Padre te dio esta autoridad como padre, como madre. Esta bendición materna, esta bendición paterna es muy poderosa, que viene de los papás. Quitan sus teléfonos de sus manos como papás y como hijos y pasan tiempo de calidad juntos. Salgan afuera al parque juntos sin sus teléfonos. Hagan cosas juntos como familia. Platican juntos para tener este contacto humano que lamentablemente se está perdiendo en estos tiempos, como se estamos volviendo más como robots. Estamos cayendo en el plan del enemigo en ese tiempo, que está quitándonos esta sensibilidad humana por todo lo que tenemos de tecnología alrededor de nosotros. Entonces, pone atención a tu hijo, porque tu hija no es mal criada. Tu hijo está gritando por atención porque hay un dolor en su alma y necesita de tu amor incondicional, necesita de tu atención, necesita de tu protección. Eso es todo lo que quiere compartir con esto, hermanos, para el tema de hoy. Vamos a abrir las líneas para recibir sus llamadas. Antes de eso, los pido de todo mi corazón que me guarden sus oraciones por la gente que han beneficiado de mi ministerio en esos 14 años, más que 14 años. Si un día te sirvió mi ministerio, nada más te pido que haga una oración por mí, por mis intenciones personales, porque estoy viviendo muchas cosas en esos tiempos. Piden por mí tal como yo estoy pidiendo por ustedes. Somos el cuerpo místico de nuestro Señor Jesús y todos necesitamos orar uno para el otro. Número en cabina es 916-469-9092, 916-469-9092, y empezamos con: alabado sean Jesús, María, José, y la respuesta es: por siempre sean benditos y alabados. Creo que tenemos una llamada en espera. Buenos días, bendiciones. Alabado sean Jesús, María, José.
1: Por siempre sean benditos y alabados también.
0: Amén, mi hermana, ¿cómo estás?
1: Gracias a Dios, bien, ¿y tú?
0: Gracias a Dios, aquí estoy luchando, viva, bendecida, como siempre.
1: Bendito sea Dios. Ay, Sania, qué suerte tengo, bendito sea Dios. Solo marqué así porque me entró una llamada y no pude escuchar a qué horas teníamos que hacer el número a llamar. Y estaba escuchando el programa, pero entró una llamada que necesitaban algo y tuve que contestar, y dije, voy a marcar, y inmediatamente me tocó a mí, bendito sea Dios. Quiere decir, mi Dios, que necesita esta persona la oración. Samia, estoy hablando para que le hagas una oración a uno de mis hijos. Él estaba antes en drogas, en alcohol, y no sé en qué en tantos vicios, porque uno de padre, pues, crecen y ya no puede tener control de ellos. Él fue un retiro hace como 10 años, yo creo que salió de eso. Nuestro Señor me lo mandó transformado y mi hijo salió de eso, gracias a Dios. Pero hace un poco tiempo, como hace como unos 2 años o a lo mejor menos, que yo empecé a verlo raro y yo empecé a sospechar, le pregunté y me dijo que no, que él que no estaba tomando. Entonces hace unas semanas una de mis comadres me habló y me dijo que lo habían visto por casa de uno de sus hijos, muy sospechoso. Yo me preocupé bastante, hablé con él, pues me dijo mentiras, él ya está casado, no está conmigo viviendo. Me dijo mentiras, me dijo lo que pudo, pero yo lo hablé bien con mi comadre y ella me dijo pues más detalles. No era la primera vez que él andaba allí, lo miraron en las cámaras y pues no sabemos qué pasa. Entonces volví a hablar con él y le dije, mi hijo, ¿qué está pasando? Yo ya investigué bien y tú no es la primera vez, van varias veces que te ven allí. Entonces, a final de cuentas, él me confesó que él sí estaba tomando, pero muy poquito. Al último me dijo que él tenía una batalla espiritual que yo no lo podía entender y que a mí no me podía decir, que solamente el sacerdote que estaba antes le estaba ayudando, que era una batalla espiritual que él tenía muy muy fuerte. Él desde chico ha sido una persona un poco como que no, en la escuela me decían como que él necesitaba mucho amor y necesitaba como mucho, pues mucho amor y mucha comprensión porque estaba un poquito, pues que le faltaba algo, no entendía bien qué cosa. Bueno, yo pues al principio, él es como dicen bipolar, como que con que esté enojado está contento. Entonces, yo estoy muy preocupada por él porque no sé qué será esa lucha espiritual, pero siento que no es lucha espiritual. Siento que es algo maligno porque yo le pregunté si había andado en cosas así cuando vivió con una otra mujer, porque él está casado bien a la iglesia con una buena mujer, que yo tengo mucho miedo que mi hijo vaya a arruinar su matrimonio por razones de vicios y drogas. Yo pienso que él ha estado tomando...
0: Pero mi hermana, la lucha espiritual es algo del demonio. La lucha espiritual significa que estás luchando con quién. Estás luchando con el demonio. El alcohol, ¿qué es el espíritu del alcohol? ¿Qué es el espíritu de las drogas? Es un espíritu del demonio. Entonces, sí, él está luchando a nivel espiritual. Él tiene una lucha porque puede ser que está en pecado mortal, puede ser que se abrió su alma al enemigo, no sabemos qué es su lucha, pero mientras que tu hijo, ¿cuántos años tiene tu hijo?
1: Él ya tiene 34.
0: Okay, no es joven, entonces adulto, casado, entonces tienes que aconsejarlo que él tiene que tener una disciplina espiritual. Disciplina espiritual, ¿qué significa esto? Significa que confesarse regularmente para no dejar, para limpiar su alma de los espíritus del enemigo y tener una vida disciplinada de oración, especialmente el Santo Rosario diariamente, para luchar en contra de los vicios. No podemos luchar en contra de los vicios con nuestra propia fuerza. No tenemos la gracia de hacer absolutamente nada, nada sin una vida de oración. Una vida sacramental, eso aplica a todos nosotros. Por el enemigo nos pica nuestras heridas. Si tu hijo desde que era niño ha luchado con cosas, es porque tiene heridas. Necesita amor, necesitaba amor, como todos. No sé cómo creció, pero todo el enemigo está picando en sus heridas. Eso luchó con una vida de drogas, con una vida de alcohol, para tratar de anestesiar su dolor, las mentiras que ha tragado. Entonces tú como mamá te toca a ti orar mucho por él, a rezar el rosario por él, aconsejarlo, pero también rezar y ofrecer penitencia por sus hijos. Los papás a lo mejor no pueden cambiar a sus hijos porque nadie puede cambiar a nadie. Solo Dios puede cambiar los corazones. Pero los papás a través de sus oraciones, a través de su ayuno y penitencia por sus hijos, Dios hace lo demás. Ustedes rezan, ayunan, hagan penitencia por sus hijos y Dios los va a tocar en su tiempo perfecto, en su forma perfecta. Recordamos de Santa Mónica. Santa Mónica rezó por su hijo por 30 años. Imagínense a Santa Mónica, hermanos, que si a lo mejor uno dice, pero yo no quiero rezar por mi hijo por 30 años. ¿Pero qué lo hizo a ella? Sacó de su hijo un gran santo, San Agustín. Pero de ella salió ella también como santa después de esta vida de oración y penitencia por su hijo. Lo hizo a ella santa. Entonces hay dos cosas en este lucha que cada papá está luchando por sus hijos. Porque tú no eres la única, mi hermana. Hay muchos papás que pueden identificar con tu situación. Cuando ustedes rezan por sus hijos, están ayunando por sus hijos, están pasando tiempo en adoración por sus hijos, luchando por sus almas, también ustedes están santificando en este proceso. Como padre, como madre, se están santificando en este proceso porque están llevando a sus hijos a los pies de nuestro Señor Jesús, también rezando para la sanación del alma de ellos. Porque el enemigo siempre nos está picando en nuestras heridas. Nosotros a lo mejor no sabemos qué están viviendo nuestros hijos, pero Dios sí lo sabe. Esa lucha espiritual que tu hijo está teniendo, Dios ya lo sabe. No tienes que saberlo tú, lo que te toca a ti es orar por él. No sé si me expliqué bien.
1: Sí, también sí. Él sí primero se acercaba mucho a la confesión y por eso yo empecé a sospechar, porque ya ha sido muy mal, ha durado más para confesarse. Él me dijo que iba a hablar con el sacerdote y que iba a pedirle que le ayudara. Pues yo estoy en oración, diario estoy en la iglesia ante el Santísimo y pues le ofrezco, me pongo allí a orar y pues hago mi rosario, me pongo a hablar allí con él, se lo ofrezco, pero yo te pido que tú me ayudes a para que mi oración sea más escuchada por Dios, porque yo sé que tú eres una santa mujer que Dios tiene aquí para ayudarnos a todos, y yo te pido, tengo fe y confianza que tu oración ayudará más a la oración que yo hago, unida con la mía, será más grande para que nuestro Señor vuelva a rescatar a mi hijo de ese mundo de vicios, de perdición en el que ya cayó antes y volvió a caer de nuevo. Por favor, Sania.
0: Sí, mi hermana. Yo estoy orando por todos ustedes día y noche, ¿ah? Ya mi cuerpo está gritando de dolor porque estoy orando por ustedes, por tantas almas. Créenme, no están solos. Aunque no me piden la oración, yo estoy orando por ustedes, con cada respiro que estoy tomando, que me está costando mucho. Pero quiero aclarar algo, no soy santa, quiero ser santa. No soy santa, quiero ser santa. Estamos todos en ese proceso para alcanzar la santidad, porque mientras que tenemos respiro aquí en la tierra, podemos caer. Podemos caer, mis hermanos. Quiero aclarar algo por todos. Cuidado, cuidado, cuidado. Que pensamos que personas llegaron a la santidad cuando todavía tenemos libre albedrío. Por eso mucha gente se decepcionan con las personas en la iglesia. ¿Por qué? Porque a veces uno levanta a un sacerdote, una persona laica, dicen que una santa, un santo, y después esa persona con una lucha se caiga, ¿no? Porque somos todos humanos. ¿Qué pasa después de eso? Dicen, ¡ay! Si este cura o esta persona se cayó así, voy a dejar a la iglesia. No, hermanos, todos nosotros estamos en esta lucha espiritual todos los días. No saben cuánto el enemigo me ataca día y noche, día y noche. Nuestros ojos siempre fijos en nuestro Señor Jesús. Todos estamos luchando para ser santos hasta nuestro último respiro aquí en la tierra. Esperamos en Dios que esto sea la única meta que tenemos aquí en la vida, alcanzar la santidad, porque todos somos llamados a ser santos.

0: miedo en la vientre de su mamá. Él sufre a lo mejor por soledad, por falta de amor, falta de protección. Cualquier apertura que lo has llevado, Señor Jesús, a esos vicios de alcohol, a las drogas en su vida, tú sabes el dolor que él ha sufrido. Nosotros no necesitamos saberlo, Señor Jesús, tú lo sabes todo, que tú has entregado la vida por él a nivel personal. Te pido que lo laves con tu preciosa sangre, Señor Jesús. Sánale desde la raíz de esas heridas, que lo has hecho irse en este camino de las drogas, del alcohol. Señor, te pido que también en este momento, en su lucha espiritual que está luchando, él pueda arrimar más a ti, a confesarse regularmente, a tener una vida de oración, una vida sacramental, para fortalecer a su alma. No podemos sin tu gracia, no podemos sin una vida de oración, no podemos sin una vida sacramental. Concédele ese amor, Señor Jesús, a los sacramentos, a tener una vida de oración. Mamita María, te lo consagro para que tú lo tomas en tu corazón inmaculado, junto con toda su familia, junto con sus hijos. Te lo consagramos a tu corazón inmaculado, al corazón sagrado de tu Hijo Jesús y al corazón caso de San José, a la Sagrada Familia. Consagro a este hijo a todos los que están luchando como él en este camino estrecho hacia la santidad. Te lo pedimos eso, Padre, en el nombre poderoso y glorioso de tu Hijo Jesús. Amén. Mi hermana, estamos unidas en oración por él. No te desanimes. No estás sola. Aquí estoy contigo.
1: No, Sonia. Muchas gracias. Yo siempre estoy en que Dios sé que él es el que nos va a ayudar en todo. Mi fe es grande y espero mi Dios me la conserve y me ayude a que no nunca deje mi fe. Yo rezo mucho también por ti también, que Dios te ayude.
0: Muchas amén, gracias, mi hermana. Que Dios, bendito sea Dios para todo. Te mando un fuerte abrazo, unidas en oración. Creo que tenemos otra llamada en espera. Buenos días, bendiciones, alabado sean Jesús, María, José.
2: Por siempre sean bendecidos y alabados.
0: Amén, mi hermana, ¿cómo te puedo servir?
2: Muy buenos días, amiga.
0: Buenos días, mi hermanita.
2: Por favor, con una oración para un sobrino, hijo de una sobrina mía allá en México, que tiene un problema mental de que se enoja muy rápido. Entonces, lo están tratando y está recibiendo terapias, pero están interrumpidas ahorita porque ella no tuvo dinero, mi sobrina, para continuar.
0: ¿Para continuar qué?
2: Las terapias.
0: Oh, pero tiene una terapia gratis, ¿ah?
2: No estoy segura, no estoy segura.
0: La terapia más eficaz
2: y no
0: cuesta nada, es gratis, sí. Se llama la Eucaristía, Misa Diaria y Adoración al Santísimo. Allá vayamos a los pies de nuestro Señor Jesús, hermanos. Es gratis, gratis, gratis. El Señor no nos cobra ni un centavo. El Señor tiene los brazos abiertos, esperándonos en cada capilla, esperándonos en cada misa, y también a través de los programas que pasamos en la Radio Santísimo Sacramento, tal como mi programa de Sandy, el programa de otros programas que están en la radio, que son para la sanación del alma. Todos esos son gratis. Para las personas, pero depende de nosotros si aprovechamos de esto, ¿no?
2: Sí.
0: Uh-huh. Hermanos, yo lo he repetido por 14 años, ya tengo al aire 14 años. Yo siempre digo, los doy ese reto, había retado a personas al aire, váyanse a la misa diariamente por un mes. Y pasan una hora diariamente en adoración. Cualquier problema que tienes, cualquier vicio que tienes, si no te cambias, no sería, venga conmigo para decirme, Sammy, eres mentirosa. Es imposible, imposible recibir a nuestro Señor Jesús diariamente, o comulgar diariamente, o pasar una hora diariamente con nuestro Señor Jesús por un mes y quedarse igual. Es imposible porque estamos recibiendo a Dios mismo, a Jesús mismo, el creador de todo, el que entregó la vida por nosotros, el que nos hizo, el que nos salvó,

0: el que sanó a los enfermos, el que lo levantó a los muertos, el que sacó demonios de las personas poseídas. ¿Cómo podemos quedarnos igual si recibimos la Eucaristía diariamente por un mes, ¿eh? Y pasar una hora con Él por un mes? Cualquier persona que toma ese reto, es imposible quedarse igual. Pero nadie quiere hacer el trabajo. ¿Qué nos puedo decir?
1: Sí, sí, sí. Tienes razón.
0: ¿Queremos? ¿Preferemos una pastilla que nos dan? ¿O preferemos llamar a Samia para que ella haga la oración y los otros cambian? ¿Ah? Y lamentablemente, nuestro camino espiritual, nuestra santificación, nuestra jornada, aquí es una jornada individual. Yo puedo ayudarles en mis oraciones y con mucho gusto lo hago. Y yo puedo dirigirlos. Yo soy como una señal del camino para siempre apuntar a una persona, única persona, que es la Santísima, a nuestro Señor Jesús. Siempre estoy apuntando a nuestro Señor Jesús porque es el único camino, la vida y la verdad. No hay otro camino, no hay verdad, no hay otra persona que nos puede llenar más que Él. Pero depende de nosotros que si tenemos el libre albedrío para tomar este camino o no. Cada persona tiene que tomar esta jornada espiritual para llegar a la santidad. Pero nadie puede tomar este camino por nosotros. Nos toca a cada uno de nosotros tomar este camino para alcanzar la santidad. Me recuerdo de una anécdota que me dijo mi mamá, que lo voy a compartir con ustedes. Que una monja estaba hablando con un esposo y lo dijo la monjita al esposo, Señor, ¿por qué tú no rezas? Y él dice, ay, ¿para qué rezar si mi esposa siempre reza por mí? Y volvió a decirlo, que es mucho, ¿no? ¿Por qué no vas a la misa? ¿Para qué ir a la misa? Mi esposa va a la misa por mí. Entonces, cuando él murió, ese hombre, y falleció, y llegó a la puerta del cielo, y estaba San Pedro parado allá, y lo dijo, no voy a entrar. San Pedro dijo, no, ¿para qué entrar si tu esposa entró por ti? Entonces, cada uno de nosotros tiene su jornada para tomar. Nadie puede tomar esta jornada para nosotros. No sé si me explico.
1: Sí.
0: Entonces tenemos que fortalecer esta vida espiritual que tenemos. A través de todos los acontecimientos de nuestra vida, todo lo que estamos viviendo, Jesús es la respuesta. Nuestro Señor Jesús es la respuesta para todo. Y es gratis, hermanos, es gratis. No nos cobra nada. No nos cobra $200 como muchos terapistas cobran aquí, o $150, o lo que cobran, no sé cuánto cobran ahorita. Todos gratis de nuestro Señor Jesús. Lo hace gratis, entregó la vida por nosotros gratis, nos concede sus gracias gratis. Pero ¿sabe qué yo descubrí en la vida? Que cuando las cosas son gratis, no lo valoramos.
1: Sí. Sí, es cierto también.
0: Lamentablemente no lo valoramos las cosas gratis. Y todo lo que viene de Dios es gratis. Pero los brujos cobran miles de dólares y la gente van corriendo con brujos. Los curanderos cobran miles de dólares, cientos de dólares, vamos corriendo con curanderos. Las drogas, las bebidas alcohólicas, los vicios costan mucho dinero y vamos con estas cosas. Y Jesús tanto nos da todo gratis, siendo Dios, siendo el dueño de todo, y nosotros volteamos la espalda a Él. Yo no entiendo, el mundo está patas para arriba. Pero vamos a pedir por Él, por tu sobrino. Dile mucho para enseñanza, ¿ah? Mi hermana, aprovecho de llamadas para enseñar nada más. Entonces, no es para apoyarte, pero aprovecho de unas llamadas para dar enseñanzas. Entonces, vamos a pedir por tu
1: gracias,
0: sobrino.
1: Muchas gracias. Señores,
0: ¿perdón?
1: Muchas gracias por la enseñanza, muchas gracias por tus palabras.
0: Sí, bendito sea Dios, gracias a Dios. Señor Jesús, en este momento pedimos por ese sobrino, pero a través de esa oración, por todos los que son como él, Señor Jesús. Ayúdanos a abrir nuestros corazones, Señor Jesús, para encontrar el tesoro verdadero que eres tú. Tú no nos cobras nada, Señor Jesús, nos da todo gratis. nos está esperando en cada Santa Misa gratis, en cada Santa Misa, perdón, en cada tabernáculo, en cada sagrario, en cada capilla de adoración gratis. Nos concede los sacramentos gratis, Señor Jesús. Y nosotros, lamentablemente, no apreciamos las cosas que vienen de ti gratis. Perdónanos, Señor, porque no sabemos lo que estamos haciendo. Ven, Espíritu Santo, sobre este sobrino, sobre cada uno de nosotros, Señor Jesús, porque todos cometemos estos errores. Todos nosotros, sin excepción, no te valoramos. No valoramos que tú nos das todo gratis. Y muchas veces te dejamos solo. Tú nos estás esperando con los brazos abiertos, tal como en la cruz, para sanarnos, para animarnos, para levantarnos de la muerte espiritual en que andamos, para sanar nuestros corazones. Sane este sobrino de mi hermana. Sánele, Señor Jesús, de las heridas que traiga desde el momento de la concepción hasta el momento presente. Concédele la gracia de enamorarse de ti, de abrirse a ti para tener una vida sacramental, una vida de oración, una vida de adoración. Te lo pido eso, Padre, en el nombre de tu Hijo Jesucristo. Amén. Mi hermana, estamos Amén. Unidas en oración por él. Dios te bendiga.
1: Igualmente, Samia. Muchas gracias. Adiós.
0: Gracias a Dios siempre. Un abrazo. ¿Podemos tomar la última llamada? Buenos días. Bendiciones. Alabado sea Jesús María José. Creo que se cortó la llamada. Una llamada más. Tenemos 4 minutos. No sé si hay... Buenos días, bendiciones.
2: Buenos días, hermanita Tania. Aquí llamándole para que me dé una oración por una sobrinita que tiene... No quiere dejar el alcohol. Tiene 4 niños.
0: Ajá. ¿Estás orando por ella?
2: Sí, yo le estoy poniendo a la Virgen María el rosario.
0: Okay, seguimos orando por ella. Creo que usted pidió por ella la semana pasada, ¿no?
2: No. Era de otra sobrina.
0: ¿Otra sobrina?
2: Sí.
0: Nada más reconocí su voz por una cosa. Porque me llamas Tania. Yo soy Samia, con ese. Samia. Samia con ese, pero está bien. No importa, Dios me conoce. Samia con ese, hermanos. Tania es otra, no sé quién es Tania, pero soy Samia. Hermanos, vamos a orar por todos los que tienen vicios como esta sobrina. En este momento, Señor Jesús, pedimos por la sanación del alma de esta sobrina que sufre de vicios al alcohol. Señor, sánela desde la raíz de ese vicio que tiene al alcohol, de las heridas que tiene en su alma. Saca de ella en tu santo nombre desde la raíz al espíritu del alcoholismo, Señor Jesús. Con el poder de tu preciosa sangre, libérala, Señor Jesús. Mamita María, te lo consagro a ella, a sus hijos que están sufriendo por el alcoholismo de su mamá. Te pido que la tomes en tu corazón inmaculado, mamá, para darle las bendiciones maternas, para llenarla con tu amor materno, para sanarla de las heridas. Si ella fue abusada en cualquier forma en su infancia, por eso está refugiando en los vicios, para anestesiar su dolor. Mamá, interceda por ella delante de tu Hijo Jesús, para la sanación de su alma, para la liberación de su alma desde la raíz de este vicio. Te pido por sus hijos que están sufriendo por el efecto del abandono de su mamá. Nadie puede regresar con su mamá o papá si están enlazados con una botella. Te pido por la sanación de su alma y séllalo, Señor Jesús, con tu preciosa sangre a esos hijos que están sufriendo en este momento. Señor Jesús, te lo consagro a ti también, a tu corazón sagrado. Te lo pedimos eso, Padre, en el nombre de tu Hijo Jesucristo. Amén. Mi hermana, estamos unidas por tu sobrina. Reza rosario diariamente por todos tus sobrinos que tienen vicio. Rosario tiene mucho, mucho poder.
2: Ya, gracias, mejor hermanita Tania.
0: Un abrazo, mi hermanita.
2: Que
0: Dios la bendiga.
2: Bye.
0: Mis amados hermanos en Cristo, ya se acabó mi programa. Dios primero, estaremos vivo y en vivo este viernes a las 9 de la mañana. No paramos de orar. Tony, desde las cabinas de la radio Santísimo Sacramento, despide de ustedes y yo también despido de ustedes desde mi casa. Dios, primero estaremos vivo a las 9 de la mañana, tiempo pacífico, tiempo de California. Los amo mucho. Que viva Cristo Rey, que viva la Virgen María y que viva San José. Hasta la próxima. Adiós.

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0: 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Sí.

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Dios.

0: Hola, ¿qué tal, familia? Buenos días, ¿cómo están? Espero que muy bien. Les saluda su psicóloga, su amiga, su coach, Sandy Caldera. Qué gusto estar contigo, qué gusto acompañarte en este tu espacio, en este programa Terapia y Fe. Como todos los días, levantándonos, dándole gracias a mi Dios por el día, por todas las cosas que trae este día. Buenas, no tan buenas, retos, bendiciones, de todo. Y fíjense que esta frase la han convertido en frase cliché, definitivamente. No debería ser así porque es una frase muy poderosa y muy bella y muy, pues muy real. La verdad es que es muy real. Porque su contenido es este: el dolor es inevitable, pero el sufrimiento es opcional. O sea, a ver, no es lo que te pasa, sino lo que tú eres capaz de hacer con lo que te pasa. Y, a ver, a todos nos pueden pasar cosas muy negativas, muy difíciles, muy complicadas. Pero yo creo que todos tenemos la capacidad de levantarnos de ahí, sacudirnos el polvo y volver a empezar. Sea como sea, ¿eh? O sea, es decir, el problema de la gente es que nos preguntamos constantemente, ¿por qué me pasa esto? ¿Por qué a mí? ¿Por qué yo? Cuando la pregunta verdaderamente podría ser mejor, ¿para qué? Y te repito, todo esto se ve muy bonito en redes sociales y nos lo venden así todo espumoso y demás, pero no nos enseñan a manejar. ¿Será que en mi caso no me ha quedado opción más que ser resiliente? O sea, yo veo la vida desde otro lado y siempre lo he dicho, mi manera de ver la vida no tiene nada que ver con la forma regular y lo acepto. Yo sé que yo camino al revés de muchas cosas y pues obviamente tiene un porqué camino al revés. Y no me molesta tampoco. Pero sí quiero que comprendas por qué, por ejemplo, para mí un problema siempre tiene muchas caras y muchas soluciones. Porque obviamente cuando eres una persona que te tienes que abrir mundo, en un mundo en el que tú no encajas, en el que tú no cabes, en el que tú eres la persona que es diferente a todos, pues obviamente te vuelves más fuerte por eso, ¿no? Más maduras más pronto. A mí, por ejemplo, mis papás, mi mamá específicamente, me metió a estudiar desde que yo tenía 2 años. Me metió a la escuela para invidentes. Para que me ayudaran a ubicarme, para que me ayudaran a escribir braille, para que me ayudaran a muchas cosas. Entonces, ella, desde que yo era muy chiquita, me empezó a inducir a la educación. Y luego, cuando cumplí 4 años, estaba en las 2 escuelas. Estaba en el kinder regular y en la tarde me llevaban a la escuela para invidentes. Entonces, eso generó en mí una especie como de sed y hambre de aprendizaje, que sí, hasta la fecha lo tengo y que me encanta y que disfruto mucho el aprender nuevas cosas. Pero no solo es eso, es vivir en medio. Porque si tú me pones con las personas que no ven absolutamente nada, pues no encajo, ¿no? Pero si me pones con los que ven perfectamente bien, tampoco. Entonces, he tenido que vivir en un mundo híbrido, en un mundo que yo he tenido que equilibrar para mí. Entonces, cuando yo veo a las personas que con poquito se les cierra el mundo, que con poquito ya se tiran a derrotarse, que con poquito ya no voy a hacer nada, ya se acabó para mí, ya no le voy a seguir, ya está, pues me genera mucho conflicto, ¿no? Por eso le doy gloria a Dios, porque mis terapias son tan efectivas. Porque conmigo no apliqué el no puedo. O sea, te cuenta que es como, ¿cómo me vas a decir a mí que no puedes? O sea, es, no. Trabajar desde muy chica me ayudó mucho también a ver la vida distinta. Nunca he visto la vida color de rosa. Fui cabeza de familia junto con mi mamá. Entonces, para mí, trabarme o quedarme atorada o estancada en problemas es como algo que no va con mi ADN. O sea, yo prefiero mil veces enfrentar las cosas, salir de ellas, romper el cristal y decir, a ver, ¿cómo le hacemos? ¿Cómo luchamos para mejorar esto? No te voy a mentir y decirte que, ay, todo ha sido miel. No. Mi vida no es nada sencilla, no. O sea, el tener que vivir en un mundo competitivo de profesionistas, en su gran mayoría hombres, gente que está súper preparada y que súper bien, y tú competir con eso y más. Pero no solo es eso. El tener que entregar tu mapa a diferentes personas y decirles, es que a ver, yo funciono así. Por ejemplo, hay debilidades que yo tengo y que me encantaría que ustedes en comentarios también platicaran conmigo. Una de mis debilidades es que yo no sé leer el sarcasmo. No sé bromear. Por eso soy una persona que no bromeo mucho, porque no sé hacerlo. Y como no sé hacerlo, no me llevo porque yo no aguanto. El lenguaje corporal. Siempre les digo a mis pacientes, sean textuales conmigo. Lo que me van a decir, díganmelo con palabras. Y cosas así que de pronto a muchas personas les pasa de noche, pero a mí no. Porque obviamente soy una persona extremadamente auditiva. Entonces, no es fácil, nunca lo ha sido. Pero volvemos, hay dolores y hay sufrimientos. Yo me puedo quedar y decir, ay, sí, pues nadie me entiende, y tengo que caminar al contrario, y tengo que, pobrecita de mí, sacar adelante una muchachita yo sola, y ay, no, yo pagando todo lo mío, y no tengo quien me ayude, y buscar la manera de dar lástima. Es que eso no es lo mío, y es la invitación que yo te hago el día de hoy a ti. O sea, a mí me brinca mucho que tú seas una persona que tiene todo y que estés como, ay, pues a ver, ay, pues no, ay. O sea, a ver, siéntate contigo, evalúate, analízate y dime que no puedes. Atrévete a decirme que no puedes. Y fíjate, parte de mis defensas emocionales es que yo decía, bueno, tengo el oído, el olfato, el tacto y el gusto. El tacto, pues, me sirve mucho, por ejemplo, para detectar órganos blancos con las personas que van con mucho estrés, tocar sus hombros, ver su cuello, cómo está, sus articulaciones. El tacto me ayuda mucho para eso. El gusto, pues, obviamente, soy muy furry, me encanta todo eso. El olfato, igual, o sea, tú entras a un lugar donde yo estoy y tiene que oler bien bonito, ¿no? El oído, soy músico. Y hace 2 años, mi sentido más valioso, porque soy oído absoluto, o sea, yo puedo afinar una guitarra sin tener un afinador y saber en qué tono están cantando sin estar viendo el piano o la guitarra. Tengo oído absoluto, así se llama. Y hace 2 años me lastiman el oído. Entonces tú imagínate Si yo fuera una persona que me quedo ahí, llora que llora, traumada y angustiada, porque aparte de mí, o peor, a sorda, no, bueno, guau, wow, ¿no? Y sí, a ver, mi oído todo el día suena, todo el día está así. Sí, me ha fallado la memoria porque el oído no me deja dormir bien, sí. Sí, me ha cambiado el carácter porque obviamente el oído está todo el día dando lata, todo. Imagínate tú traer en tu cabeza una radio mal puesta, todo el día. ¿Pero es tu culpa? No. ¿Es culpa de mi hija? No. ¿Es culpa de la gente que trabaja conmigo? No. Entonces, cállate y levántate. Y aprende a vivir con el dolor. ¿Vas a venir a mí a decírmelo? ¿A mí? Cuando, por ejemplo, voy a Los Ángeles y traen el sonido alto, yo llego con punzadas en los oídos. Me duele. ¿Es tu culpa? No. Y me molesta sobremanera cuando nos llevan a canales grandes de tele, cuando nos llevan a radios, a mí y a personas como mi amiga Adriana Macías, que no tiene sus brazos, como Tony Meléndez, que igual no tiene sus brazos. Y nos llevan, ¿saben ustedes para qué? Para motivarse con nosotros. Para decir, ay, mira, es que ¿cómo puede ser que ella sí puede y yo no puedo? Es que eso lo deberías de saber desde el principio. Eso debería ser parte de tu ADN, tus claves emocionales. Yo otro día le decía a mi hija, ok, Dios guarde, se me llega a acabar el trabajo como psicóloga, me pongo a cantar misas. Ok, no puedo cantar misas, me voy a unos tacos y me pongo a cantar sin tema. Ok, no puedo cantar en los tacos porque no me dejan, doy clases de canto o de guitarra, pero de hambre no me voy a morir. ¿Me explico? Porque el dolor es inevitable, pero el sufrimiento es opcional. No es lo que te pasa, es cómo lo interpretas. ¿Qué haces con lo que te pasa? Y di todo este intro porque quiero orar por la gente que está encamada porque quiere. Con la gente que está deprimida y está sin querer salir. Por eso di el intro un poquito más largo. Porque quiero invitar a Dios a esas vidas, a esas personas. ¿El sufrimiento es opcional? Sí, sí es opcional. Y esta palabra, esta frase, la primer persona que lo dijo, provenía, como les digo, de los campos de concentración. O sea, ¿qué más podía perder? Perdió dignidad. Todos los días estaba con que me matan, no me matan. Todos los días. ¿Sí? Perdió familia, perdió todo. ¿Y qué dijo? El dolor es inevitable, o sea, sí lo siento y me duele mucho. Pero el sufrimiento es opcional. ¿Qué quiso decir? Él decía que a veces le daban de comer, escucha, una gelatina de carne de dudosa procedencia. ¿Quién sabe qué le daban de comer? Una sopa que era agua donde hervían, escúchame, los cueros de los zapatos de la gente que fallecía. O sea, eso es lo que comían. ¿Ok? Y había personas que se estrellaban contra el alambre. Ustedes saben que estaba electrificado, entonces se estrellaban y se suicidaban ahí. Él también podía. Pero él dijo, tengo que salir adelante aún a pesar de todo. ¿Tú crees que las personas que se dedican a todo esto, nos dedicamos, porque yo también soy un motivador, nos dedicamos a esto, todos los días nos va bien y nos sentimos encantados? No, hay veces que tienes ganas de tirar todo y dices, ay, no quiero. Porque te duele el corazón, porque andas tristón, porque no te va bien económicamente, porque estás enfermo, porque no sé, lo que sea. Pero hay que levantarse. Hay que salir, hay que seguir, hay que triunfar en medio del caos y de la tormenta, hay que hacerlo. Por eso quiero invitar a Jesús a tu vida, Y si todavía ahorita estás con la cobija y estás pensando si desayunar o no desayunar, si hacer o no hacer, si seguir o no seguir, esta invitación es para ti. Vamos a hacer en este momento una oración para que esas personas que hoy sintonizaron este programa y que están como ahí, como sentaditas y como agüitaditas y como que no queriendo, se levanten. ¿Les parece? Vámonos con la oración del día.
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0: Hagamos una pausa en este momento, en este día. Una pausa necesaria. Comencemos en el nombre del Padre, y del Hijo, y del Espíritu Santo. Amén. Señor, yo siento que ya no puedo. Yo siento que esto me sobrepasa. Yo siento que esto va más para allá de lo que yo puedo hacer o lo que puedo dar. Te pido, te suplico que me ayudes. Te suplico que me dé la fuerza que necesito. Yo no quiero caminar lejos de ti. Entiendo y comprendo y acepto que tú eres mi Señor. Y que muy a pesar de todo, a pesar de mí mismo, tú me das la fuerza que necesito para salir adelante. Levántame, ayúdame, sosténme. Tú que vives y reinas por los siglos de los siglos. Amén. Alfred Adler, un psicólogo maravilloso, decía que el cuerpo trabaja por compensación. Te voy a poner un ejemplo. Yo no he dejado de ser oído absoluto. Nada más que escucho con ruido. Pero sigo afinando guitarra, sigo cantando, sigo grabando. Yo pude haber dicho, ya no se puede. Se acabó. Se acabó. Para empezar, la operación es carísima. Impagable para mí. En segundo, pues es sustituir el tímpano. Es prácticamente sacar nervio auditivo, poner tímpano de nuevo, prótesis, una prótesis de plástico. Puede que funcione, puede que no. Entonces has optado por seguir, aún en medio de la adversidad. Aún en medio del dolor. Aún en medio de lo que pueda pasar. El conflicto yo lo veo cuando arbitrariamente decides jugar un papel pasivo en tu historia. Decides ocupar no un papel protagónico, sino un papel secundario. ¿Sí? Yo prefiero equivocarme, intentarlo una y otra vez, pero no me quedé con el antojo, ni con las ganas, ni con el hubiera, ni con el que hubiera pasado si. Nada más que para poder lograr eso, se ocupa un despertar espiritual importante. Por ejemplo, enfocarte. Las primeras veces que yo volví a afinar una guitarra, lo tuve que hacer yo sola, aquí. Volver a entrenarme. Volver a enseñarme. Equivocarme una y otra vez. Pero hacerlo. Si te quedas pensando en cómo eras antes y extrañando esa versión de ti, vas a sufrir más. Ayer les decía, y este programa es ligado con el de ayer, porque ayer yo les decía que nada es estable, en la vida nada es estable, todo cambia. Entonces, imagínate que tú te quedas como que es que cuando yo era joven vivía así, y tenía esto, y hacía esto otro, y podía hacer lo otro, y pues sí, pero ya no lo eres. Entonces, ahorita, ¿qué puedes hacer con lo que tienes? ¿Les ha tocado ver, por ejemplo, esas mamás que no tienen mucho dinero y que van a la cocina y con nada o casi nada te hacen un platillo impresionante? ¿Cómo le hacen? Con su capacidad de resiliencia. Así. De hecho, la famosísima ensalada César, dice que fue creada aquí en Tijuana, y fue porque un chef la aprendió de su abuela. Su abuela y su abuelo llegaron de Italia. Y resulta que en donde llegaron nada más había pan viejo, o sea, bolillo así todo duro, queso parmesano ese de polvo, y algunas otras cositas, un par de huevitos, y como aceite de olivo, y pues... Pero eso sí, una lechuga. La señora dice, ¿qué voy a hacer con esto, no? Agarra el pan viejo, lo dora en el poquito aceitito que había, le pone queso parmesano, huevito, la mayonesita que había, queda un aderezo fregoncísimo, que hasta la fecha tú y yo lo pedimos en restaurantes caros. ¿O me equivoco? Pero ¿qué hubiera pasado si dices que no hay nada de comer? ¡Hambre! Es necesario que empieces a protagonizar la historia. Necesario, indispensable, básico. Digo, tú decides si no lo haces, ¿eh? Justo antier platicaba con una amiga que me llama y me dice... ¿A qué crees, amiga? Me toca mi chequeo anual. Ella es sobreviviente de cáncer. Y le digo, ay, amiga, ¿y cómo estás? Y me dice, estoy con miedo y agradecida. Y yo, ¿cómo así? ¿Agradecida por el miedo? No, me dijo. Estoy agradecida por este año que me he sentido bien. Y con miedo de enfrentar al otro, pero va. Y le decía yo, es que es válido sentir miedo. Me dice, sí, sí es válido. Pero no me puedo quedar ahí. ¿Sabes por qué? Porque tengo un hijo de 14 años que me está viendo. Que me está sintiendo. Que tiene toda una vida por delante y que yo no me puedo dar el lujo de tirarme. Dice, parece ser que estas quimios sí me van a tumbar el pelo. Y le digo, ¿y cómo te sientes? Y me dice bien chistosa, pues ya vine a ver mis extensiones, así les voy a decir como me dijo, mis extensiones de buchona, ya me voy a poner mi peluca y me voy a hacer la vida más fácil. Tú lo escuchas y tú dices, ay Dios mío, pues qué difícil, pues sí, qué difícil. Pero también... ¿te puedes dar el lujo de quedarte ahí? Y agarrarnos a nosotros como pescaditos en pecera y decir, bueno, pero es que algo tienen ellos, porque una vez me dijo una señora, bueno, es que a ustedes que tienen una discapacidad y que aún así los motivan, Dios los creó diferentes. No es cierto. Yo tengo un carácter difícil cuando me siento impotente. O sea, cuando no puedo hacer algo me genera mucho conflicto, y entonces cuando mejor me aíslo porque no soy buena compañía. No romanticemos. Soy una persona exitosa porque soy demasiado luchista. Pero no porque me crearon diferente o porque Dios me hizo diferente. No soy igual que tú. Tengo que pagar biles y me tiemblan las manos. Tengo que pagar empleados y me tiemblan las manos. Tengo que pagar oficinas y me muero de miedo. Y tengo que seguir adelante y criar a mi hija yo sola. Pero ¿sabes qué? He descubierto una fortaleza en Dios impresionante. Quiero irme a los mensajes de WhatsApp, pero antes déjeme abrir las líneas telefónicas. Esta vez he optado por dar más contenido porque luego dicen que nada más estaba esperando las llamadas. Ya se quejaron, pero no estoy esperando las llamadas. Entonces, ahora les voy a dar más contenido y luego ustedes me llaman cuando ustedes gusten. Vámonos con las líneas telefónicas.
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0: Yo no te puedo decir que sea fácil, porque te echaría mentiras. Y a mí no me gusta echar mentiras en ese aspecto. Pero lo que sí te puedo decir es que mientras te propongas realmente cargar contigo, pero con amor, y desde un lugar de paz, yo, por ejemplo, tuve que sentarme, miren, les voy a contar. Hace 3 años, de 3 años para atrás, yo me consideraba workaholic. Hasta ahorita lo veo. Yo era adicta al trabajo. Horrible. Y mucha gente todavía está mal acostumbrada, porque me quieren hablar a las 9:10 de la noche y quieren que les conteste. Y quieren, ya no va a pasar, para que ni me llamen. Olvídenlo. A esa hora yo no soy para nadie. Pero ahorita les explico por qué. Yo era workaholic porque tenía una necesidad de comprobar que era muy fregona, que sí podía, que esto, que lo cual ahorita a esta altura de mi vida ya me tiene total y absolutamente sin cuidado. Yo no, por ejemplo, yo no estilo pagar publicidad para redes sociales porque yo quiero que a mí me siga la gente que quiera seguirme. Dicho sea de paso, sígueme, como Sandy Caldera. Gracias a la gente de TikTok que se conecta todos los días. Y por favor, dame el tap, tap, tap, el quiéreme, los corazoncitos. Ayúdame a crecer, si eres tan amable. Pero... fíjate, hace 3 años, yo todavía llegaba del trabajo y juntas aquí, juntas allá, ensayos de la banda, todo. Y mi frase era, a descansar al panteón. Eso es lo que yo decía, ¿no? Fines de semana, o sea... si había trabajo, lo agarraba. Igual ahorita trabajo algunos sábados del mes, sí. Pero ya no con... ahorita les voy a explicar por qué. Cuando me lastimó el oído, hace 2 años, entendí que para poder seguir siendo eficaz, tenía que bajar las revoluciones. Por ejemplo, yo ahorita llego... de trabajar, llego a las 6 de la tarde a mi casa, me pongo a comer algo bien, me hago mi cuidado de la piel. Hay unos masajes que me han ayudado mucho con mi dolor de oídos. Me hago mis masajes. Me siento a ver la tele. Tú, Sandy Caldera, sí, yo. La veo un par de horas, termino, me pongo a leer mi libro. Ahorita le traigo dos leyendo. Y ya cuando me da sueño me acuesto a dormir. ¿Crees tú que eso me ha generado conflictos? No. El mundo no se ha caído. Sí, Sandy, pero te ha bajado el trabajo. No, lo que pasa es que últimamente siento que yo también ya voy a elegir con quién quiero trabajar y con quién no. ¿Sí? Porque es una hora de mi vida, la que te estoy vendiendo, entre comillas. Entonces, son muchas cosas. Y he dejado de hacer situaciones que no van con mi filosofía de vida. Por ejemplo, me decían todos los que trabajaban conmigo, ¿no? Y que eran asesores de influenciadores y todo este rollo. Sube historias. Entonces, para mí era como, aquí, familia, comiéndome una nieve. Aquí, familia, yendo para acá, yendo para allá. Me sentí una persona tan... Es que, ¿cuál es la palabra? Tan hipócrita y absurda. Porque a mí no me gusta que la gente sepa de mi vida, pues. Y me senté conmigo y dije, el público que voy a traer subiendo mis historias no es el público que está buscando algo. Es un público que está de chisme y yo no quiero chismosos en mi consultorio. Quiero gente que está lista para dar un cambio. Y me han dicho, Sandy, sube más cosas. Entonces, cuando tengo ganas, sí, pues. Y cuando siento que es algo que aporta, sí. Y cuando siento que es algo que va a bendecir a alguien, sí. Pero de ahí en fuera, no. Porque no soy yo. Igual. Ayer me tocaba platicar con una muchacha y me decía, es que entender tus redes sociales es muy complicado. Porque todos nos dicen algo y tú dices lo contrario. De eso se trata la vida. ¿No crees tú? Voy a ir con los mensajes de WhatsApp. Adelante, cabina.
2: ¿Cómo podemos reconocer cuando estamos prolongando nuestro propio sufrimiento con nuestros pensamientos o decisiones?
0: Es una pregunta buenísima, ¿eh? Por ejemplo, vamos a pensar en lo más común. Estoy en un trabajo que no me gusta. Y me estoy queje de mi jefe. Entonces yo les pregunto, oye, ¿y estás metiendo aplicaciones para otro lado? No. Oye, ¿y si te dieran la oportunidad te cambiarías? O sea, sí, pero tendría que checarlo. Oye, ¿y has hablado con tu jefe? No. Oye, ¿y quién más sabe lo que tú piensas? No, pues nadie. Entonces, ¿cómo quieres que haya un cambio? Igual en las relaciones de pareja, es lo mismo. Es que él es así. ¿Y ya lo hablaste? No. ¿Y le dijiste? No. ¿Y qué has hecho? Pues nada. Es prolongar el sufrimiento. Sé que no me gusta, sé que no quiero, pero ahí estoy. Ahí estoy. Pero hay cosas, situaciones y personas que les gusta estar ahí. Les platicaba la historia, les digo que para mí, mi sultán es un maestro de vida, en serio. Él no sabe, pero es un maestro de vida. Yo el sábado pasado me quedé impresionada de que los seres humanos somos mucho como él. Ustedes han visto que yo lo subo en redes sociales, de pronto es como un lobo, él es un perrote. Grandote, medio robusto, así, peludo. Y es muy fuerte, sultán cuando te jala o cuando camina es muy fuerte. Entonces, Ese sábado había una fiesta aquí en casa y le pusieron una rejita, pero no les miento, o sea, es una rejita, hagan de cuenta como un, pues como esos que le pones a los bebitos chiquititos, pero ni siquiera estaba engarzada, o sea, estaba nomás así levantada,

estaba el pedazo de jamón, el perro veía la reja como un obstáculo tan grande. Cuando con su puro empuje la hubiera tirado. ¿Sabes por qué no logré convencerlo? Porque él está acostumbrado al cautiverio. ¿Cuántos de nosotros somos así? Dios nos dice, ven, ven para acá, vente. Y tú, no, es que no puedo, no puedo, no puedo, no puedo. Mira, te voy a dar la paz, no puedo. Mira, voy a mejorar tus relaciones humanas, no puedo. Mira, voy a, no puedo. Entonces, me quedo ciclado en el no puedo, en el mejor así. Y a mí me parece una tristeza porque tienes tanto potencial, tengo tanto potencial, hay tanto por qué luchar y por qué caminar, que es imposible pensar que te gusta estar así. Pregunta, ¿hay personas que disfrutan estar así? Claro que sí. Claro que sí. Se te vuelve un hábito, se te vuelve una costumbre. Es más, se te vuelve una necesidad. ¿Te has fijado que hay personas que si no te hablan de sufrimiento no están bien? ¿Que si no te hablan de caos no son felices? ¿Que si no tienen un ejército de personas que les digan, ay pobrecita, ay pobrecito, no son felices? ¿Te has fijado en eso? Entonces, ahí está la cosa. ¿Cómo vas a salir del victimismo? Convenciéndote de que tienes grandes capacidades. Volteando a ver tus capacidades. Volteando a ver tus, ahora sí, tus metas y objetivos. Voy a invitarte, cabina, a que me regales música de fondo. Vamos con mi segmento que le escribí el día de ayer en la noche. Te lo dedico. Y ese segmento va de esto. El dolor es inevitable, pero el sufrimiento es opcional. Sí, como lo oyes. Tienes la opción de sentirte víctima o de ser héroe. Pero sentado en una banca, lamentándote y viendo tus heridas de cerca, no te vas a convertir en un héroe. Un héroe se empieza a convertir con cada paso que da, con cada reto que enfrenta y con cada obstáculo que vence. Un héroe no siempre es héroe, a veces también es víctima. Pero lo importante es no quedarte ahí. Sé que te vas a caer, y muchas veces, pero también sé que te puedes levantar, porque Dios habita dentro de ti. Entiendo que la vida de héroe no es sencilla, porque tienes que cambiar muchas cosas y dejar tantas otras atrás. Pero también entiendo que la vida de víctima, por más cómoda que parece, no es la mejor que puedes optar. Tú decides. Porque Dios te ha llenado de virtudes y cualidades. Pero tú, solamente tú puedes decidir si quieres ser víctima o héroe de tu historia. Si ocupas el lugar protagónico o un extra. Dios te ha dado capacidades ilimitadas. Pero solamente tú vas a poder decidir y discernir qué quieres hacer con ese tiempo que te queda de vida. Yo no digo que no haya dolor. Yo no digo que no hay sufrimiento. Sí lo hay. Pero ahora la pregunta que yo te voy a hacer es, ¿qué vas a hacer con lo que te está pasando? Acuérdate que en la vida hay dos tipos de personas. Las que cuando les dan limones, se ponen a ponérselos en las heridas para que les arda más y seguirse victimizando. O bien, tomas un poco de hielo, agua y azúcar y haces una excelente limonada. Nadie lo va a decidir más que tú. Y sí, tal vez puedes decir, se escucha muy fácil, pero te lo dice alguien que ya lo vivió y que ha tomado y toma las decisiones.

0: de ser héroe de su propia historia, no uno, sino todos los días. A mí, no me puedes decir que no se puede. Ahí está, familia, se los dedico. Todos los días les escribo un texto para que ustedes lo tengan. Me han preguntado si los voy a estar subiendo en redes sociales. Muy probablemente sí. Voy a empezar a subir un texto. Nada más estoy esperando mi marca de agua porque es contenido exclusivo de autor. Entonces, en cuanto nos llegue eso, vamos a tratar de subirlo a redes sociales. Acuérdate de seguirnos en redes sociales como Sandy Caldera. Y me voy con un consejo para ti.
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0: ¿Quiénes son tus asesores? ¿Víctimas o héroes? ¿Sufridores o resilientes? Acuérdate que somos producto de las 5 personas con las que más convivimos. Así que, analízate. ¿De qué te alimentas? Si yo tocara en este momento tu teléfono y me metiera a tus redes sociales, ¿qué me saldría? Probablemente contenido de alto valor, pero realmente estás confiado y crees que lo puedes lograr. ¿Verdaderamente estás listo para intentarlo una y otra vez? Porque probablemente no te vas a ir a la primera. Hoy es un día grande. Es un día maravilloso para que comiences a darte cuenta de que aunque haya muchos sufridores a tu alrededor, víctimas que quieren seguir siéndolo, tú tienes el derecho de reescribir tu historia. Acuérdate que no es lo que te pasa, sino cómo lo interpretas y cómo lo vives. Dos personas pueden enfrentar un mismo cáncer. Uno muere y otro vive. ¿Por qué? En primer lugar, por la voluntad de Dios, obviamente. Pero en segundo, por la actitud. La actitud en una vida juega más de un 50%. Así que hoy te pregunto a ti, que estás tirado en medio de la basura. Basura que tú has decidido, que tú tienes tirada en tu casa. Te lo pregunto. Decídelo hoy. ¿Quieres ser víctima o quieres ser héroe? Solamente tú tienes la capacidad de decir para qué lado te inclinas. No te quedes así. Si realmente has elegido ser víctima durante muchos años, no tienes por qué quedarte de esa manera. Nosotros tenemos consultores virtuales, o sea, nunca antes la salud mental había estado más cerca de ti. Tenemos la oportunidad de que nos sigas un clic de distancia y estamos contigo, por teléfono, por videollamada. Gracias a toda la gente que ya es mi paciente de Sacramento, muchas gracias. Y a toda la gente de Los Ángeles y sus alrededores, porque tenemos consultorios virtuales y presenciales. Tenemos el consultorio presencial que vamos miércoles y algunos sábados a Los Ángeles. Los demás estamos aquí en Tijuana. Y virtuales todos los días. Estamos trabajando por Dios y por ti. Así que vamos directamente con los números telefónicos.
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0: Así que ya no hay pretexto, familia chula, ¿eh? No hay pretexto. hay ayudas, hay formas, hay maneras en las cuales puedes salir de tu victimismo. Otra de ellas es que nos sigas en redes sociales como Sandy Caldera. Me puedes mandar el caso de la semana también a sandycaldera@hotmail.com para poderlo compartir aquí con nuestra audiencia. Y acuérdese de una cosa, yo lo invito con todo el corazón y con toda el alma a que comprenda que Dios no lo ha llamado a ser una víctima, a estar sufriendo. No te llamó a ser infeliz. Por el contrario, Dios te creó para que seas muy, pero muy feliz. Soy Sandy Caldera, le mando un abrazo enorme. Lo quiero mucho y acuérdese, Dios le ha dado grandes capacidades, enormes. Pero si usted no las aprovecha, ese es un gran problema. Pero no de Dios, sino suyo. Que nunca se le olvide que el dolor es inevitable, pero el sufrimiento, ese sí, es opcional. Que Dios te bendiga, cuídate mucho. Este fue tu programa Terapia y Fe. Soy Sandy Caldera, muchas gracias, bendiciones, abrazos y un gran saludo.
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1: La Iglesia Católica proclama que la vida humana es sagrada y que la dignidad de la persona es la base de la sociedad. 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
1: Muy buenos días y bienvenidos a un programa más del Placer de Vivir. Un gusto, como siempre, para mí poder recibirlos a todos ustedes donde nos estén escuchando a través de nuestras emisoras de Radio Santísimo Sacramento. Quiero agradecerle a Tony, que nos acompaña como siempre en los controles, y pues una servidora, Edith González, con mucho gusto para comenzar este programa del día de hoy. Y déjenme platicarles que estoy muy contenta porque tengo a dos invitadas el día de hoy. La primera, bueno, pues ella ya ha estado con nosotros anteriormente, ustedes ya la conocen, una mujer muy trabajadora y muy dedicada en la diócesis, aquí en nuestra diócesis de Sacramento, Miriam Sammartino, directora de la Oficina de Caridades Católicas y Asuntos Sociales. Bienvenida, Miriam.
5: Muchísimas gracias, Edith. Es una gran bendición estar aquí de nuevo en Radio Santísimo Sacramento. Siempre me da mucha alegría.
1: Gracias, gracias, gracias. Te agradecemos que te hagas un espacio en tu agenda tan ocupada para poder estar con nosotros. Gracias a Dios, siempre que pedimos que nos eches la mano, estás aquí con nosotros. Muchas gracias. Y ahora trae de invitada a Dot O'Connor de San Vicente de Paúl, de la Conferencia del Espíritu Santo. Muy bienvenida a este programa, a la radio. Gracias por aceptar la invitación.
6: Hola y gracias mucho.
1: Muy bien, pues ¿qué les parece si comenzamos para la gloria de Dios?
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1: Amado Dios, danos corazones que escuchen tu palabra. Déjanos imitar al buen samaritano que no le da la espalda al sufrimiento. Ayúdanos a escuchar. Permítenos escuchar a aquellos que luchan diariamente por la dignidad. Déjanos escuchar tu voz en las historias de aquellos en las periferias. Ayúdanos a ver siempre lo que nos une como hermanos y hermanas. Ayúdanos a sanar. Que estemos dispuestos a estar en los zapatos de los otros. Permítenos estar abiertos a las diferencias a las que llegamos con entendimiento. Ayúdanos a buscar reconciliación para que nuestro mundo refleje justicia. Ayúdanos a responder. Permite que nuestra fe nos mueva hacia la acción en el ámbito público. Déjanos trabajar con otras personas de buena fe para encontrar soluciones juntos. Auxílianos para poder ejercitar la caridad política, persiguiendo el beneficio común y la dignidad para todos. Señor, danos la valentía para confiar en tus manos, que tus manos son las que nos guíen. Danos la valentía para actuar como el buen samaritano, colocando a un lado las divisiones para atender las necesidades de otros. Que reconozcamos y veamos tu amor presente en las comunidades, haciéndose realidad y las formas en que nos amamos los unos a los otros. Amén.
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1: Pues estaremos hablando el día de hoy al servicio de las personas sin hogar en Sacramento. Como sabemos, la opción preferencial por los pobres es uno de los principios fundamentales de la doctrina social de la Iglesia. No significa la exclusión de otros grupos, sino una forma de mirar la realidad desde la perspectiva de quienes sufren más, para asegurar que los derechos de todos sean realmente respetados. La solidaridad es uno de los cuatro principios fundamentales de la doctrina social de la Iglesia. Es una firme y perseverante determinación de comprometerse con el bien de todos y de cada persona, porque todos somos realmente responsables de todos. En Fratelli Tutti, el Papa Francisco situó la solidaridad en el centro de lo que significa cultivar la amistad social como una sola familia, y nos recordó que la solidaridad afecta no solo a los objetivos que persiguen en la vida pública, sino también a la manera en que los perseguimos, siempre conscientes de que todos somos hermanos y hermanas. Todos somos hijos de Dios. También podemos ver en el Catecismo de la Iglesia Católica, en los numerales 2444 y 2448, que nos dice que el amor de la Iglesia por los pobres pertenece a su constante tradición. Está inspirado en el Evangelio de las Bienaventuranzas, en la pobreza de Jesús y en su atención a los pobres. Los oprimidos por la miseria son objeto de un amor de preferencia por parte de la Iglesia, que desde sus orígenes, a pesar de los fallos de muchos de sus miembros, no ha cesado de trabajar para aliviarlos, defenderlos y liberarlos. Bueno, pues aquí en nuestra diócesis, aquí en California, a principios del año 2025, la Conferencia Católica de Obispos de California, la Sociedad de San Vicente de Paúl y las Caridades Católicas de la Diócesis de Sacramento han respondido a este llamado de aliviar el sufrimiento de nuestros hermanos y hermanas sin hogar mediante diversos eventos y la creación de una organización sin fines de lucro que se llama Colaborando al Servicio de las Personas Sin Hogar en Sacramento. Cuando yo pude encontrar esta información de este movimiento que se está haciendo aquí en nuestra diócesis, dije, tengo que investigar quién está en el fondo de todo esto. Y me encontré a Miriam. Dije, claro que Miriam me va a poder ayudar para poder compartir con todos ustedes. ¿Por qué? Porque es esta importancia y esta urgencia de que nosotros veamos esta necesidad que hay en nuestra sociedad y la responsabilidad que tenemos todos con estos hermanos, con estas hermanas, que cada día vemos. Yo no creo que ninguno de nosotros, de los que nos escuchen ustedes, pueden pasar un día por las calles sin ver a un hermano o una hermana que está viviendo en las calles o en sus carros. Es muy triste y creo que este tema lo podemos tratar, lo vamos a reflexionar y ver qué se puede hacer, qué se está haciendo aquí en Sacramento para aliviar este sufrimiento. Entonces, Miriam, ¿qué te parece si nos explicas un poquito cómo se formó esta colaboración? ¿Cuál es el objetivo principal de todo este movimiento?
5: Sí, bueno, esta colaboración y este objetivo en general se formó por la necesidad, ¿verdad? Por el amor que uno siente al ver a alguien sufrir. Y cuando lo vemos sufrir, que no tienen un hogar, están en las calles, es así como en la oración inicial, ¿verdad? Hablamos de la parábola del buen samaritano. Y a través de esa parábola Jesús nos demuestra la manera que debemos de amar. Y nos muestra una manera que no tiene ningún criterio para dar el servicio de amor al que está sufriendo, ¿verdad? Porque la víctima en la parábola del buen samaritano es víctima. Jesús no nos describe que si es de cierta religión, que si no tuvo culpa, nada de eso. Solo nos dice, el buen samaritano que nosotros debemos de ser ejemplo en este mundo, va, lo ve y sale al encuentro. Y no tiene miedo porque tiene fe que Dios le va a dar lo necesario para atender a las necesidades. Entonces, ese mismo amor que recibimos también, ¿verdad?, al recibir la Sagrada Eucaristía, es el amor de Dios para nosotros, que nosotros llevamos al recibir la Eucaristía y tenemos que compartirlo con los demás. Y la única manera que podemos realmente sentir ese amor de Dios, de Jesús, del sacrificio de amor que hizo por nosotros, es ir al encuentro, no estar indiferente al que está sufriendo, no juzgar ese sufrimiento, porque nosotros en cualquier momento podemos estar en esa situación. Uno de los seres queridos de nosotros, ¿verdad?, puede encontrarse en esa situación. Entonces, ¿cómo respondemos a ese clamor del que está sufriendo, del pobre? Entonces, estábamos en la conferencia de los obispos aquí en California, a la ciudad de San Vicente de Paúl, Y pues en mi oficina nos reunimos y nos dio la oportunidad de presentar un documental que se llama Americans with No Address, Americanos sin alguna dirección, ¿verdad? Un hogar. Y ese documental incluye partes aquí de Sacramento y nos demuestra historias de personas, cómo fue que llegaron a ese momento de que se encuentran sin hogar, sin apoyo, sin ninguna conexión familiar o de amigos, esa soledad que viven. Ese sufrimiento que los lleva a hacer muchas cosas que pues los daña a ellos mismos también. Y también nos enseñó historias de cómo personas de fe, con ideas, con ese amor de salir al encuentro, han hecho una gran diferencia en la vida de esas personas que están sufriendo. No era una solución perfecta, no era algo grandioso, sino que era solo comenzar con esa necesidad de salir al encuentro y ayudar. Pero lo que nos enseñó ese documental, lo presentamos en la parroquia aquí del Sagrado Corazón en Sacramento. Lo que vimos fue que muchas personas que asistieron tenían preguntas, querían saber más. ¿Qué podemos hacer? ¿Por qué estamos en esta situación? ¿Qué podemos hacer nosotros desde nuestra perspectiva de fe, desde nuestros hogares? ¿Qué podemos hacer para responder? Porque no es posible. Uh-huh. Es lo que nos llama la Eucaristía, esa es una inquietud. No tengo otra, tengo que actuar, no tengo otra opción. Uh-huh. Esa es la inquietud del Espíritu Santo, ¿verdad?
0: Y creo que fue muy acertado eso de poder mostrar la realidad de las personas que viven en la calle. Yo he escuchado comentarios de personas que después de ver el documental dicen, wow, es que me cambió totalmente la perspectiva que yo tenía de esas personas, porque yo juzgaba. Yo lo veía y pensar, es que seguramente está ahí porque es vicioso, porque no trabaja. Entonces, la idea de mostrar, crear conciencia a través de un documental, o sea, poder ver personas reales, en la vida real, y cómo es que llegaron a esa situación, pues realmente, pues como tú dices, o sea, deja con esa expectativa de, wow, ¿qué hago? ¿Cómo le hago? ¿Cómo ayudo?
5: Sí, y eso fue lo bonito para nosotros, ¿verdad? Porque no lo esperábamos, no sabíamos qué es lo que iba a suceder después de presentar este documental. Y nos dio esa idea, bueno, es que lo que necesitamos es una oportunidad de reunirnos, de dialogar, de compartir, de también no solamente las esperanzas, los deseos, ¿verdad?, que tenemos para mejorar la sociedad, pero también lo que nos molesta. Ese enojo, ¿verdad? Porque el enojo realmente para nosotros es porque sabemos que la dignidad de esa persona no se está respetando. Si lo vemos de esa manera, ese es el enojo que sentimos cuando vemos por qué no hacemos más, por qué nada funciona, por qué estamos en esta situación. Es porque sabemos que no está al plan de Dios para la dignidad humana. Entonces, después de ese documental también presentamos una película que es, pues, estilo Hollywood, aquí en el Tower Theater en Sacramento. Otra vez asistieron como más de 200 personas no solamente pues feligreses de nuestras parroquias, de caridades católicas, de ministerios sociales como San Vicente Paul, pero también asistieron a representantes del gobierno local, de otros servicios, agencias locales que dan servicios sociales, y otra vez nos damos cuenta que quieren participar. Porque anunciamos antes de la película, por favor, apúntense, vamos a tener una reunión, si quieren participar. Y en cuanto se terminó la película, era, ¿a dónde me apunto? ¿Dónde me apunto? ¿Dónde va a ser? ¿A qué hora? Entonces, eso fue como otra vez una reafirmación de que estamos en buen camino. Mm-hmm. Y así comenzamos, anunciamos una reunión, nos hemos estado reuniendo desde como en mayo del 2025, ahí en el centro pastoral aquí de la diócesis. Ha sido como cada 2-3 meses. Y fue interesante, ¿verdad? Porque realmente es un diálogo. Y cuando estamos hablando de un asunto tan que quiebra nuestro corazón, tenemos tantas opiniones, tantas perspectivas diferentes, ¿verdad? Tantas soluciones. Pero lo que realmente trabajamos es, cada uno puede hacer su ministerio y puede dar servicios, dar recursos, pero si no estamos en un camino compartido, con un enfoque compartido, no vamos a poder llegar a una solución. Y lo que realmente nos conecta a todos en esta organización, esta colaboración, es poder proteger la vida de todos, sin importar a dónde viven, cómo fue que llegaron a esa situación. Porque no podemos seguir y estar conscientes de que nuestros hermanos y hermanas están muriendo en la calle, sin nadie, sin que se sientan invisibles en ese momento.
0: Yo creo que es una labor muy importante porque hay muchas organizaciones, como tú dices, que realmente se ocupan, se preocupan y se ocupan por estos hermanos, pero son como que hay recursos aquí, hay recursos allá. Los recursos sabemos que son limitados, o sea, no hay muchos recursos que cada organización puede hacer. Y yo te lo digo, por ejemplo, yo tuve muchos años trabajando en el distrito escolar, en el departamento de, que le llaman McKinney Vento, para los homeless, para las familias que no tienen hogar. Y realmente se siente una impotencia al escuchar, a ver a las personas, sus historias, y tú querer darles, ofrecerles algún recurso y decir, no es que llamé y me dijeron que hay lista de espera, no es que llamé y me dijeron que aquí no, no es que llamé, hay muchos trámites que hacer. Y para las familias que están viviendo en esa situación, o sea, el poder, no pueden pensar realmente de que, okay, voy a llamar a este lugar, voy a llenar mi formulario, voy a esperar 3 días, les voy a volver a llamar después. O sea, no, o sea, ellos, su necesidad, lo que ellos quieren es cubrir sus necesidades básicas de ese día. ¿Qué vamos a comer hoy? ¿Dónde vamos a dormir hoy? ¿Mi hijo va a ir a la escuela hoy o no va a poder ir a la escuela hoy? Entonces, el que haya estas organizaciones que ya se estén poniendo de acuerdo, que ya estén poniendo estos planes para que las familias solamente se tengan que preocupar por sus hijos, o las personas que van mayores, por saber tener un lugar seguro, dónde pasar la noche, dónde poder seguir adelante, es muy importante que tomar las riendas y que alguien realmente se haga cargo de poner, es como un rompecabezas, lo veo yo. Ustedes casi como cuando se juntan, como que quieren armar las piezas, okay, tú ofreces esto, yo ofrezco esto, pero ¿cómo, dónde, a qué horas? Y poder poner todo esto, porque es tan grande la necesidad que realmente es mucho trabajo el que hay que hacer. Entonces, el que ustedes se hayan cometido y hayan podido coincidir y hayan podido estar haciendo todo esto, creo que es fantástico, lo que nos hace falta aquí en Sacramento. Entonces, no sé si tú nos quieras compartir un poquito de cómo fue que San Vicente de Paúl también empezó a entrar en esta colaboración.
2: Ahora creo que todavía es un sueño que estamos aquí. En mi trabajo con San Vicente de Paul, un día una monja de las Hermanas de Mercy me dijo, Dot, ¿y qué estás haciendo con las personas que no tienen hogar? Yo le miré. Y de ahí, orando, mucho orando, y de ahí una junta de como 12 personas de conferencia edad de todo Sacramento. Estamos juntando para 2 años. Y de ahí pedimos al obispo de Sacramento, Bishop Soto y la Merriam, ayudar nosotros con una letra.
0: Uh-huh.
2: Al City de Sacramento, sí,
0: uh-huh,
2: para quedar abierto los...
5: O los cooling centers, los centros de descanso que tienen aire acondicionado, tienen agua, contra pues el calor.
0: Esa fue una iniciativa de San Vicente de Paul, ¿correcto?
2: Sí, era justo. Sí, sí. Y de ahí empezamos el sueño de tratar de mirar la película y encontré con la Merriam y el California Catholic Conference, y de ahí empezó esto. Es tan lindo de personas, porque cada vez que tú ves algo que está en la calle, lo mire, lo que yo te pregunto es, ¿ora para la junta? ¿Ora para los que están en la calle? Y llama a tu parroquia y tu San Vincent de Paul para ayudar, por favor.
0: Es muy, muy, muy bueno que nos hagas esta invitación, Dot, porque realmente la mayoría de nuestras parroquias aquí en la diócesis tienen este ministerio de San Vicente de Paul. Y lo oímos y, bueno, pues no nos involucramos mucho. Yo la primera vez que lo oí fue casi cuando llegué aquí a Sacramento, iba a misa a St. Mel's en Fair Oaks. Pero pues la misa era en inglés y todo el mundo, pues ahí casi no hay latinos. Yo me sentía así como que media rara, pero bueno. Y se me acercó un señor, el director de San Vicente de Paul, y como vio que yo hablaba español, dijo, ¿nos puedes ayudar con las familias en español? Y yo, ¿y qué es lo que ustedes hacen? Tú no te preocupes, yo te voy a hablar cuando te necesitemos. Yo, ok. Y cuando habló la primera vez, empecé a platicar con las familias,
1: Y mi trabajo tenía que ver con eso. También dije, oh, hacen lo mismo que hago yo, pero ustedes lo hacen acá en la parroquia. Y es tan indispensable, o sea, porque no solamente las personas que están en necesidades económicas, que están en diferentes situaciones, tienen la oportunidad de recibir recursos dentro de la parroquia. Porque cuando uno empieza a tener problemas, a donde corremos primero nosotros como buenos católicos, vamos con el padre, vamos al templo a ver con qué nos pueden ayudar. Y saber que en diferentes parroquias está el Ministerio de San Vicente de Paúl es muy bueno. Y puedo decir que, no desafortunadamente, pero sí, en la mayoría de los San Vicentes de Paúl es difícil encontrar una persona que hable español en algunas parroquias. Pero que eso no nos detenga, o sea, que eso no nos detenga porque las personas, todas las personas que yo he conocido que trabajan en San Vicente de Paúl tienen un corazonzote y tienen unas ganas de ayudar y de buscar por todas partes saber cómo se puede resolver este problema. No se dan por vencido. No son como otros lugares, a lo mejor de la ciudad o algo que llaman así, ay no, está lleno, no tenemos nada, gracias. No, ellos buscan y buscan y buscan la manera de poder ayudar a las familias con cualquier necesidad que tengan. ¿Nos puedes hablar un poquito de cuáles son los servicios que ofrecen para las familias?
2: Y primero, todos los vicentes tienen corazón de melón. Bien, bien grande.
1: Sí.
2: Cualquier cosa que necesita, no hay nada que no puedas ayudar ahorita. Te digo, por favor, mira a tu parroquia si tiene una conferencia y hablan con ellos. También hay un website, sacramento-org.
5: Sí, visitan la página de la diócesis, o si solo en su búsqueda en el internet,
1: San Vicente de Paul,
5: Sacramento, sí. Sale ahí la página general del concilio diocesano, y ahí nombra, pues, el número de teléfono para pedir ayuda, está la lista de conferencias, la página de San Vicente de Paul es ayuda bastante para conocer cuáles son los servicios, pero como dice Dad, y como pues hablaste tú, Edith, cualquier necesidad que se presente, esa es realmente la misión de San Vicente Paul. No solamente de dar los servicios y hacer lo necesario para encontrar la ayuda necesaria, pero también es conocer a la persona, conocer a la familia, para que no se sientan solos en ese camino de tratar de ir más allá de solo sobrevivir.
2: Sí, recién nosotros ayudamos a una mujer que es una abuela, y tiene los niños de su hija que está en cárcel y necesitaba ayuda. Hay historias todo como eso. Pero la más importante es cuando tú eres un parte de San Vicente Paul, es solamente santificación de tu soul. Eso es. Y la fe, y caminando con la gente, y caminando con gentes como ustedes, que hace eso. La Miriam, la Linda, de California Catholic Conference, todo.
1: Es muy muy importante eso que dicen también, el acompañamiento a las personas. No solamente darles el servicio, sino tener ese corazón de acompañar, de estar ahí, aunque sea nada más para escuchar. Muchas veces las personas lo único que ocupan es que alguien los escuche, que alguien les llame por su nombre, que alguien los identifique, no como ay, alguien en la calle, sino que sepan que respeten su dignidad como personas y como personas los traten y les hablen sin ningún prejuicio ni nada, que por lo general es lo que ellos reciben cuando están en la calle. Entonces creo que, bueno, es algo muy importante todo esto que ustedes están haciendo. Entonces eso es la colaboración, pues, es entre la Conferencia de Obispos Católicos, sí, de aquí de California, Caridades Católicas y San Vicente de Paul, ¿correcto?
5: Sí.
1: Ustedes son así como que la cabecilla de toda esta colaboración, porque tengo entendido que también hay muchas organizaciones con las cuales también colaboran, participan y pueden ustedes, se reúnen ustedes con ellos para poder tener este servicio. Bueno,
0: Yo creo que nos vamos a adelantar un poquito, Tony, a la media pausa, porque después de la música, yo creo que ya podemos entrar un poquito más a detalle acerca de qué organizaciones son las que están colaborando y tener más información de esto. Entonces nos vamos a la pausa musical, por favor, y regresamos.

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1: Bueno, ahora vamos a escuchar un fragmento del discurso del Papa León XIV a personas sin hogar en su visita a Madrid el pasado 6 de junio de este año. Escuchemos.
2: Madrid es también famosa por los belenes que la adornan en la época de Navidad. Su belleza, sin embargo, es solo una pálida expresión de una maravilla aún más grande y profunda que hoy encontramos aquí. Las luces, las voces, los sonidos que durante las fiestas navideñas nos llegan al corazón y nos humedecen los ojos, en realidad los llevamos dentro, con nosotros y entre nosotros durante todo el año. Y hoy están más vivos y encendidos que nunca en estos espacios, alrededor de este Belén sencillo y acogedor, que con la ayuda de Dios vosotros seguís preparando día a día. Es más, literalmente día y noche, para Jesús presente en las personas que se asoman al umbral del centro en busca de ayuda. Como lema para esta visita, se han elegido las palabras de Jesús a sus discípulos: alzad la mirada. Son una invitación a contemplar los campos que maduros esperan la cosecha y nos recuerdan que la caridad no admite demoras. Si no se cosecha cuando el trigo está maduro, la cosecha se pierde. Y esta es nuestra responsabilidad ante quienes están necesitados. Una responsabilidad que consagra cada encuentro con el otro como un kairos, un momento de gracia único e irrepetible para amar, que no hay que perder ni posponer. El amor de Cristo nos empuja hacia los hermanos y la caridad y la solicitud con que respondemos a sus impulsos son la prueba de nuestra fe. Si lo pensamos bien, en realidad, también los cristianos en muchas ocasiones se dejan contagiar por actitudes marcadas por ideologías mundanas o por posicionamientos políticos o económicos que llevan a injustas generalizaciones y a conclusiones engañosas. El hecho de que el ejercicio de la caridad resulte despreciado o ridiculizado, como si se tratase de la fijación de algunos y no del núcleo incandescente de la misión eclesial, me hace pensar que siempre es necesario volver a leer el Evangelio para no correr el riesgo de sustituirlo con la mentalidad mundana. No es posible olvidar a los pobres si no queremos salir fuera de la corriente viva de la Iglesia que brota del Evangelio y fecunda todo momento histórico. Las palabras de Jesús son también una invitación a cultivar un corazón sensible ante las necesidades de los demás, manteniendo vivo en nosotros el deseo del bien que Dios ha puesto en nuestra propia humanidad y que la fe libera y fortalece. El Papa Francisco decía al respecto: frente al misterio de la vida personal y a los desafíos de la sociedad, el que cree exulta, tiene una pasión, un sueño que cultivar, un interés que impulsa a comprometerse en primera persona. Y advertía sobre el peligro de un corazón aburrido, frío, acomodado a una vida tranquila, que se blinda en la indiferencia y se vuelve impermeable, que se endurece. Un corazón vivo es cálido y palpitante y da vida. Un corazón frío está inmóvil, ya no bombea sangre y provoca la muerte de la persona. Pero quisiera subrayar un último aspecto de la invitación del Señor. En efecto, es también una llamada a mirar a los que sufren a los ojos y hacer de la ayuda, ante todo, un encuentro de hermanos unidos en el único abrazo del Padre. También sobre esto el Papa Francisco insistió mucho. Solicitaba, cuando tú das limosna, miras a los ojos del mendigo, le tocas la mano para sentir su carne, y concluía, la limosna no es beneficencia. El que recibe más gracia de la limosna es el que la da, porque se hace mirar por los ojos del Señor. Los que aman de verdad no se limitan a dar algo. Escuchan, dialogan, intentan comprender la situación y sus causas. Están atentos a las necesidades materiales y también espirituales, a la promoción integral de la persona. Y podríamos concluir mirando a María, en cuya caridad todo esto encuentra cumplimiento, en su amor solícito en Caná, anhelante tras los pasos de su Hijo, cercano y partícipe hasta el final al pie de la cruz. A ella os confío a cada uno de vosotros y vuestro trabajo, en esta tierra que le está consagrada, deseando que el espíritu de su maternidad universal anime cada vez más el grito de la fe. A ella, digámosle, enséñanos a verte siempre madre, manantial de misericordia, regazo de perdón, abrazo de la esperanza, puerta de la gloria. Gracias.
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1: Bueno, pues como acabamos de escuchar en este mensaje del Papa León, tenemos que ponernos en acción. Tenemos que salir al encuentro del más necesitado. Me encanta que dice las palabras que decía nuestro querido Papa Francisco. No es solamente dar limosna, es realmente encontrar a la otra persona, mirarla a los ojos, tocarla, acompañarla, que es lo que estamos platicando precisamente en el tema del día de hoy. Nos acaba de sintonizar, estamos hablando al servicio de las personas sin hogar en Sacramento. Nos acompañan Miriam Sammartino, directora de la Oficina de Caridades Católicas y Asuntos Sociales, y Dot O'Connor de San Vicente de Paúl, de la Conferencia de Holy Spirit, del Espíritu Santo aquí en Sacramento, quienes se han puesto las pilas, se han puesto en acción, han escuchado este llamado de la necesidad tan grande que hay aquí en Sacramento de salir al encuentro de nuestros hermanos y hermanas que viven en la calle. Nos han compartido acerca de lo que están trabajando, esta colaboración que están haciendo con la Conferencia Católica de Obispos de California, esta colaboración que se llama Colaborando al Servicio de las Personas sin Hogar en Sacramento. Entonces, Miriam, ¿nos puedes seguir hablando un poquito más de esta colaboración? ¿Cuáles son algunas de las organizaciones que forman parte de esta colaboración?
3: Sí, esta colaboración, tenemos la bendición de creo que casi más de 25 organizaciones que participan, incluyendo Loaves and Fishes, ¿verdad?, que es aquí de la diócesis. También tenemos a Clara's House, a Heart, que es Homeless Assistance Resource Teams, lo que salen al encuentro de los que no tienen hogar. Tenemos también a Volunteers of America, son los voluntarios de América. Tenemos al Exodus Project, tenemos varias organizaciones a través de todo el condado de Sacramento que se comprometen a reunirse con nosotros. Hemos tenido esos diálogos, hemos identificado maneras de que como colaboración podemos realmente seguir juntos para poder responder al clamor de los pobres aquí en Sacramento.
1: Y eso es precisamente el mes de julio, ¿verdad?, el que estamos ahorita, que están promoviendo este mes de acción para responder a este clamor. ¿Y qué es lo que están haciendo durante este mes? Que nosotros a lo mejor, si el que nos está escuchando dice, bueno, es que yo también quiero ser parte, quiero hacer algo,

0: alimentación, preparar recursos para repartir a los más necesitados. También podemos hacer donaciones si gustan. Lo que estamos buscando es agua, bebidas de deporte, los electrolytes, uh-huh, ¿verdad? Uh-huh. Porque eso ayuda contra el calor, crema contra protección del sol, ¿verdad? Porque si uno se quema, ¿verdad? Si está constantemente en el sol, gorras o sandalias, cosas que vayan a proteger y ojalá pues puedan, los que están viviendo en la calle o sin hogar, puedan sobrevivir. Pero no solamente esas personas, pero toda persona que sea vulnerable a este calor, personas con condiciones médicas, de tercera edad, que tal vez nadie le está preguntando cómo están, eso pueden participar, ese es hacer un voluntariado. Pueden también participar en conversaciones comunitarias. So, aquí en el Condado de Sacramento hay varias organizaciones, varios servicios sociales, el Concilio de la Ciudad, el Concilio de la Mesa de Supervisores aquí en el Condado de Sacramento. Hay otras organizaciones que están constantemente en diálogo para ver qué es lo que podemos hacer, qué es lo que estamos haciendo para responder. Y lo que le estamos pidiendo es, los que somos bautizados, tenemos esa responsabilidad, ¿verdad? Esa misión profética, así como nuestro Señor Jesús, de alzar la voz, de decir el estándar, la criteria, ¿verdad? Que nosotros como la humanidad debemos de tratar de alcanzar en respecto a la dignidad humana, es lo que nos ha enseñado el Señor Jesús. Que toda persona, ¿verdad?, creada en la imagen de Dios, merece una vida digna y plena. Y cualquier programa, cualquier ley, cualquier servicio que se ofrece, sea en la parroquia, un ministerio, a nivel del gobierno, debe de siempre respetar la dignidad de cada persona.
1: Eso es muy importante. Yo creo que la mejor manera en que nosotros podemos enseñar esto a nuestros hijos en casa, en familia, es precisamente tomando estas oportunidades de colaborar, de ver, de buscar. Por ejemplo, a mí me encanta en su página, al final, en el último segmento, vamos a dar toda la información de dónde pueden encontrar todo esto, pero está muy bien elaborado. Tienen ahí todos los lugares donde ustedes pueden hacer voluntariado, pueden ver que les quede más cercano, pueden platicar con los niños, mijo, ¿qué te gustaría? Que juntamos comida, o vamos a llevarla, o te gustaría. Hay muchísimas cosas que se pueden hacer como familia, y ahorita que los hijos están de vacaciones, el poder tomarnos el tiempo de poder enseñarles a ellos que las personas que viven en la calle son nuestros hermanos, son nuestras hermanas. Tenemos esa responsabilidad de ir, llevarles algo, visitarlos, o por lo menos ahí en la casa, en el vecindario, con la familia, juntar algunas donaciones, irlas y llevarlas. Hay muchísimas oportunidades que podemos hacer nosotros esto. Y
0: sí, y también, ¿verdad? Uno pues dice, pues estoy trabajando, estoy ocupado, no puedo hacer voluntariado o no tengo los recursos para donar. Está bien, únanse en oración. Uh-huh. La oración es tan importante, ¿verdad? Para poder orar para el bienestar de todas esas personas que están sufriendo, para los que están dando ese servicio de voluntariado, para que nuestros gobiernos realmente respondan a la necesidad. Esa es una gran bendición para nosotros poder estar en oración toda esta comunidad en este mes de julio para el bienestar de esos que están sufriendo.
1: Uh-huh. Y buscar las oportunidades, ¿verdad? Yo me acuerdo cuando mis hijas estaban chiquitas, les llamaba la atención, ¿y por qué está ahí? ¿Por qué vive en la calle? ¿Por qué no tiene zapatos? O sea, los niños son inocentes, están chiquitos, lo que ven preguntan, y tomar esas oportunidades para explicar, para dar esa, ¿sabes qué? Te está pasando por una mala situación. ¿Qué te parece? Hacemos una oración. ¿Qué te parece si buscamos un lugar donde, si buscamos algo de ropa que ya no nos sirva para poder ofrecerla? Cosas así. Yo creo que es muy importante que lo hagamos, que tengamos responsabilidad. Como bien dice Miriam, cada uno de nosotros sabemos cuáles son nuestras posibilidades. Tenemos tiempo, tenemos, a lo mejor podemos comprar algunas cosas, podemos hacer donación, podemos hacer voluntariado, podemos hacer oración. Lo importante es que no nos quedemos sin hacer nada, indiferentes, como nos decía el Papa, ¿verdad? Un corazón de piedra. Es que si nosotros pasamos al lado de un hermano que está en la calle, que lo vemos, que está ahí acostado y no se nos enternece el corazón, o sea, nuestro corazón está duro, lo pasamos de lado, nomás le sacamos la vuelta y ya. Es que porque aguas, ahí está una banderita roja de que algo está pasando que no está bien. Como tú dices, a lo mejor no puedo cambiar las cosas, a lo mejor yo no puedo hacer mucho, pero lo que yo haga

0: Es algo, y ya uniéndolo con el esfuerzo de toda la comunidad, de todas las organizaciones esas que están tratando de llevar estos recursos, pues se hace mucho más grande. Cada quien pone su granito de arena, y yo creo que de eso se trata, ¿verdad? De hacer esta invitación a que todos participemos. Entonces, yo creo que nos vamos a pasar al último segmento para darles la información.
1: Recursos y anuncios.
0: Muy bien, pues vamos a pasar a la parte de los recursos y de los anuncios. ¿Qué podemos hacer nosotros? ¿Dónde podemos encontrar estas maneras de poder colaborar con ustedes?
2: So, está bajo la página de Caridades Católicas y Asuntos Sociales en la página de web de la diócesis. So, la diócesis es scd.org. So, Sacramento Católica Diócesis .org. Van a buscar la oficina de Caridades Católicas y Asuntos Sociales, y después bajo los programas e iniciativas van a encontrar en la parte alta de la lista, ahí está la colaboración.
0: Se llama colaboración. A ver, ¿está en inglés o en español? Lo podemos poner en inglés y en español.
2: Si está en inglés, it's a non-profit collaborative serving the unhoused in Sacramento. Pero ese es el primer enlace bajo programas e iniciativas. Y también está en la página de eventos para la diócesis. O simplemente pueden llamar también a la oficina ahí en la diócesis, que es el 916-733-0251. Esa es la oficina de Caridades Católicas y nosotros les vamos a dar más información. Si quieren participar, si quieren más recursos, también podemos dar presentaciones en su parroquia. Si tienen un grupo de ministerio, quieren saber más, tal vez quieren ver el documental o la película, nosotros estamos a su disposición.
0: Eso sería genial. Fíjate que eso yo pienso que es por donde se debe de empezar, o sea, concientizar a las personas. Y qué mejor manera de verlo, así como en la pantalla grande, así de realmente vivirlo, porque es como si lo estuvieras viviendo, ¿verdad? Y creo que esa es una gran oportunidad. Qué bueno que lo mencionas. Si ustedes nos están escuchando, pertenecen a algún ministerio en su parroquia, creo que sería una buena opción que pudieran ver este documental y después a lo mejor tener un grupo de reflexión que podemos hacer, planes de acción y poder hacer algo en nuestra parroquia o en nuestra familia también. Podemos empezar a crear un plan de qué podemos hacer. Y también que tengan en cuenta de que esto no es solamente algo que se está haciendo ahorita, porque sí está haciendo mucho calor, necesitan agua. En el invierno hace mucho frío y se necesitan otras cosas. O sea, siempre la necesidad es constante, entonces hay que tener siempre en nuestra oración y en nuestro pensamiento que la ayuda siempre es necesaria, que no es nada más una vez al año, dos veces al año, sino que es algo constante que, como bien lo decías, Miriam, es nuestra responsabilidad como bautizados estar al pendiente de nuestros hermanos más necesitados. Dot, si nos puedes dar también la información de San Vicente de Paúl, creo que ya no la habías dado antes, pero ¿cómo podemos encontrar esta información de San Vicente de Paúl?
3: Pero si tienen ministerio de conferencia en tu parroquia.
0: Empezar en la parroquia.
3: Primero, y habla con tus pastores.
0: ¿Con el párroco?
3: Abre con el padre, porque él es el que puede ayudar también para hacer más conferencias, porque los sufriendos, todo va a estar con nosotros. Siempre estaban, como tú dices. No es julio, es todos los días del año que necesiten ayuda. Por favor. Y de ahí, empieza, y si quiere, la manera en que puede dar mi número también.
0: Ah, ¿quieres? Sí, claro que sí, Dot.
3: Si me entiendes, está bien.
0: A ver, sí, dale. Vamos a poder dar, si quieren tener esa información del Concilio de San Vicente de Paúl, ustedes nos pueden llamar aquí a la radio y les podemos dar más información acerca de cómo buscar todos los consejos, todos en qué parroquias están, si se pueden involucrar, pero creo que también hay que si tomamos la iniciativa, como dice Dot, de ir con nuestro párroco y unirnos al que ya está, o si no hay, decir, a lo mejor se puede hacer algo aquí, ¿verdad? Entonces, poder empezar, no hay que tener miedo. Es un ministerio hermoso y, como decía también el Papa, nosotros recibimos mucho más de lo que podemos dar a nuestros hermanos desamparados. Trabajamos para nuestra salvación, la salvación de nuestra familia, y es algo muy, muy bonito poder compartir con nuestros hermanos todos estos recursos. Entonces, estamos a punto de terminar, pero Miriam, no sé si tengas algo más que quieras compartir con nosotros. Yo sé que, aparte de caridades católicas, tienes muchos otros ministerios y trabajos ahí en la diócesis que estás actualmente trabajando. No sé si quieras compartir algo más.
2: Bueno, algunas cosas que vienen para este septiembre y octubre, porque en octubre, pues celebramos el día de San Francis, St. Francis de Assisi. Entonces nosotros como diócesis estamos participando en una campaña nacional con el USCCB. Vamos a lanzar nuestra iniciativa de Cuidando Nuestra Casa Común, regresando pues a la enciclopedia del Papa Francisco. Somos una de 20 diócesis a nivel nacional que va a estar en esa iniciativa. Yo estoy trabajando ahorita con Monseñor Soto para aprobar ese plan, estamos bien emocionados, y siempre después pues, la jornada pastoral o Ministry Days que viene en septiembre, pues obviamente voy a promover mi seminario.
0: ¿De cuál va a ser tu seminario? A ver, venos contando.
2: Bueno, se llama Amando a los Demás porque Él nos amó primero.
0: ¡Oh, qué bonito!
2: ¿Verdad? Y siempre es basado pues en el ministerio de nuestro Señor Jesucristo, cómo Él a través de su amor, a través de la parábola, nos enseña cómo debemos amar. Y ese, para mí esa palabra inquietud es la mejor manera de describir eso. Necesito hacer algo, me está llamando a algo. Uh-huh. Y todo eso viene, ¿verdad?, de ese amor que recibimos y nos está llamando a la acción.
0: Así es, pues muy interesante. Yo creo que vamos a tener que hacerte otra invitación para el mes de octubre al programa. Nos expliques un poco más acerca de lo que viene, que lo que estás trabajando, porque siempre creo que es de mucho... mucho beneficio para todos nosotros saber que hay esperanza. Muchas veces nos centramos en lo malo, lo que vemos en las noticias, lo que vemos en la calle, y nos cerramos, nos frustramos, empezamos a alejarnos, pero no es al contrario. Sí. Necesitamos saber que hay esperanza, que hay personas que, como nosotros, están preocupados y ya se están ocupando de hacer algo. Entonces, unirnos y salir adelante para poder aliviar a los más necesitados, que eso, de eso se trata.
2: Y se me olvidó una cosa más, uh-huh, porque todavía no tenemos las fechas confirmadas, pero en cuanto las tenga, la comparto con la radio. Vamos a hacer reuniones regionales sobre inmigración, uh-huh, aquí en toda la diócesis. So, en cuanto tenga las fechas confirmadas, les dejo saber y pues todos bienvenidos e invitados.
0: Sí, porque también es un tema que pues es muy importante y ya tenemos mucho tiempo con estas incertidumbres de qué está pasando, qué pasará. Y el estar actualizados con esta información también va a ser de mucho beneficio. Miriam, pues muchísimas gracias por habernos acompañado. Gracias, Dot.
3: Gracias. Muchas
0: gracias. Muchísimas gracias a todos ustedes por habernos escuchado. Nos escuchamos la próxima. El favor de Dios. Bendiciones.
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12: El pan de la palabra para hoy, martes 14 de julio. Durante toda esta semana vamos a seguir escuchando todo ese tipo de turbulencias que hay en la sociedad siempre. Los gobiernos, los diferentes tipos de gobiernos, diferentes gentes poderosas que están luchando por el poder, y el pueblo siempre está bajo los ataques, bajo las consecuencias de todas estas luchas. La Iglesia tiene el poder de Dios. Está bajo el poder de Dios, que es el Creador. Nosotros como Iglesia, formados por nuestro Señor Jesucristo, tenemos esa palabra que Dios nos da, Jesucristo nos da, de que tenemos que mantener siempre con esa misión que Cristo nos da, de decirle a todos los seres humanos que el mensaje de la vida eterna, el mensaje del Creador, el que nos creó, el que nos conoce, el que sabe y el único que puede darnos una carne gloriosa, está dispuesto a darnos. Hoy el mensaje del Evangelio nos dice que hay de ti Corosaín, hay de ti Betsaida, porque no han confiado en Dios y se han fiado de otros tipos de poderes.

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4: El ángel del Señor anunció a María.
5: Y ella concibió por obra del Espíritu Santo. Dios te salve María, llena eres de gracia, el Señor es contigo. Bendita eres entre todas las mujeres, y bendito es el fruto de tu vientre, Jesús. Santa María, Madre de Dios y Madre nuestra, ruega Señora por nosotros los pecadores, ahora y en la hora de nuestra muerte. Amén.
4: He aquí la esclava del Señor.
5: Hágase en mí según tu palabra. Dios te salve María, llena eres de gracia, el Señor es contigo. Bendita eres entre todas las mujeres, y bendito es el fruto de tu vientre, Jesús. Santa María, Madre de Dios y Madre nuestra, ruega Señora por nosotros los pecadores, ahora y en la hora de nuestra muerte. Amén.
4: Y el Verbo de Dios se hizo carne
5: y habitó entre nosotros. Dios te salve María, llena eres de gracia, el Señor es contigo. Bendita eres entre todas las mujeres, y bendito es el fruto de tu vientre, Jesús. Santa María, Madre de Dios y Madre nuestra, ruega, Señora, por nosotros los pecadores, ahora y en la hora de nuestra muerte. Amén.
4: Ruega por nosotros, Santa Madre de Dios,
5: para que seamos dignos de alcanzar las divinas gracias y promesas de nuestro Señor Jesucristo. Amén. Te suplicamos, Señor, que derrames tu gracia en nuestras almas, para que quienes hemos conocido por el anuncio del ángel la encarnación de tu Hijo Jesucristo, por su pasión y su cruz, seamos llevados a la gloria de su resurrección, por el mismo Cristo nuestro Señor. Amén.

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5: Ante todo, demos gracias a Dios por este tiempo que nos regala, donde tantas almas nos unimos para suplicarle su infinita misericordia. Comenzamos en breve, queridos, a recibir sus llamadas con sus peticiones. Para ello les recuerdo los números de teléfono a llamar. En los Estados Unidos de Norteamérica, en Puerto Rico, tenemos un número de teléfono que es gratis, 1-866-398-6377. 1-866-398-6377. Fuera de los Estados Unidos de Norteamérica, fuera de Puerto Rico, tenemos entonces este otro número de teléfono que es internacional. 001-205-271-2976. 001-205-271-2976. Les recuerdo, queridos, que este número de teléfono lo podemos usar también dentro de Puerto Rico, dentro de los Estados Unidos de Norteamérica. 205-271-2976. También contamos con un correo electrónico donde usted nos puede escribir con sus intenciones. catolicapaz@hotmail.com.

Ahora, queridos, los invito para compartir juntos la reflexión de la tarde de hoy. Vamos a reflexionar con el título Programa de Cristo. El título de la reflexión en el día de hoy es Programa de Cristo. Escuchemos.

Jesús nos habla. Hijo mío, hay una gran diferencia entre el hombre que aprende valiéndose exclusivamente de su talento humano y del que aprende con la ayuda de mi gracia. El conocimiento que se alcanza con mi gracia es mucho más elevado, más rico y más noble que cualquier otro conocimiento. La ciencia que brota de mí lleva consigo la alegría y una nueva energía para el alma. El que la posee profundiza mucho más de lo que a primera vista parece. El saber mundano es necedad en comparación con el saber que yo doy. Yo enseño la libertad del propio control y la alegría espiritual de la perfección. El mundo se siente a menudo fascinado por los hombres egoístas y soberbios, pero las virtudes de la vida ordinaria no siempre interesan a los que piensan según la carne. El mundo envidia al que es rico, poderoso, atractivo, inteligente, un gran escritor deportista con don de gentes, pero sería el mundo más sabio si admirara e imitara a los hombres pacientes, a los piadosos, a los altruistas, en una palabra, a los que se afanan por imitar en su vida de cada día. Los mundanos juzgan la grandeza por las apariencias exteriores, pero yo juzgo única y exclusivamente el interior del hombre, sus deseos y sus ilusiones.

0: bien, hermanos, vamos a comenzar ya a recibir sus llamadas con sus peticiones. Pasamos primeramente con nuestra hermana Nicolasa. Nicolasa, buenas tardes, bienvenida.
1: Muy buenas tardes.
0: Buenas tardes, muchacha. Cuéntenos qué intenciones tenemos.
1: Primeramente le doy gracias a Dios por haberme concedido después de años y años tratar de agarrar su estación. Y no sé por qué hoy nomás se me puso a llamarle y tocó la casualidad de que agarré su estación.
0: Es su día, gracias mi vida. Es su día, gracias al Señor.
1: Yo le pido a Dios nuestro Señor mucho por usted, que tanto ayuda al mundo entero. Y gracias a Dios por todo lo que nos da. Pero quería yo poner en las manos de Dios a toda la gente que está sufriendo tanto por esos temblores de tierra, que han sufrido tanto por las madres que buscan sus hijos bajo los escombros, que es una tristeza divina. Será sí, que yo también he perdido mis hijos, pero gracias a Dios, no en esa manera. Mi Sagrado Corazón de Jesús los ha recogido.
0: Amén.
1: Yo quiero que por favor me pongan oración a mis hijos. Tenía 6 y ya me fueron 4. Pero gracias a Dios, Él lo hizo. Y yo estoy conforme con la voluntad de Dios.
0: Amén,
1: porque muchas. Él es el Todopoderoso y Él es el que tiene la primera y última palabra.
0: Amén,
1: solo
0: así mismo es.
1: Yo quiero darle el nombre de mis hijos que se me fueron. Primero es Angelita Sánchez, luego Donicio Carrasco, Roberto Carrasco y Carlos Carrasco. Ellos se me fueron, el último se me fue este año pasado, el 15 de mayo del año pasado, completó un año que Dios lo recogió.
0: Estamos orando ya por cada uno de ellos.
1: Se me fueron esos 4 y me quedaron más 2 hijas. Pero también pido oración por ellas. Una se llama Polín Valdés y la otra se llama Osana Carrasco. Para que Dios nuestro Señor les ilumine su mente y su corazón y se acerquen a Cristo nuestro Señor, que es el Todopoderoso.
0: Amén.
1: Y yo rezo siempre y siempre. Y siempre lo esperaba usted en la noche que viene saliendo. Aquí en Texas viene saliendo en la madrugada. Pero yo lo esperaba, pero últimamente ya no quiere el radio agarrar las estaciones. Esa no sé qué pasará. Pero de todas maneras, yo le pido a mi Dios por todo el mundo entero, por el eterno descanso de todas esas almas que se han ido, bien sea en accidente o en lo que sea. Y también le pido por todos los que se revuelcan víctimas de la droga y del alcohol, que necesitamos mucha oración.
0: Gracias, Nicolasa. Vamos a orar mucho por estas intenciones.
1: Gracias a Dios, don Pedrito. Yo lo escucho, yo sé que usted es mucho más joven que yo, pero yo le llamo de usted porque yo lo respeto.
0: Pero yo
1: lo escuchaba y me encantaba escucharlo todas las noches en la colonia. Amén. Y lo esperaba todas las noches. Me acostaba tarde, pero como quiera. Pero ya no lo escucho, pero como quiera en mi mente lo tengo grabado.
0: Amén,
1: y esto hoy le pido a mi Dios, que Dios nuestro Señor lo cuide y lo proteja a usted, a su familia y al mundo entero.
0: Gracias, amor.
1: Gracias, y que Dios lo bendiga a usted y a todo el mundo para siempre.
0: Amén, mi vida. Amén. Acompáñenos en una decena de la coronilla, si puede.
1: Ahorita no puedo porque sabe que tengo muchos allergies y no puedo hablar muy bien.
0: Pues se le oye perfectamente bien, por eso, por nosotros, no hay ningún problema.
1: Usted me escucha bien.
0: Sí, perfectamente bien, mi vida.
1: Fíjese, yo lo oigo, pero batallo mucho para hablar.
0: Bueno, pues
1: hoy entonces... también le pido oración por mi nuera, que se encuentra enferma en el hospital.
0: ¿Cómo no? Vamos a orar.
1: Jady Carrasco.
0: Oramos mucho
1: y
0: por ella.
1: Y Andresito, su hijo. Que Dios me los cuide y los proteja.
0: Amén.
1: Amén.
0: Gracias, mi vida. Gracias. Un abrazo en Cristo para usted.
1: Un abrazo en Cristo Jesús.
0: Amén. Lupe, buenas tardes, mujer. Bienvenida.
2: Sí, buenas tardes, Pedrito. ¿Cómo está?
0: Muy bien, Lupe. Yo estoy feliz, encantado de la vida.
2: Bendito Dios. Yo también, Pedrito, que me entró la llamada.
0: Es un gusto tenerla ahí.
2: Voy a marcar a ver si me entra. Bueno, y si no, pues ni modo.
0: ¿Pero le entró?
2: Pues, Pedrito, sí, bendito Dios. Pedrito, le hablo para que me ponga en oración a mis hijos, a mi esposo.
0: ¿Me da el nombre de su esposo? De...
2: ¿Mandé?
0: ¿El nombre de su esposo cuál es?
2: Gabriel.
0: Gabriel, ¿y el nombre de sus hijos?
2: Alonso, Gabriel, Alma, María Esther, Anayeli, Avilene y Adriana.
0: Mi vida, pero eso es un pueblo lo que usted tiene de hijos.
2: Sí, son muchos, Pedrito.
0: Óigame, ¿existía la televisión y la radio también en esa época?
2: No, Pedrito, todavía. No. Bueno, ya las últimas, pero no mucha tele.
0: Ah, bueno.
2: Pedrito.
0: Eso se nota, mi vida.
2: Sí, ¿verdad?
0: Sí.
2: Y a mis hermanos, y especialmente a uno que está enfermo.
0: ¿Cómo se llama? Jesús.
2: Jesús.
0: ¿Vamos a orar por Jesús?
2: Sí. Y mi hermana que cuida a mi mamá, María del Refugio.
0: Okay.
2: Pues son muchos mis hermanos, son 7 y 6 hombres. 7 mujeres y 6 hombres, son muy muchos.
0: Son 13 hermanos.
2: 13, fuimos 14, pero ahorita viven 13.
0: Oigan usted, qué maravilla de familia, mi vida.
2: Sí, acompáñenos, mi mamá ya tiene 95 años, Pedrito.
0: Felicítemela a ella y a su papi.
2: Yo los felicito, Pedrito.
0: Sí, no deje usted de hacerlo porque fue una gran muchacha y un gran hombre.
2: Sí.
0: Dijeron sí a la vida y fueron hacia adelante. Y eso es muy hermoso.
2: Sí, Pedrito.
0: Acompáñenos usted en una decena si puede, mi querida.
2: Sí, sí. Y por Alonso, Pedrito, que tiene su lupus y está enfermo de su corazón.
0: ¿Cómo no? Vamos a orar mucho por Alonso. Gracias, amor. Muchas bendiciones para usted. Manuel, buenas tardes, muchacho.
3: ¿Es conmigo, Pedrito?
0: Como usted mismo.
3: ¿Cómo está, Pedrito?
0: Muy bien, mi querido. Yo estoy feliz, encantado de la vida.
3: Yo también, pues, ni me arrugo, Pedrito.
0: Ni
3: como decía nuestro hermano Sergio también, ¿verdad?
0: Sergio nos decía eso, sí. Yo tan viejo y no me arrugo. Él lo decía en un tono tan hermoso, con una cadencia tan hermosa, que eso se me quedó siempre en la mente.
3: Sí, sí, sí. Bueno, Pedrito, pues esta tarde, aparte de saludarle y darle gracias a Dios por este nuevo día de vida que nos regala, me uno a las peticiones de nuestra hermanita, la primera que contestó, la que dijo todas las peticiones, ¿verdad? Parece que me ganó todo, me quedé en blanco ya, en la mente me quedó en blanco, pero quiero
0: nuestra hermana Nicolasa.
3: Especialmente, ¿perdón?
0: Nuestra hermana Nicolasa fue la que dijo todas
3: estas. Nuestra hermana Nicolasa, así se llamaba mi abuelita Nicolasa.
0: Ha visto, sí. mi querido. Sí. A ver, dígame sus intenciones.
3: Pido por todos mis difuntos y... y pues más bien por todas las almas del purgatorio, las que están allí y las que de las que me acuerdo y las que no me acuerde, pues por todo el mundo, Pedrito, para no errarle.
0: Y
3: pues quisiera también poner a todo el mundo, a todo el género humano, para que todos pidamos la conversión a nuestro Señor Jesucristo y a nuestra mamita María, porque a veces pedimos favores pero no tenemos en la mente la conversión, o sea, recibimos el favor y seguimos igual, Perito, para que mejor me entienda. Y sí, yo soy el primero de ellos, por eso me pongo en el frente de todos y que realmente pidamos la conversión sinceramente y que nos mantengamos ahí, pedirle la gracia al Señor que nos mantengamos ahí en esa conversión hasta el final, porque pues es lo más necesario que necesitamos todos los seres humanos, convertirnos en realidad en nuestro Señor. Y por mi esposa, por su familia, Pedrito, por todos, absolutamente todos los que colaboran en la Radio Católica Mundial, que hacen posible que nosotros hagamos las peticiones a nuestro Señor en una muchedumbre grandísima, ¿verdad?
0: Amén, Manuel, amén. Vamos a orar mucho por sus intenciones y por esa necesidad suya tan personal que tiene usted para cumplir la promesa que le hace el Señor. Que no se lo olvide.
3: Claro que no, Pedrito.
0: Gracias, mi querido hermanazo. Acompáñenos. Gracias, usted, Pedrito, en una decena, si puede.
3: Definitivamente, en lo que guste, Pedrito. Aquí
0: en
3: estamos.
0: La doxología, ¿nos quiere acompañar en la doxología?
3: Claro que sí, como mira el poder, Pedrito, como decía nuestro hermano Sergio.
0: Amén, amén, mi querido hermanazo. Un abrazo para usted.
3: Igualmente, Pedrito, aquí esperamos.
0: Gracias.

0: Marilú, buenas tardes, muchacha, bienvenida.
1: Buenas tardes, Pedrito, ¿cómo está?
0: Muy bien, amor, yo estoy feliz, encantado de la vida.
1: Qué bueno, Pedrito, me da gusto, Pedrito. Pues mire, mis intenciones siguen siendo por mi esposo, por todos los inmigrantes y por mis hijos. Y por Denise, especialmente por Denise, que mañana tiene una prueba allí en el Army, que se quedan 2 días, Pedrito, allí en el bosque o no sé dónde. Te pido mucho por ella y por todos los que están en ese servicio y por todas las almas del purgatorio y por mi esposo, para que no se sienta desesperado, Pedrito. Ya está él allá en Michoacán, que no se sienta desesperado, Pedrito, que Dios un día nos va a juntar a todos como familia, Pedrito.
0: Claro que sí, mi vida. Fe y adelante, muchacha. Estamos orando ya mucho por él,
1: Pedrito, y por mí, por mi entendimiento y mi comprensión, Pedrito.
0: Paciencia, hija, paciencia.
1: Y paciencia, Pedrito.
0: Fe y perseverancia.
1: Sí, todavía tengo aquí a mis hijos y mis nietos y tengo que seguir por ellos, Pedrito, con la ayuda de Dios.
0: Amén, muchacha, amén, amén. Usted va a ver cómo ellos se van a ser más unidos de ahora en adelante, todos.
1: Sí, te pido por él porque tiene su presión alta, Pedrito, por mi esposo, que está ahorita su presión alta ahí.
0: Oramos por él, por la presión. Que no se agite, que tome las cosas con calma, todo va a volver a su nivel, pero no se puede desesperar. Es peor, se enferma y es peor.
1: Sí, Pedrito.
0: Acompáñenos en una decena si puede, María.
1: Sí, Pedrito, te pido por mis nietas y especial por Denise. Denise también, Pedrito.
0: Por Denise, claro que sí. Vamos a orar mucho por Denise para que pase la prueba esta que va a dar lugar próximamente, ¿de acuerdo?
1: Sí, Pedrito. Bendiciones a usted y a su familia, Pedrito, y muchas gracias por tan bonito programa que tienen, a todos, a usted y a todos los que hacen posible esto.
0: Amén, amén, amén. Muchas bendiciones para usted, mi vida.
1: Amén, Pedro.
0: Héctor, buenas tardes, muchacho, bienvenido.
2: Buenas tardes, Pedrito, bendiciones, ¿cómo estás?
0: Muy bien, mi querido hermanazo, yo estoy feliz, encantado de la vida.
2: Qué bueno, Pedrito, me encanta escuchar así.
0: Amén. Cuéntenos, sí, Héctor, ¿qué intenciones tenemos?
2: Pues primero quiero poner a mi mejor amigo en el banco de oración. Ayer partió a la casa del padre, después de estar 3 semanas hospitalizado, pues el padre decidió recogerlo y pues nos duele, pero ya está descansando, ya se acabó el sufrimiento de él.
0: Amén. ¿Cómo se llama?
2: Él se llamaba Rolando Ruano.
0: Vamos a orar mucho por Rolando Ruano. Yo estoy seguro que está ahí en la presencia de nuestro Señor Jesús.
2: Amén, Pedrito, así sea. Sí, Pedrito, y quiero pedirle por mi salud, Pedrito, ve, estuve en tratamiento y todo para el colon y todo, y otra vez, no sé qué es lo que pasa, otra vez están volviendo los dolores y todo, no sé. Pues me hicieron exámenes y todo, y me dijeron de que todo estaba bien, y esta semana, ya tengo una semana otra vez con dolores otra vez y todo. No sé, serán los nervios, no sé, la verdad, pero he estado bien mal con dolores ahí en el estómago y en la parte baja también del abdomen, ¿ves?
0: Puede ser, ¿eh? Puede ser que los nervios los estén traicionando a usted, mi querido hermano. Vamos a orar mucho por esa, para que el Señor lo otorgue una paz de esas que sobrenatural, ¿verdad? Una paz de esas que usted no se sienta así, porque a lo mejor son los nervios, la tensión en la que está viviendo ahora en estos momentos, qué sé yo, hay tantos por qué preocuparse uno. Y esto puede ser motivo de esa ansiedad que tiene usted en su organismo.
2: Sí, sí, estoy yendo a la charla para la ansiedad también, casi una vez a la semana voy, pero no. Sí, no me han vuelto a dar los ataques de ansiedad, pero sí siento en el estómago, ¿ves? Se me da eso, el dolor y pues el problema que también se me descontrola el estómago. Hay claro. veces estoy estreñido, hay veces estoy de otra manera, ¿sabes?
0: Claro, claro. Vamos a orar mucho para que los niveles vuelvan otra vez a situarse en su punto, mi querido hermano. Haga usted
2: también,
0: el esfuerzo.
2: Pedrito, se lo voy a agradecer mucho.
0: Ponga usted el esfuerzo y nosotros vamos a poner las oraciones, ¿de acuerdo?
2: Amén, Pedrito, gracias.
0: Gracias, un abrazo en Cristo para usted, Héctor.
2: Lo mismo para usted, Pedrito.
0: Acompáñenos en una decena si puede.
2: Claro que sí, Pedrito, aquí me quedo.
0: Gracias. Buenas tardes, adelante, está usted en el aire.
3: Buenas tardes, Pedrito.
0: Buenas tardes, mujer. Nos queda un minutito, mi vida. Estamos.
3: Ay, está bien, Pedrito, que este minutito me rinda, ¿verdad?
0: Sí, por favor, dígame sus intenciones.
3: Mira, Pedrito, poner en el banco de oración, pues, a mi sobrino Yair, que le detectaron un cáncer y ahorita, pues, sigue en el hospital. No saben cuánto va a durar su tratamiento. Y también pues quiero poner en oración a mi padre, a mi mamá hace como 6 meses que partió a la casa del Señor. Y pues lo noto triste también a él, también triste porque pues ya hasta grande eran compañeros de vida por siempre, ya casi 55, 56 años juntos. Y pues no es fácil, Pedrito. No es fácil y pues quiero poner también en oración a mis hermanos, que se acuerden un poquito que tienen todavía, yo lo tengo aquí conmigo, pero desde que mi mamá faltó se han alejado mucho y veo que él los necesita. Ojalá que pues ellos recuerden que él aquí está y que también les hace falta sus hijos a él. Claro. Entonces, pues, quiero poner toda mi familia en oración para que todo vuelva otra vez a la normalidad. Y, pues, por nuestra vida espiritual de todos, de cada uno, ¿verdad? Y que ahí estemos siempre en la oración. Y no nos Gracias. Olvidamos que, pues, hay un Dios que existe y que todo lo está mirando. Y, pues, también por mi Pedrito, porque ya mi papá tiene 90 años, a veces no es muy fácil, pero Dios me ayuda cada día a estar con él, a mirar sus habilidades cada día más.
0: Amén.
3: Y pues echándole ganas, Pedrito, y por ti que estás ahí cada día pidiendo a Dios siempre por nosotros.
0: Gracias, mi vida, muchas bendiciones para usted. ¿Cuál es su nombre? Recuérdemelo.
3: Candy.
0: ¿Cómo?
3: Candy.
0: Oh, Candy. Gracias, Candy. Un abrazo para usted, mi vida. Nos va a acompañar en una decena, se puede quedar.
3: Claro que sí, Pedrito.
0: Gracias, mi vida. Vamos a orar mucho por todas sus intenciones, ¿eh? Escuchamos ahora, mis queridos, un poquito nada más de esta música. Y a continuación, atentos. Concentraditos, comenzaremos el rezo de la coronilla a la Divina Misericordia.

Mi querido Señor Jesús, aquí estamos ante tu presencia. Hemos venido a suplicar tu infinita misericordia. Ante todo, Señor, te suplicamos misericordia, Jesús, para nuestros hermanos, esos que justo en este preciso instante, en algún lugar del mundo, están partiendo de este cuerpo físico para sus familias, rogamos misericordia también. Nuestros hermanos enfermos físicos, enfermos espirituales, familiares, necesitan tu misericordia. Te la suplicamos, Jesús. Nuestros hermanos, presos físicos, presos espirituales, familiares, ten misericordia de todos y cada uno de ellos. Para este mundo, Señor, imploramos tu infinita misericordia. Cada hogar, cada familia, cada matrimonio, nuestros hijos, nuestra juventud, ten misericordia, Jesús. Su Santidad el Papa, derrama misericordia en él, en todo el clero, tu iglesia. Nuestros hermanos seminaristas, hermanas novicias, hermanos diáconos, hermanas y hermanos de vida consagrada, te rogamos misericordia, Jesús. Derrama tu misericordia, Señor, en nuestros hermanos que permanecen ahí, en el purgatorio, por nuestros hermanos que se encuentran conduciendo en las carreteras del mundo, camioneros, taxistas y demás. Ten misericordia, Señor, para nuestros hermanos que están navegando en el cielo, en los mares de tu creación. Ten misericordia, Señor, para nuestros hermanos mineros, hermanos vigilantes, hermanos agricultores y familiares de ellos respectivamente. Ten misericordia, Jesús, por todas las intenciones, peticiones que se te han entregado en la tarde del día de hoy. Recíbelas y dale cumplimiento según tu santísima voluntad. Ten misericordia para nuestros hermanos que están sufriendo ahí, en esa bendita tierra de Venezuela. Ten misericordia por la ayuda, por los que están ayudando a restaurar ese bendito país. Gracias, Jesús. Gracias, Señor, porque tú siempre nos escuchas. Gracias, Jesús, por la paciencia que nos tienes a cada uno de nosotros, comenzando por mí. Gracias por tu amor. Gracias por tu infinita misericordia. Señor, amén. En el nombre del Padre, y del Hijo, y del Espíritu Santo. Amén. Expiraste, Jesús, pero la fuente de vida brotó para las almas, y el mar de misericordia se abrió para el mundo entero. Oh, fuente de vida, insondable misericordia divina, abarca al mundo entero y derrámate sobre nosotros. Oh, sangre y agua, que brotaste del corazón de Jesús como una fuente de misericordia para nosotros, en ti confío. Oh, sangre y agua, que brotaste del corazón de Jesús como una fuente de misericordia para nosotros, en ti confío. Oh, sangre y agua, que brotaste del corazón de Jesús
como una fuente de misericordia para nosotros. En ti confío. Amén. Padre nuestro que estás en el cielo, santificado sea tu nombre. Venga a nosotros a tu reino. Hágase tu voluntad en la tierra como en el cielo. Danos hoy nuestro pan de cada día. Perdona nuestras ofensas, así como también nosotros perdonamos a los que nos ofenden. No nos dejes caer en la tentación, y líbranos del mal.

0: poderoso, creador del cielo y de la tierra. Creo en Jesucristo, su único Hijo, nuestro Señor, que fue concebido por obra y gracia del Espíritu Santo. Nació de Santa María Virgen, padeció bajo el poder de Poncio Pilato, fue crucificado, muerto y sepultado, descendió a los infiernos, al tercer día resucitó de entre los muertos, subió al cielo y está sentado a la derecha de Dios Padre Todopoderoso. Desde allí ha de venir a juzgar a los vivos y a los muertos. Creo en el Espíritu Santo, la Santa Iglesia Católica, la comunión de los santos, el perdón de los pecados, la resurrección de la carne y la vida eterna. Amén. Padre eterno, te ofrezco el cuerpo y la sangre, el alma y la divinidad de tu amadísimo Hijo, nuestro Señor Jesucristo, como propiciación de nuestros pecados y los del mundo entero. Nicolasa, por su dolorosa pasión.
1: Dolorosa pasión. Ten misericordia de nosotros y del mundo entero.
0: Por su dolorosa
1: pasión. Ten misericordia de nosotros y del mundo entero.
0: Por su dolorosa pasión.
1: Ten misericordia de nosotros y del mundo entero.
0: Por su dolorosa pasión.
1: Ten misericordia de nosotros y del mundo entero.
0: Por su dolorosa pasión.
1: Ten misericordia de nosotros y del mundo entero.
0: Por su dolorosa pasión.
1: Ten misericordia de nosotros y del mundo entero.
0: Por su dolorosa pasión.
1: Ten misericordia de nosotros y del mundo entero.
0: Por su dolorosa pasión.
1: Ten misericordia de nosotros y del mundo entero.
0: Por su dolorosa pasión.
1: Ten misericordia de nosotros y del mundo entero.
0: Por su dolorosa pasión.
1: Ten misericordia de nosotros y del mundo entero.
0: Amén.
1: Amén.
0: Bendiciones, Nicolasa. Muchas gracias.
1: Y que Dios lo bendiga. Porque...
0: Amén. Padre eterno, te ofrezco el cuerpo y la sangre, el alma y la divinidad de tu amadísimo Hijo, nuestro Señor Jesucristo, como propiciación de nuestros pecados y los del mundo entero. Lupe, por su dolorosa pasión.
2: Ten misericordia de nosotros y del mundo entero.
0: Por su dolorosa pasión.
2: Ten misericordia de nosotros y del mundo entero.
0: Por su dolorosa pasión.
2: Ten misericordia de nosotros y del mundo entero.
0: Por su dolorosa pasión.
2: Ten misericordia de nosotros y del mundo entero.
0: Por su dolorosa pasión.
2: Ten misericordia de nosotros y del mundo entero.
0: Por su dolorosa pasión.
2: Ten misericordia de nosotros y del mundo entero.
0: Por su dolorosa pasión.
2: Ten misericordia de nosotros y del mundo entero.
0: Por su dolorosa pasión.
2: Ten misericordia de nosotros y del mundo entero.
0: Por su dolorosa pasión.
2: Ten misericordia de nosotros y del mundo entero.
0: Por su dolorosa pasión.
2: Ten misericordia de nosotros y del mundo entero.
0: Amén.

0: Bendiciones, Pedrito, que Dios lo bendiga.
1: Bendiciones, muy amable. Un abrazo. Padre eterno, te ofrezco el cuerpo y la sangre, el alma y la divinidad de tu amadísimo Hijo, nuestro Señor Jesucristo, como propiciación de nuestros pecados y los del mundo entero. Marilú, por su dolorosa pasión,
0: ten misericordia de nosotros y del mundo entero.
1: Por su dolorosa pasión,
0: ten misericordia de nosotros y del mundo entero.
1: Por su dolorosa pasión,
0: ten misericordia de nosotros y del mundo entero.
1: Por su dolorosa pasión,
0: ten misericordia de nosotros y del mundo entero.
1: Por su dolorosa pasión,
0: ten misericordia de nosotros y del mundo entero.
1: Por su dolorosa pasión,
0: ten misericordia de nosotros y del mundo entero.
1: Por su dolorosa pasión,
0: ten misericordia de nosotros y del mundo entero.
1: Por su dolorosa pasión,
0: ten misericordia de nosotros y del mundo entero.
1: Por su dolorosa pasión,
0: ten misericordia de nosotros y del mundo entero.
1: Por su dolorosa pasión,
0: ten misericordia de nosotros y del mundo entero.
1: Amén.
0: Amén. Bendiciones, Pedrito, y a su familia.
1: Bendiciones para usted, Marilú, y para toda la familia también. Un abrazo, mi vida. Padre eterno, te ofrezco el cuerpo y la sangre, el alma y la divinidad de tu amadísimo Hijo, nuestro Señor Jesucristo, como propiciación de nuestros pecados y los del mundo entero. Héctor, por su dolorosa pasión,
2: ten misericordia de nosotros y del mundo entero.
1: Por su dolorosa pasión,
2: ten misericordia de nosotros y del mundo entero.
1: Por su dolorosa pasión,
2: ten misericordia de nosotros y del mundo entero.
1: Por su dolorosa pasión,
2: ten misericordia de nosotros y del mundo entero.
1: Por su dolorosa pasión,
2: ten misericordia de nosotros y del mundo entero.
1: Por su dolorosa pasión,
2: ten misericordia de nosotros y del mundo entero.
1: Por su dolorosa pasión,
2: ten misericordia de nosotros y del mundo entero.
1: Por su dolorosa pasión,
2: ten misericordia de nosotros y del mundo entero.
1: Por su dolorosa pasión,
2: ten misericordia de nosotros y del mundo entero.
1: Por su dolorosa pasión,
2: ten misericordia de nosotros y del mundo entero.
1: Por su dolorosa pasión,
2: ten misericordia de nosotros y del mundo entero.
1: Amén.
2: Amén, Pedrito, bendición.
1: Bendiciones, Héctor. Padre eterno, te ofrezco el cuerpo y la sangre, el alma y la divinidad de tu amadísimo Hijo, nuestro Señor Jesucristo, como propiciación de nuestros pecados y los del mundo entero. Por su dolorosa pasión,
0: ten misericordia de nosotros y del mundo entero.
1: Por su dolorosa pasión,
0: ten misericordia de nosotros y del mundo entero.
1: Por su dolorosa pasión,
0: ten misericordia de nosotros y del mundo entero.
1: Por su dolorosa pasión,
0: ten misericordia de nosotros y del mundo entero.
1: Por su dolorosa pasión,
0: ten misericordia de nosotros y del mundo entero.
1: Por su dolorosa pasión,
0: ten misericordia de nosotros y del mundo entero.
1: Por su dolorosa pasión,
0: Ten misericordia de nosotros y del mundo entero.
1: Por su dolorosa pasión.
0: Ten misericordia de nosotros y del mundo entero.
1: Por su dolorosa pasión.
0: Ten misericordia de nosotros y del mundo entero.
1: Por su dolorosa pasión.
0: Ten misericordia de nosotros y del mundo entero.
1: Amén.
0: Amén, Pedrito.
1: Bendiciones, mi vida. Vamos ahora, mis queridos, a orar la doxología. Le pedimos a nuestro hermanazo Manuel nos acompañe en este propósito. Santo Dios, Santo fuerte, Santo inmortal,
3: ten piedad de nosotros y del mundo entero.
1: Santo Dios, Santo fuerte, Santo inmortal,
3: ten piedad de nosotros y del mundo entero.
1: Santo Dios, Santo fuerte, Santo inmortal,
3: ten piedad de nosotros y del mundo entero.
1: Oh sangre y agua.
3: Oh sangre y agua que brotaste del corazón de Jesús, como una fuente de misericordia para nosotros, en ti confío.
1: Amén. Oh Dios eterno.
3: Oh Dios eterno, en quien la misericordia es infinita y el tesoro de compasión inagotable, vuelve a nosotros tu mirada bondadosa y aumenta tu misericordia en nosotros, para que en momentos difíciles no nos desesperemos ni nos desalentemos, sino que con gran confianza nos sometamos a tu santa voluntad, que es el amor y la misericordia mismos. Amén.
1: Amén. Oh María.
4: Oh María, Madre y Señora mía, te ofrezco mi alma y mi cuerpo, mi vida y mi muerte, y todo lo que vendrá después de ella. Pongo todo en tus manos, oh mi Madre, cubre mi alma con tu manto virginal, y concédeme la gracia de la pureza de corazón, alma y cuerpo. Con tu poder defiéndeme de todo enemigo, especialmente de aquellos que esconden su malicia bajo una máscara de virtud. Fortalece mi alma para que el dolor no la quebrante. Madre de la gracia, enséñame a vivir en Dios. Oh María, una espada terrible ha traspasado tu santa alma. Nadie sabe de tu sufrimiento excepto Dios. Tu alma no se quebranta, sino que es valiente porque está con Jesús. Dulce María, une mi alma a Jesús, porque solo entonces podré resistir todas las pruebas y tribulaciones. Y solo mediante la unión con Jesús, mis pequeños sacrificios complacerán a Dios. Dulcísima Madre, continúa enseñándome sobre la vida interior. Que la espada del sufrimiento no me abata jamás. Oh Virgen pura, derrama valor en mi corazón y protégelo. Amén.
1: Amén. Gracias, mis queridos. Los quiero mucho los dos, ¿eh? Un abrazo.
4: Gracias, Pedrito. Bendiciones. Lo queremos mucho. Dios lo bendiga.
1: Gracias, mi vida. Un abrazo.

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6: Archer, el arquero de Dios, amigos, bienvenidos. Ya comienza Fe Hecha.

0: las camisetas de la selección celestial puestas. Y bueno, Jeho hoy trajo su camiseta azul. Yo tengo la roja. Y tengo también, ya la tengo para mañana, mi camiseta celeste azul. Ojalá no, tú no llegues por acá mañana, Jeho, con otros colores. No voy a mencionar cuáles son. Pero bueno, ya mejor no diga nada porque cuando, bueno, si me van a escuchar en la noche o en la madrugada, hoy ya van a conocer los resultados del semifinal del día de hoy. Pero bueno, hoy tenemos un partido que jugar aquí en Fecha Canción. Y aquí siempre metemos goles. Y el arquero de Dios tapa todos los disparos y penales del enemigo de Dios. Bueno, ojalá. Rezo por eso, amigos. Bueno, es una gran alegría, amigos, estar aquí nuevamente con ustedes. Me van a perdonar, amigos, porque tengo la voz un poco débil el día de hoy. Porque, bueno, ayer pusimos un pregrabado porque tuve que irme al médico. Me pusieron una inyección en la espalda. Porque tengo un dolor espantoso que me está haciendo la vida difícil, amigos, desde hace tiempo. Entonces, pues, me pusieron una inyección en la columna ayer para ver si me pueden controlar ese dolor de espalda. Y entonces, imagínense, amigos, Me tuvieron que dormir, y claro, tú piensas que, claro, cuando te despiertas después de recibir la anestesia, pues vas a estar cansado y vas a querer dormir y no sé qué. Bueno, no dormí nada, amigos, y toda la noche he estado despierto, toda la noche. No sé si fue por la anestesia o por la medicina que me inyectaron, bueno, yo no sé. En todo caso, hoy día estoy con poca voz, o por lo menos poca fuerza en la voz, pero gracias por estar aquí. Es una bendición, como siempre, amigos, estar aquí con ustedes para escuchar la música de nuestros grupos y cantantes católicos de todo el mundo hispano. Y bueno, si quieren ayudarnos, amigos, a escoger las canciones que vamos a escuchar, ya saben que pueden comunicarse conmigo. Tengo las líneas abiertas, de hecho. Y nos pueden llamar desde los Estados Unidos por el 1-866-398-6377. Y desde fuera de los Estados Unidos al 1-205-271-2976. Y el correo electrónico fehechacancion@ewtn.com. Y búsquenme por las redes: Facebook, Fe Hecha Canción, Instagram, Arquero de Dios. Me voy a poner al día con algunos mensajes que he recibido de ustedes durante el fin de semana y el día de ayer, lunes. Pero primero, amigos, ¿qué tenemos para comenzar?
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0: Tenemos un estreno de nuestro gran amigo Quique López de Puerto Rico. Es una nueva canción que acaba de salir y que se llama Volver a Empezar. Aquí está,

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1: Esta es la nueva canción de Quique López de Puerto Rico, Volver a Empezar. Y bueno, pues amigos, esta siguiente canción la estrenamos hace unos días, creo que el viernes, si no estoy mal, de un nuevo cantante mexicano que se llama Abdiel Hinojosa y se llama Amén, Amén, Amén.

escuchamos a Abdiel Hinojosa con su canción Amén, Amén, Amén. Let's see. Quiero enviar saludos a mi amiga Marta, que me escribe desde Instagram. Muchísimas gracias, Marta, por tu mensaje. Me cuenta que el día de hoy su hijo está regresando del Medio Oriente, donde ha estado cumpliendo una misión en el ejército norteamericano, estadounidense. Y entonces, pues, Marta está súper contenta, pues, obviamente, porque su hijo está regresando a casa sano y salvo. Gracias a Dios. Así que, bueno. Disculpen, amigos. Marta, gracias por escribirme y por la paciencia. Y hoy día vamos a dedicarle una canción a tu hijo. Esta canción es de Marco López y se llama Mi Defensor. Dando gracias a Dios. Vamos a darle gracias a Dios que ha sido defensor de su hijo en medio de su servicio en el ejército.

Ahí escuchamos a Marco López con su canción Mi Defensor. Muchísimas gracias a mi amiga Laura que me volvió a escribir y contarme sobre el concierto de Priscila, que fue en su iglesia allá en Farmersville. Cerca de Farmersville, dijo que fue una maravilla, fue espectacular. ¡Qué bueno! ¡Qué bueno! Espero que le hayas podido saludar, Laura, y gracias por enviarme el video con un pedacito del concierto. Muchísimas gracias. ¿Qué más, amigos? Saludos a mi amigo Hernández. Gracias, Hernández, por enviarme tu saludo desde Instagram. Gracias, caballero. Y bueno, pues. Oh, María Noé. Mi amiga María Noé me escribe desde México y me cuenta que se siente triste porque está buscando nuestra señal por onda corta y no la encuentra en ningún lado. Ah. Qué pena contigo y con todos ustedes, queridos amigos, que nos escuchan por onda corta, que bueno, sí, no sé si, ojalá algunos de ustedes que nos siguen por onda corta, pues hayan podido, pues, buscar la sintonía a través de otras plataformas, porque estamos fuera del aire en onda corta desde hace un tiempo, porque tenemos unos graves problemas técnicos con nuestros transmisores. Y ha sido imposible transmitir porque es muy difícil conseguir las piezas para reparar los transmisores porque nadie las fabrica, amigos. Entonces todo tiene que ser a pedido y es carísimo. Así que necesitamos a un benefactor que nos pueda ayudar. Así que si hay algún millonario por ahí escuchando que nos quiere ayudar para que podamos arreglar nuestros transmisores de onda corta, pues que se comunique conmigo y yo les voy a poner en contacto con los responsables de aquí para que nos puedan ayudar. Si alguien siente el llamado del Espíritu Santo para echarnos una mano con esto, pues bueno, escríbanme a fehechacancion@ewtn.com. fehechacancion@ewtn.com. Gracias, María Noé, por tu mensaje y por siempre estar buscando la forma de escuchar. Ojalá nos sigas escuchando por la aplicación. Acuérdense que todos ustedes que nos siguen, que nos han seguido por esa transmisión por onda corta, esa señal por onda corta, nos pueden siempre escuchar a través de la aplicación nuestra, a través del teléfono o también a través de ewtn.com/es. Bueno, pues, mi amigo Mario en Chicago quiere escuchar Dios te salve, María, de Edgar Muñoz, producción, arreglos, composición, co-composición de este servidor.

Amigos, llegamos al final del primer tiempo. Nos vamos a la pausa de hidratación. Y luego regresamos, amigos. No se nos vayan. Enseguida regresamos. Aquí en Fecha Canción.

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1: A través del amor de un padre, sus hijos ven un reflejo del amor que Dios nuestro Padre tiene hacia todos sus hijos. Ofrezcamos esta bendición especial para todos los padres. Dios y Padre nuestro, tú creaste todas las cosas por tu sabiduría y por tu amor. Bendice a los padres para que se fortalezcan en su misión de padres cristianos. Que el ejemplo de su fe y de su amor resplandezca en torno de ellos. Y a nosotros, hijos e hijas suyos, concédenos honrarlos siempre con un espíritu de profundo respeto. Te lo pedimos por Jesucristo nuestro Señor. Amén.
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2: Y Jesús dijo: Yo soy el pan vivo bajado del cielo. El que come de este pan vivirá para siempre, y el pan que yo daré es mi carne. Yo la doy para la vida del mundo. El que come mi carne y bebe mi sangre tiene vida eterna, y yo lo resucitaré el último día.

¿Qué tal, amigos? Gracias por seguir aquí en la sintonía de Fe Hecha Canción. Aquí con ustedes Douglas Archer, el arquero de Dios desde Birmingham, Alabama, desde los estudios de EWTN Radio Católica Mundial. Estamos aquí en vivo de nuevo, amigos. Hoy es martes. Hoy es 14 de julio. Estamos en vivo. Ayer tuve que poner un pregrabado, me ausenté por un procedimiento médico. Estamos de vuelta el día de hoy, gracias a Dios, con todos ustedes aquí escuchando la música de nuestros grupos y cantantes católicos. Y bueno, si ustedes quieren echarnos una mano, escogiendo la música para este segundo tiempo de nuestro partido musical, nos pueden llamar desde los Estados Unidos, 1-866-398-6377. O si me escuchan desde cualquier país del mundo, marquen el 1-205-271-2976. Y el correo electrónico, amigos, fehechacancion@ewtn.com. Facebook, ahí estamos, amigos. Búsquenos por ahí, Fe Hecha Canción, y búsquenos por Instagram bajo la cuenta Arquero de Dios. Y vamos con esta nueva canción de Gaby Fercaro de México. Se llama Tu Señor.

bonita canción, amigos, ¿verdad? Gaby Cercaro, de México. Y es un nuevo tema que acaba de salir hace poco, que se llama Tu Señor. Y seguimos con Chio López de Panamá, su más reciente, Mi Oración.

Escuchamos a Chio López de Panamá con su más reciente que se llama Mi Oración. Amigos, seguimos aquí en Fecha Canción, Aldana Canal.

Ahí escuchamos a Aldana Canale con su canción 24-7. Perdón, amigos, estoy con el hipo. Así que si me escuchan saltar en algún momento es por eso. Así que bueno. Seguimos, amigos, aquí en Fecha Canción. Vamos con Estación Cero. Espíritu Santo.

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1: Estación Tero, amigos, y su canción Santo Espíritu. Y bueno, les cuento que posiblemente, amigos, ay, perdón, estoy con el hipo. Posiblemente Estación Cero viene a visitarnos la próxima semana. ¡Oh! Además, bueno, esta semana tenemos a John Carlo. El viernes en Fecha Canción. La próxima semana posiblemente Estación Cero caiga por acá, amigos. Estoy pues haciendo los trámites para ver si será posible. Así que ojalá, perdón, que contemos con Estación Cero la próxima semana aquí en Fecha Canción. Yo les mantengo al tanto. Vamos con Cindy Esparza.

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6: Hola, muy buenas tardes. Te saludo desde la cabina de Radio Santísimo Sacramento en este día tan hermoso, y especialmente porque es el momento, es el espacio donde aquí en tu radio, Radio Santísimo Sacramento, tenemos este espacio, este programa que es La Belleza de María. Consideramos que es uno de los más bellos, uno de los más bonitos, porque hablamos toda de ella, todo lo que ella simboliza para cada uno de nosotros. Te saluda aquí tu servidora Patti Maciel y le damos un saludo a Patti López donde quiera que esté. Así que vas a estar conmigo durante esta media hora. También le doy un agradecimiento a Tony que nos acompaña con mucho cariño, con mucho entusiasmo y con una excelencia aquí en los controles para hacerte llegar este programa hasta donde tú estás. Y a ustedes, cada uno de los que nos escuchas, ya sea donde tú estés, en casita, manejando, haciendo cualquiera de tus labores cotidianas, pues te damos un gran saludo y un agradecimiento y te invitamos a que te quedes con nosotros. Preparamos para ti un programa que se titula El Combate Espiritual Acompañados de Nuestra Santísima Virgen María. ¿Pero qué les parece que hagamos lo usual? Vamos a la oración antes de empezar con este tema.

0: Señor Jesús, vencedor del pecado y de la muerte, revístenos con tu armadura. Fortalécenos con tu fe cuando seamos probados. Ilumina nuestra mente con tu verdad y haz firme nuestros corazones en la esperanza. Que nunca nos apartemos de ti por el miedo, el orgullo o el desánimo. Virgen María, Madre y Reina, acompáñanos en el combate espiritual. Enséñanos a confiar plenamente en Dios y a permanecer fiel hasta el final. San Miguel Arcángel, defiéndenos en la batalla y sé nuestro amparo contra la maldad y las acechanzas del enemigo. Amén.
1: Bendita sea tu pureza, y eternamente lo sea, pues todo un Dios se recrea en tan graciosa belleza. Flores para María, María,
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0: Y así como se los decía hace unos minutitos, el tema de hoy es el combate espiritual, acompañados de Nuestra Santísima Virgen María. Y para empezar, empezamos con la cita bíblica de Efesios 6:12, donde nos dice: nuestra lucha no es contra la carne y la sangre. Vamos a estar viendo primeramente qué es el combate espiritual, qué nos dice nuestra Santa Iglesia, qué estrategias, qué armas tenemos nosotros como hijos de Dios, ¿verdad?, para enfrentarnos a estos combates espirituales y sobre todo esa perspectiva de María. ¿Qué nos dijera María el día de hoy? Pues sabemos que el combate espiritual es una realidad de nuestra vida de fe, de nuestra vida cristiana como católicos. Que desde el bautismo, todo discípulo de Cristo está llamado a luchar contra el pecado, las tentaciones, nuestros vicios y fuerzas del mal. ¿Con nuestras propias fuerzas? No. Sino con la gracia de Dios. Porque sabemos que si lo queremos hacer humanamente, pues muchas veces ahí entra primeramente el combate con nosotros mismos, ¿no? El cansancio, el desánimo. Y este combate, pues, es simplemente ganado por la pura gracia de Dios. Y no viene siendo una batalla de odio, ni mucho menos de violencia, sino que reconocemos que es una lucha que tenemos cada uno de nosotros para permanecer unidos a Cristo y crecer en la santidad. Por eso en Efesios, también Efesios 6:11, se nos dice lo siguiente: revístanse de la armadura de Dios para que puedan resistir las insidias del diablo. Ahora, radio escuchas, ¿qué es este combate espiritual? Yo creo que muchos de nosotros lo hemos experimentado, lo estamos experimentando, pero a veces nos puede quedar así como el significado muy lejos, ¿no? Entonces, ¿qué viene siendo? Pues es el esfuerzo constante por elegir el bien y rechazar el mal, y permanecer fieles a Dios en medio de nuestras pruebas. Viene siendo esa batalla interior donde intervienen primeramente la propia debilidad humana, nosotros, esa concupiscencia que tenemos, las tentaciones que nos ofrece el mundo a cada instante, a cada minuto, y tercero, pues la acción de Satanás, que el único y el objetivo principal es que tú y yo nos alejemos de Dios, que no sigamos el camino que Dios tiene trazado para nosotros, para que tú y yo no llegamos a la meta de la santidad a la cual estamos siendo llamados. Entonces el combate espiritual no significa que tú y yo tengamos que vivir con miedo a Satanás, porque muchas veces, no sé si ustedes han escuchado que muchas veces enfatizamos tanto en lo que hace Satanás, en lo que es capaz, que ahí nos podemos perder un poquito. Y aquí el énfasis es sí, lo reconocemos, sí reconocemos sus artimañas, sí reconocemos cómo nos viene a tentar a cada minuto y instante. Más sin embargo, nuestro foco, nuestros ojos están tener la confianza de que ya hay victoria en Cristo nuestro Señor, que Él es el que triunfó. Y miremos lo que nos dice ahora el Catecismo de nuestra Santa Iglesia. En el CIC 409 nos dice que toda la historia humana está marcada por una dura batalla contra las fuerzas del mal. En otra parte del catecismo, en el 1707, nos comentan: el hombre experimenta una división dentro de sí mismo debido al pecado. En otra parte del catecismo es: el camino hacia la santidad pasa necesariamente por el combate espiritual. Ahora la pregunta sería: contra quién luchamos. Y también aquí en Efesios se nos dice que no luchamos contra personas. Pablo no nos dice, Efesios 6:12, nuestra lucha no está contra la carne y la sangre, sino contra los principados, las potestades, los dominadores de este mundo de tinieblas. Entonces, nuestros enemigos verdaderos, espirituales, son el pecado, Satanás, el mundo que nos propone valores contrarios al evangelio. O sea, que nos están dando unas ofertas de que tú y yo, pues, primeramente no creamos en lo que el Señor viene y nos ofrece a través del mensaje de la salvación. Y el otro punto es el egoísmo y las pasiones desordenadas, las cuales aquí nosotros tenemos que hacer un trabajo muy individual en cada nosotros, ¿no? Reconocerlos y sobre todo reconocer esas áreas de flaquedad, nuestras actitudes viciosas, ¿verdad? Desordenadas, a las cuales le llamamos pasiones. Y sabemos también que San Pablo nos da la manera de cómo combatirlo. O sea, que nos da las armas que tú y yo, Radio Escucha, Familia Radial, podemos utilizar en estos momentos, sobre todo más críticos de hoy en día, donde está el ataque espiritual a todo lo que da, podríamos decir, es mucho más notorio para todos nosotros que vamos caminando en la fe. Lo podemos reconocer. Ahorita como que de plano el enemigo no tiene vergüenza, ¿verdad? O sea, está utilizando todas las artimañas por habidas y por haber. Mas sin embargo, la esperanza nos viene de lo que nos sugiere San Pablo en Efesios 6, 13-18, donde nos habla de la armadura de Dios. Y nos invita a través de la Escritura que nos pongamos el cinturón de la verdad, la coraza de la justicia, el calzado del evangelio de la paz, el escudo de la fe, el casco de la salvación, la espada del Espíritu Santo, que es la palabra de Dios. Y para finalizar, la oración constante. Esa oración que nosotros no podemos ni disminuir, ¿no? Entonces, con estas armas, nuestra Santa Iglesia nos exhorta, ¿verdad? Nos invita a que, aparte de esto, nosotros utilicemos lo que sigue. Pues los sacramentos, especialmente la Eucaristía y la reconciliación, el ayuno, la caridad, la adoración eucarística, el Santo Rosario, y que tengamos dirección espiritual. Entonces, junto con esto, ¿verdad? Nosotros podemos decir, sí, reconocemos las artimañas, ¿verdad?, en los tiempos que estamos viviendo, mas sin embargo, tenemos como cristianos, hijos de Dios, armas que nos ayudan a combatirlo, ¿verdad? Entonces, sabemos que las estrategias del enemigo, y esto es solamente para que nosotros veamos cómo él pudiera llegar a nosotros a este ataque, ¿verdad? Entonces, la tradición espiritual nos enseña que algunas tácticas frecuentes de la tentación vienen siendo las siguientes. Hacer creer, él nos quiere hacer creer que el pecado no tiene importancia, que no es nada, que no tiene ese valor que nos damos nosotros como hijos de Dios. Viene a sembrar dudas sobre el amor de Dios, viene a cuestionar, ¿de veras ese Dios existe? Y que tú y yo, pues, giremos nuestros ojos a otro lado, ¿verdad? Que no nos demos cuenta de que en de verdad Dios está ahí, siempre ha estado y nos quiere dar ese amor que tiene para nosotros. Viene a desanimarnos después de nuestras caídas, después de que tú y yo nos reconocemos pecadores, que volvimos a pecar de la misma manera. Viene a desanimar nuestras almas para que dejemos de intentar el camino de la santidad. Alimenta el orgullo, la soberbia y la autosuficiencia, porque tú y yo sabemos que Él es ese rey, ¿no? Él es el que maneja, de ahí viene Él. También viene a distraernos constantemente de la oración, porque Él reconoce que el medio de que tú y yo recibimos las gracias es a través de la oración, a través de unirnos, de hacer esos pequeños sacrificios, ¿verdad? Para unirnos y mantenernos siempre alineados con nuestro Señor. Se lleva, ¿verdad?, la esperanza y nos llena más bien de desesperanza y llega la tibieza espiritual. Cuando tú y yo ya nos estamos alejando del camino espiritual, cuando ya empezamos a experimentar estos efectos que vienen a sobornarnos, podríamos decir, ¿verdad? Sabemos que hay remedio, ¿verdad? Porque Jesús nos advierte que nosotros estemos velando y orando para que no caigamos en tentación. Y esto es lo que viene a ser la oración. Lo podemos ver en el Evangelio Mateo 26, 41, donde ahí Él nos dice, ¿verdad? Entonces Jesucristo viene siendo nuestro modelo del combate espiritual, a perseverar en esa oración y que sabemos que antes que todo, a través de Él, tú y yo ya somos victoriosos. ¿Qué les parece si vamos a escuchar una bella alabanza aquí en este espacio musical y regresamos con ustedes aquí en tu programa, La Belleza de María?

0: Regresamos aquí al programa La Belleza de María. Estamos compartiendo con ustedes el combate espiritual acompañados de nuestra Santísima Virgen María. Y terminábamos con reconocer que Jesucristo pues viene siendo el modelo del combate espiritual. Y muchos de nosotros pondríamos ¿cómo? ¿Cómo le habrá hecho? Pues antes de iniciar su vida pública, Jesús enfrentó las tentaciones en el desierto, si se acuerdan, ¿verdad? En Mateo 4, del 1 al 11. ¿Y cómo lo venció? Pues con lo primero es con la palabra de Dios. Jesús nos invita a que tú y yo nos convertamos en hacedores, practicantes de la palabra de Dios. También utilizó la obediencia al Padre. Al ser obediente al Padre, a estar alineado con la voluntad del Padre, Él derribó las tentaciones porque sabían las expectativas, lo que el Padre esperaba de Él. No dio cabida a negociar con la tentación. No. Para ahí muchas veces nosotros nos equivocamos, ¿verdad? Empezamos a cuestionar, empezamos a querer modificarla, la empezamos a ver muy, muy inocente. Entonces aquí la invitación a través de Jesús, no negociemos con la tentación. Por ahí no va el triunfo a este combate. También nuestro Jesús nos enseña a permanecer firme en su misión, a permanecer firme en lo que el Señor le había enviado a hacer. Y fue traer la salvación al mundo. No se dejó distraer, ¿verdad? En esa persistencia firme en su misión, Él nos invita a que tú y yo hagamos lo mismo. Que cuando llega la tentación, que cuando llega el combate espiritual, el desánimo, la frialdad, el ánimo de querer orar, el ánimo de querer terminar una consagración, o qué sé yo, cualquiera que sea el combate espiritual que estés pasando en este momento, que veamos estos ejemplos que el Señor nos invita a que pongamos en práctica. Cristo nos dice que ya ha vencido definitivamente al pecado y a la muerte mediante su pasión, muerte y resurrección. Nosotros como cristianos católicos participamos de esa victoria permaneciendo unidos a Él. Él es el que nos muestra el camino. Y ahora, ¿quién es la segunda persona que nos muestra el camino? Pues nuestra Santísima Virgen María. La Virgen María también ocupa ese lugar privilegiado en esta lucha espiritual. Ella fue seleccionada como la nueva Eva. Desde ese principio del anuncio de la salvación, Dios prometió en Génesis 3:15, pondré enemistad entre ti y la mujer. Entonces la Iglesia ve este mensaje, una referencia a María, asociada con esa victoria de Cristo sobre el mal. Entonces aquí se nos da la respuesta. La nueva Eva viene, ¿verdad?, a ser esa enemistad entre el enemigo y entre esta mujer. María también nos enseña que a través de la humildad, lo que es toda ella, toda completa, mientras Satanás cayó por el orgullo, que es completamente lo opuesto, María nos viene a enseñar que su respuesta de Lucas 1:38, he aquí la esclava del Señor, su humildad derrota, conquista la soberbia que le había poseído a este ángel caído. Entonces la humildad de María nos enseña que en el combate, poniéndola en práctica, reconociendo el señorío del Señor, ya nos da un pasito adelante. Otro punto que nos podría decir María para permanecer en esta batalla espiritual y salir victoriosos es que ella nos invita a permanecer firmes junto con la cruz. Yo no sé cómo se llama tu cruz, yo no sé qué tanto peso tiene la cruz, pero ella al afrontar la cruz no huye del sufrimiento, no se esconde, lo enfrenta, enseña que a ti y a mí nos muestra y nos enseña que el combate espiritual se libra con perseverancia, con esperanza y sobre todo con confianza en Dios. También tú y yo podemos utilizar el rosario. Cuando sientas que el combate espiritual está atacándote más fuerte, cuando te sientas más debilitado, cuando traigas ruidos interiores, cuando las heridas han salido a la flor, ¿verdad? Y ahí están queriéndote afectar el rosario, lo cual muchos santos lo han llamado un arma poderosa porque conduce a contemplar los misterios de Cristo y nos fortalece la fe. Es una confirmación de la belleza del Señor, lo mucho primeramente que lo que el Señor sufrió, ¿verdad? Por cada uno de nosotros, por los pecados que ya fueron redimidos, ¿verdad? Y lo otro es que a través de que María nos viene a enseñar a cómo permanecer en el combate espiritual, también tenemos santos, mis hermanos en Cristo, también tenemos santos que nos enseñan a cómo llevar este combate. Fíjense que San Ignacio de Loyola nos enseña a discernir los movimientos interiores para reconocer las inspiraciones de Dios y las tentaciones del enemigo. Tenemos que crecer en discernimiento. Primeramente tenemos que tener un autoconocimiento de cuál es nuestro vicio, de cuál es nuestra flaqueza. Santa Teresa de Jesús nos dice al respecto, que nada te turbe, que nada te espante. A quien Dios tiene, nada le falta. Otra santa muy conocida, ¿verdad? Nos invita a que tú y yo no mantengamos nuestra fe perturbada y en ansiedad, sino que confiemos que en este combate el Señor está junto con nosotros, dándonos de antemano la victoria. También tenemos a San Juan de la Cruz, y él nos dice, recuerda que muchas pruebas espirituales purifican el alma para la unión más profunda con Dios. Y otro santo, muy santo, que tuvo muchos ataques, no nada más espirituales, sino físicos del enemigo. Tenemos a San Pío de Pietrelcina. Él experimentó fuertes, muy fuertes ataques, y repetía que la oración es el arma más eficaz. En oración, no bajamos la guardia, al contrario, aumentamos. ¿No sientes ganas? Pues aunque no sentamos ganas. Te sientes muy débil, aunque estemos, lo que nos permita la condición que estamos en ese momento pasando, repetimos. Por eso tenemos jaculatorias, por eso tenemos las Sagradas Escrituras, por eso tenemos tantas cosas a nuestro favor, ¿verdad? Entonces, ahora, ¿cómo lo pondríamos en nuestro diario vivir? ¿Cómo podríamos vencerlo en nuestro diario vivir? Ya que dijimos, ¿cómo? ¿Qué nos invita María? ¿Qué nos invita el Catecismo de la Iglesia? Pues una de las cosas que podemos hacer es comenzar el día ofreciendo todo al Señor. Entreguémonos por completo al amanecer. Démosle esas primicias a Dios. Leer diariamente la Sagrada Escritura. Y cuando la leamos, tal vez memorizamos ciertas citas bíblicas para repetirlas durante el día y luego la ponemos en práctica. La hacemos muy nuestra. Frecuentamos los sacramentos, especialmente la Eucaristía, ¿verdad? Y la reconciliación. Perseveramos en la oración aun cuando no sentamos consuelo, que sintamos que no hay una respuesta. ¿A cuántos de nosotros nos sucede que pasamos desiertos espirituales y no sabemos para dónde correr? No sabemos de dónde nos va a llegar el auxilio. Y muchas veces lo primero, porque no siente uno el deseo de hincarse, de orar, de entrar en ese regocijo delante del Señor, bajamos la guardia a nuestras oraciones y deberíamos de ser lo contrario. Lo pequeño que salga, que le demos un gran valor a ese tipo de oración, porque es lo único que está en ese momento nuestra alma pudiendo, ¿verdad?, repetir o hacer para ayudarnos a salir de esa crisis espiritual. Y también es evitemos las ocasiones del pecado, que empecemos a entrar en ese discernimiento, en esa conciencia, en ese descubrimiento de nosotros, cuáles son nuestras áreas más débiles, más sensibles, que en un momento que si se nos presenta, tú y yo podemos caer rápidamente. Y una de las cosas que María siempre nos viene a decir es que practiquemos la humildad. Vale más que practiquemos la humildad. No se trata de muchas veces tener la razón, ¿verdad? Y que caigamos nosotros en nuestro orgullo, nuestra soberbia. Y también es, tal vez, el día de hoy, acudir a María con confianza. Pidamos la protección también de los santos y de los ángeles. Y para terminar, pues me gustaría dejarte con estas preguntas. ¿Cuál es la tentación que más frecuentemente te aleja de Dios? ¿Qué arma espiritual necesitas fortalecer? ¿Confío más en mis fuerzas o en la gracia de Dios? ¿Cómo puedo permitir que María me acompañe en este combate? Espero que estas preguntas nos ayuden a crecer y fortalezcamos estas maneras prácticas para salir victoriosos de este combate espiritual. Gracias por haber estado con nosotros el día de hoy en este tu programa, La Belleza de María. Nos esperamos aquí el día de mañana. Dios los bendiga.
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11: Hola, ¿qué tal? Les saluda Blanca Maravilla. Una alegría para mí darles la bienvenida aquí desde los estudios de Radio Santísimo Sacramento. Muchísimas gracias por continuar en sintonía con nosotros, ya sea a través de Radio Santísimo Sacramento o a través de EWTN, Radio Católica Mundial. Muchísimas gracias por su fidelidad a este programa. Para mí es una bendición grandísima y un privilegio sentirnos llamados, sentirnos elegidos por el mismísimo Sagrado Corazón de Jesús para conocerle más. Uh-huh. Porque yo creo que al final de cuentas, toda esta espiritualidad, para mí, me llama a conocerle más, conocer más de su amor, conocer más de todo, de todas las bendiciones y gracias que yo que estamos recibiendo. Si es, me viene, por Él, nuestro Dios, existimos, por Él somos, por Él cada respiro de aire que tomamos viene de Él. Y si estamos así siempre en Él y no ser conscientes de que estamos en Él, podemos vivir toda una vida sin realmente haber vivido. Uh-huh. Y entonces, gracias por continuar con nosotros, porque el estar aquí para mí es un significado de que sí, Dios, el Espíritu Santo, está haciendo su trabajo. Ya estamos aquí, Él nos va a ayudar a todo lo que leemos en este libro y no entendemos. El Espíritu Santo está allí, Él nos va a estar guiando, iluminando qué es lo que nuestro Señor Jesús, a través de el mismo Santo Espíritu, a través del Padre Jean Croisset, desea que entendamos, que no solamente comprendamos, pero que comencemos a vivir. Algo tenemos que hacer diferente después de todos estos programas, después de todo el tiempo que ustedes, nuestros radioescuchas, están dando para escuchar, para formarse. Es que yo digo, Señor, ayúdanos, porque debe que haber un antes y un después. Uh-huh. El Sagrado Corazón no nos puede dejar igual. Yo deseo eso para todos ustedes, lo pido para mí, para mi propia alma, para los que amo. Y para continuar con ello, les dejamos a nuestro equipo el día de hoy.
12: Gracias, Blanquita. Pues muchísimas gracias a todos ustedes por estarnos escuchando. Les saluda Edith González en este martes.
13: Y yo soy la hermana Yolanda Barajas, misionera de la Fraternidad Verbum Dei, que agradece su sintonía. Muchísimas gracias por permitirnos entrar a sus hogares y yo voy a enviar un saludo muy bonito, muy grande a todos los parroquianos de la parroquia del Rosario en Woodland y también de... Hay un pueblito que el otro día le preguntábamos que está por allá por, ¿cómo se llama? De Uyolo para Revita, que usted nos habló, padre, que también hay catequistas de ahí. Era un ciudad difícil para mí de pronunciar, que no me acuerdo.
12: Para ellos, un gran saludo.
13: Un gran saludo, sí, sí. Pero esa parroquia se las diremos luego cuando nos acordemos. Y también a toda la parroquia de San James en Davis.
9: Y aquí el padre Rodolfo Llamas, de la parroquia de San José, aquí en la ciudad de Sacramento. Estoy aquí dudando un poquito porque, pues bueno, ya me quedan pocos días de ser párroco en la parroquia de San José.
13: Padre, ahí va a ser usted, como lo nombró el obispo.
9: Sí, el
13: Monseñor.
9: Pastor...
13: Emeritus.
9: El párroco emérito de San José. Eso sí, voy a seguir ya. Me quedaré por século seculorum como emérito de San José.
13: Terminó con el señor San José.
11: Qué hermoso, padre. Me recordó que comenzó con nuestra Santísima Madre en esa ida a la Virgen de Guadalupe.
9: Ajá, sí, sí.
11: Con ella comenzó y mire, con nuestro señor, sí, San José.
9: Exactamente. Ajá. Terminó. Me quedo en familia.
13: Exactamente, no es casualidad.
9: Me quedo en familia, sí. No, qué bonito es la vida que se dedica, y no, fíjense que no me estoy refiriendo solamente a una vida consagrada, pues como lo he hecho yo, como la hermana Yolanda, no, los matrimonios que aquí tenemos a dos y hemos tenido, tenemos a tres, cuatro matrimonios aquí entre nosotros que hemos estado dialogando, es también muy bonito. O sea, ¿por qué el matrimonio es un sacramento? Porque también allí tiene que estar palpitando el Sagrado Corazón de Jesús, especialmente para que el Sagrado Corazón de Jesús palpite en los papás y los niños lo noten. Lo que es vivir, o sea, tomarnos en serio, mantener la velocidad de crucero, no la del barco, la del avión, mantener, la verdad, es ir volando, mantener, no descuides tu vida espiritual, mantente siempre en diálogo con Jesús, no te pongas pretextos para decir que al cabo esto no es pecado. Hay veces que esos pretextos te evitan dar fruto. Yo por eso, a mí me molestó un poco cuando, y eso me llevó a orar con Jesús. Cuando yo escuché su parábola de Jesús al leerla en la Biblia, y cuando él decía, pues nos daba toda la parábola del sembrador, nos dice exactamente por qué no dan fruto muchas personas, ¿verdad? Pero, dice, otros cayeron en el terreno bueno, y unos dieron el 30, otros el 60, otros el 100 por 1. Y ahí yo donde le dije, Señor, ¿por qué no me explicas? ¿Por qué unos no, por qué no todos dieron el 100 por 1? ¿Por qué unos dan menos y otros dan más? Porque yo tengo... Yo sé de una realidad, es que, claro, no todos tenemos las mismas capacidades, pero no es a eso a lo que se refiere. Porque si yo tengo una capacidad, por ejemplo, lo decía Santa Teresita de Santa Teresa. Santa Teresita decía, no, pues yo estoy chiquilla, estoy enferma, no puedo hacer todos los esfuerzos que hacía Santa Teresa, la mayor, ¿verdad? Santa Teresa de Ávila. Él decía, mi 100% es menor que el 100% de ella. Pero sigue siendo el 100%. No. ¿Por qué uno es el 30 y otro es el 60? No es por las capacidades. Yo digo, es por la flojera.
13: Uh-huh. Así es.
14: Tal vez es por la flojera, tal vez es porque... tú dices, yo me acuerdo que me lo decían algunos. Dice, fíjate, ¿qué pasaría si Madre Teresa de Calcuta hubiera dicho, no, pues total, si me caso no es pecado? No, no es pecado, por supuesto. Dios no se va a enojar si se casa, pero ya no va a dar todo el fruto que puede dar. Que dio al entregarse al por completo. Yo no sé si sea eso un poquito también cuando tú le regateas a Jesús. No, pues total, esto no es pecado, tal, okay. No estoy diciendo tampoco que el matrimonio sea dar menos, pero pues no sé, hay mucho misterio.
13: Es vocación.
14: Es vocación, sí,
13: yo
14: claro.
13: Yo creo que cada uno tiene que responder a su vocación. Y donde Madre Teresa de Calcuta, por ejemplo, inclusive entró de religiosa en una congregación.
14: Tiene razón, madre, porque yo he conocido sacerdotes que quisieron, se emberrincharon en ser sacerdotes y no quisieron reconocer que tenían la vocación de matrimonio. ¿Ah? Y entonces no rindieron como sacerdotes. Y viceversa.
13: Siempre están añorando una cosa que no discernieron. Ajá. Cada uno con Dios.
14: Y viceversa. Sí. Hay quienes tenían su vocación para sacerdotes y se fueron al matrimonio y no fueron felices allí. Tampoco.
11: A mí me viene que estábamos hablando con un sobrino acerca de esto. Y yo, para mí, aparte de la tibieza y la flojera, como usted dice que sí puede ser, yo lo veo también que... falta de estar en esta continua unión con Dios para discernir y vivir en su voluntad. Yo creo verdaderamente que si yo viviera en la voluntad de Dios cada día, cada instante del día, entonces voy a dar mi 100%. Pero muchas veces no me pongo a discernir y voy y decido lo que yo quiero, pero en la misericordia de Dios todavía nada, no me dice como en esta ocasión no quisiste venir conmigo, ya no quiero tu 30%, no, misericordia de Dios.
14: Exacto.
11: Okay, mija, yo quería esto para ti, pero tú estás decidiendo esto, yo no te voy a dejar solo.
14: Exacto.
11: Él sigue aceptando lo que le estemos dando.
13: Claro. Y yo ahorita que digo, ¿la mediocridad dónde se nos va a meter primero? Yo pienso que va a empezar y se va a dedicar mucho a los que estamos aquí. Porque el enemigo ya tiene su ejército. ¿Y dónde va a ir a pescar? No en su propio ejército. Va a venir a pescar a la iglesia, a los que quieren seguir, a los que quieren. Entonces, yo siento que ¿dónde va a ir a picarle la mediocridad? A los que quieren ir en serio con Dios. Ahí, ¿se acuerdan la cita del Evangelio? Usted dijo la de los terrenitos. Pero a mí me venía, según lo escuchaba, lo de la cita de ¿quién sembró esta cizaña en mi campo? Porque estaba el campo de buena... Y de repente amaneció cizaña. Y los dueños van y le dicen al dueño, señor, nos apareció la cizaña. ¿Qué pasó? What's happened? Y dice, un enemigo de noche me la sembró. Y esa noche es la mediocridad. El enemigo de noche, porque la mediocridad no es declararte contra Dios así como de rajatabla. Sino es el abandono espiritual lentamente con una gotera. Nosotros en Guadalajara.

0: dueña de todo eso. Yo digo, fíjate, así es la mediocridad. Empezó por una... Entonces vamos a seguir, ¿qué les parece si seguimos con los siguientes puntitos que nos hablan de qué más nos rompe esta, entra este enemigo de la mediocridad, de la tibieza, y que nos va a ir diciendo, tengan cuidado, para cuando lo detecten, pronto, atajarlo, para que no nos invada este virus de la tibieza.
1: Muy bien, ahora... En la página 79. Vamos a pasar al sexto, vamos a leer el sexto y el séptimo. Lo sexto. Qué gran engaño pensar que existe una edad o un estado poco acorde para llegar a tener una virtud eminente. ¿Qué dirían quienes piensan así cuando se les muestre un número tan crecido de santos de toda edad y condición que llegaron a serlo en todos los estados y profesiones? No solamente el ejemplo de los santos, sino también nosotros mismos seremos nuestros acusadores en nuestro propio juicio y para nuestra condenación. Porque cuando queramos excusar nuestra tibieza y flojedad con la edad, con la profesión y el estado, se nos hará ver cómo en esta misma edad, profesión y estado hemos sufrido más y hemos trabajado más por las cosas del mundo que lo que Dios nos pedía para el cielo. Lo séptimo, no hay nadie que pudiera sentirse orgulloso de que al cabo de 10 años estudiando solo llegase a saber lo que había aprendido en los 6 primeros meses. Pero nos encontramos con personas que hacen profesión de la virtud, en quienes su principal empleo es el llegar a ser perfectas, y a pesar de ello, después de 10 y de 20 años de estudio y de ejercicio en la sublime ciencia de la salvación, no tienen empacho en decir, ni se afligen de que otros lo piensen, que se tendrían por muy dichosas si les moviera el fervor, el espíritu de mortificación y la santidad de cuando sólo habían pasado 6 meses de su conversión. Parece que tratamos de ofuscarnos, por decirlo así, con la disipación en las cosas exteriores y con los placeres vanos de una vida floja, pero tarde o temprano todo eso llegará a su fin. ¿Y qué sentiremos a la hora de la muerte? Bien. Sí, es curioso todo esto. Yo me venía a la mente cuando lo estaba leyendo de que hay un dicho por ahí, una anécdota, y dicen, ¿sabes tú cuándo sabes que llegaste a la madurez? Dice, cuando... de todas las tentaciones que se te presentan para el día, escoges la que más temprano te permita llegar a casa. Oh. Es decir, aquí es donde lo está diciendo él mismo, ¿no? Es decir, la edad puede ser un pretexto para la tibieza, ¿verdad? Porque no, es que ya estoy viejo, yo casi me estoy poniendo ahorita, a ver si me voy a retirar, si estoy poniendo un pretexto. No, en realidad no, porque también para las cosas, si me vinieran cosas así, tampoco las elegiría. Cosas no tan santas, digo, no, ya no estoy para ninguna de este tipo de cosas. Pero eso sí, estoy siempre atento a lo que yo pueda seguir dando de fruto, eso sí. Pero es que, y yo me acuerdo que desde un principio, no me acuerdo en dónde me inspiré para decir, mira, el lema para mi vocación es, Señor, cuando quieras, como quieras, donde quieras, lo que quieras. Y ahorita le añado una, hasta cuando quieras. Hasta cuando tú quieras, sí, Señor. Pero sí, es que así tendría que ser, ¿no? Uh-huh. Todos los bautizados, no solamente los que se suponen, entre comillas, consagrados, porque el bautismo es una hermosa consagración.
0: Así es. A mí yo titulaba esta sexta, falta de generosidad. Ir por la vida con los mínimos. Ya te lo di todo, Señor, al inicio, ya. Pero luego, esto, digamos, en nosotros como consagrados, pero, por ejemplo, en la vida de los discípulos y toda la, así, vamos a decir, de los cristianos de a pie o católicos de a pie.

0: Ya solo voy a misa por obligación o voy al grupo por obligación. Es ley de los mínimos. O sea, le doy a Dios, me convierto, voy y me confieso. Hay personas que llevaban una vida espiritual bien bonita. El freno de la lengua, el no criticar, el no chismear. Yo he visto personas como que dices tú, Dios mío, este va de santo, esta va de santa. Y de repente, es que al girar la puerta, pasa un 2 o 3 días que el trabajo, para mí es un puntito que entra a la mediocridad. Con la excusa del trabajo, ya no pueden venir al grupo. Con la excusa del trabajo, entonces no vienen al grupo, poco a poquito ya no te levantas a la oración. O empezó esta persona por un día de no venir a la oración. Y ahorita que se las presentas, el Zoom tiene una doble medida, porque puedes escuchar y estar orando y puedes estar tomando el cafecito delante de... O sea, la vida mediocre se nota o tibia. Entonces, el trabajo deja de estar y va dejando. Llega un momento que si estaba en América, ahora está por allá, por Japón, por China, pero espiritualmente. Y luego enojado. Oye, pues si la culpa la tienes tú. No, la culpa la tiene la iglesia, el papa, y pobre papa, la culpa la tiene el papa. Y
1: Y el
0: digo.
1: presidente.
0: Sí, esa no me la sabía, padre. Pero se fijan, o sea, la falta de generosidad con Dios, porque es del corazón que Dios te pide la generosidad. Y a veces ni siquiera son grandes cosas, es esa, yo digo, ese fitness interno. Ahora me llegó este WhatsApp, luego, luego lo quiero leer y ta, ta, ta, ta, ta. Domínate. Ahora, ven este pastelito tan bueno, tan bueno. Ayer estábamos en un cumpleaños y como estaba saboreando yo esto, ay, llevaron un pastel tan bueno, yo soy tan pastelera. Y el señor me invitaba de no comerlo ahí. Simplemente detente, no cómetelos, o sea, te lo vas a comer, pero espérate un poquito, no te avasalles, no, no, no te dejes ir. Y esas pequeñas gimnasias espirituales de detén la lengua, porque luego una persona dijo una cosa y yo, luego, luego ya, ¡ping! Y era como, ¡ching! Detente, cállate, muérdete la lengua. O sea, todas esas pequeñas, ni siquiera son cosas grandes que nos pide Dios. Son cosas tan mensas, tan
2: Pero en lo pequeño, ah, perdón,
0: sí.
2: termine su
0: No, no, eso
2: pensamiento. Iba a
0: sí.
2: decir algo porque yo he sufrido y lo sigo sufriendo de esto, pero la diferencia que hay, yo creo que si uno sigue trabajando, porque aquí dice el número 6, llegar a tener virtud eminente, y es lo que usted dice, que a personas se les ve la virtud, y uno lo puede ver, tanto en la tranquilidad, en la paz, en el cómo no hablan de nadie malo, o sea, aunque haya razones para a veces, pero no nos toca, solo Jesús va a juzgarnos. Y yo he caído yo le digo, es un anzuelo, ya mordí el anzuelo, ya empecé, ya también metí mi cuchara, ya también opiné, ya también dije, y puedo ver cómo cuando yo digo algo que luego abre para que los demás digan más. Y me he tenido que confesar, ay Señor, fui causa de esto porque mi yo caer hice caer a más.
0: Así es.
2: Pero cuando me he podido retener, cuando he pedido, Señor, no, no lo voy a hacer, no. Yo sé que el otro me está puchando ahí como, y cuando lo he podido lograr, o sea, qué paz, qué gozo, gracias Señor,
0: Sí,
2: gracias porque no
0: qué
2: caí.
0: satisfacción.
2: Qué satisfacción. Pero bueno. Aprovecho también para decir mi punto de lo que yo entendí de este número 6 y 7. Bueno, el número 6 ya lo dijimos, el 7, que dice ahí que, bueno, ya no perdí mi parte, pero perdí mi número. Pero lo que yo quería decirle de estos números que se me vino tan claro la comparación que nos dieron del piano, de que cómo primero lo notan no sé qué
1: Los
2: parte fue la
1: dedos,
2: que me trajo, pero me trajo esto. Como si se empieza a notar, aunque tarda, pero ¿por qué los dedos es lo primero que lo notaron? Yo digo, eso es interno. lo primero que cuando dejamos de hacer las cosas de Dios, vivir en la voluntad de Dios, claro que el espíritu, el alma lo va a notar, porque lo va a notar. Y después dice que lo notó después el piano. ¿Por qué lo notó el piano? Porque ya los dedos eran más burdos, me supongo. Ya las cosas que empiezas a hacer, ya las haces con más pesadez. Y eso hace que finalmente lo sientas tú. Ya no tienes el gozo, no tienes la paz que antes tenías. Y que eso se va a transmitir. Ya no eres tan amable, ya no eres tan gentil, ya no eres tan cándido en tus comentarios. ¿Quién lo va a notar? Los que estamos alrededor. Y eso es de que va a pasar. Pero aquí nos está diciendo, qué hermoso, para que podamos ver antes de que lo note mi hijo, antes de que lo note quien no tenía culpa.
1: Exactamente.
2: Podemos frenar y podemos retomar.
1: Así es, sí.
3: A mí me llamaba la atención y me daba un poquito de miedo esto, que dice de... que cuando queramos ponerle excusas a la hora del juicio a nuestro Señor, ahí nos va a sacar los trapitos. Que por esto, mira, este santo pasó por ti, por lo que tú me estás diciendo, y peor tantito. Se figura como los niños, ¿no? Cuando les dices, bueno, ¿y por qué no lavaste los trastes? Ay, me pasa seguido, ¿verdad? Con mis hijas, que salgo y llego y están los trastes de todo el día. Y yo, ¿a quién le tocaban los trastes de la mañana? Ah, a mí. ¿Y qué pasó? No, es que me levanté tarde. ¿Y luego por qué no te pusiste? No, es que mi papá me dijo que me pusiera a hacer eso otro. Okay. ¿Y cuando terminaste qué pasó? ¿Por qué no lo dices? No, es que luego me metí a bañar. Y así, una tras otra. Y así, nosotros vamos a querer poner un montón de excusas, pero ahí va a estar. O sea, no, nosotros mismos vamos a decir, okay, sí es cierto, fue mi culpa.
1: Sí.
4: Yo les recomendaría ver películas de santos, para que se contrastaran bastante. A mí una película de un santo que me impactó fuerte, digo yo, ay Dios mío, yo no sé en su situación si yo respondería igual, qué barbaridad. No sé si han visto la película de Giuseppe Moscati.
2: Oh, sí, hermosísima.
4: Ay Dios mío, qué generosidad, qué desapego, un gran doctor, creo que fue el descubridor de la insulina, ¿verdad? Lo que le llaman la insulina para la diabetes. Él descubrió eso y es un santo Giuseppe Moscati. Vean la película, es realmente impactante y cómo hasta se bilocó.
2: Sí.
4: Tuvo un tipo de bilocación, ¿sí? Se quedó.
1: Diga a la gente qué significa eso, padre.
4: Es estar en dos lugares al mismo
1: tiempo.
4: ¿Como
1: San Martín?
4: Sí, no fue precisamente bilocación, sino que se quedó. Tenía pendiente decirle algo a un amigo, y el amigo llegó y platicó con él, y le dice esto, el otro, qué y tal, y después cuando sale está viendo que lo llevan en el funeral.
2: Ya estaba muerto,
4: cuando le dijo todo eso.
1: Qué belleza.
4: Increíble, qué belleza. Increíble.
1: Pues sí, a lo que estamos llamados.
2: Sí. Y a mí me encanta, me encantan las vidas de santos y también se las recomiendo muchísimo, especialmente cuando estoy pasando momentos así de tribulación personal en mi matrimonio, en familia, y veo una vida de santos, una película, y es como una inyección, es como un suero que mi corazón vuelve a latir y vuelve a tener esperanza. Así es de que con esto nos vamos a despedir. Estuvieron con ustedes Blanca Maravilla,
3: Edith González,
1: Yolanda Barajas, misionera del Verbum Dei,
4: y el Padre Rodolfo Llamas, que les da la bendición de Dios Todopoderoso, el Padre, el Hijo, el Espíritu Santo, descienda sobre ustedes y les acompañe siempre.
3: Amén. Hasta la próxima.

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0: Hola, ¿cómo están? Hermanas, buen día, qué gusto saludarles. Estamos conectados de nuevo hoy martes en la casita sagrada. Les damos la bienvenida. Soy su hermana, compañera, amiga y coach Elsie Acatitla. Le damos la bienvenida a cada una de ustedes a través de Radio Católica. Y estoy muy contenta y alegre de poder estar conectada con una persona muy querida para mí, para mi familia. Es Lorena Lara, de la comunidad Alianza Eterna. Ella está en Mérida, Yucatán. Y por cierto que ella la pueden escuchar en Mujeres en Vivo, otro programa que tenemos en nuestra central de podcast en la página de EWTN. Y hoy tenemos un programa especial para ustedes. Vamos a hablar acerca de su experiencia de vida en comunidad. Lore, ¿cómo estás? Me da gusto tenerte en el programa hoy.
1: Muchas gracias, Elsie. Bendito Dios, me encuentro muy bien y la verdad estoy muy contenta de participar en tu programa. Es un programa que sigo desde hace muchísimo tiempo también, muchos años que te conozco y la calidad de persona que eres junto con tu esposo Carlos. Las cosas tan hermosas que el Señor ha permitido hacer a través de ustedes en los medios de comunicación. Y pues uno de estos frutos es este programa, Elsie. Muchísimas gracias por la invitación. Estoy muy honrada y muy contenta de saludarte a ti y de saludar a todo tu público. Desde aquí la hermosa y cálida, muy cálida, Mérida, Yucatán, aquí en México. Muchas gracias. Les enviamos a mi esposo, yo, la familia, un afectuoso saludo a todo el equipo, a todos los que nos están escuchando. Dios les bendiga. Gracias, Elsie, por esta invitación.
0: Gracias a ti por acompañarnos y también le mandamos saludos a todos nuestros hermanos allá de Mérida, la comunidad Alianza Eterna y a todos nuestros amigos que están allá escuchándonos y que, bueno, vivimos cosas tan bonitas que hoy vamos a compartirles, así que no se vayan, escuchen este programa porque se va a poner muy bueno. Gracias a Dios por este día y porque estamos en vivo y en directo con ustedes. Y recordando también que podemos agradecer a las personas que nos conectan a través de estas ondas radiales, como por ejemplo a Katia Baliño, que está en Alabama conectándonos junto con nuestro productor Douglas Archer, y aquí en Texas, aquí estamos en Sherman, con mi esposo Carlos Canseco y una servidora. También pueden llamarnos al 1205-271-2976. ¿Y qué les parece, hermanas? Vamos a invitarles a rezar esta oración tan hermosa para poner toda nuestra mente, nuestro corazón, nuestra alma a los pies de nuestro Señor a través de nuestra Madre Santísima, la Virgen María de Guadalupe. En el nombre del Padre, del Hijo y del Espíritu Santo. Amén. Acuérdate, oh piadosísima Virgen María de Guadalupe, que jamás se ha oído decir que ninguno de los que han acudido a tu protección, implorando tu auxilio, haya sido abandonado de ti. Animado con esta confianza, a ti también yo acudo y me atrevo a implorarte a pesar del peso de mis pecados. Oh Madre del Verbo, no desatiendas mis súplicas, antes bien, acógelas benignamente. Te pedimos, Madre Santísima, tú que estuviste alrededor de los apóstoles y esperando al Espíritu Santo, te uniste de corazón a ellos y estuviste consolando, acompañando, abrazando cada corazón. Te pedimos que también lo hagas así con nuestras familias. Te pedimos tu intercesión por cada necesidad que tenemos material y espiritual. Madre Santísima, que podamos construir una casita sagrada en nuestro hogar. Amén. En el nombre del Padre, del Hijo y del Espíritu Santo. Amén. Y hoy hemos titulado este programa con este título, Alianza Eterna, porque tenemos esta alianza con el Señor que se remonta incluso en ese pacto, en esa alianza que hizo Abraham en el Antiguo Testamento con nuestro Señor Yahvé, y eso nos lleva a recordar esta alianza eterna también en la comunidad donde está trabajando Lore Lara, junto con su esposo, el psicólogo Jorge Aguayo. Ella es licenciada en Ciencias de la Computación y ha dedicado gran parte de su vida a pertenecer a esta comunidad que, bueno, la experiencia, ahorita se les vamos a comentar de cómo se dio, ¿verdad?, poco a poco, esta amistad entre Lore y yo, pero tenemos tela de dónde cortar, Lore.
1: Sí, bastante, comadres. Han sido años de estar juntas, en un apostolado inicial, ¿verdad?, en nuestra juventud, cuando compartíamos, y bueno, hasta el día de hoy, pues que el Señor nos ha llamado a tomar distintos caminos, pero siempre unidas en comunidad, porque pues Él y yo estamos en unidas en comunidad, haciendo comunidad, porque todos los católicos cristianos tenemos que hacer comunidad, porque la comunidad cristiana es algo que es indispensable en la vida de todo católico. Y pues de eso es lo que queremos compartir, ¿verdad? En cómo es que nosotras hemos estado haciendo comunidad. Y pues han sido largos años, Elsie, desde sí, nuestra primera comunidad en la juventud, y cómo ha sido nuestra fe, cómo ha ido creciendo nuestra fe a lo largo de todos estos años. Y también en nuestra comunidad, que es nuestra propia familia, ¿verdad? Porque somos también una iglesia doméstica. Y cómo nosotros también integrarnos a esta gran comunidad que es nuestra madre iglesia católica.
0: Así es, y por eso les quiero leer este pasaje de la Biblia en el Salmo 126, lo que nos dice: los que sembraban con lágrimas cosecharán entre gritos de júbilo. Al ir iban llorando, cargando la semilla; al regresar cantando vendrán trayendo sus gavillas. Y esto, pues, ¿qué significa, no? Cómo Dios nos saca del desierto para llevarnos de la oscuridad a la luz cuando nos encontramos con Él. Y eso fue lo que pasó en mi persona, y yo creo que también ahorita nos va a compartir su testimonio, Lore, su testimonio de cómo ella tuvo su encuentro con Cristo. Pero creo que esta parte de la Biblia me encanta, porque allí el Señor le está hablando a los israelitas en el Antiguo Testamento, pero que se aplica al día de hoy a nuestra vida práctica, aquí y ahora. Lore.
1: Así es. En esta parte donde el Salmo pues nos habla que nosotros éramos, bueno, en aquel entonces el pueblo estaba en esclavitud. Este Salmo describe el regreso de los judíos del exilio cuando estaban en Babilonia. Y para nosotros como católicos, esto simboliza, pues, ¿verdad?, cuando estamos como aprisionados o esclavas en el pecado, y cómo nosotros pasamos del pecado a la gracia. Y pues nosotros lo podemos hacer pues a través de los sacramentos, ¿verdad?, como la confesión, la misericordia de Dios. Y esto es precisamente el testimonio que pues les quiero compartir, ¿verdad?, porque pues bueno, en mi caso, cuando pues estaba más jovencita, pues igual pues yo vivía en un momento de vida donde mi mamá, ¿verdad?, siempre ha sido una mujer que yo la admiro mucho, la quiero mucho. Siempre ha sido una mujer que desde pequeñitas, a mis hermanas, a mí, nos inculcaba mucho la fe, ¿verdad? La fe nos llevaba a la iglesia. Pero pues yo vivía la fe como de una manera de expectante, ¿no? De como que estoy esperando algo, pero en realidad no lo había percibido en mi persona. Yo veía a Dios como un padre lejano allá en el cielo, y a lo mejor podría tener algo que ver con mi padre en la tierra, ¿verdad? Que no era un padre así como muy, muy cercano a mí, ni muy cariñoso. Entonces la figura paterna de este Dios Padre para mí era como alguien lejano, ¿no? Como alguien que está, y en la vida la gente lo experimenta, pero pues nada para mí, ¿no? Yo no lo experimentaba como un padre, hasta que pues tuve la oportunidad de, cuando estaba ya adolescente, entrar a un apostolado, donde empecé a escuchar un poquito más acerca de quién es Dios en nuestras vidas, ¿no? Y un poquito ya más joven, como a los 15 años, me invitaron a un retiro en una comunidad que se llama Roca Firme. Entonces yo tuve la oportunidad de asistir a esa comunidad. Y en un retiro de conversión en esa comunidad, pues yo recibí un llamado especial de Dios, en donde el mismo Dios Padre me hablaba, pero me hablaba ahora como una manera cercana, como su hija. Y entonces en ese momento yo me sentí como en ese salmo, ¿no? Como que pasaba de un momento de esclavitud, un momento de lejanía, un momento de soledad y de tristeza, a un momento de gracia, un momento en donde Dios Padre me abrazaba y lo sentía como un padre ya cercano. Algo así como una experiencia que ya no es de tus padres, no es porque tus padres te hablen de la fe o porque tus padres te inculcaron ser católico y te metieron al catecismo y demás, sino realmente la experiencia de saber que Dios es un padre que me ama. Ahí es donde yo sentí y experimenté que Dios me amaba a mí, Lorena. Es un retiro que yo conservo en mi corazón y fue un primer llamado en donde Dios me abraza, Dios me abrazó en ese momento. Y entonces ya no dejé de sentir a ese Dios como un Dios lejano en mi vida, sino como ahora ya un Dios cercano, un Dios que me escuchaba, un Dios que estaba ahí conmigo en mi oración, de decir, Dios mío, sé que estás aquí, que me escuchas, que me miras, que me ves, y que sabes lo que estoy pasando, y que sabes lo que estoy sintiendo en este momento. Y pues fue de ahí donde pues tuve mi primera conversión, así como les platicaba a Elsie, ¿no? Y ahí fue donde conocimos y coincidí, ahí fue donde conocí a Elsie y coincidí con ella también en esta comunidad de Roca Firme, una comunidad donde en mi juventud pertenecí. Y bueno, y de allá se abre una gracia en mí en donde Dios Padre empieza a actuar como un Dios bueno, como un Dios misericordioso, porque yo recuerdo que en ese tiempo mis papás estaban pasando por una dificultad en su matrimonio y bueno, ellos decidieron separarse y entonces fue cuando pues más me aferraba a Dios como mi padre, porque pues ya inclusive dejé de ver a mi padre tanto físicamente, ¿verdad? Pero pues esta parte del Señor, de que me acogía y de que era una figura paternal para mí, un padre que no me soltaba y que me escuchaba y que estaba conmigo en mis aciertos, en mis desaciertos, pues es lo que me llenó el corazón, ¿no? Entonces, pues a pesar de esa historia triste que tuvo el matrimonio de mis padres, pues yo nunca me sentí sola ni lejana de una figura paternal, ¿no? Porque pues yo sabía que tenía a Dios Padre. Y pues de ahí es donde empezamos a compartir la fe, pues él y yo en esta comunidad. Y a través de esta comunidad es como pudimos nosotros pues servir a muchas más personas y poder transmitirles este mensaje, ¿no? De no sentirse solos, de no sentir que si están en una familia donde pues sienten alguna dificultad o no se sienten amados o no se sienten como que estén apoyándolos, ¿verdad? Que pues que no que sepan que tenemos a todos a un Dios que siempre nos escucha y que siempre está con nosotros. Y bueno, ese es el testimonio que yo les quiero compartir, que pues fue mi primer testimonio, mi primer retiro de conversión, un retiro muy hermoso, muy lindo. Y en ese retiro pues estaba Elsie y pues Elsie nos estuvo acompañando en la música, pues con su hermosa voz, ¿verdad? Y pues que también a través de la alabanza pues también tuvimos una experiencia hermosa de adoración con el Señor. ¿Te acuerdas, Elsie?
0: Ay, sí, no, wow. Ya retrocedimos 30 años atrás, comadre. Porque además les vamos a comentar que somos comadres. O sea, ella y su esposo son padrinos de mi hijo Daniel. Entonces, hay una cercanía muy, muy, muy hermosa, una amistad muy bonita, una hermandad muy bonita entre nosotros, que aunque pasen los años y a lo mejor no haya tanto a veces de vernos físicamente, pues ahora las distancias nos impiden, pues estamos de corazón y en espíritu unidas, ¿verdad?, en oración y esperando, como tú dices, teniendo esta fe expectante de qué es lo que Dios quiere para cada uno de nosotros y compartiendo la palabra de Dios es que podemos fortalecernos y eso es lo que me gusta de este programa donde estamos ahora, de la casita sagrada, y me da mucha alegría escucharte, escuchar tu voz, decir todas estas cosas tan hermosas que pues nos llevan a ese primer amor, yo creo, ¿no? El que podamos recordarlo constantemente nos retroalimenta de que Dios, tenemos a un Dios vivo y verdadero, presente aquí y ahora, todos los días, nunca nos abandona, como bien dices, Lore. Y por eso, bueno, en este llamado a servirle, ambas encontramos la riqueza que es estar en medio de una comunidad. Estábamos hablando primero de esta comunidad Roca Firme, donde nos conocimos, ¿verdad? Y donde compartimos con muchas personas esta fe. Pero después Dios nos llama a nuestras familias, tanto la familia de Lore como la mía, a unirnos, a hacer este llamado a otras familias y hacer una comunidad de familias de familias. Cuéntanos un poquito, tú cómo viviste este proceso.
1: Sí, fíjense que pues es precisamente a través de Roca Firme como yo pude experimentar la vivencia de lo que es estar en una comunidad, ¿verdad? O sea, porque bueno, hacer comunidad pues no es simplemente asistir a misa los domingos, ¿no? Sino vivir como el cuerpo de Cristo, o sea, compartir la vida, compartir con los hermanos, y ahí tuve una vivencia de poder compartir con los hermanos sus tristezas, sus alegrías, de lo que realmente es una vida comunitaria, ¿no? Por eso, pues, pues allá fue donde se sembró en mi corazón las ganas y el anhelo de hacer comunidad, de poder poner nuestros dones al servicio del prójimo, de nuestro prójimo, a transformar las vidas de las demás personas, porque pues cuando uno conoce a Cristo, pues uno quiere compartir esta vivencia y quiere que muchas más personas conozcan al Señor, que lo que hizo el Señor en mi vida, y decir a las demás personas, también lo puede hacer en tu vida, también lo puede hacer. En Cristo está a la puerta y toca. Y si nosotros le abrimos nuestro corazón, Él entra y transforma. Entra y transforma, pero pues nosotros tenemos que pasar tiempo con Él para que nos pueda transformar. Entonces, la vida en comunidad es mucho más que un grupo social, ¿no? Porque a veces tenemos la experiencia o la vivencia de estar en grupos apostólicos, pero nosotros lo vemos como un grupo social, como pues, para conocer gente, pues para convivir, para salir con ellos, para tomar el café. Pero hacer comunidad es mucho más allá, porque es estar con la persona y llorar con ella y alegrarse junto con ella también. Y lo más importante, pues, está que nos une nuestra fe en Cristo. Entonces, el vivir en comunidad va mucho más allá. Y yo recuerdo que, pues, esta parte de la vivencia comunitaria, estuve en Roca Firme cuando, pues, era joven y soltera. Ahí conocí a mi futuro esposo también en esta comunidad y pues también compartíamos en la escuela. Y en esta comunidad, cuando pasaron los años y nos casamos, nosotros queríamos también seguir vivenciando esta parte, ahora ya no como solteros y ya no como jóvenes, ¿verdad?, sino ahora como matrimonio. Y entonces un día recibí la llamada de Elsie, que me llamó y me dice, oye, fíjate que hay unas personas que vienen a Mérida y están con la idea de hacer comunidad en Mérida. Y pues yo, esta parte para mí es algo muy hermoso, porque cuando yo escuché de la boca de Elsie, de sus labios, cuando dijo hacer comunidad en Mérida, o sea, como que algo en mi corazón, pues como que se prendió, y así como un fuego dentro del corazón, me dio así como mucha alegría. Y le dije a Elsie, claro que sí, comadre, con mucho gusto yo asisto a esta reunión para que nos digan cómo podemos seguir haciendo comunidad. Entonces yo se lo comuniqué a Jorge, a mi esposo, y le dije, oye, nos acaba de hablar Elsie a Catitla y nos está invitando a que vayamos a una reunión para conocer cómo podemos seguir haciendo comunidad aquí en Mérida. Y bueno, en esa primera reunión, pues ya nos dijeron, bueno, nos vamos a ver en casa de una mujer que se llama Margarita, junto con su esposo Juan Manuel, y pues nosotros pues no sabíamos quiénes eran, ¿no? Entonces, pues fuimos a ese lugar, pues con una alegría en el corazón, pues no sabíamos todo lo que el Señor nos tenía preparado a futuro. Entonces llegamos con nuestros hijos, en aquel momento teníamos solo dos hijos, eran Rodri y Eduardo, chiquititos, y llegamos y tocamos a la reja, y de repente nos abre una mujer en su casa, ¿verdad? Y así sonriente, llegue, hola, bienvenidos a su casa, pasen. Y para nosotros ese recibimiento fue así como que, wow, o sea, como si la conociera de años atrás, o sea, como si fuera mi comadre también, así me sentí acogida, sí. Me sentí tratada, y yo dije, esto es comunidad, esto es lo que yo busco. Y desde que puse un pie en esa casa, dije, esto es lo que verdaderamente el Señor me está invitando a seguir haciendo comunidad con mi familia, con mi esposo, con mis hijos.
0: Y es Margarita Martínez, queridos radioescuchas, que también la hemos tenido aquí bastantes veces en la Casita Sagrada, la han de conocer, recordar. Ella también, pues nos conocemos las tres desde hace tantos años, ¿verdad? Ahora que estás recordando esto, que ya hicimos historia con esto que dices. Y qué hermoso, ¿no? Que se pueda escuchar y ver que la presencia de Dios está a través de nosotras, ¿no? A través, como tú dices, de esta amabilidad, a través de la sonrisa, a través de ver la vida con otro cristal, porque a veces estamos sumidas en la tristeza, en la depresión, luchando espiritualmente, ¿verdad? Y sentimos que se nos agotan las fuerzas. Y por eso, bueno, yo recuerdo que hacíamos una dinámica cuando dábamos las pláticas acerca de la comunidad en los retiros para explicar bien qué significaba, que era estar junto con otros hombro con hombro, así como tú dices, ¿no? Tener compañeros en la misma fe, compartir estas mismas cosas que nos inquietan, estas inseguridades que al ponerlos a los pies de Dios, pues pueden cambiar, ¿verdad? Milagrosamente incluso muchas cosas. Y entonces agarramos un bonche de lápices y en una mano y en la otra mano les mostramos un lápiz solito y les mostrábamos, mira, aquí está un lápiz solito, y se lo entregamos a una persona que estaba en el público, lo puedes quebrar, y pues obvio que rápido y fácil se quebraba el lápiz, pero luego le mostramos el otro bonche de lápices, que imagínate que sean como 20, y les decíamos, ahora intenta quebrar estos juntos en un solo momento, y pues obvio que no se podía, ¿no? Porque son demasiados. Y entonces poníamos este ejemplo de que así es cuando perteneces a una comunidad y estás insertado en ella con este espíritu de servicio, con este espíritu de darte a los demás, sin estar tanto esperando a que te den y a que te sirvan, comadre.
1: Así es, comadre. Es como en el Nuevo Testamento, en la cita bíblica de Hechos de los Apóstoles, ¿verdad? Donde hablan de cómo ellos se reunían para compartir el pan y para compartir todo, toda su vida. Y eso es algo bien lindo porque, bueno, para muestra un botón, yo les estoy hablando de dos mujeres hermosísimas que ustedes conocen, escuchas.
0: Igualmente, escuchas, comadre.
1: De Margarita Martínez, de Elsa Catitla, han sido años, y de verdad, pregúntenme y pregúntenles, y es una amistad tan bella, una amistad tan profunda. O sea, no es de que nos veamos todos los días y estemos aquí, oye, ¿qué te pasó? Dije, no, hermanos, hermanas, o sea, es una amistad arraigada en Cristo, de saber que podemos contar unas con las otras y que nuestras familias son hermanos también, o sea, sus esposos, con mi esposo, o sea, ¿por qué? Porque nuestra amistad, como yo les decía al principio, no está basado en algo social, en algo porque yo tengo un interés de que ellos me van a aportar algo o me van a dar algo. No, hermanos, es una amistad en donde nos damos. Ellos se dan, nosotros nos damos, y esto es lo que hace florecer el amor cristiano, el amor basado en Cristo, que cuando ellos tengan una necesidad o saben que pueden contar conmigo, e igualmente yo sé que puedo contar con ellos. Y este amor va creciendo y floreciendo en muchas más personas, en muchos más matrimonios, los amigos, los hermanos, que vamos también, que se van integrando en estas comunidades, así como ustedes tienen esta comunidad radial, ¿verdad?, de WTN, nos vamos integrando a una comunidad, nos vamos integrando a un lugar donde sabemos que vamos a ser apoyados, que sabemos que recibimos, pero también damos, también aportamos. Y esto es algo recíproco y esto es algo hermoso. Esto es una vivencia de Dios, de verdad, de cómo se instaura el reino de Dios en la tierra, de cómo vivimos ya el reino de Dios aquí en la tierra. El saber que el amor de Cristo lo podemos experimentar a través de nuestros mismos hermanos. Y no hermanos de sangre. Sino, bueno, qué bueno, ¿verdad? Nuestro hermano,
0: sí.
1: Hermanos que ni siquiera, o sea, coincidimos en la vida, vamos a decirlo así, pero son diosidencias. O sea, Dios, el Señor, quiso hacer comunidad y el Señor llama, y el Señor va llamando.
0: Claro,
1: y
0: eso es a base de decirle que sí, y así pasamos por valle tenebroso o por a momentos al contrario, de sentir que ya estamos en un pedacito del cielo, pero el caso es decirle sí a Dios en todo momento, dándole gracias por todo, y yo creo que allá es donde vemos el ejemplo a seguir de las familias, porque ese es el chiste. Para poder fomentar esos buenos hábitos entre nosotros, necesitamos perseverancia, ¿no? Porque, por ejemplo, he notado en algunos lugares, y a mí incluso me ha pasado, que de repente viene el desánimo y pues empiezas a quejarte, no, que mira que la catequista, no, que mira que la homilía de este padre, mejor de aquí ya no me gusta, mejor me voy a otra iglesia. No, pues así estamos picando como los pajaritos, los para flores, ¿verdad? Van picando de flor en flor y no hay esta constancia. Entonces, este programa es para invitarles, hermanos que nos están escuchando, hermanas, a que pertenezcan a alguna comunidad donde ustedes estén cercanos, vayan, pregunten, entren a las páginas web de las parroquias que les quedan cerca y vayan a servir, porque fíjense, algo bien importante, como San Francisco de Asís, ¿verdad? Había una obra musical que curiosamente Lore el día de ayer estaba poniendo esa música aquí en la casa en el YouTube. Me encanta escuchar.
1: Muy hermoso,
0: la obra musical Venga Toda la Gente habla de la vida de San Francisco de Asís y a mí me encanta la de volar y volar y volar y volar. ¿Te acuerdas? Esa canción.
1: Sí, esa canción, me acuerdo.
0: Sí.
1: Y en comunidad estuvimos también participando en una obra, entre un breve paréntesis.
0: Sí.
1: Y en esa obra musical, pues participábamos algunos chicos allá.
0: Ajá, pues éramos, bueno, ustedes eran adolescentes, nosotros ya es un poquito más grandecitos, pero siempre estábamos con esa actitud de querer servir y era un modelo diferente de comunidad, ¿verdad? Al de ahora, donde estás ahora, Comunidad Alianza Eterna, pero también ahí se sentaron unas bases fuertes de fe y que pues se llevaba la evangelización a través de la música. Hacíamos conciertos y obras musicales donde los jóvenes pues que salían de la escuela rápido se iban a hacer los ensayos y también a recibir la clase de evangelización que se nos daba, etcétera. Bueno, el caso es que allí se fueron sembrando esas semillas, ¿verdad? Y así como esta comunidad de Alianza Eterna en Mérida, también florecieron otras comunidades también que se salieron de allí y que, como tú dices, florecieron, Lore, con esta necesidad de hacer comunidad y de servir a la Iglesia Católica y a las parroquias. Entonces, este es solo un ejemplo, ¿verdad? Un granito de arena que pudimos poner en Mérida para que floreciera esta semilla, pero que también aquí en Estados Unidos y en muchos lados en el mundo se da esto de aprender a amar en comunidad a través de vivir una vida sencilla, sin, como tú dices, desinteresada, ¿no? De pensar, bueno, es que si voy a compartir este plato de comida, yo lo voy a compartir con todo el corazón y no necesito que la otra persona también me devuelva el favor. Yo recuerdo también, incluso ya en esta comunidad de Alianza Eterna, que es otro modelo de comunidad también, pues, como decimos, hay muchísimas formas de servir a Dios, pero algo en particular que es muy bonito de Alianza Eterna es que se da el recibir a las personas de otros lados de la República Mexicana o de cualquier otro lado, ¿no? En la casa, de recibirle, como dice la palabra de Dios, ¿no? El que le ofrezca un vaso de agua a la persona que viene de parte de Dios, pues se le otorgará también reciprocidad por parte de Dios, se le llenará de bendiciones el 100 por 1, ¿verdad? Así igual la familia de Lore está ahorita recibiendo, y junto con otras familias con las de la comunidad, están recibiendo jóvenes que están sirviendo, ¿verdad? Que están en una misión, en una misión de verano, Lore.
1: Sí, así es, Elsie. Fíjate que pues esta parte, ¿no?, de hacer comunidad, pues está la comunidad de Alianza Eterna, pertenece a una comunidad de comunidades y a una comunidad internacional que se llama la Espada del Espíritu. Entonces, la Espada del Espíritu está conformada por varias comunidades alrededor del mundo. Y la Espada del Espíritu, pues, lo que hace es de que tiene algunos programas evangelísticos. Entonces, en estos programas para la evangelización de jóvenes, de matrimonios, de adolescentes, uno de ellos, uno de estos programas es el Verano en Misión, en donde se invita a todos los jóvenes de todas estas comunidades a que puedan dar un verano de su vida al servicio, pues, del Señor, ¿verdad? Al servicio del Señor. Entonces, lo que se hace es, se hace esta convocatoria, ese llamado, entonces los jóvenes de todas estas comunidades se reúnen en un punto, reciben una formación de una semana y luego los envían a misionar a distintas comunidades. Por decir, si tú perteneces a la comunidad de Mexicali, pues tú vas, van el grupo de chicos de Mexicali y el grupo de chicos de Monterrey, el grupo de chicos de Mérida, y bueno, hacen de ahí, los revuelven para que todos se conozcan y convivan y hacen escuadrones. Entonces el chico de Mexicali lo puede ser que lo manden en un escuadrón a Mérida, a otros chicos los van a mandar a Monterrey. Y bueno, aquí en Mérida, en este verano, pues nos tocaron unos chicos buenísimos, hermanísimos, estos chicos de Mexicali, de Monterrey, y también tenemos un chico de Michigan. ¿Cómo ves, comadre? Que aquí está lidiando,
0: oye,
1: con el español.
0: ¡Qué
1: pero
0: bien!
1: Se bastante se defiende. Sí, hasta de Michigan nos llegó un muchacho aquí sirviendo para el verano.
0: Y ¡qué bueno!
1: Es un programa evangelístico. Pero como dices, comadre, o sea, uno recibe y está dispuesto a dar desde joven. O sea, así es como nosotros queremos responder este llamado que nos está haciendo el Señor. Porque el Señor nos llama a cualquier edad. A cualquier edad.
0: Excelente, comadre. Oye, pues vamos a ir a un corte musical y después nos gustaría que nos compartieras cómo también se está dando el fruto de la música, la alabanza, y que tu hijo también ya está involucrado ahí con el canto. A ver, platícanos luego. Vamos a ir al corte, Lore, amigas, y regresamos en un momento.

0: Y ya estamos de regreso aquí en la Casita Sagrada, aquí una servidora, Elsia Catitla, y desde Mérida, Yucatán, México, nuestra hermana muy querida Lorena Lara. Y pues para seguir, ¿qué te parece, Lore? Quiero primero leerles esta palabra de Dios que está en Primera de Pedro, capítulo 4, versículo 7, y dice: el fin de todas las cosas está cerca. Vivan pues con sensatez y dediquen sus noches a la oración. Sobre todo, ámense de verdad unos a otros, pues el amor hace perdonar una multitud de pecados. Acójanse unos a otros en sus casas sin quejarse, que cada uno ponga al servicio de los demás el carisma que ha recibido, y de este modo serán buenos administradores de los diversos dones de Dios. Palabra de Dios, te alabamos, Señor.
1: Te alabamos, Señor.
0: Y yo recuerdo, Lore, que cuando todavía no éramos casadas, ¿verdad? Bueno, yo ya estaba casada, perdón, yo ya tenía a mis niños, pero tú todavía estabas por casarte. Yo me acuerdo, no, ya estabas casada, pero creo que todavía estabas en ese proceso, ¿verdad? Algo así. Bueno, más o menos, yo perdí en el tiempo, pero sí me acuerdo que platicábamos de que nuestros hijos crecieran en comunidad. Era como ese anhelo de verlos crecer y de que tomaran la fe que nosotros también estábamos compartiendo en comunidad. Lore.
1: Sí, fíjate, qué bonito lo que comentas. Así es, o sea, de veras, como yo les decía, ¿verdad? Cuando uno recibe al Señor, uno quiere compartirlo. ¿Y a quiénes son los primeros que les quieres compartir la fe? Pues a tus hijos, ¿verdad? Los que tenemos la vocación de ser madres, ¿verdad? De familia. Los primeros a los que queremos transmitirles esta fe son a nuestros hijos. Y pues había un deseo genuino, un deseo, un anhelo que el Señor había puesto en nuestros corazones, y pues lo platicábamos con pues él y yo, y pues las hermanas también casadas que también estaban pues con hijos pequeños o embarazadas, y siempre era este anhelo de que cuando nosotros estemos en este formando comunidad, nuestros hijos también puedan estar insertos y disfrutando de todos los frutos que la comunidad les pueda proveer, ¿no? Y uno de estos frutos pues es el Señor mismo, que ellos conozcan a Cristo como ellos, como hijos de Dios también. Como decimos que, de verdad, en esta frase, Dios no tiene nietos, Dios tiene hijos. Entonces así nosotros es. No queremos que nuestros hijos sean los nietos de Dios, no. Nosotros queremos que nuestros hijos sean hijos de Dios también, que ellos sientan también a Dios como su padre, y no por la fe de nosotros como padres, sino ellos mismos experimentar a Dios como su propio papá, y que ellos también puedan decir, Dios es mi papá, ¿verdad? Entonces, no, que no sea una transmisión de solo por mis papás, pues yo creo en Dios, yo no, tú no eres nieto, tú eres hijo también.
0: Sí,
1: cuando oramos también le decimos al Señor, Señor, ve a tus hijos, ellos son tus hijos, Señor, apiádate y ten misericordia de ellos, ¿no? O sea, si les decimos, cuando le pedimos al Señor, intercedemos por nuestros hijos, Señor, son tus
0: claro.
1: hijos también.
0: Sí,
1: entonces,
0: así es.
1: Esta transmisión de fe, pues es la que queremos también nosotros cuando formamos comunidad. Y bueno, les platico lo que él sí les comentaba antes del corte. Esta parte de cuando nuestros hijos eran pequeños, pues el anhelo de que pues cuando sean, pues a lo largo de las etapas distintas de su vida, pues se vayan integrando, ¿verdad? Y pues bueno, yo tengo ahora a mis hijos, ya tengo tres. Cuando conocí a esta parte comunitaria de En Alianza Eterna, pues eran solo dos, ahorita ya son tres varoncitos, y uno de ellos pues está en la universidad. Y pues este testimonio breve, ¿verdad?, que les comparto, es algo muy, muy hermoso para mí, y es un tesoro para mí que el Señor me haya permitido este don, este regalo de que mi hijo, que ya tiene 21 años, mi hijo mayor, esté ya inserto en la comunidad, pero no por mí, sino por él mismo. No porque yo lo obligue, tienes que estar, no. O sea, él ya es mayor de edad, sino él ha decidido perseverar y continuar en esta comunidad sirviendo al Señor. Y bueno, uno de los servicios que tiene dentro de nuestra comunidad en Alianza Eterna, pues es estar en el Ministerio de Música. Yo digo, ¿quién lo diría, verdad? O sea, ¿quién diría que mi hijo, tan pequeñito que oraba y le pedía al Señor, que pues él pueda conocerte, pues ya siendo mayor de edad haya decidido servir al Señor, y bueno, a través de este ministerio tan hermoso que es el poder cantarle al Señor, el Ministerio de Música, ¿no? Y varios de los jóvenes que integran nuestra comunidad, que también pues eran hijos comunitarios desde pequeñitos, hoy pues ya son adultos ya jóvenes, ¿verdad? Son jóvenes, siguen siendo jóvenes, pero ya son en edad adulta, 18, 19, 20 años, 22. Ellos pues conformaron este grupo musical y pues hasta se dividieron en tres grupos para estar sirviendo al Señor pues en las asambleas,

0: a Dios, porque la palabra de Dios nos dice que quien pida Espíritu Santo se le dará, ¿verdad? Y pues pedir y se os dará. Y con esa fe y con ese amor que uno le tiene a los hijos, no desanimarse, porque también hay casos donde pues los hijos no deciden por la misma fe que nosotros, y hay que estar pues abiertos a eso también, pero siempre orantes a que regresen a la fe católica. Si nosotros somos mamás católicas y tenemos en el corazón el orar por nuestros hijos, como Santa Mónica, ¿verdad? Ella esperó 32 años porque su hijo San Agustín se convirtiera. Entonces, imagínense, nosotros todavía estamos en proceso, no podemos comparar esa fe que tenemos pues, con la de Santa Mónica, porque imagínate, comadre, ¿no? ¿Cuántos años para que se diera? Imagínate que Santa Mónica diga, no, ya no, ya me cansé, voy en el año 15 y ya, nada, no veo qué sucede, pues mejor ya me dedico a otra cosa, ¿no?
1: Tendríamos un santo menos, imagínate, en la iglesia.
0: Imagínate eso, ¿no? Así de grande era la fe de Santa Mónica, y le podemos pedir su intercesión a esta santa por nuestros hijos que aún no se convierten. Como decías, Lore, es algo pues personal y que
1: Es personal, comadre.
0: exacto,
1: Es
0: y
1: personal. Pero hay que ser
0: sí.
1: pacientes, perseverantes como madres. Confiar en el Señor.
0: Incluso les quería comentar de esto que hemos estado platicando todo este programa acerca de vivir en comunidad. Suena muy bonito y suena muy utópico, pero también es como vivir en familia. Siempre hay cosas que no nos gustan de otros y que necesitamos trabajar dentro de nuestro corazón, ¿verdad? Como por ejemplo, hay que trabajar el perdón. Si hay alguna situación incómoda o alguna situación que haya lastimado nuestro corazón, y que pues esto se da como una dinámica de adentro hacia afuera, ¿verdad? La comunidad está siguiendo los pasos de Cristo dentro de la Iglesia Católica a través de los sacramentos, a través de la confesión, como decíamos desde un principio, pero también esta convivencia se va haciendo más y más cercana cuando tenemos una misma misión. Y por eso es orar y pedirle al Señor que nos diga cuál es nuestra misión en la vida. Aún así, no encontráramos un lugar adecuado para servir dentro de un apostolado o una comunidad católica como la de Alianza Eterna, pues les invitamos a que vean en su propia familia todo lo que Dios puede hacer, como estábamos diciendo en esta cita bíblica, que a mí me llamó mucho la atención lo que dice. Sobre todo, ámense de verdad unos a otros, pues el amor hace perdonar una multitud de pecados. Imagínate esto, ¿no? Cómo Dios nos pone en medio de una familia. Y en
1: Sí.
0: esta familia también se dan los dones, los carismas para servirnos unos a otros en esta paciencia, en este amor y en esta forma de perdonarnos unos a otros, Lore.
1: Sí, nuestra primera comunidad definitivamente pues es nuestros más próximos, nuestros prójimos, nuestra familia, nuestros hijos, nuestro esposo. Y yo quiero aprovechar, comadre, para pues promocionar, ¿verdad? Algo
0: Sí.
1: muy hermoso, una herramienta que me sirvió mucho a mí, ahora como casada, como madre, que hace poquito tuve la dicha de recibir como regalo, un libro que mi comadre escribió en conjunto con Margarita Martínez, que es un libro hermosísimo que nos da esas herramientas que mencionas, comadre. A nosotras como mujeres, como madres, a veces pues estamos en esta vida, ¿verdad? Como que y nos desgastamos, como que luchando en el día a día, como que a veces quedamos en una rutina, como que a veces queremos hacer mejor las cosas y vemos que no nos sale y a veces nos cansamos y nos sentimos como derrotadas, desgastadas. Y cuando vino este libro, cuando llegó a mis manos, yo lo leía y yo encontraba mucha paz y muchas herramientas que me servían para meditar, para reflexionar en mi vida como mujer, en mi vida como madre, en mi vida como esposa. Es un libro que yo les recomiendo muchísimo y es un libro que les puede cambiar de veras la perspectiva de la vida, de su vida diaria. Y ahí también habla también de cómo nosotros poder ejercer esa paz, ejercer ese perdón y unas herramientas muy prácticas que nos compartes, comadre, en tu libro. Muchas gracias, comadre.

0: por el libro, es un regalazo y la verdad yo lo recomiendo mucho, comadre.
1: Muchas gracias y bueno, si lo quieren checar y ver, lo pueden conseguir en la página web que tenemos, www.hoyestugrandia.com, y también en las tiendas virtuales, ya está de forma virtual el libro, se llama Luchar contra Viento y Marea. Y en varias ocasiones ya lo hemos promocionado aquí también, invitándoles a conseguirlo, porque creo que pues haciendo un libro, y Margarita es escritora, ella pues nos puede ayudar a los que queramos también hacer nuestra historia. Y comadre, pues ahí te invito también, todo eso que estamos platicando puede estar plasmado en un libro, ¿verdad? Porque es edificante, es como compartir la vida, pero como dice ahí el dicho, lo escrito, escrito está. Y me llevó 3 años, comadre. Y le quitaba,
0: pues muy valioso,
1: y le ponía, y le quitaba.
0: Se ve muy, muy de su testimonio, o sea, es algo que está padre porque es algo que vivenció una mujer como tú, como el que me estás escuchando, o como yo, o sea, es algo real, no es algo sacado de libros y sacado del internet, no sé si me explico, es algo que una mujer vivió y que te comparte, y la verdad, mi comadre ha vivido experiencias de tantos tipos que el Señor le ha permitido vivir, ¿verdad? Y pues ha sido una gracia cómo ella ha enfrentado cada uno de estos retos, y uno de estos capítulos, igual que nos compartes, precisamente de cómo nosotros poder aterrizar todo lo que nosotros recibimos en nuestros hijos, en nuestro matrimonio. Entonces, esa es nuestra primera comunidad. Entonces, comadre, de verdad, pues sí, sí es un libro muy valioso, muy, muy valioso. Así que te llevo 3 años. Y sí, valieron mucho la pena, la verdad.
1: Ay, muchas gracias, de veras que me da mucha alegría saber que ya lo leíste y que lo estás recomendando, y pues que se puede compartir también ahí con las hermanas de comunidad. Pues ahí creo que estás también tú en parte de esa historia. Allí pusimos allí la forma como también Dios les llamó a también evangelizar a través de los medios de comunicación a ustedes dos, a ti y a tu esposo. Y les comentaba al principio del programa, Lore ha formado parte de Mujeres en Vivo y en el central de podcast de aquí de Radio Católica Mundial EWTN están muchísimos programas donde pueden escucharla ella y otras hermanas con temas diversos que implica pues precisamente el crecer en la fe, pero no sola, ¿no?, sino acompañada de hermanas, Lore.
0: Haciendo comunidad, Elsie. Y esto es lo más importante, hermanos, hermanas, ¿verdad?, que nos escuchan, nuestras hermanas, y radio escuchas, esta vivencia de hacer comunidad, de tener una hermana que esté contigo en las buenas, en las malas, en las tristezas, en las alegrías, es algo muy valioso. Y como decía Elsie, nuestra primera comunidad también, ¿verdad? A lo mejor no tenemos la oportunidad de ir a una parroquia, o sea, de tener acceso a lo mejor a una comunidad cristiana, católica, cercana a donde vivimos, pues hacer comunidad en nuestra familia es algo que nos va a llenar, y también los dones de Dios se expresan en esa comunidad. También los dones, las virtudes, lo que decía en la palabra de Dios en Primera de Pedro, se van a manifestar todo esto en nuestra propia comunidad, que es también nuestra familia, y también poner nuestros dones, los dones, porque el Señor nos dio dones a todos y a todas. Aunque digamos, yo no tengo ningún don, sí tenemos, y lo tenemos porque somos hijas muy amadas de nuestro Señor, somos sus princesas más amadas. Y por supuesto que todas tenemos dones. ¿Y dónde vamos a poner esos dones al servicio del Señor? En nuestra comunidad primera, que es nuestra familia. Y si lo podemos hacer extensivo, pues vamos a hacerlo, hermanas. Vamos a quitarnos esa visión de que no, es que yo no puedo, es que yo no sé, es que no estoy capacitada. El Señor nos capacita. No son nuestros los dones, son dones del Señor.
1: Así es, comadre. Oye, pues ya estamos al final del programa, nos queda un minutito, pero déjame decirte que todas las mujeres, y sobre todo si somos casadas, tenemos un don. Yo tengo a mi don Carlos Canseco, y tú tienes a tu don Jorge Aguayo.
0: primeros dones.
1: Nuestros primeros dones, nuestros esposos, ¿no? Oye, pues gracias Lore, gracias por haber compartido con nosotros, riquísimo el programa, gracias por estar con nosotros, de veras, te lo agradezco de corazón y que no sea la última ni la vez que nos estemos conectando contigo, ojalá y haya otra oportunidad pronto de escucharte. ¿Te quieres despedir con alguna frase?
0: Pues bueno, me quisiera despedir con pues, la frase que da, la cita bíblica que da nombre a nuestra comunidad y que es una frase en donde el Señor nos promete su paz. Y dice en Ezequiel 37:26, estableceré para ellos una alianza de paz, que será para ellos una alianza eterna. Los instalaré, los multiplicaré y pondré mi santuario en medio de ellos para siempre. Mi morada estará junto a ellos, yo seré su Dios y ellos serán mi pueblo. Y en esta cita bíblica me despido y pues bueno, el Señor nos promete una alianza que va a durar eternamente, hermanos. Y el Señor se va a instalar en medio de nuestra comunidad y también en medio de nuestra familia, nuestra primera comunidad. Nosotros somos su pueblo, Él es nuestro Dios. Gracias, Elsie, por esta invitación. Gracias, hermanos.
1: Gracias, Lore. Un abrazo y un beso para ustedes, para toda tu familia y para todos nuestros hermanos que nos están escuchando también. Que Dios les bendiga. Nos escuchamos en la nueva emisión la próxima semana de La Casita Sagrada. ¡Hasta la próxima!

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4: Hola gente buena, ¿cómo dice que le va? Espero que esté teniendo usted un super martes mágico, musical y divertido, llenito del amor de Dios. Y que bueno, pues todo lo que haga, oiga, lo haga con harta alegría, con mucha belleza, ¿verdad? Del amor de Dios. Y que todo le salga muy bonito el día de hoy. Porque fíjese que la vida es muy corta, ¿no? O sea, la vida es bastante, bastante corta y hay que disfrutarla y hay que vivirla. Oye, ¿qué le digo? Pues el día de hoy tenemos tremendo programa, estamos en el mes de julio, como cada vez, ya le repito un poquito lo que celebramos cada mes. Y bueno, pues el mes de julio estamos celebrando o viviendo la belleza de la preciosísima sangre de Cristo, para que no se le pase todo el tiempo tener esa devoción a la preciosísima sangre de Cristo, porque luego como que se nos olvida. Entonces siempre que usted salga de su casa, a donde vaya, pues pedirle a nuestro buen Dios que lo cubra con la preciosa sangre de Cristo, que lo haga invisible de todo mal. Y bueno, pues el día de hoy, como todos los programas, pues vamos a estar platicando en la primera sección de un tremendo santo, en este caso va a ser una santaza. Bueno, la verdad es que es muy difícil, siempre es complicado elegir el santo de la semana, porque está usted de acuerdo que la iglesia tiene tremendos santos, y muchos, pues, muy conocidos, otros un poquito menos, pero todos con una entrega, con un testimonio que no importa si sea conocido o no, o sea, aquí todos te inspiran y te mueven. Entonces, para mí siempre es muy complicado elegirle, y fíjese, este mes de julio tenemos demasiados buenos, demasiados santos, ¿no? Por ejemplo, el día de hoy está San Francisco Solano, que es peruano, pero también está Santa Caterina de Tecahuita, que es estadounidense, pero mañana está San Buenaventura, pero luego tenemos a la Virgen del Carmen el 16 de julio, y tenemos la próxima semana a Santa María Magdalena, a Santa Brígida de Suecia, luego está San Charbel, o sea, ¿qué le digo? Todo el mes de julio hay, luego tenemos a Santiago Apóstol, Santiaguito, mi rey, y Santos Joaquín y Santa Ana, o sea, los que usted quiera, Santos Marta, María y Lázaro, o sea, no se le acaba. Entonces por eso para mí siempre es muy difícil elegirle, y luego ya habían pasado San Pier Giorgio Frassati, Santa María Goretti, San Benito Abad, o sea, siempre hay santos que nos mueven el corazón, Santo Tomás Apóstol, ¿qué le digo? No nos acaba, la iglesia nos tiene esta riqueza de estas historias, de estas vidas, de estos mártires. Así que en la primera sección le vamos a estar platicando sobre la vida de Santa Cateri, para que esté muy atento, sobre todo para toda la banda que a veces no conocemos todos los santos estadounidenses, y que la verdad tiene una historia preciosa de mucho amor, de mucha entrega y de un amor por la evangelización muy tremendo. Así que vamos a estar platicando sobre Santa Cateri, pero también en la receta de la semana, ¿qué cree? Pues vamos a estar justo platicando cómo evangelizar en un mundo secularizado, porque pues está difícil. Además, quiero decirle que este año se cumplen 100 años de la Guerra Cristera en México. Así que vamos a estar teniendo a muchos invitados a lo largo del año para que nos estén platicando sobre este fenómeno tan fuerte que implicó pues el derramamiento de toda esta sangre de mártires, y que la sangre de mártir pues siempre da muchísimo fruto. Y el día de hoy en la entrevista justo vamos a estar platicando sobre estos 100 años que se conmemoran de esta guerra, ¿no?, de este levantamiento en armas de los católicos contra esas terribles leyes de Calles. El 3 de agosto justamente es cuando inicia el movimiento armado, así que pues le vamos a estar platicando sobre la Guerra Cristera. Y pues quién mejor que mi queridísimo Guillermo Torres, quien es el director de Saber Votar, así que vamos a estar platicando con él. Ya sabe que es un analista político maravilloso y siempre nos da una opinión muy apegada al magisterio de la Iglesia, y eso a mí me encanta porque nos abre así el mundo de la política, pero desde el magisterio de la Iglesia. Pero ahora pues vamos a estar hablando sobre este tema de la Guerra Cristera. Así que, ¿qué le digo, gente buena? Tenemos tremendo programa, por favor no se me vaya, quédese con nosotros, a dónde se me va. Además, también está el Mundial. Hoy juega España contra Francia, así que pues qué interesante ahí para toda la banda que está siguiendo la Copa del Mundo. Yo la estoy siguiendo, ¿qué le digo? Y pues con la pena, pero pues yo estoy apoyando a España. Esperemos, digo, no sé quién esté apoyando usted, pero esperemos que España gane la madre patria y que les vaya muy bien. Pero pues igual suerte para los dos equipos que están en contienda en este momento. Así que, gente buena, ¿qué le parece? Sí, comenzamos.

El día 14 de julio se celebra la fiesta de Santa Cateri de Cahuita, quien es virgen. En 1646, el poblado de Mohawk de Osernon, cerca de la actual Harrisville en Nueva York, era un territorio muy poco acogedor para los misioneros cristianos. El jesuita, el padre Isaac Joges, y el laico Jean de Lund fueron asesinados ahí ese año. 4 años antes, en el mismo poblado, el padre Joges había sufrido una tortura tan prolongada y brutal que fue considerado un mártir viviente por el Papa Urbano VIII, y su compañero de misión, René Goupil, había sido asesinado. 3 de los 8 mártires de Norteamérica regaron con su sangre la tierra de esta pequeña aldea indígena. Se podría haber pensado que la historia, pues, ahí terminaba. Sin embargo, 10 años después, en 1656, nació en ese mismo poblado una niña de madre cristiana algonquina, que había sido capturada por los Mohawks y casada con el jefe del clan. Los padres y el hermano de la niña murieron en una epidemia de viruela que a ella le dejó la cara marcada y los ojos dañados. La llamaban Tecahuita, la que choca con las cosas, lo que demuestra que tenía la visión deteriorada. La niña fue adoptada por su tío, que a su vez se convirtió en jefe. Tecahuita aprendió las artes femeninas tradicionales de su tribu, confeccionar ropa, tejer cestas, preparar la comida y ayudar en las cosechas. Escuchaba a los sacerdotes franceses que pasaban por su poblado, pero no se atrevía a acercarse más a ellos, no con su tío y muchos de su clan que eran tan hostiles al cristianismo. A los 17 años, las tías de Tecahuita la presionaron para que se casara. Ella se negó, sufriendo como consecuencia sus burlas y castigos. A los 18 años conoció a un sacerdote, el padre Jacques de Lambertville, y por fin se sintió lo suficientemente libre como para decir lo que tenía en su corazón. Pidió el bautismo. Al año siguiente, Tecahuita fue bautizada como Kateri, la forma Mohawk del nombre Catherine. En ese pueblo, que no daba la bienvenida a los cristianos, pues ella era cristiana. Kateri sabía que sería bastante difícil por lo que rezaba, y eso le acarreaba el desprecio. No trabajaba los domingos, por lo que no recibía ningún alimento ese día. Era tratada casi como una esclava. Pronto, algunos de sus vecinos la acusaron de brujería. Kateri estaba en peligro y el sacerdote le aconsejó que emprendiera a pie un viaje de 200 millas, más de 300 kilómetros, hasta una misión jesuita y un pueblo de nativos cristianos al sur de Montreal. Kateri llegó ahí en 1677. Una mujer iroquesa, Anastasia, le enseñó a rezar, a hacer penitencia y a ayudar a los necesitados. Kateri abrazó esta nueva vida con todo su corazón, rezaba a solas en el bosque, enamorándose cada vez más del Señor que la había redimido, y realizaba extenuantes penitencias de un estilo influenciado por las tradiciones Mohawk, pidiendo al Señor que se apiadara de su pueblo que aún no lo conocía. Los dos sacerdotes, los habitantes de la misión, la observaban como con creciente admiración. A los 23 años, Kateri tomó una decisión sorprendente para una doncella Mohawk, cuyo bienestar dependía del matrimonio. Le dijo a uno de los sacerdotes: he deliberado bastante. Desde hace mucho tiempo mi decisión sobre lo que voy a hacer está tomada. Me he consagrado a Jesús, Hijo de María. Le he elegido como esposo y solo él me tendrá como esposa. Ella y dos amigas anhelaban de alguna forma la vida religiosa, pero el sacerdote les dijo que aún era demasiado jóvenes en la fe. Así que Kateri vivió su vida ordinaria con un gran amor en su interior. Ella pertenecía a su Señor y en él a todos los necesitados. En la Semana Santa de 1680, la salud de Kateri se debilitó. Murió el miércoles santo. Los presentes dijeron que su rostro se volvió radiante, hermoso, poco después de su muerte, y que las cicatrices de la viruela habían desaparecido. Dos mujeres nativas, amigas y un sacerdote, el padre Chauchetier, afirmaron que se les había aparecido a las pocas semanas de la muerte de Kateri. En la lápida de esta hija espiritual de los mártires fue escrito este epitafio: Kateri Tecahuita, oh, qué buen que,
Catzillo, Teoncitlanecarón, la flor más bella que jamás floreció entre los hombres rojos. En el 2012, el lirio de los Mohawks se convirtió en la primera nativa americana en ser declarada santa. Pues gente buena, este es uno de los testimonios súper bonitos, porque pues como la sangre de mártires da fruto, y da fruto en esta otra hermosa santa. O sea, unos santos derraman su sangre para que otros santos también nazcan en esa misma tierra. Yo creo que ese es un tremendo testimonio, y por eso qué belleza el podernos sentir muy inspirados para nosotros mismos ser llamados a ser mártires, pero sobre todo a ser santos, porque el suelo que pisamos, seguramente hay mártires que ya estuvieron antes que nosotros y que nos sintamos inspirados por ellos. ¿Y qué le parece, gente buena, si pues nos vamos a la receta de la semana?

Y la receta de la semana es cómo evangelizar en un mundo secular. Que eso es, pues, padrísimo. Pero también, a la vez, es un súper tema esto de evangelizar en un mundo secular, porque la verdad es que no es nada fácil. O sea, la verdad es que es bastante difícil el lograrlo. Todo el tiempo pues estamos pensando, ¿cómo le podemos hacer, no, para evangelizar? ¿Cómo le podemos hacer para poder llegar a más corazones, que las personas conozcan a nuestro buen Dios? Que podamos pues llegar a esos corazones cada vez más alejados, más lejos de Dios, y además más lejos de Dios y más llenos de tanta cosa fea en el mundo, ¿sale? Entonces, pues esa parte pues siempre nos duele muchísimo, porque vemos como jóvenes que a lo mejor iban a la iglesia, que a lo mejor desde pequeños, no sé, en su casa les trataban de inculcar la fe, pues de repente, tómala, ¿no? Se alejan, ya no creen, empiezan a contradecir a sus padres, dejan de ir a misa, se dejan de confesar, empiezan a caer en distintos vicios, ¿no? Porque ahora hay de todos, el que quieras, desde la pornografía, la droga, el sexo casual, lo que quieras. Y eso, pues, va alejando el corazón. Entonces, ¿cómo hacerle para poder evangelizar en este mundo que la neta sí está a veces medio complicado y no sabemos cómo hacerle? Bueno, pues primero hay que mantener nosotros, pues, fidelidad al evangelio, ¿sale? O sea, no se va a poder si uno no conoce su fe, si uno no es fiel, está como en chino. Entonces, necesitamos tener esa capacidad de transformar la fe que decimos profesar en un testimonio visible. O sea, que se nos note. Como decimos por ahí, si vas a misa, que se te note. Entonces, que se me note, para que en este mundo marcado por esa secularización, pues, y además de la secularización, pues la polarización, porque usted se pone a platicar y el tema político está bien polarizado, que si la izquierda, la derecha, el centro, sabrá de usted Dios qué, el relativismo moral, ¿no?, que está cañoncísimo, todas las ideologías, las que quiera, todo eso pues implica un gran desafío. Así que para poder justo evangelizar en este mundo, pues primero necesitamos comprender el desafío, ¿sale? Saber qué es lo que es este mundo secular. Pues la exclusión de Dios de la vida pública, cultural e intelectual, lo que va a llevar a la moral católica a ser cuestionada todo el tiempo y a la fe a perder su presencia en las familias y comunidades. En ese panorama, pues la evangelización no puede ser solo una proclamación doctrinal, sino es ante todo un acto de amor y conversión que responda con misericordia a la verdad. Ese es el primer pasito, comprenda el desafío. Segundo pasito, adopte una catequesis contracultural. O sea, la catequesis debe ser radical, profunda y centrada en Cristo. Entonces, pues ahí es donde hay que formar a los fieles para pensar como Cristo, vivir como Cristo y esperar con Cristo. Esto implica un cristocentrismo absoluto. Cristo es el único salvador y modelo de vida. Es la renovación de la mente para discernir la voluntad de Dios. Formación integral, doctrinal, vida sacramental y servicio social. O sea, todas esas cosas pues son muy importantes. Hay que usar el testimonio personal y comunitario como tercer punto. El evangelio se vive y se comparte a través de la vida cristiana. Ese testimonio personal de la oración, la meditación, la participación en los sacramentos y la acción de caridad. Luego también, pues, vivirlo en comunidad, ¿no? Tener grupos de estudio bíblico, actividades parroquiales, proyectos de servicio que fortalezcan la fe y la solidaridad. Y luego adaptar la evangelización a los tiempos, como cuarto pasito. Porque tenemos sí que adaptarnos, pero no perder la fidelidad. Hay que usar los recursos modernos, redes sociales, materiales audiovisuales, plataformas, etcétera. Pero también hay que entender la cultura en donde queremos evangelizar. Eso no significa que la cultura va a cambiar la enseñanza, ojo, porque luego a veces la gente cree que adaptarse a las nuevas realidades culturales es, bueno, pues todo el mundo ya viven juntos los novios sin casarse, pues hay que adaptarse a eso. No, espérate, o sea, hay que entender que eso sucede, pero en esa realidad, ¿yo cómo le voy a evangelizar para que no lo haga?
¿Sí me explico? Necesitamos tener esa firmeza en la fe y en la doctrina, para porque es muy importante. Por eso, mantener la fidelidad al mensaje original de Cristo sin caer en la superficialidad ni ser una veleta. Luego, quinto, escuchar y dialogar con humildad. En un mundo polarizado, escuchar a quienes no están de acuerdo, pues es un testimonio poderoso de caridad, ¿no? O sea, a veces te tienes que chutar que te digan, no, es que los católicos son de lo peor, y es que el Papa, y es que los sacerdotes. Y tú tienes que escuchar para entender desde dónde te están diciendo eso, porque puede ser que sea desde la ignorancia, o puede ser que tengan una herida, o puede ser que a lo mejor tuvieron una mala experiencia. Entonces, hay que escuchar para luego entender desde dónde y poderles ayudar a que se reconcilien con la verdad, evitando un juicio implacable, no decir, ustedes son unos tontos porque no saben nada. Bueno, pues si tú sí sabes, pues hay que enseñar al que no sabe, pero enseñar con caridad. Eso no significa que cambies la verdad, ¿sale? Luego, defender la fe contra la corrupción. Es muy necesario, pues, que nosotros como fieles estemos formados para resistir sectas, grupos pseudo-religiosos que corrompen la fe y la familia. Y eso va a implicar una educación doctrinal y espiritual constante. O sea, en resumen, pues, para poder evangelizar en un mundo secular, necesitamos fidelidad en el evangelio, una fidelidad así total al evangelio, formación profunda, testimonio visible, diálogo humilde y uso creativo de los medios modernos. Todo esto con un corazón lleno de Dios, lleno de Cristo, para la conversión y la misericordia. Pues ahí está la receta de la semana, gente sana. ¿Cómo la ve? ¿Y qué le parece si nos vamos a la rolita? Que tenemos una super rolita que a mí me pone la piel chinita, que es de Gesed, y es Viva Cristo Rey. Vámonos a la rolita.

0: estamos en Late 2, cargadito de amor, para llenarte de sabor.
1: Gente, bueno, pues, ¿qué le digo? Qué bonita canción. A mí, la verdad es que yo la escucho y siempre que la escucho...
2: Gente buena, pues qué le digo, qué bonita canción. La verdad es que yo siempre que escucho esta rolita me pone el corazón así con todo, a todo lo que da, y se me pone la piel chinita, porque pues pienso en todos esos guerreros, en todos esos mártires, obviamente de la Guerra Cristera, pero también mártires de todas, de todos los tiempos y lo que han hecho pues por la fe. Así que nos toca, sin duda nos toca a nosotros. Y gente buena, pues qué le digo, que el día de hoy tenemos un tremendo amigo que lo quiero mucho, que también es un tremendo guerrero, al cual he aprendido mucho por toda su trayectoria y todo su empuje por defender la fe, mi queridísimo Guillermo Torres, quien es el director de Saber Votar. ¿Cómo estás, mi rey?
3: Marce, muy buenas tardes, gracias por esa presentación,
2: No, hombre, con mucho cariño, mi rey. No, nada más que la verdad, oiga, dicen en mi pueblo.
3: Muy bien.
2: Oiga, hijo mío, pues ¿cómo te va? ¿Qué tal la vida? ¿Qué tal las vacaciones?
3: No hay. Muy bien, contentos. No hay vacaciones, pero estamos contentos siempre de poder estar aquí participando contigo en este espacio, ¿no?
2: Eso es todo, mi querido Memito. Oye, mi rey, pues, ¿qué te digo? Este año estamos de fiesta en México porque se celebran 100 años de la Guerra Cristera. Y la verdad es que yo creo que para todo católico que se respeta mexicano, pues eso debe de ser de las cosas que más te enorgullece, ¿no? Obviamente la Virgen María, que se haya aparecido nuestra Madre Santísima de Guadalupe, pues es así como el hit. Sin embargo, esto de este movimiento de levantamiento de armas de estos valerosos católicos, pues es algo impresionante y que estamos celebrando 100 años este año, mi queridísimo Memo.
3: Sí, ahí es correcto, son 100 años de que arrancó este conflicto, una guerra civil en México, pero que fue por el tema de la fe, defender la fe, y mira, 100 años, pero muchos de los efectos de esa guerra siguen hoy en día vigentes en nuestro país, por desgracia, con nuevas modas, porque ahora son nuevas modas, la cultura woke y todo este tipo de cosas, pero bueno, sigue habiendo un ataque sin duda contra la fe, como la que se dio hace 100 años.
2: Qué fuerte. Y también, yo creo que la autocensura siempre ha existido, ¿no? Pero siento que ahora está más presente que antes. Mi querido Memo, ¿tú qué piensas? O sea, siento que ahora solito la gente se censura sin que le tenga que decir nadie nada. O sea, ya no publicas algo, ya no dices nada, mejor te quedas callado, ¿no?
3: Sí, está lo que se conoce como la política de lo políticamente correcto, ¿no? Sí. Es decir, si yo digo algo que pueda llegar a ofender a alguien, y lo vemos ya en hechos muy contundentes, vemos de repente a gente que no solamente no se pronuncia sobre su fe, sino sobre cosas que son del sentido común, ¿no? Por ejemplo, hay gente que le da miedo decir hoy en día que un hombre que se viste de mujer es un hombre. Hoy en día hay gente que le quiere dar la categoría, bueno, para que nos demos una idea, para que tu auditor se dé una idea. Esta semana, un ministro de la Corte puso en discusión defender, proteger a las abejas. Había que hacer acciones incluso de castigo, de pena por quienes acababan con las abejas. Sabemos que las abejas juegan un papel muy importante por el tema del paso del polen y todo esto, pero sí. El argumento del ministro de la Corte era que las abejas sean más importantes que los seres humanos. No, y lo vemos, porque en la legislación, pues por desgracia, no se defiende al pequeño en el vientre materno.
2: Es una de las cosas más absurdas que hemos venido viendo, de estos movimientos así ecologistas absurdos. Y son absurdos, mi querido Memo, porque por un lado te desgarras las vestiduras por las abejas o lo que quieras, pero ahora con todos estos centros de Meta, ¿no?, de inteligencia artificial, que se tienen que gastar, o sea, ahora sí que millones y millones de litros de agua para poder mantener la inteligencia artificial, ahí sí nadie dice nada, ¿no? Claro, y te puedes acabar todos los grandes lagos que los tengo aquí pegados y nadie va a decir nada.
3: Sí, ¿no? sí, porque, a ver, cuando conviene sí, cuando conviene no, que es un poco el lo que llegamos a ver al respecto, pero mira, hace 100 años, ¿qué fue lo que pasó con esta guerra? Los señores obispos, pues, suspenden el culto público a partir de que se reglamenta el artículo 130 de la Constitución sobre la relación Iglesia-Estado de la Constitución del 17. Ya la Constitución del 17 se prohibía prácticamente cualquier acto religioso, pero al momento de aplicar la ley general, es decir, las leyes secundarias para la aplicación de ese artículo de la Constitución, es cuando comienza eso. Que habría que decir una cosa, la llamada Ley Calles tuvo una resistencia muy importante por parte de los ciudadanos. Antes de llegar al cierre de cultos, hubo un boicot, se juntaron en aquella época, estamos hablando de 1926, se juntaron más de 1 millón de firmas en un tiempo récord para que fueran revisadas en el Congreso una discusión. Todos esos procedimientos no los quisieron hacer, se fueron directamente a la aprobación y el Estado mexicano nunca se imaginó cómo iban a reaccionar los católicos por defender su fe. Nunca se lo imaginaron. Pensaron que era, es más, decían que era un tema de fanatismo. Plutarco Lascaris en aquel momento, el presidente de México, que ese conflicto en una semana lo iban a acabar. Y fueron 3 años en los que pues estuvo este conflicto hasta que se tuvo que llegar a un acuerdo político que todavía hoy en día genera un sabor semi-amargo para muchos. Pero bueno, lo que es una realidad es que este proceso de lo que es la Guerra Cristera, que es un proceso histórico, que fue oculto por la historia oficial mexicana durante muchos años, se puede decir que por lo menos unos 80 años estuvo sepultado, no se hablaba de eso en las escuelas, era algo como si nunca hubiera pasado, y bueno, pues hoy en día pues estamos en este festejo de estos 100 años del arranque de este proceso, que repito, fue un proceso largo.
2: Fíjate que eso que acabas de decir, de que no se hablaba, yo me acuerdo perfecto, así perfecto lo tengo en mi mente, cuando estaba, me parece que en tercero de primaria, en el libro de historia, era, yo creo que no, era un medio párrafo de lo que se hablaba de la Guerra Cristera, y lo que decía es, un grupo de fanáticos católicos locos se levanta en contra del gobierno, para querer imponer la religión a todo México. Una cosa así. Era todo lo que decía, ¿no? Y tú de niño, que no entendías, pues desde ese momento ya empiezas a tener una mala imagen de la fe y de la iglesia. Porque eso es lo que hace, ¿no? Con ese tipo de cosas te van plantando estas ideas equivocadas. Entonces, sí, es como súper duro.
3: Como hoy en día... Sí, perdón.
2: No, dale.
3: No, yo decía, es como hoy en día, pues se habla mal de la iglesia, la gente cataloga a la iglesia en todos sus problemas como si fuera un tema universal, y pues sabemos que hay una gran cantidad de gente que hace una labor excelente en la iglesia, que hay sacerdotes buenos, religiosas buenas, pero por uno que haga algo mal, la gente sataniza, y así pasa con que ese es un proceso cultural, y si tú ocultas, por ejemplo, este hecho que se ocultó durante mucha parte, y que aparte hay que decirlo, tendrá muy poco de que empezó a tener relevancia gracias a las investigaciones que se han estado haciendo en la materia. Obviamente, el más famoso el primer historiador que lo muestra de manera muy tajante va a ser precisamente Jan Mayer con la Cristiada, ¿no? Que va a ser, digamos, el primero que va a tener una fama ahí. Pero hoy en día siguen investigaciones. Ha habido cosas muy interesantes que se han descubierto en los últimos meses. Por ejemplo, manuscritos por parte de las brigadas Santa Juana de Arco, que eran estas brigadas secretas de donde participaban única y exclusivamente mujeres. Y no solamente era para pasar alimentos o municiones, sino incluso para armar la propia estrategia. Y se han ido encontrando documentos recientes que habían estado guardados durante pues, casi 100 años, del papel que tuvo, por ejemplo, la mujer de la guerra, que será que fue mucho mayor de lo que nos podemos llegar a imaginar.
2: Imaginar,
3: y otras
2: claro.
3: cosas, por ejemplo, y otras cosas, por ejemplo, gente del propio gobierno que no estaba de acuerdo con la guerra y que estuvo apoyando de forma subterránea al asunto. E incluso, pues también en tiempos recientes se sabe de cosas que uno pensaría que suenan increíbles, pero, por ejemplo, gran parte de lo que se enteraban en Roma, de lo que se enteraba en el Vaticano, de lo que estaba pasando, era vía el Padre Burke, que era un sacerdote de los Caballeros de Colón, cuya función era, vía el gobierno norteamericano, ser un estilo de mensajero, de interlocutor entre el gobierno mexicano y el gobierno norteamericano para comunicarse con Roma. Y se ha descubierto en años recientes que una mala traducción fue lo que provocó pues que los arreglos del 29, que son los con los que tenían la guerra que estaban, no fueran los mejores. Errores de traducción que se hacían del español al inglés y del inglés al italiano para que llegara a Roma. Entonces, son cosas recientes, pero bueno, es un proceso en el que nos ha regalado una cantidad importante de mártires, que también es importante mencionar esto. Ninguno de los que están en los altares, todos estos mártires, sean santos o sean beatos, como el caso de Anacleto González Flores, ninguno de ellos tomó las armas. Es importante retomarlo. Exacto. Ninguno de estos personajes tomó las armas. Fueron gente que estaba en contra de la guerra, pero que estuvo con la defensa de la fe y apoyó la defensa de la fe a un grado hasta perder la vida. Y bueno, vamos a recordar algunos de estos, más obviamente uno de los más simbólicos, José Sánchez del Río, el cual muere gritando viva Cristo Rey en un martirio donde lo mata su propio padrino, lo manda a matar su propio padrino. Y que, bueno, está el caso del propio Anacleto González Flores, el Gandhi mexicano, como se le llamó, hoy en día es el patrono de los laicos en México. Un maestro en toda la expresión de la palabra, que pues nunca soltó un balazo, pero bueno, murió como mártir y que son parte, pues hay que decirlo así, de estos ejemplos heroicos de la gente que dio su vida. Esos son los conocidos, muchos sacerdotes y ministros, pero hubo mucha gente, efectivamente, hubo mucha gente, ¿no? Por ejemplo, hay casos emblemáticos, están los mártires de Saguayo, en Saguayo, Michoacán. Estamos hablando de 28 gentes que murieron defendiendo su fe, que no se saben los nombres de todos ellos, pero que estuvieron defendiendo la puerta del templo para que no entraran las fuerzas federales. Y así podríamos irnos con muchos casos, y especialmente gente que a lo mejor no murió, no fue mártir en ese momento, pero que entregó un gran amor a la fe. Decía hace rato el caso de las mujeres. El papel importante que van a tener las mujeres en este paso, no solamente de alimentos, de guarniciones, pues también de armas, sino también de acompañar a con mucha oración a todos estos grupos que defendieron la fe, los grupos que se hacen.
2: Qué fuerte. No, fíjate que, bueno, hay muchas cosas muy interesantes de lo que nos estás compartiendo, mi queridísimo Memo, porque efectivamente, pues, el evento de los cristeros, pues, fue dado a conocer por John Mayer, como tú bien lo dices, y yo me acuerdo que empezaron a sacar estos documentales de Clio, ¿no? Que los sacaban súper en la noche y que eran buenísimos porque te enterabas de muchas cosas, pero los pasaban así que a las 10 de la noche, 11 de la noche, tú pues, la gente quedaba dormida y ya no los veías, ¿no? Y era la única forma en que poco te enterabas. Pero cada vez se fueron haciendo más conocidos y eso pues dio el paso para entender el movimiento y también entender aquellos mártires que fueron pues canonizados o que han sido canonizados o que han sido declarados beatos. Y esto que tú acabas de mencionar, que estos que tenemos conocimiento beatos no tomaron las armas, ¿no? Porque luego a veces uno no entiende, o sea, sí, pero fueron personas que resistieron ante estas leyes calles de otra manera. ¿no? Por ejemplo, y me encanta que lo menciones al Beato Anacleto González Flores, pues porque lo que hace es este boicot. Empieza con este boicot y la banda pues se le empieza a juntar, pero lo tienes a un padre, Miguel Agustín Pro, también Beato, por cierto, que él pues daba los sacramentos de forma escondida, ¿no? Se vestía de Catrín, se iba a los parques y luego pues ahí andaba confesando gente o cazando a escondidas o bautizando a escondidas. Entonces, ves todos estos mártires que efectivamente, como bien dices, como tipo Gandhi, ¿no? Que por el lado de la paz buscaron resistir, pero siendo firmes ante una injusticia que era la mentada ley Calles, que por cierto, mi rey, ¿qué era lo que decía esta ley? Porque luego a veces las personas no lo entendemos.
3: Mira, la ley suspendía la celebración religiosa en espacios públicos principalmente. Es decir, decía, por ejemplo, todo lo que se haga de manera pública, llámese una peregrinación, por ejemplo, la exposición del Santísimo en la fiesta de Corpus Christi, el hecho de predicar afuera del templo, pues se consideró en ese momento como violar la Constitución. La ley Calles principalmente tenía eso, la suspensión del culto de manera pública. La respuesta de los obispos fue, pues me suspendes esto, pues me suspendes todo. Y la que decidió la jerarquía en aquel momento fue dejar de hacer todo tipo de celebraciones como una respuesta a esto. Y digamos, principalmente la ley Calles lo que buscaba era quitarle protagonismo y quitarle ese sentido a la propia iglesia. Ojo, antes de eso hubo un proceso interesante, un proceso histórico, que dentro de las cosas de ese proceso histórico es que, por ejemplo, se quiso crear un cisma, crear una propia iglesia mexicana, desconocer a
2: la Iglesia Católica.
3: Nombraron un patriarca, la Iglesia Católica Mexicana, con el obispo obispo Pérez, así le llamaron a un sacerdote, que por cierto, al final de su vida se arrepintió de haber sido el patriarca Pérez. Pero bueno, primero quisieron hacerlo por esa vía, ¿no? Por la vía religiosa. Se dieron cuenta que no podían contra eso y fue que ya decidieron hacer este asunto. Antes hay antecedentes importantes, la ley Calles es, digamos, la consagración, pero antes hay leyes para suspender la práctica del culto. Por ejemplo, una es de que se ponía que por cada número de cierto número de habitantes en algunos estados podía haber un número de sacerdotes, o la expulsión de los sacerdotes extranjeros, la destrucción de los templos. Uno de los lugares más emblemáticos donde se hizo todo esto fue en Tabasco, donde destruyeron una gran cantidad de templos. Tomás Garrido Canabal fue el gobernador que decidió destruir todo esto, hacer acciones en contra directamente de la iglesia. Incluso fusilaban a los cristos y destruyeron pues de más de la mitad de los templos que había en el estado de Tabasco. Incluso un hermano de Tomás Garrido Canabal le puso de nombre a sus hijos, a uno le puso Satanás y a otro Lucifer, para que nos demos cuenta de que pues sí había un tema ideológico muy fuerte, lo que se va dando. E incluso podríamos decir que este sentimiento anticatólico pues empezó a darse desde la Revolución Mexicana. Ahí empezó ese proceso. Cuando en la Constitución del 17 pues se crea este artículo 130, separación Iglesia-Estado, y donde se prohíbe la religión en las escuelas, donde se prohíbe la práctica de muchas cosas. Entonces, es ahí donde está. Y bueno, vemos casos donde, por ejemplo, se desterró, como dije hace rato, sacerdotes, los extranjeros fueron quitados, se les quitó la administración que tenía la iglesia de orfanatorios, de asilos, de varias

0: pega, sino hasta que se acaba en el centro, ¿no? O sea, nos pega 10 años después.
1: Correcto.
0: Porque Manuel M. Quevedo, que entra como gobernador, después de que pasa la Guerra Cristera, él sí tenía un tema con la iglesia y tenía así como una aberración contra la iglesia, y entonces empieza la persecución y llega un punto en que teníamos 2 sacerdotes en todo el estado. Y de hecho nuestro querido mártir, ¿no? San Pedro Jesús Maldonado, él es ordenado en el seminario del Paso, Texas, porque cierran el seminario, uh-huh. Justo lo que acabas de decir, ¿no? Y sí, entonces, sí.
1: Hay un movimiento importante que se da de todo esto.
0: Exacto. Pero ves cómo eso, o sea, ves cómo se dice, esos efectos de la guerra cristera, que se da como en varias fases en todo el país. Digo, la más importante pues es ahora de la que vamos a estar celebrando, ¿no? Pero luego, al terminar, en algunas partes se da el movimiento en otros lugares, lo cual también es como muy interesante, mi querido Memo.
1: Sí, claro, porque mucho se ha generado el mito de que la guerra cristera solamente fue en la zona centro del país, en la zona del Bajío, y no fue así. Hay demostraciones de la guerra cristera en lugares como Chihuahua, que acabas de mencionar, casos en Yucatán, en Chiapas, por ejemplo, también. Aparte, hay dos procesos de la guerra cristera. La primera oleada, que es la que conocemos, que son los 100 años, y después una segunda proceso durante la época del cardenismo, cuando se implementa la educación socialista. Y también aquí hay que decir una cosa, el papel importante de los laicos. Los laicos juegan un papel muy importante. Algunos de los santos son laicos, de los santos mártires son laicos. Y recordar que no fue una improvisación. Todo esto surgió con la creación de la Liga Nacional Defensora de la Libertad Religiosa, que fue la agrupación que se encargó de aglutinar y que llegó a tener más de 300,000 miembros en todo el país, cuya función era precisamente defender la fe. Claro. Y van a participar, obviamente, en la Acción Católica, agrupaciones como los Caballeros de Colón, la Adoración Nocturna, las Damas Católicas, la Congregación Mariana de los Jóvenes, que fue muy importante a principios del siglo XX, también con la Revolución.
0: La CJM.
1: La CJM y la Confederación Nacional Católica del Trabajo, además de la Unión Popular, que fue una organización secreta que funcionó, que estuvo en ese proceso, y que, fíjate, tan fuerte fue este conflicto que hay que recordar que el Papa Pío XI va incluso a mencionar la guerra cristera en una de sus encíclicas y en varios documentos, y lo va a poner como ejemplo de defensa de la fe por parte de lo que se hizo, ¿no? Entonces, muy interesante, porque muchos de estos personajes que son verdaderos héroes de las libertades, hoy en día pues nadie se acuerda de ellos, de a lo mejor de alguno que otros habrá quien tenga algún recuerdo, pero muchos de ellos fueron gente que se entregó y que, como te digo, hicieron primero el famoso boicot y después también pues hicieron todo el proceso después de ordenar la guerra cristera. Pero sí fue un papel muy importante que se hizo de distintos actores en ese asunto, especialmente, por ejemplo, el valor de la CJM, que fueron fundamentales en este proceso.
0: Fíjate que de verdad es que ahorita que nombras todas esas instituciones que se organizan durante ese tiempo, pues, y que muchas todavía hay, ¿no? O sea, todavía, por ejemplo, la CJM todavía se reúne, ¿no? Todavía existe, ¿no? Desde entonces. Cumplieron, ¿qué? 100 años en el 2023. Por ahí, mi rey, tú sabes mejor, más que yo. Pero por ahí la CJM empezó como unos años antes del movimiento de la guerra cristera. Pero bueno, todas estas instituciones que acabas de decir, pues le dieron justo forma. No era como lo... como te lo presentaban a uno, ¿no?, en la escuela, no era ahí un grupo de revoltosos católicos. O sea, había gente de todas las élites, por así decirlo, y de todos los estratos sociales y de todo, que estaban realmente preocupados por el tema de la fe en México, ¿no? Y ahorita que hablabas también de la educación social,

0: realista, me acuerdo que en Calles hay un libro buenísimo de la Guerra Cristera que lo escribió un par de amigos que los quiero muchísimo, el ingeniero Héctor Tarango y Claudia Kahn, que son de Delicias, por cierto, de Delicias Chihuahua, y que aparte ellos hacen conferencias en todo el país hablando de este tema. Pero me impresiona porque en el libro ellos ponen una fotografía de mujeres católicas luchando en contra de la educación sexual en las escuelas. Pero viene así tal cual, y te estoy hablando de que esa foto te la tengo que mandar, mi querido Memo, porque haz de cuenta que es como de 1920 por ahí. Antes de que empezara el movimiento, ya había habido como estas otras cosas que el gobierno quería estar metiendo dentro de la educación y este adoctrinamiento que seguimos luchando hasta ahorita, ¿no? Y esto otro que mencionas, que está durísimo, esto otro que mencionas del Papa Pío, fíjate que acá en Estados Unidos, digo yo, que ahora estoy viviendo acá, pues muchas personas ya más grandes, ya mayores, sí te comentan y te dicen, oye, yo cuando estaba en la escuela y que iba a una iglesia, a una escuela católica y de monjas, las monjitas nos enseñaban del movimiento cristero en México y lo ponían de ejemplo para de la fe y de combatir y de vivir la fe. Entonces, realmente fue un movimiento muy importante que en México, tristemente por lo que comentaste al principio, pues al durar 80 años escondido, no lo hemos sabido valorar, me parece, mi querido Memo.
1: Sí, coincido, ¿no? Ha habido como un sentimiento, primero, del gobierno de ocultar este acontecimiento, y segundo, me duele mucho decirlo, pero si hay un sector de la iglesia que quiere cerrar este capítulo, que quieren minimizar este asunto, como diciendo, a ver, la regamos, incluso en tiempo reciente hay quienes han estado haciendo este movimiento, y estoy hablando incluso de sacerdotes y demás que como que quieren minimizar la aportación de la Guerra Cristera. Pero también hay otros, hay que decirlo, que están haciendo esto como un proceso de reflexión a los tiempos actuales. Fíjate que algo de lo que más peleó Anacleto González Flores es el tema de la libertad de expresión, por ejemplo. Obviamente la libertad de culto, la libertad religiosa, pero la libertad de expresión. Hoy en día, tú lo decías, hay mucha autocensura, pero también hay castigo a quienes tratan de decir la verdad. Se les considera como locos hoy en día, en los tiempos actuales, quien quiera decir algo es castigado, es señalado. Vemos cómo hay un ataque sistemático hacia quienes tratan de demostrar que el pasto es verde, ¿no? Los que tratan de demostrar la lógica, y hoy en día pues están bajo ese proceso, ¿no? Bajo ese proceso muy fuerte. Y otra que dices del caso de Estados Unidos, no sabes tú, también de la información reciente, lo valioso que fue la aportación del catolicismo norteamericano para bien en la Guerra Cristera. Incluso hay que recordar que también durante mucho tiempo, pues la formación de los sacerdotes se llevó en el seminario de Montezuma, allá en Estados Unidos, donde se formó a una gran cantidad de gente, de sacerdotes mexicanos, porque pues era un seminario, o eran clandestinos. Entonces, el papel de la Iglesia Católica, el papel de los caballeros de Colón en Estados Unidos, fue fundamental para la Guerra Cristera. Se sabe de la aportación en especie, la aportación económica, que fue importante, que se hizo por parte de Estados Unidos, de los católicos norteamericanos. Y también hay que decirlo en un tema de recibir a mucha gente, muchos mexicanos que salieron huyendo de distintas situaciones. Yo te puedo decir de manera personal que, por ejemplo, mis abuelos paternos, que eran del Bajío, y mi abuelo era de Arandas, mi abuela era de San Francisco del Rincón, pues ellos terminan exiliados en Estados Unidos, por ejemplo, ¿no? Y ahí fue la comunidad católica la que recibió con brazos abiertos a mucha gente que venía de haber ocupado algún liderazgo en los templos y que fueron perseguidas por el propio gobierno, ¿no? Entonces muchos dieron la vida como mártires, otros huyeron, pero vamos, sí fue, es muy interesante, por ejemplo, este tipo de datos que estoy dando recientes, de reivindicar, por ejemplo, el papel de... hay que recordar, la Iglesia tiene ese término católico, que significa universal, y cómo la Iglesia, en términos universales, respaldó. Y cosa curiosa, mucho se leía de la guerra cristera, por ejemplo, en la Iglesia en España, y decían, aquí esto nunca va a pasar, y años después pasa la guerra civil española, donde también hay una gran cantidad de mártires y de situaciones realmente dantescas.
0: Memito, te tengo que cortar, qué pena, me choca porque se nos acaba el tiempo, pero te tengo que invitar todo este año más para que nos estés platicando de todos estos momentos de la guerra. De verdad, mi querido Memo, muchísimas gracias. Por favor, sigan a Memo en Saber Votar, que siempre tiene el análisis perfecto de lo que nos está pasando. Memo, te mando un abrazo bien grande, gente buena. Yo soy Marce Palos, puedes seguirnos en las redes sociales de Amares Conferencias y nos vemos, nos escuchamos más bien, no nos vemos, pero nos escuchamos la próxima semana aquí en la T2. Quédese por favor en EWTN, la mejor radio del mundo mundial, Radio Católica Mundial EWTN. Por favor, cuídeseme mucho, que le mando un abrazo bien bien grande, y vamos a seguir con esta serie de la guerra cristera, porque es fascinante. Un abrazo bien grande, Dios me los bendiga. Bye bye.

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14: 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Juntos oremos al Señor por el eterno descanso de los fallecidos, por sus familiares a quienes han sido golpeados por esta tragedia y por cuantos trabajan con generosidad en las labores de búsqueda y de asistencia.
15: Dios Padre de bondad y consuelo, acudimos a ti con el corazón lleno de dolor por todos nuestros hermanos y hermanas venezolanos que han sufrido las consecuencias de los terremotos. Recibe en tu misericordia a quienes han perdido la vida y concede el descanso eterno a sus almas. Fortalece a las familias que lloran a sus seres queridos y dales el consuelo que solo tú puedes ofrecer. Mira con amor a quienes han perdido sus hogares, sus bienes y la seguridad de sus vidas. Sé refugio para los desplazados, fortaleza para los rescatistas, sabiduría para las autoridades y generosidad para quienes brindan ayuda. Por la intercesión de la Santísima Virgen, Santa María de Coromoto, protege a todos los afectados, fortalece su fe y acompáñalos en el camino de la reconstrucción y la esperanza. Por Jesucristo nuestro Señor. Amén.
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0: Buenas tardes, les saludamos a toda la audiencia de Radio Santísimo Sacramento. Les enviamos un cariñoso y bendecido saludo a todos y cada uno de ustedes. En este bonito martes queremos darle gracias a Dios y nuestra Madre Santísima por el don de la vida, por el bienestar de cada uno de ustedes y la salud de todos nosotros. Estamos a punto de iniciar nuestro programa Con Dios Sí Se Puede, un programa para matrimonios. Este programa también está diseñado para parejas comprometidas con Dios, con ellos mismos, con sus hijos y nuestras comunidades. Este programa se transmite a las 5 de la tarde todos los martes. Y le saluda a su servidor, Guillermo Uribe, y también me acompaña Estela Uribe, mi linda esposa. Bienvenida al programa. Corazón, ¿cómo te sientes hoy al estar aquí?
1: Hola, muy buenas tardes. Pues bienvenidos a todos. Me siento bendecida una vez más de estar aquí a tu lado. Y pues gracias por esa presentación tan bonita. Bienvenidos a todos. Bueno, ¿qué te parece? Pues sí, arrancamos con una oración.
2: Oremos por el sacramento del matrimonio.

0: Oración de los esposos. Señor, gracias por tomar en tus manos nuestro matrimonio. Guía nuestros pasos, fortalece nuestro amor y enséñanos a caminar unidos en cada decisión.
1: Ayúdanos a formar un hogar lleno de fe, paz y propósito. Que nuestros hijos vean en nosotros un testimonio vivo de tu amor. En los días difíciles, sé nuestro